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5: Empezamos Tiempo Fuera Radio a través del 97.9 Radio Zacatecas. Estamos totalmente en vivo para llevarles una hora de información deportiva. Es un gusto estar con ustedes. En controles Nadia, Joaquín, ahorita regresa mi Joaquín, que estará en redes sociales. Y pues todo está listo para hablar de, pues obviamente, el Cruz Azul, el mejor equipo del continente, ha sido campeón. Ahora sí.
6: ¿Estamos hablando del mismo Cruz Azul?
5: El mismo Cruz Azul, campeón del fútbol mexicano. Y bueno, nos puede escuchar también y ver a través del 24.2 de Teleabierta. En YouTube nos encuentra como Sistema Zacatecano de Radio y Televisión. Y en las redes de Tiempo Fuera Zacatecas en Facebook y en YouTube. Estamos totalmente en vivo y vamos empezando dándole la bienvenida a Romeo Padilla después de conocer medio planeta. ¿Cómo le va, mi Rome? ¿Todo bien? ¿Cómo lo trata este lunes 25 de mayo?
7: Sí. ¿Qué tal, Raúl? ¿Qué tal a toda la gente que ya nos escucha? Pues feliz, feliz de estar otra vez aquí con todos ustedes, compartiendo y pues ya listos para hablar de lo que fue la gran final del fútbol mexicano. Como lo dices, pues el Cruz Azul que se lleva el campeonato, le gana a los Pumas, una final que muchos decían que iba a estar aburrida. A mí en lo personal me gustó, pero pues ya iremos desglosando a lo largo del programa y pues con el gusto de saludar a todos mis compañeros.
5: Perfecto, ¿qué dice mi Bernie? ¿Cómo le va a mi Bernie?
8: Todo bien, Raúl, y bienvenido, Rome, de nuevo, después de seis meses de viaje.
7: Ojalá hubieran sido seis.
8: Y sí, quédense, hablaremos de la liga, cómo fue la final, sensaciones de amigos Pumas, de Cruz Azulinos, y también se cerraron ligas europeas. Sí. Se acabó el fútbol en todos lados prácticamente, solo queda la Champions, la conference y ya.
5: Sí, también hablaremos de eso. Yo creo que sí nos va a dar para pues los grandes campeones, ¿no? De las series, de las ligas top, los descensos, ¿no? Y descendió el Wolfsburgo, ¿no?
6: Descendió el Wolfsburgo.
5: Sí. Un equipo, pues, de tradición.
6: Hecho, nunca había descendido el Wolfsburgo.
5: El Wolfsburgo.
6: Estuvo a punto hace unos años, vez. Pero hoy.
5: Sí, de la empresa poderosa de autos, ¿no?
8: Sí, no, Volkswagen.
5: La Volkswagen, correcto, es el dueño de este equipo. ¿Cómo le va a mi Zúñiga? ¿Todo bien? Mucho llanto, ¿no?
6: No, aquí estamos. Perfecto. Estamos dando la cara.
5: Me gusta.
6: Hay que ser profesionales.
5: Valientes.
6: En ese aspecto, hay que ser valientes. Hay que, pues, hablar de las sensaciones que dejó el partido de ayer. Y, pues, aquí estamos para, pues, desglosar qué es lo que pasó, qué pasó bien, qué no pasó mal. Y, pues, todo lo que dejó la final de ayer.
5: Perfecto. Pues, entremos en materia también en Community Manager. Tenemos a... ¿Cómo?
8: Jordan Carrillo,
5: perfecto. Está también amigo de Romeo. Romeo llegó ahí. Él parte el queso.
6: Haciendo su desorden.
5: Sí, él hace y deshace.
8: Ya agregó gente a la nómina.
7: Sí, ya hay confianza.
5: Sí, correcto.
6: Teníamos el set listo y ya quería moverlo todo, más por su conveniencia.
5: Exacto, sí. Pero bueno, vámonos con Cruz Azul campeón, damas y caballeros. ¿Qué nos deja el título número 10, número 27? En sus vitrinas, pues vaya, Rotondi, de los destacados, el héroe del partido, llegó a ser villano, ahora es el gran ídolo del Cruz Azul. Joel Wiki, una historia increíble, cómo toma una máquina que no tenía una racha perdedora. No perdedora, no venía ganando, tenía 7 empates y 2 sí. victorias, ¿no? Algo así.
6: Nueve partidos sin ganar,
5: cierto. ¿Qué otros datos así generales de este campeonato? Pues bueno,
6: yo diría que
5: ganó las eliminatorias, sí. Todas las llevó, o sea, no pasó por ejemplo, la final no se definió en penales, ¿no? O sea, ganó el partido, contra Chivas lo gana, a Atlas le gana.
8: También.
5: Hacía grandes rasgos, algún otro apunte, pues en el Estadio Olímpico,
6: yo,
5: ¿no?
6: Yo voy a decir que Wiki se convierte en, creo que en el segundo técnico con menos partidos dirigidos y que termina campeón.
5: ¿Quién será el primero?
7: Siete, ¿no? Me parece.
5: ¿Siboldi? Siete.
8: Siete partidos.
5: ¿Siboldi
8: sí.
5: no fue?
7: Por ahí había otro de Toluca, no recuerdo el nombre, pero cierto, con cuatro partidos. Cuatro partidos llegando.
6: Aquella final
7: y campeón.
6: Contra el Atlas, ¿no? Me parece.
7: Creo que sí.
5: Granolati.
6: Sí. Correcto.
5: Ah, ok. Perfecto. Sí, cuando se va la Volpe a la selección.
6: Uh-huh. Sí.
5: Que dicen que también ese título es de él, ¿no? porque dirigió cuatro, que realmente pues, la Volpe lo dejó al...
6: Se lo dejó en bandeja de plata. Sí,
5: bandeja, ¿no? Y el Estadio Olímpico, ¿no?
8: Sí, segunda final que gana.
5: Que gana ahí. ¿Qué opinas de eso, mis uñas? Yo creo que ya, denos ese estadio.
6: Primero, enfóquense
5: en construir uno.
6: En construir uno. Andan navegando ahí entre toda la república.
5: Para que veas, este equipo es del país.
7: Pues sí, sin estadio ya campeones.
5: Que se vengan al...
6: Bueno, a puerta cerrada en Puebla, pero está bien.
5: Pero bueno, doy ese dato, pero ahora ustedes... General, ¿no? ¿Qué les gustó la final? ¿Qué destacar? ¿Otros puntos? No sé, Bernie, Romeo, no sé si la vio. Sí, la sí, viste sí. En avión, no sé dónde viste la final, pero... Zúñiga, empecemos con usted. ¿Qué le deja la... La final?
7: No, pues nada le dejó.
5: 15 años sin ganar.
6: No deja nada.
5: ¡Nada! Díganos, mi sueño, ¿qué falló? O sea, ¿qué le faltó a Pumas?
6: ¿Qué le faltó? Suerte. Porque
5: ¿suerte? Para... ¿Más sí. suerte, Zúñiga?
6: Sí, porque...
5: Oh, Zúñiga, esa suerte quería que ganara el título. Esa suerte que ¿regalado? ¿Más suerte?
6: Regalado ni que fueran otros equipos.
5: ¡Ah! Bueno, oh, ¿América?
6: Esa suerte que tuvo Pumas durante toda la fase final, tanto con América como con Pachuca, se le fue en la final. Porque el planteamiento que tuvo Efraín Juárez, si bien es muy criticado porque jugó a la defensiva, pues le funcionó durante 170 minutos hasta que cayó el gol de Rotondi. Y ojo, sí, digo el gol de Rotondi porque el primer gol que sube al marcador de Cruz Azul es un autogol. O sea, es fortuito. Ni siquiera es una jugada generada por el mismo Cruz Azul. Es fortuito. Por, bueno, sí, perdón. No, sí, es una jugada.
5: El pase
6: de Rotondi, perdón. Sí. Pero es fortuito porque rebota en el jugador de Pumas. Sí.
5: Pero suerte, ¿no? También.
6: Es suerte, exacto. Lo que digo, la suerte que acompañó a Pumas durante toda la fase final, durante cuartos y durante semis, se perdió en la final. Y el planteamiento funcionó. Cierto. Hasta el gol de Rotondi, que ya estaban jugando Pumas con un jugador menos.
5: Sí, ya estaba la expulsión, que tiene poquito, pero bueno, al final estás jugando con 10.
6: Estás jugando con 10, funciona, el equipo de Cruz Azul se va hacia arriba. Y digo suerte porque también el primer tiro de Cruz Azul rebota, ojo, en cuatro jugadores de Pumas y le cae el rebote a Rotondi. Sí. O sea, esa suerte que acompañó a Cruz Azul entre los minutos finales fue lo que cambió el partido.
5: El Jorge Rodarte, por cierto, también Jorge se Rodarte. Nos pasaba, ¿no? Ahorita sí, igual lo podemos albergar.
6: Ahorita lo agregamos.
5: Exacto, el tema de los datos generales, ¿no? De una final, pues Jorge Rodarte, zacatecano, que se une a Benjamín Galindo, Héctor Esparza y Lupillo Castañeda. Son cuatro zacatecanos que han salido campeones sí, con Cruz Azul.
6: Yo nomás quisiera preguntar, bueno, ahorita regresamos al tema Cruz Azul. Sí, ¿cuál habrá sido el último zacatecano campeón en Liga MX?
7: Santana, ¿no? Puede ser.
5: No, fue Ilian. O sea, quitando a Rodante.
6: Ah, cierto, Ilian.
5: Fue Ilian, con el América.
7: Sí. Menos protagonismo, ¿no?
6: Pues menos protagonismo que Rodarte.
5: Pero pues sí, mucho menos protagonismo. Sí.
7: Oye, que Rodarte también, ya hablando de Rodarte, pues se atreve también en esa jugada. Fue sí, el que, se va el ataque. Le pega con la izquierda, hace la diagonal. Le pega y pues le queda, ¿no? O sea, no cuenta como asistencia, obviamente, pero pues darle ese mérito de...
6: Esa generación de
7: que se atreva siendo un lateral o un tercer central, como muchas veces, incluso carrilero, pues que se agrega, o sea, pide la pelota, entonces también darle pues el reconocimiento al zacatecano.
5: Sí, cierto, así también así pequeño paréntesis, pero sí das puntos importantes, la suerte, el manejo del partido, ¿no? O sea, parecía que los iban a tiempos extra, que le estaba dando el resultado a Pumas, el planteamiento, ¿no?
6: Y sobre todo el plantel, hay que decirlo, el plantel
5: sí, hay muchas cosas,
6: era superior al de Pumas porque tenía gente en la banca importante, dice Rodarte, dígase Luca Romero,
7: pues el Toro Fernández.
6: El mismo Toro Fernández que entró, que no estaba al 100, pero pues hizo su partido. Y pues volteamos a hablar de Pumas y pues a quién meten. No hay alguien de peso que
5: Rico,
6: te pueda
5: cambiar. Rico, súper joven, ¿no? Ese chavito.
6: Es que toda la banca de Pumas es joven. Sí. Benevendo, Rico, Denis Ramírez, el mismo César Garza. O sea, es una banca muy joven, con inexperiencia, que al final de cuentas termina pesando en el partido porque no es gente de peso que te puede cambiar el partido en minutos.
5: Y las bajas, ¿no? Todas las condiciones lesiones que hubo. Cruz Azul con lesionados, Pumas igual. ¿No? Carrasquilla, que se habla que es seria, ¿no? La lesión.
6: Es un golpe en la ingle.
5: A ver qué sucede. No sé, ¿otra opinión, Rome?
7: Pues el tema de los entrenadores, ¿no? Yo creo que destacar, o sea...
5: Los mexicanos.
7: Son dos equipos que, pues muy diferentes, cómo llega, ¿no? Efraín Juárez, que llega y reconstruye a Pumas, lo vuelve a meter en la conversación, lo decíamos y lo comparábamos incluso en programas anteriores como el Arsenal, ¿no? Que eran dos equipos que prácticamente no se hablaban, incluso hasta motivo de burla de que si pertenecían o no a esa secta de equipos grandes, cada quien en su liga, pero que llega Efraín Juárez, les cambia el chip incluso en entrevistas ahí lo platica, y bueno, los lleva a una final con un plantel muy corto, porque hemos visto a otros Pumas con mayor plantel, que incluso hasta, bueno, o sea, más completos, y que estos Pumas yo creo que es de los que tenían un plantel más corto, y que de todos modos le hace partido a Cruz Azul, estuvo nada, y yo creo que el mérito para Efraín Juárez es ese, ¿no? O sea, obviamente la afición Puma quería llevarse el campeonato, pero... Y no porque se quieran conformar, sino que pues yo pienso que se va por buen camino y ojalá que Efraín Juárez continúe. Y por el otro lado, pues el tema del Cruz Azul, que es este Cruz Azul siempre, de extraña manera, el último título de Cruz Azul, pues recordarán, lo consiguió con Reynoso, el entrenador peruano, que también llega de interino en su momento y ya después se consolida como el líder del proyecto y se hace campeón, ¿no? Entonces otra vez llega Wiki, un entrenador que estuvo en las filas de Cruz Azul y en 7 partidos pues se hace campeón. Entonces, pues ahí la pregunta que queda en el aire, ¿no? ¿Qué es mejor, un proyecto largo, un proyecto a mediano plazo o un entrenador que te llegue a dar resultados en el momento adecuado?
8: Pues yo, por ejemplo, creo que el proyecto a largo plazo, las bases ya estaban sentadas con este Larcamón. Holwicky no llegó...
5: Ese es otro punto, ¿no? Darle el mérito a...
8: Pues sí,
5: a Larcamón, ¿no? Se puede.
8: Sí, también Wiki le daba el crédito a Alonso, al director deportivo. Cierto. Entonces, este Holwicky lo que hizo bien fue darle como este animón para arriba, y que justo está muy gracioso que... 7 partidos y ya es campeón, cuando técnicos durante toda una vida nunca pudieron ser campeones.
5: Romano.
8: Sí, Romano. ¿No?
6: Romano.
3: Por ejemplo.
8: Sí, entonces está muy interesante eso de Wiki, que como dijo el dueño de Cruz Azul, pues fue campeón, entonces va a seguir.
3: Sí, ya, sí. Es cuestión nomás, sí. Decía César Caballero, creo el de ESPN, que es cuestión de días, yo creo las fiestas que pasen, todavía creo que todas siguen desvelados y... firmar el contrato del
7: Wiki. Y que además aprovecha y lo hace bien Wiki, yo creo que fue un entrenador inteligente porque, a ver, si tienes un plantel bueno, completo, que ya trae las bases, que si bien los resultados al Arcamón no se le daban, pero no había que moverle mucho, o sea, no había que moverle mucho al esquema, al planteamiento, sino simplemente conectar con los jugadores, un jugador que conoce de toda la vida el Cruz Azul, y entonces pues llegó en el momento indicado. Ahora pues también ver, ¿no? Si le va a dar Wiki para pues mantener ese ritmo competitivo con el Cruz Azul, o si pues solamente aprovechó este momento.
3: Sí, por ejemplo, en lo que decía César Caballero, pues la baja ya de Gudiño es oficial.
6: A Tigres.
3: Bueno, no es oficial, pero ya es un hecho que no entiendo. Bueno, no sé si le plantearon un proyecto, porque pues, está Nahuel.
7: Yo creo que no.
6: Está Nahuel, está Carlos Rodríguez, está el joven Tapia. No
3: y, sé. Porque acá, y ha sido y injusto. Bueno, yo no estaba... Al final le salió la jugada al Wiki con Mier, pero a mí me gustaba Gudiño.
8: Y para mí, durante toda la final y los partidos pasados, Mier no daba seguridad.
3: Sí, te dejaba el
8: Gudiño venía haciendo muy bien. Sí. Pero pues más bien, serio, justo eso que mencionabas, del manejo de equipo... De respetar jerarquías, yo creo que fue más bien por ahí que escogí a Mier, porque Gudiño venía haciendo un excelente torneo, la verdad.
3: Sí, venía haciendo, y bueno, checaba laterales y central, busca también Cruz Azul, de lo que ya reportan, ¿no? Sí, sí. La planeación, y que estarán a mediados de junio ya reportando para la pretemporada y todo este tema, y seguramente nadie los va a pelar porque va a estar el Mundial, pero...
8: Sí, luego en la semana de la final del Mundial va a ser la jornada 1.
3: Sí, sí, no, sí. Yo digo, van a cambiarla, estoy seguro.
8: No lo entenderías.
3: Estoy seguro, pero...
7: Tienen bastantes vacaciones los jugadores.
3: Sí, va a haber bastante. Es largo, el torneo es largo. El receso es largo por el Mundial. Otro apunte, no sé, Evere, ¿no? Jugó, o sea, no extrañaron la delantera el Cruz Azul. Yo creo que de lo que se habla de la, pues es una banca basta, no un plantel.
6: Es que también
3: porque se fue el Toro y el otro delantero se me va.
8: Ibáñez.
3: Nico Ibáñez y Evere, me parece que encajó bien. O sea, se fue Lira y nadie extrañó a Lira.
7: Sí, pues es que lo importante de tener planteles amplios que... pues al final fue la diferencia, ¿no?
3: O sea, contra Pumas y Chivas, ¿sabes?
7: Sí. También Chivas, yo creo que... A ver, es...
3: Porque si Chivas, te enfrentas a Chivas, Cruz Azul, y no sé qué pasa.
7: Sí, exacto, o sea, queda en un... ¿Quién sabe qué hubiera pasado? Sí, pero pues a Chivas regrésale los seleccionados completo, pues tal vez hubiera pasado, o tal vez no. Eric Lira venía siendo el titular indiscutible de los mejores jugadores de la liga, no estuvo y pues Cruz Azul no lo sintió prácticamente en toda la liga, ¿no? Entonces, no es fácil hacer
8: eso. Hasta Pumas, por ejemplo, pues le faltó el Memote, no tenía el cambio en la delantera.
3: Que hizo falta.
8: Sí, falta. Está viendo un análisis de que Cruz Azul, ellos ya sabían que Lira se iba a ir. Entonces, desde Anselmi venían preparando a este chico...
6: A Mauri García.
8: Que se estuviera fogueando, que agarrara la titularidad. Caso contrario, Pumas, que prácticamente la convocatoria del Memote fue una sorpresa. Entonces, se tuvieron esa preparación para las fechas finales.
6: O sea, es que siempre se tenía como en mente... Ah, pues la entrada mexicana está muy saturada con Quiñones, Jiménez... Bueno, Chaquito y Raúl Jiménez. Y por ahí se podía sumar... No sé, la hormiga González, creo que nadie esperaba, ni los mismos Pumas esperaban la convocatoria del Memote, que si bien es merecida por el gran rendimiento que tiene, yo creo que nadie lo esperaba, y ahí fue donde se rompió el planteamiento de Efraín y cómo manejarlo, porque también tenía bajas como Medina, que venía siendo el mejor asistente de la liga, José Juan Macías, que pues lleva ya muchos meses, un rato lesionado, pero que si hubiera estado en condiciones, hubiera sido una buena opción. Entonces, sin tres jugadores, pues prácticamente pierdes tus tres cambios. Y es ahí donde te juegas todo el partido con el mismo 11 hasta donde te dé el esfuerzo físico.
7: Y que lo hablábamos también al inicio del torneo, a mediados de torneo, cuando sabíamos que esto iba a pasar, los selecciones iban a estar a la liguilla, que podía haber un campeón atípico, ¿no? O sea, al final creo que siendo Cruz Azul, pues no entra tanto dentro de esa categoría, más allá de que pues no es un ganador constante, pero que decíamos que un Puma se podía meter a la final, al final lo hizo, por poco se lo lleva, pero que ya decíamos que ni América, ni Tigres, ni Toluca, lo iban a estar por el tema de los seleccionados, y bueno, pues Cruz Azul, con el no llamado de Charly Rodríguez, que también se mandó una buen final, pues aprovechó al final, levantó el título como capitán y pues bueno.
8: Oye, ¿ahora qué
7: opinas? A todos los que no nos gusta Charlie en la selección, sí, pues cayó bocas, ¿no? Cayó bocas.
5: Así juega, pero en selección. En selección es que no, el tema sí, es que sí, le ha costado, ¿no?
6: Se apaga en selección, sí. Por alguna extraña razón.
5: Que, o sea, esos pases que suele poner, hasta los goles o la pegada o... Pues sí, ese jugador que viene de atrás, ¿no? Por ejemplo, esa que estrella en el poste en el juego de ida, ¿no? O sea, no se ve así. Selección, que claro, que ya se ha dicho, ¿no? Que hay jugadores para clubes y otros para selección. Que también ese es otro tema que iba justo a decirles. ¿Llegará a selección que le llamen o le llame? Pues hoy reportó...
6: Fidalgo y...
5: Julián.
8: También
6: Julián,
5: ¿cierto?
8: Que llegan ya.
5: Que, por cierto, renovó.
8: Ah, sí, hicieron un video ahí conmemorativo con un sombrero de mariachi.
5: Para aquellos que se hablaba que Italia o Inglaterra o hasta México, pues no, es que bueno, cuando eres campeón de goleo.
8: Un billete, ¿no?
5: También. Y te hacen todavía, te ponen el triple de
7: Y bueno, en lo personal me hubiera gustado verlo en una liga top, pero pues
5: Inglaterra, claro,
7: competir
6: con, en Italia,
7: con esas cantidades, pues es complicado.
8: Sí, no, aparte ya tienes cierta edad, ya... La comodidad que busca.
5: Sí, el Julián, futuro. Que, bueno, hablando de eso, ¿no? Pequeño paréntesis, pero llega Charly, pues no, tú no crees, Romero. El por qué ya está.
7: Sí, no
5: queda en el
7: medio campo. Yo creo que ya es donde más poblado está la selección. Pues bueno, está Lira como contención y Edson, a lo mejor en otra posición, pero está también Obed, está Fidalgo, está Gil Mora,
5: Brian,
7: mismo Rebelín, incluso Luis Chávez, que pues yo a Chávez lo llevaría por encima de Charly porque aunque no venga en ritmo. Pues no. En tiro libres es un especialista.
5: Y Javier dijo,
7: Y ocupas especialistas en
5: rueda de prensa.
7: En un mundial. Selección. Un tiro libre, un tiro de esquina con esa pegada, pues es algo que Charly no tiene. Aparte, está Luis Romo, que también yo creo que se va a meter al final, es tan increíble. Criticado. Entonces, mira, ya te mencioné muchos que pueden jugar en.
5: Sí, en esa posición.
7: Y es la más poblada.
5: Y además que no lo llamó
7: sí.
5: Antes, o sea, de la liguilla, ¿no?
7: Claro. Marcel, que se cayó, inclusive.
5: Marcel.
7: También.
5: Sí, Marcel Ruiz.
7: Y el tema de Jordan Carrillo, ¿no? También que
5: pues,
7: empieza a sonar.
5: El tema es que la liguilla dura seis partidos. Y lo viste ahí brillar, ¿no? Ahí como que flotó.
7: Destellos.
5: O sea, claro, en el torneo también hicieron lo suyo, pero me parece que sí, no. Pues es ya como.
7: No le alcanza.
5: Pues exacto, ya el último va a tener otra vez una lista de 30 futbolistas. Y, o sea, ya España, ya. Todos ya dieron, o sea, México solamente es el caso.
7: Sí, de hecho, hasta el primero de junio es cuando se cierra la lista.
5: No, pero, o sea, ya.
7: Y ya todos, ya
8: la pues están esperando todos, ¿no? La final de la Champions.
5: Ándale, yo no sé, selección mexicana es increíble lo que hacen.
7: Pues como justamente aquí Jordan me comentaba, dice, es que en el amistoso, pues ¿para qué haces 11 cambios, no? O sea, ¿para qué mueves a todo el plantel ya faltan 20 días para el Mundial, 18 días.
5: Es un mal augurio, ¿no crees?
7: Sí, o sea, dice, oye,
5: todavía pues, sigues experimentando, o sea.
7: Ya, o sea, por favor.
8: Yo creo que también fue como para agradecerles el tiempo a los de los sparrings que los metió. Que
7: no esté
8: bien,
7: para
8: esté bien o esté mal, Bernie, eso es otra cosa.
5: Bernie, basta ya.
8: Pero así lo hizo el Vasco.
5: Sí, sí, sí, sí. Bueno, yo, lo que hemos dicho, ¿no? Esa madre de concentrarlos tanto tiempo.
7: Sí.
5: Sí, imagínate ya,
7: a ver, pues es que imagínate.
5: Imagínate ya trabajar. Sí, pero lo hemos dicho tanto.
8: Grabé videos.
5: Trabajar esa selección durante todo este tiempo, ya la base, hubieras. Sí, ya no, ¿para qué experimentas? Pero.
7: Pues es que son cosas que, o sea, en Europa apenas este fin de semana terminaron todos, van a tener unos días de descanso y a reportar.
8: Sí, nada más los de finales europeas se quedan un ratito.
7: Exacto, se quedan un ratito más.
5: Concentrados.
7: Más. Sí. A reportar ya la próxima semana, yo creo, descansar 3-4 días con la familia, recargar poquitas pilas y vámonos. Y acá ya llevan un mes, entonces lo que decíamos, pues puede, en vez de hacerlo a favor, yo creo que puede salir contraproducente.
8: Y
7: ¿no?
8: un mes incompleto porque llegaron que sí. te gusta 20, 22 y luego se incorporan 5, se salen 5. está curioso.
7: Complicada.
5: Otro cosas tema de más de la final. Bueno, el campeón de campeones, Toluca, pues, Cruz Azul, como datos, estadísticas.
8: La final de Pumas la perdió pues con la expulsión de Antuna. Ya un jugador menos.
5: Pues sí, que fue en la recta final, ¿no? Sí, o sea, los pulsan y a los minutos cae. O sea,
8: cae el gol.
5: No sé si influye tanto en el.
6: Sí, por el mismo cansancio de los jugadores.
5: Pero era otro tema, exacto. El cansancio, ¿no? Sí, Pumas se veía más cansado, ¿no? Sí, sí. Más mermado.
6: Sí, ya las transiciones por la banda izquierda de Pumas, donde estaba Álvaro Angulo, ya se veía muy pesado el correr del colombiano. Entonces es donde termina complicándose el partido para la universidad, sobre todo el cansancio.
8: Y que es justo que los equipos mexicanos no están tan acostumbrados a esta exigencia de jugar un fin de semana y luego un partido de media semana como a lo que es en Europa, con las ligas europeas o las copas, que en México no hay copas. O sea, no tienes esta exigencia. Entonces, al momento de llegar a la liguilla, obviamente los planteles más vastos se ven beneficiados porque estás acostumbrado a jugar un fin sí, luego el próximo también, pero entre semana no. Es un tema importante que yo creo tendrían que checar porque pues en México no hay copas, no hay. Está la CONCA y la Leagues Cup, pero a partir de eso no hay una copa mexicana interina como lo era la MX.
5: La MX sí, que se habla, ¿no? También de Libertadores en el 27 por un tema de patrocinadores. Ahí escuchaba al Fantasma Suárez, creo que columnista de Récord, ¿no? Sí, es el Fantasma. Sí. Y tiene su página, su canal de YouTube y tiene 7 millones de seguidores. Y ahí hablaba que la Copa Libertadores es muy probable
8: saca
5: que se. Es que saca muy buenas. En el 2027 habría. El tema va a ser cómo acomodas el calendario.
7: Ya, ¿para qué era? Era este ciclo, la Copa Libertadores.
5: Pues con que regrese, la verdad, porque sí, le hace falta al
6: fútbol. Pura Conca Champions, pues como que no, ¿verdad?
5: Pues no, es que la ganan los mexicanos al final. Más Pumas. La tuvo que calabacear ahí contra el Seattle Saunders. Pero
7: tenía que ser los Pumas.
5: Se tenían.
8: Y el América también.
5: Esos me caen mal. No, pero ellos no han jugado finales. No han perdido una final.
8: Ah, bueno.
5: O sea, el pase al repechaje. Debe ser repechaje, pero más. Nada más. ¿Qué onda? ¿Qué otro tema? Si no, brincamos a Europa. ¿Algo más de fútbol mexicano? Nos brincamos al.
6: No sé si algo que es europeo.
5: Me faltaba Rotondi, simplemente, ¿no? O sea, de villano.
8: Se redime.
5: Sí, ¿no? El fútbol le da la revancha. Estaba viendo un video en el que el presidente de Cruz Azul ya medio entrado
6: paras.
5: En copa. ¿No han visto ese video? En el que le agradece, decían los comentarios, el clásico tío, ¿no? Que está en una fiesta y te hace llorar con su mensaje ya medio chiles.
7: Sí, sí.
5: Es, hay que subirlo, voy a subir mi sueño. Por cierto, y ahí le dice a Rotondi, ¿no? Que habló con él y él se quiso ir del club. O sea, él pensaba en, ¿sabes qué? Mi ciclo ya estuvo, ya. Así como Castro la metió aquella vez el autogol al América, acá pues comete el penal contra el América, sí. Pero le dijo, quédate. O sea, tú aguántame tantito, va a haber un cambio, va a haber algo. Aquí hay un título, tú dame oportunidad.
7: Hay
5: pues
7: revancha.
5: Se le dio la revancha a Rotondi. Hace el gol del triunfo, no sé si eso también, ¿no? Pues lo que da a veces el fútbol y rodarte, pues el Zacatecano tuvo minutos en CONCACAF, inclusive venía siendo titular.
7: Sí.
5: Lamentablemente se enferma, pero ya en partidos tan decisivos, tan
3: precisos, pues das un poquito el espacio y si lo hace bien, que era a Mauri, termina por ganarle
6: la titularidad. Mauri ni siquiera era
3: la titularidad.
7: Y Campos, ¿no? Campos,
3: sí, lo,
7: Omar Campos
8: y,
7: también.
8: Y Jeremy Marquez.
3: Omar Campos, sí. Sí, de hecho, más bien Omar, pues, ¿no? Campos, hablaba... No sé en qué programa hablaban del funcionamiento del parado, de este tema ya táctico, de que gracias a Rodarte, Rotondi lo mandaron más hacia... Ya ves que Rotondi termina siendo delantero.
6: Es que Rotondi era lateral izquierdo.
3: Como interior, sí. Como un creativo, como un jugador. Sí, sí, muy interior.
7: Sí,
3: ¿no?
7: Sí.
3: Pero debido a que Rodarte tenía esta...
7: Sí, ida y vuelta.
3: Esta ida y vuelta, que te sabe jugar muy bien, que te marca, que te trata bien el balón.
7: Cuando llegó al Cruz Azul lo comentábamos que... Bueno, en ese momento estaba Jorge Sánchez como lateral.
3: Hey.
7: Y comentábamos, o sea, yo lo personal decía, ¿le puede bajar el puesto a Jorge Sánchez? Porque Jorge Sánchez es o lateral o lateral. Si lo pones como carrilero, pues no te rinde como central, ¿no? Y Rodarte pues tiene esa...
6: Y sobre todo porque a Sánchez le costaba defender.
7: Sí, y Rodarte tiene esa plurifuncionalidad que puede jugar como tercer central, como central, o como lateral, o como carrilero. Y entonces pues ahí es donde... Ha entrado muy bien y pues ojalá se consolide, siga en el equipo y pues ojalá también verlo próximamente, ¿no? ¿Por qué no en selección a falta de pues los laterales, que creo que es lo que adolece más, sobre todo por la derecha, ¿no? A la selección.
3: A la selección mexicana, sí. Cerramos tema, pues, selección. Cruz Azul, campeón, décima estrella.
7: Sí, me parece que sí.
3: Para el Cruz Azul. Bueno, vámonos a Europa.
7: Sí, pues sí.
3: Pues sí, ok, pues ya, ¿no? Yo quería pues, traían otro tema ahí guardado que hayan checado en redes sociales. Es Europa. ¿Con qué arrancamos? Pues la Premier, ¿no? Que te deja muchas situaciones, Premier. Tristezas.
8: Varias despedidas.
3: Varias despedidas.
7: Se acaba un ciclo en Inglaterra.
8: Salah, Guardiola.
3: Sí.
6: Bernardo Silva.
8: Iraola del Bournemouth.
3: ¿Se va?
6: Se habla de que puede llegar al Milan.
3: Sí. Ala, órale.
7: Sonríen.
8: Estaría muy bien, sonríen. Pero no creo. Yo escuché que Conte. Que esta rotación de seis técnicos italianos que siempre...
7: Conte, Spalletti.
8: Sarri.
3: Allegri.
8: La Roma se metió.
7: Parece el fútbol mexicano.
8: Pero primero con Premier.
3: Pues con Premier. Pues campeón es el... Pues, a ver, vamos. Ahí les va la dinámica. Decepción.
7: No, pues el Chelsea, ¿no?
3: O Liverpool o Tottenham.
7: No, Chelsea. Creo que Chelsea. Sin duda.
6: Sí, la gran inversión.
7: Porque lo de Liverpool, bueno, yo te lo dije, Raúl. Tu Liverpool está armado de papel. Mucho gasto, pero la verdad es que pues no en posiciones específicas. Y el Chelsea yo creo que sí, un fracaso, ¿no? Total, porque se le invirtió lo que se le invirtió.
3: Campeón del Mundial de Clubes.
7: Se alzaron el pecho con que eran campeones del Mundial de Clubes, que fue un torneo de pretemporada. Y, pues, al final de cuentas, yo creo que sobre todo la parte directiva, ¿no? O sea, siendo objetivos, la parte directiva son los que se equivocan en las decisiones. Y, pues, Enzo Maresca, que te venía de llevar a Champions, de llevar por un proceso un buen paso, pues, al final de cuentas, creo que se desesperaron muy pronto. Y, pues, queriendo arreglar la cosa, salió peor con Liam Rosen.
3: Exacto.
8: Sí, yo te digo otro nombre, para ir variando también, el West Ham. Descendido,
3: sí.
8: Con una gran inversión, sí. El estadio enorme.
7: Que ya se veía venir. También.
8: Se veía venir, sí, pero pues eso no quita que sea un club con grandísimo potencial económico e histórico.
7: Sí,
8: que el Tottenham se salvó por nada, pero pues para mí el West Ham.
3: El West Ham, para usted, mi...
6: Yo coincido con Rome, con el Chelsea, por el la Chelsea. Gran inversión que se le hace año con año y no que no es capaz ni de siquiera clasificarse a Conference League.
3: Sí, a competiciones europeas. Yo me quedaría con el Tottenham, fíjate. Decepcionante también la temporada.
6: El Tottenham venía ya flojeando desde la temporada pasada.
7: Quedó más abajo de la pasada.
3: Quedó peor.
6: A mí me decepciona. A pesar de que quedó campeón de la Europa League, yo creo que es un falso campeón. Pues no se le vio algún cambio en el Tottenham.
3: Y eso que hicieron ajustes, ¿no? De entrenadores, ¿cuántos fueron? ¿Tres?
6: Tres.
3: ¿No? Me parece 3-4 entrenadores. Yo me quedaría con la decepción con Tottenham, que no desciende, pero pues venía de ser campeón de Europa. Ya traía como el susto de por poquito y bueno, no rozó tanto en el descenso como esta temporada, que inclusive llegó a estar en zona de descenso, sí, literal. Sí. Pero sí, el West Ham me gusta también por el hecho de que fue campeón hace poco de Conference.
8: Hace dos años.
3: Había sido campeón continental.
7: Y Edson Álvarez, ¿no? Que se queda pues, en el limbo. El limbo.
3: Y yo creo que regresa Ajax.
7: Pues la América, ¿no? Yo creo.
8: Pues la carta, según yo, todavía pertenece a West Ham.
3: ¿Ah, sí?
8: Entonces, habrá que ver, porque como sucede en todos los descensos, los jugadores importantes saldrán. Ahí pero, ya Red Bowen,
6: ¿pero realmente crees Romero que Edson salga del West Ham?
5: No lo quiere.
8: Yo siento que él lo buscaría.
7: Sí. Yo creo que, a ver, en edad y en físico, pues todavía le alcanza para, tal vez de los recién ascendidos.
5: 28 años.
7: Pues, 28. Lo pueden buscar. Sí. Es un jugador físico que tuvo sus buenos pasajes en el West Ham. Pero, pues también es complicado.

0: que traen suelen ser ya veteranos.
1: Sí, más de 32.
0: De repente, o sea, Correa sí trae buena edad, o cuando trajeron a Gignac tenía 28, creo. Sí, sí, entonces, sí, nada sí, mal, pero... Pero, o sea, son jugadores que te los traes para que te cambien el equipo. Pues eso no te va a ser generador no de gol, o sea, el nuevo ídolo. Pero bueno, y yo creo Arsenal, pues obviamente, Arsenal, ¿no? Sí. ¿No? Y algo que decías tú, Rome, que era el proceso, ¿no? Se criticó mucho a Arteta y yo creo que ahí está la respuesta para el Chelsea, porque busca...
1: Por fin los procesos.
0: El Maresca y luego... Sí, sí. Pues no sé, la verdad, no sé cuántos
1: Es que es un traído equipo, el Chelsea, que está acostumbrado a...
0: Sí, al billetazo.
1: Al billetazo, a la primer Champions que ganaron con Di Matteo. Pues no recuerdo quién estaba de entrenador, pero llega Di Matteo de interino y gana la Champions. Llega Thomas Tuchel de interino y gana la Champions. Uh-huh. Entonces... Pues, digo, similar a lo que ha pasado con Cruz Azul estos últimos
0: tiempos,
1: sí, con la CONCACAF y la Liga, guardando proporciones, obviamente, pero, pues, cada equipo tiene su estilo, ¿no? O sea, creo que el Arsenal lo hizo bien con Arteta. Si hubiera perdido la Liga, pues, estaríamos hablando de que otra vez pechearon, otra vez Arteta se quedó a nada, y yo creo que aprovechó también, pues, el bajón de Liverpool, obviamente, el bajón del City. Pero pues también eso es aplaudir la constancia del Arsenal. Porque sí, ok, ellos bajaron, pero el Arsenal se mantuvo, hizo la chamba y además llegó a la final de la Champions.
0: ¿Pero eso tú crees que se demerita? Barak Feber decía eso,
1: no,
0: fíjate.
1: Yo creo que no.
0: Como que sentí que lo demeritaba. No sé si vieron ese video en el que dice, este Arsenal nadie lo va a recordar.
1: Es el estilo, ¿no?, de Barak Feber.
0: Sí, ¿no? Y a eso voy. Y dices, pues vamos metiéndolo, ¿no? Porque yo lo entiendo, es poner carnita al asador, pero me parece que también un poco cruel, o sea, no lo recuerdas, bueno, pues
1: porque
0: no es...
1: viene de tres subcampeonatos.
0: No es Ljungberg, o sea, no es Henry, son más, es un otro equipo, sí, son sí. jóvenes. Es
1: más
0: un,
1: ordenado, o sea...
0: Sí, más no táctico, tan, uh-huh. ¿no? El otro era vistoso y era un equipazo también. No,
2: y aparte lo comparas figuras. Contra leyendas ya... consagradas. Contra jóvenes que van escribiendo su historia apenas.
1: Y que en el Arsenal justamente han ido creciendo.
0: Ajá, y un entrenador como Wegener que venía pues, ya con mucho recorrido. Pues sí, entonces la comparación pues, no se me hace justa. Sí, sí. O el tema también dice, pues un Manchester City a la baja, y lo que dices, pues no es mi culpa. Claro. Que Liverpool no funcionaron los refuerzos, pues tampoco es mi culpa. Sí. Y que el Chelsea decepcionó. Pues tampoco, porque sí, hablaba de que cuando City o Liverpool salieron campeones, eran campeonatos de 96 puntos, 97 puntos,
1: fueron...
0: y los dos eran tirazos entre el Liverpool y el City. Pero no, yo no le demeritaría.
1: Pues es como la Premier de Leicester, de Leicester City, ¿no?
0: Claro.
1: Que, pues, todo el Big Six medianamente mal. Oye, pues a ver, el Leicester, ¿qué culpa tiene de que él hizo su chamba, se fue y... No lo alcanzaron, ¿no? Al final. Entonces, pues yo creo que demeritarlo es algo absurdo. Y sobre todo por esto que decimos, que ya venía de tres veces siendo subcampeón. Tal vez no tan cercano de líder, pero en Champions también. Empezó avanzando a cuartos de final, semifinal el año pasado y ahora final, ¿no? Entonces, pues te habla de que se hicieron bien las cosas. Y que ahora, pues también, bueno, yo crees que llegó, que tal vez no fue ese jugador tan determinante, anotó goles, pero no fue la gran figura tampoco. Pero que ya empiezan a ver otros jugadores que quieren crecer, ya voltean a ver al Arsenal también como un destino para ganar títulos importantes, ¿no?
2: Sí, pues ya consolidado. No, te voy a decir que también, pues en la Champions fue líder el Arsenal. De la tabla general.
0: De hecho fue, sí, entonces, la que ganó al Bayern.
2: Sí.
0: En ese juego que marcaba todo, ¿no?
2: Sí, y bueno, yo por ejemplo, ahí de la Premier, los que más me gustaron, la historia del Sunderland, que sube, asciende y se mete a Europa League en su primera temporada.
0: ¿Ah, sí se metió al Sunderland?
2: Sí, se metió justo ganándole al Chelsea.
0: Ok.
2: Y el Aston Villa de Unai Emery, que sigue ahí.
0: Campeón de
1: Europa League.
0: Europa League.
1: Y en cuarto, ¿no?
2: Y en cuarto, otra vez Champions.
1: Cuando no se reforzaron bien.
2: En vez de reforzarse, le quitaron jugadores. Sí, le quitaron. Entonces, Unai Emery, por ejemplo, también escuchaba en las redes sociales y así. ¿Y por qué el Real Madrid no piensa en un Unai Emery? También está ese tema.
0: Sí, pues el tema es. La última vez no le funcionó.
3: Es que tiene que ver con ese equilibrio del jugador, ¿no?
0: El entrenador que dejó a España tirado.
1: Lopetegui, ¿no?
0: Lopetegui. Creo que fue el último de ese perfil.
2: Sí,
1: sí, similar.
0: Y no le funcionó.
2: De más juego.
0: Ajá, y el Madrid, pues la filosofía es igual como el Chelsea. O sea, el Chelsea sabe que... Bueno, es que son las identidades de las que hablamos. Y el Chelsea es billetazo.
1: Cada equipo tiene
0: su identidad, ¿no? Sí. Arsenal es más de procesos, de apostarle al entrenador. Así ocurrió con Ferguson.

0: Son con el mismo Arsène Wenger, ¿no? Que tardó en llegar el título y luego se marcó una época dorada. Sí. Y otro punto así rápido antes de irnos de esas cosas. Con lo de Barak Feber dices, no voy a recordar nada. Pues creo que ahí está el mérito. Pues tú qué querías, que fuera el City de Haaland, de Bernardo. Pues acá te da a entender que un equipo sin estrellas puede salir campeón y luego está demeritando. O sea, es el mismo club, el mismo plantel que está en Champions.
1: Sí, sí, sí.
0: Y puede ser campeón, ¿eh? Sí, no sé. Sí,
1: está abierta al final.
0: Ojo ahí con no, tácticamente sí. Se va a enfrentar, yo creo, al equipo más duro, sí, el Paris Saint Germain.
1: Y yo creo que, pues a ver, Arteta ya con la experiencia que ha adquirido, todo, yo pienso que. Tienen que seguirse reforzando el Arsenal mínimo otro año, porque también el plantel es muy vasto, pero al final eso te ayuda. Y es lo mismo con el City de Guardiola, ¿no? Que ganó 6 Premier. Pues a ver, sí recordamos a Haaland, de los más vistosos los últimos, pero pues también pasó David Silva, Kevin De Bruyne, Sterling,
0: Agüero.
1: Pero vamos, no había una estrella nada más, o sea, eran varios jugadores que cargaban con el peso, no había un goleador que salía cada año, como incluso el goleador en esos tiempos era Harry Kane del Tottenham.
0: Entonces, sí, pues, antes de Haaland era
1: sí,
0: este hombre.
1: antes de Haaland. Entonces, pues obviamente, pues siempre es mejor no tener un equipo equilibrado, y eso pues obviamente mérito. Y también el tema de los entrenadores españoles, ¿no? También aquí entra el Bournemouth de Andoni Iraola, junto con Emery, junto con Arteta.
0: Pues Guardiola.
1: Pep Guardiola, o sea, ya
2: si te bajas
1: un
2: poquito
1: 4.
2: Más en Conference, sí. El Rayo de Íñigo.
1: El Rayo también.
0: Sí.
1: O sea, Fábregas en el Como.
2: Por ejemplo, el Barça femenil fue campeón de Champions, con técnico español y sí. El técnico de Lyon también es español.
1: Era ex del Barcelona. De
2: hecho. Sí, o sea.
0: Domina, ¿no?
1: Sí.
0: Y pues, bueno, Luis Enrique en el París.
1: Luis Enrique.
3: Pues de hecho, 6 de los 7. De los 7 equipos, de los primeros 6 del Premier son españoles.
2: Sí, mira, es Arteta.
3: Es Arteta, Guardiola.
2: United,
1: Carrick. United, ¿qué piensan del United?
0: Pues, no, United simplemente navega.
1: Bien, ¿no? Bien.
0: Pues navega en el tercer lugar.
1: Bien.
0: Bruno rompió el récord.
2: Que dicen que se lo regalaron.
1: Dicen.
2: Es el récord de asistencias.
1: Ah, sí.
2: Que porque era autogol. Pero no, para mí está Bruno...
0: El mejor jugador de la Premier. Es el que se lleva 3 años cargando con el Manchester.
2: Premio merecido ya.
0: Es merecido lo tiene. Te mandan saludos, Lu de Luna, mi querido Bernardo.
2: Ah, saludos.
0: No, pero bueno, no estás viendo el live, pero dice saludos a los 4 menos al que no fue a correr.
2: Ah.
0: Eso dice, ¿no? Es...
2: No, yo sí fui a correr, pero ahí en no. Mi casa.
0: Bueno, ahí está el comentario. Saludos a Lu.
2: Saludos.
0: Ahí queda, ¿no? El tema de... Y bueno, que se abrieron como 8 plazas, ¿no? ¿Cuántas fueron, pues, al final?
1: 5, ¿no? Al final.
2: Pues mira...
0: ¿No? ¿5?
1: A Champions,
2: ¿no?
0: No, europeas.
1: Ah, no.
3: Pues 8.
0: 8 plazas.
2: Sí.
1: Y no entró el Chelsea.
2: Ah, pues sí.
0: Y no entró, fíjate, casi la mitad de la tabla.
3: Sí. Bueno, se puede abrir 9 si el Arsenal queda campeón, yo creo, ¿no?
0: No sé, no tengo la remota.
2: Es que está...
0: Ya. No he leído nada
2: de eso. Está interesante porque también el Crystal Palace, ¿no? Está en final.
1: Conference.
0: Es que si gana campeón... Si sale campeón, perdón... El Crystal Palace va a Europa League.
1: Europa League.
2: Sí.
1: Sí, entonces, es que era si hubiera ganado el City al Aston Villa, el Bournemouth hubiera entrado a Champions porque quedó en sexto, me parece.
3: Sí.
1: Entonces el Villa no entraba directo, pero entraba por haber ganado la Europa League.
0: No, el Villa sí entraba directo.
1: Ah, no, sí entraba directo. Pero se recorría uno y ahí entraba el Bournemouth, algo así. Porque el Bournemouth se quedó más abajo, por ahí del
0: 14.
3: El lugar del Aston Villa lo toma el Bournemouth porque el Villa quedó campeón de Europa.
1: Exacto, se recorre uno. Y ahí entraba, pero bueno, pues al final no fue.
2: Ya media tabla de Premier.
0: Hay que esperar, es que se puede sumar uno más.
3: Por ahí se mete el Chelsea, ¿no? Yo creo, Conference.
2: No,
0: el Chelsea no, nada más cambiaría. Esas son las plazas. Lo único que cambia es, creo, que se suma uno más, que sería Crystal Palace, si es campeón.
2: A Europa, sí.
1: Sí, sí, sí.
0: Solamente, que sería Europa League.
1: Y pues que te habla lo que es la Premier, ¿no? O sea,
0: a eso iba, ¿no? Lo que es la Premier.
1: Ves el plantel del Palace y dices, en 14. Pues sí, pero vea, tiene 6-7 jugadores seleccionados que van a ir al Mundial. O sea, desde el portero, lateral, Muñoz.
0: El delantero.
1: Mateta también.
2: Jeremy Pino, el extremo.
1: O sea, dices, ay, caray,
2: la que Croa, se la perdió.
1: Sí. O sea, y así te vas con cada equipo y tiene mínimo 5-6 jugadores que pues van a estar en el Mundial.
0: Sí, ¿no? Es el método que tienes que ser seleccionado nacional.
1: Sí.
0: Sí. No sé si tenías el dato, para poder jugar en Premier League.
1: Sí,
0: necesitas ser seleccionado nacional y tener ciertos juegos.
1: Claro.
0: Para poder jugar. Si
2: sí, no... cuando eres comunitario, ¿no le llaman? Cuando eres también fuera de la Unión Europea. Exacto. Bueno, porque ya Inglaterra ya no forma parte.
0: Sí, los ingleses son.
1: Y pues cambiando de liga, no sé si les parece. ¿Cuál?
0: ¿España?
1: Pues España, ¿no? El Barça y el Madrid, que el Barça pues se queda con la liga, nada más se queda con
0: un título,
1: la liga,
0: ¿no?
1: Y la Supercopa, ¿no?
0: Que bueno, pues sí, esta, bueno, la Supercopa.
1: Estos dos partidos a media temporada, no gana la Copa del Rey, el Atlético que se ve en cero también, después de eliminar al Barça en cuartos de Champions y en semifinales de Liga, pues otra vez lo que te digo, Simeone, su chamba es ganarle al Barça y al Madrid y no les interesa que ganen títulos, porque ya lo renovaron luego, otra vez.
0: El ruido de Julián al Barça está cada vez más fuerte.
2: Sí, cada vez una más. Ya vi varios atléticos muy enojados con Julián en Twitter.
1: Y ya que se fue Griezmann, yo creo que se vienen épocas
0: complicadas,
1: oscuras, ¿eh? Para las más oscuras.
0: Sí, pues, pero yo creo que la decepción, ¿quién es? ¿El Barça? El Real Madrid, ¿no?
3: El Real Madrid.
1: Pues sí, yo creo que algo esperado también. Sí.
0: Pues es que, o sea...
2: Es que también está difícil porque hace...
0: O sea, pero sí, pero yo recuerdo, acuérdate quién lo elimina en Copa del Rey.
2: El Albacete, me parece. Sí,
0: no, por eso, y no, en Champions, bye, y en Liga, más bye, y luego el tema de vestidor, o sea, entrenador Xavi, o sea, pues para mí es...
1: Pues fíjate,
0: o sea, tanto que se habla del equipo, claro, que sí lo es, el equipo más poderoso del mundo... Otro año, o sea, son dos, ¿eh?
2: Si lo comparas con el año pasado, es una decepción, pero si lo comparas con hace dos años, es aún más, porque venían de ganar Champions y te dicen, viene Mbappé a reforzar el equipo, pues ellos, justamente yo recuerdo que se decía, no, ahora quién nos va a parar, vamos Galácticos. A ganar todo, y justamente en dos años se destruyó este equipo.
0: Sí.
2: Se cambió de técnico, ahora se suena que Mourinho.
0: Yo no siento que Mou se ilusione.
1: Pues mira, yo creo que perdieron desde, o sea, estaba cantado. Porque, a ver, despidieron a Xabi Alonso es darle tiempo. A ver, lo que hizo en el Leverkusen, pues, ganarle al Bayern, que venía de ganar no sé cuántos, 20, 15 títulos seguidos de liga, y le gana, parte invicto, se mete a la final. Oye, pues, algo bueno
0: sabe hacer,
1: ¿no? Además, una leyenda española, campeón, o sea, tenía el librito, tenía recorrido Xabi Alonso, pues tenía, ¿no? Puede haber sido respetado, pero no estuvo respaldado por... Florentino Pérez
0: y los jugadores,
1: pesa. No, pero a ver, si respaldas al entrenador, los jugadores tienen que cuadrar, y si no, los jugadores se van. Aquí yo creo que los jugadores tuvieron más peso y por eso pues cambiaron, llega Arbeloa, alguien de casa, entre comillas, pero que dices, caray, pues con todo respeto por Arbeloa, que sí, campeón del mundo y todo, pero pues quién es Arbeloa, ¿no? Para dirigir al Real Madrid, sinceramente, creo que no tenía los tamaños, no pudo con el plantel tampoco, se le volteó el plantel. Y ahora si llega Mou, yo creo que va a estabilizar el equipo, va a limpiar un poquito.
0: Que lo estabiliza,
1: y sí. puede sentar bases, pero pues también va a ser un reto importante, ¿no?
0: Y un plantel medio cortón, o sea, lesionados.
3: Sobre todo eso, lesionados.
1: Que no, y que no tienen pues un delantero centro y que no tienen un generador de juego, ¿no?
0: Sí, Kroos, Modric, lo que de siempre, todavía Casemiro que se fue antes, pues, ¿no? De este tridente.
1: La planeación, ¿no?
0: Sí, la planeación.
2: A mí se hace que tienen grandísimos jugadores, pero más bien es una planificación mala. Sí. Porque te dicen Mbappé, Bellingham, Vinicius, Guller, Mastantono, que llegó como sorpresa de One Kid Wonder. Entonces, es buen equipo, hay recursos, pero está mal planeado y el manejo de ego, sobre todo, yo creo que hasta se veía mucho con la conferencia de Florentino que dio, que dices, no, pues con razón el equipo está así.
0: Su cabeza está...
1: No, y aparte los madridistas...
0: Declarando eso.
1: O sea, los madridistas también tienen que ser conscientes, ¿no? Porque, pues, yo lo decía antes, el Madrid de Zidane, de Ancelotti, que ganó, tres Champions Zidane, Ancelotti ganó una antes y luego ya después volvió a ganar. O sea, son 5 años, en 6 Champions en 10 años, me parece... Pero ¿cómo se creó ese Real Madrid con Cristiano, con Benzema, etcétera? O sea, empezó mal el equipo, no avanzaba, empezaron octavos. Llegó Mourinho, empezó a sentar bases, empezó a ganar liga, empezó a llegar a semifinales.
0: Luego Ancelotti,
1: se quedó,
0: ¿no?
1: Y luego ya Ancelotti recogió los frutos, ¿no? Pero vamos, es un proceso, porque todos eran jóvenes, todos eran jugadores de 25 años por abajo. Y ya ves cuando ganan las primeras Champions, pues ya te fijas en la edad de los jugadores, todos son de 27, 28, 30 años. Entonces ya están en su punto máximo de madurez y que al final pues les dio para ganar 5 o 6 Champions. Pues Carvajal, que fue el último soldado de esa generación dorada, pues ya se despide ya de los veteranos del equipo. Pero que tiene que tener paciencia el Madrid, ¿no? Y es lo que los aficionados hay veces que dicen... No, es que es el Madrid, tienes que ganar año con año. No, no, o sea, sí, pero en este fútbol ya no puedes ganar año con año, o sea, ya cambió.
2: Y que no es normal.
1: Y no es normal, o sea, la verdad lo de Zidane en su momento pues fue algo mágico y también para dimensionar, ¿no? Lo que hizo en su momento Zidane.
0: Sí, sí, sí. Estaba viendo los descensos, pues Mallorca y lo de Girona, ¿no?
2: Sí, es grandes decepciones.
0: Y Real Oviedo.
2: El Girona hace 2 años sí. Estaba en tercero. Quedó en tercero peleando. Sí, en segundo peleando la Liga al Madrid. Y el tiempo, Mallorca estaba en la Supercopa. Se fue. Ya ven que en España también les gusta, como en México, hacer varias cosas raras. Que se juega en Dubái.
0: Sí, con Javier Aguirre.
2: Sí. Entonces, 2 descensos muy fuertes también.
0: Sí, el Mallorca, como lo mencionas. Y bueno, el Real Oviedo, que tiene que ver con México por los dueños, ¿no? Sí. También el tema de la Real Sociedad. Terminó en décimo, pero se clasifica a la Europa League por ser campeón de Copa del Rey.
2: Y que justo se quejaba mucho en España de eso. Que a partir de eso, que el Atlético de Madrid y la Real Sociedad, que ya estaban en la final, se concentraron 100% en la final de Copa, sí, y descuidaban la Liga. Y los equipos peleando el descenso se quejaban mucho porque decían, no puedes jugar la final de Copa antes de terminar la Liga, porque justo pasa este desbarajuste de que los equipos ya no se concentran. Y es muy diferente enfrentarte a un rival con una concentración total en la Liga a un rival que te pone el equipo banca o rota. Entonces también está ese tema importante ahí en España de que quieren que la Copa se mueva al final de la temporada para que no pase eso.
0: Uf, pues
1: complicado.
0: Complicado.
1: Temas económicos, ¿no?
0: Y sí, pues sí, bueno, también la liga, no sé, ha bajado, ¿no? De interés, no sé, antes sí, creo pues que tenía un poco más de interés. No sé, Serie A.
3: Yo creo que quería agregar Alemania, sorpresa, dos sorpresas. Una, que no haya jugadores del Madrid convocados a la selección española.
2: Ah, sí.
0: Pues se habla del hoyo, ¿no?
1: Del hoyo, no hay españoles. Están,
3: pues, bueno, nada más, es Carvajal, Ocos, ¿no? Hussein, Ocos. Y párale de contar.
1: Y Asensio, que era el nuevo Ramos, por ahí comentaba, ¿no? Flores.
0: Flores.
2: Pues Gonzalo va.
1: Gonzalo, el nuevo Raúl. O sea, una cosa bárbara, los madridistas.
0: ¿Sabes? Sí, es raro, ¿no? Que no haya.
2: Y 8 del Barça.
3: Y 8 del Barça.
1: El Barça va a ganar el mundial, ¿eh? Otra vez.
0: Puede ser como el 2010.
1: Pues bueno, justamente ese tema yo creo que cabe, ¿no? Que ya se conocen las listas de varias selecciones.
0: Pues ya das top.
1: En Inglaterra,
0: falta Argentina, ¿no?
2: En Inglaterra le tiraron un buen atuje.
1: En Inglaterra, que no lleva a Palmer, no lleva a Maguire.
2: A Foden.
1: Y yo creo que el único que haber marcado diferencia ahí, pues es Palmer, ¿no? Pues
0: Palmer
1: no tuvo un gran torneo.
0: Y Foden, pero que tampoco estuvo como antes.
1: Sí.
0: Para mí los dos.
1: Yo creo que Foden y Palmer puede ser, pero a ver, Alexander-Arnold, pues
0: no jugaba.
1: No tuvo regularidad, no defiende bien, el Madrid se vio, y pues Livramento y Reece James yo creo que actualmente son mejores. Entonces, Maguire, pues puede ser, hay un árbol importante en balón parado, pero tampoco te va a cambiar el resultado de Inglaterra, ¿no?
0: Sí, sí, sí.
1: Pero pues interesante. Sí,
0: pero es polémico, de todas maneras, por lo que, pues, lo que han hecho en su corta o larga carrera, tanto Foden como Palmer, ¿no? Inclusive Palmer fue el MVP de ese Mundial de Clubes, ¿no?
2: Sí.
0: ¿No?
2: Sí, pero esta temporada sí.
0: El Chelsea fue un desastre.
1: Perdido. Lesiones, el equipo que no.
2: Y esta va a ser toda de Tuchel, o sea, si le va mal.
0: Pero no, se la va a comer.
2: Se lo van a despedir a la primera de turno.
0: Es más, no regresa a Inglaterra. No va, el vuelo ya no va. No, pues
1: desde,
0: aquí.
1: Desde ahí es un hito, ¿no? Que un alemán agarre a la selección inglesa. Y, ¡ah, caray!
0: Que sí, decía históricamente que onda, es un,
1: como en Brasil, ¿no? Ancelotti llega y dices, pues, o sea, Brasil e Inglaterra, que es Inglaterra los pioneros del fútbol. Sí. Y Brasil, históricamente, que lo dirige alguien que no es de ahí, pues, te habla
0: llama
1: de,
0: la atención.
1: Del fútbol, ¿no?
0: Sí. Pero, que estaba cambiando. Sí, otra, pues de lo que decía, selecciones fuertes por dar su lista, nada más que sería Argentina, México. Y México,
2: de los candidatos.
1: No, de los candidatos, si nomás México, no,
0: o sea,
1: falta.
0: Pues al campeón del mundo, Argentina, falta.
2: Países Bajos, no sé.
0: Pero ya la dio, ¿no?
1: Brasil también.
2: ¿Ya la dio Países Bajos?
0: ¿Países Bajos no la ha dado?
3: Me parece que no.
2: Yo no la he visto.
0: Okay.
2: No. Porque,
1: fíjate que Países Bajos, sorpresa.
2: Brasil ya, Francia ya, Portugal ya, España ya,
0: Inglaterra.
3: Estados Unidos ya la dio.
1: Holanda siempre se mete.
0: Sí, como siempre. El tema es que no le da para ser campeón,
1: sí,
0: del mundo.
3: Sorprendentemente.
0: Exacto, sí, aguas con los Países Bajos, con Holanda.
1: Pero
0: sí, yo creo que faltará ellos y Argentina.
1: Sí.
0: Para ver la lista. Ojo con Messi, que también por ahí tuvo un,
1: la lesión,
0: un
1: sí,
0: toquecillo. Sí. El tema es que se fue directo al vestidor. O sea, se fue como que sintió a lo mejor un tironcito.
1: Pues sí.
0: No sé. No lo sé. Ya nada más el tema de... ¿Sería? O sea, de Serie A, el tema,
3: la,
0: pues...
3: La Roma.
2: De la Roma.
0: De la Roma. ¿Qué pasó con la Roma? ¿Estamos contentos? Se
3: clasificó a Champions.
2: ¿Cuánto? ¿Sí? 12 años, ¿no?
3: 12. Sí, algo
0: 12 años sin Champions.
3: Algo así. No, no, no,
0: menos,
3: siete,
0: ¿no?
3: Como 7? 6 años.
0: Unos... O sea, la última.
1: Te tienes el dato, ¿eh?
0: O sea, yo me acuerdo porque todavía recuerdo esa remontada que le hicieron al Barça. Barça. Sí, sí. No tiene mucho, ¿qué? ¿2018?
3: Manolas.
1: 17, ¿no?
0: ¿17?
3: Unos.
0: Ponle que.
3: 6 años.
0: 6 años sin ir a.
2: Sí, sí, me exageré.
0: Porque todavía. No sé si antes. El Liverpool. No, esa fue la misma, ¿no? Después se enfrenta el Liverpool, ¿no? El. No, la Roma. No,
3: fue.
0: ¿O ese fue otro año?
3: Ese fue otro año.
0: Por eso, entonces, a lo mejor 2018, ¿no?
1: 2018-2019.
0: Exacto.
1: La última.
0: Sí, la última vez que
2: y la con no, ese ustedes... cierre épico, ¿no? De Dybala y el Sharawi.
3: Y el Sharawi. Que el Sharawi, después de 10 años en Roma, se despide.
0: Se despide.
2: Oye, muy interesante que también está viendo que Gasperini fue el técnico que lo debutó. Y es el técnico con el que se retira este Sharawi.
0: Ah, con el que, de Atalanta, ¿no? El que llegara a hacer cosas únicas.
1: Hizo magia con el Atalanta.
0: Con el Atalanta. Sí, el campeón fue el Inter, Napoli segundo, Roma tercero. Y el cómo.
2: El cómo que lo metió Fábregas a Champions.
3: ¿Otro español?
0: Otro español.
2: Asciende, temporada de estabilidad la pasada. Y, luego, y vámonos a Europa la próxima. Sí,
0: el Atalanta que cayó al...
1: Se... Fábregas, me parece.
0: Sí. Es lo que te iba a decir, es una especie de... Que dueño,
1: sí, es
0: entrenador.
1: Que, es que le vendieron el proyecto cuando para que llegara, de hacer eso, tipo pues a lo Beckham, ¿no? Pero en otra...
0: Sí, en otro nivel.
1: En otro nivel, ¿no? O sea, entonces, pues, así que, pues bien, ¿no? Lo del cómo, esa visión.
2: Sí.
1: Y Varane, también Varane llegó, Rafa Varane llegó ahí después del Manchester. Okay. Y que después se lesionó, pero sigue siendo como embajador del club, trabaja ahí para... llevar a los jóvenes, entonces pues este como, que no estaba en el radar del fútbol internacional, tiene poco, y que pues se apoyó de estas figuras importantes, buenos directivos y que...
3: Es que es esa combinación perfecta entre experiencia y juventud, porque
1: sí,
3: tienes un Álvaro Morata, pero a la vez tienes un Nico Paz.
1: Sí, Nico Paz.
0: Nico Paz, que también...
2: regresa al Madrid,
0: yo creo que yo creo que se lo van a llevar. Sí, correcto. Y decepcionante, ¿no? Juventus y Milan. Uf,
1: Europa League.
0: Los dos se van a Europa League.
3: Sobre todo yo diría Juventus.
1: Está bien, ¿no? Yo creo que...
2: Pues es que la Milan pierde su pase de Champions en la última...
1: Y el Milan iba líder, ¿no? Casi todo el torneo.
0: Sí. Y ya pues, nadie nos interesa los de que descienden, el Cremonense... Las Verona.
2: Ah, pues Cremonense de Bardi.
0: De
2: no
0: Pisa. Sí, bueno, Bardi que ya está prácticamente robando. Ya se Pisa retira.
1: De Joe Pedro.
0: Y ya sería, perdón, Serie B, Bundesliga, ¿no? La ¿Serie? Bundesliga.
1: No, bueno.
0: La Serie B, no sé quién sea el campeón. Pero ya serie, perdón, Bundesliga, pues el Bayern. No creo que tenga mucho que agregar. Decir. Pues el Bayern gana.
2: La Bayern Liga.
0: La Bayern Liga, correcto. Yo creo lo que decíamos, ¿no? Que desciende el Wolfsburgo. Que es como de los equipos históricos que nunca había descendido, pues por primera vez desciende el equipo alemán, que no, bueno, ya tiene un rato que no se metía a Champions, llegó a estar ahí en Champions, cuartos, me parece. Algo como el Werder Bremen también en su momento, que llegó a tener 3-4 campañas importantes en Champions. Ahí no sé quién más descendió, el San Pauli.
3: San Pauli, lástima.
0: No me acuerdo del otro, pero el que asciende es un equipo también con una historia... Muy interesante, el Paderborn, tiene como, creo que lleva tres ascensos seguidos y hoy ya está en Bundesliga, sí, no ha parado, creo, bien, y tiene poco también el club.
2: Como el Depor de la Coruña, se ascendió a segunda el pasado y este asciende a la Liga.
0: Ah, ya asciende a la Liga, el Deportivo de La Coruña, sí.
2: Un histórico de
1: Andrés Guardado, ¿no?
0: De Andrés Guardado, no, y llegó a... Llegó hasta eliminar al Milan, creo.
2: Sí. En Champions. Final de Champions también.
0: Semifinales.
1: Que cada vez se ven más complicadas esas historias, ¿no? O sea, de equipos... Sí.
0: Chicos.
1: Sí, por ejemplo, bueno, el Villarreal, que ahora clasificó, en su momento también eliminó al Bayern, me parece, hace no mucho, pero que se ve cada vez menos, ¿no?
0: Sí.
3: Lo más...
0: Pues hoy lo más fue el Bodo.
3: El Bodo.
1: Sí, el Bodo.
3: No sé si pero el Sporting.
0: ¿Quién lo atoró después? El
3: Sporting.
2: El Sporting
0: lo atoró. Vale. Sí, Daniel.
2: Y luego al Sporting.
0: También el Bodo 3-0 y le metieron un 5 en la vuelta. Puede ser, Bodo.
1: Pues sí.
0: Pero
1: la Champions, ¿no? También, para cerrar.
0: Pues ya, pues no, bueno, sí. Voy a mencionar la Conference y Champions, ya estamos por cerrar. Y el miércoles, ¿no? Lo más Rayo Vallecano, Español también. Pues lo que decías, un equipo diminuto en Madrid.
1: Sí,
3: sí.
0: Puede llegar.
2: Pues no mencionamos tampoco el bicampeonato del AME.
0: En femenil.
2: Liga y...
3: Bueno, el doblete, ¿no?
0: Y doblete.
2: El doblete, por...
0: De lo que hablabas también, dos minutos, de lo que hablabas del proceso de... Es que el Rojo no sé de qué se ríe, pero me da risa. Que tantos títulos llevabas perdiendo, ¿no?
3: Con Villacampa.
0: Villacampa, tantos subcampeones o subcampeonatos, sí. Y le dan el,
3: pues la confianza. Fueron cinco subcampeonatos. Sí.
0: Hasta que llegó hasta ya, que el, ya el salto, algo similar con Arteta.
1: Aguantar,
0: el proceso va bien, pues aunque pierdas, pero va bien. Y al final.
2: Y va al Mundial de Clubes.
0: Y va al Mundial.
2: El 28.
0: Fíjate, lo que no pudo ser el varonil, pues las niñas, las chicas del América.
2: Sacando las papas.
0: Sacando las papas para meterse. Es el próximo año, ¿no?
2: Ese es el Mundialito y el Mundial de Clubes.
0: Ah, bueno, va a ser.
2: Grande es el 28.
0: El 28, cierto. Okay. Muy bien. Pues Romeo, vamos despidiéndonos.
1: Sí, pues muchas gracias a todos los que nos vieron ahí en Facebook y pues nos vemos el próximo lunes, bueno, el viernes. Y ya es posteriormente el lunes para ahora sí ya finalizar todo lo que fue temporadas.
0: Y empezar a hablar del Mundial.
2: Sí, del Mundial.
0: Niverni.
2: Muchas gracias a todos los que sintonizaron, a los que estuvieron aquí. Y ojalá nos veramos pronto. Ya se acaban todo, se acabaron las ligas. Viene la Champions y hablaremos del Mundial.
0: Correcto, mi estimadísimo Zuñi.
3: Vámonos, muchas gracias a todas las personas que nos acompañan en la transmisión del día de hoy. Sigan la sintonía de las redes sociales de Tiempo Fuera.
0: Ahí correcto.
3: Ahí toda la información que pasa al día al día.
0: Siga la sintonía del 97.9. Bien. El Cruz Azul es campeón, no lo olvide. Cruz Azul campeón, Joaquín. Claro que sí, Nadia. Vámonos.
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0: palabras para llegar a puerto.
1: Prendida tu tormenta, perdí el timón sin darme apenas cuenta.
0: Con luz propia.
2: En los naufragios de la vida, recuerda las palabras de Galeano. Cada persona brilla con luz propia. Y ven, y busca las palabras para llegar a puerto. En voz de María Eugenia Márquez.

Las historias son como faros que nos guían en la ruta de navegación, igual que las estrellas. Y las palabras son el fuego de esos faros. Hay fuegos grandes, fuegos chicos y fuegos de todos los colores, dice Galeano de los Hombres.

0: Y también sabemos que hay historias, palabras y hombres de fuego sereno que ni se enteran del viento.
1: Me dice el corazón que no soy de este planeta, que caí de algún cometa fuera de circulación.
0: También cuentos, palabras y hombres de fuego loco que llenan el aire de chispas. Y los hay bobos también. Están igual los fuegos fatuos, esos pálidos fantasmas que arden sobre lo desconocido de los pantanos y nos cuentan que debajo de ellos hay arenas movedizas.

0: Cada historia, cada palabra, cada hombre guarda su propio fuego.
1: Prefiero amar, prefiero amar, prefiero amor, amar.
2: Y hay algunos, pocos, pero son, que arden con tanto ímpetu que no se les puede mirar sin parpadear. Y quien se acerca a ellos se enciende.

Era llena de gracia como el Ave María. Un poema de Amado Nervo y cinco poemas de Joaquín Antonio Peñalosa. Coloquio de los elefantes. Hágase el elefante y nos hiciste. Tu voz debió ser alta, impenetrable y triste. Caminábamos, Señor. Íbamos en manada. Caminábamos. Nos pesaba la carne. Nos sentíamos pesados. Las patas alternaban su cansancio. Subían en cámara lenta, bajaban despacio. Un día de sol nos conocimos. Bajo las nubes verdes nos miramos al río. Nos vimos arrugados y éramos recién nacidos. La piel como libreta inservible de un niño. Nos palpamos duros, impenetrables, compactos. Muros de lamentación, carreteras de asfalto. Rocas en movimiento, lenta lava y a piedra. Erosión de vida de tu volcán ya llena. Los niños reían mirándonos la trompa, como sus palotes fea y sus letras sin forma. ¿Por qué si somos tristes se ríen de nosotros? Creador del elefante, ten piedad de nosotros. Oh altura y soledad, oh piel marchita, oh cielo lejos y tierra en lejanía. Nuestros ojos tan altos son miopes a las flores. Nuestros ojos tan bajos no alcanzan a tus soles. Y las patas se enredan quebrando las gardenias y asustamos la fuente en concilio de estrellas. Líbranos del cirquero que nos trae muertos de hambre y del parque zoológico pequeño y elegante. Del cazador que espía el marfil y la carne y del sabio que dice paquidermo en lugar de elefante. Por traerte a Belén a los tres reyes magos, ten piedad de nosotros, Señor, los elefantes blancos. Meditación de las mariposas sobre la muerte. Considera, hermana, que morir tenemos. Las mariposas mueren en el viento. Candil del parque ya sin luz y fuerza, fragmento oscuro de apagada estrella, o rosa trampolín en donde toman su fuga de alas duplicadas rosas, o carne azul de flores engendrada, o aceite, o fuego, o lámpara, ángel sin idea, pájaro sin palabras, avión con vida, crisantemo con alas, como el cartujo cava tu sepultura en el rincón de brisa donde Dios se perfuma. La mariposa es irse, deshacerse. Polvo de oro, recuerda que polvo eres. Por eso, sí mortal, no mates ansias del niño que te aviva entre las ramas, ni codicies la miel de los geranios, pétalo al fin con alfiler clavado. La vida es vuelo y tras el vuelo comienza. No hay campos santos de mariposas muertas. ¿Acaso algún poeta se llevará tus alas como señal de libro o de esperanza? ¿Acaso entre los álamos la muerte, oh color y suspiro, te nos lleve? Te envolverá la sábana del cielo, te encerrará la caja azul del viento. Oh incensario, oh sol, oh reloj trémulo, considera, hermana, que morir tenemos. Confesiones. Me llamaste al alba, mira nomás a qué horas llego. El reloj checador marca las 11:59 p.m. Dame ese minuto de esperanza. Vuelvo del viaje sin más souvenir que unas migajas de pan y unos bolsillos rotos. Solo tú puedes comprarme el boleto de regreso. Operaciones fundamentales. Al hombre que tú izas lo suman, lo restan, lo multiplican, lo dividen, le sacan raíz cúbica, lo hacen quebrados. Pasas del viento y de la sangre al archivero, aplastado por el bulldozer de la burocracia. Sobre tu cara, el grito de tus huesos. La alta frente más allá de los álamos. Acuérdate, hombre, que eres número y en la tarjeta 32.458 te has de convertir.

0: Nadie puede bogar en tus ríos de pájaros, ni apagar el bramido de tus selvas de fuego. Nadie registra lo que hay detrás de una sola mirada. Nadie hollará jamás las galaxias de tus sueños. Nadie. La física nuclear no sabrá nunca qué universos de amor o de dolor ruedan en una simple lágrima, sin decir adiós. Contrátese a la primavera. Contrátese a la primavera para que diseñe los azares. Es tan imaginativa la modista en velos nupciales, solo que trabaja unos días al año. Los dedos de la lluvia esparzan 2 cucharaditas de azúcar. Esponje el aire los gajos de la cúpula. Se desentiende el sol de todo el universo para teñirle la piel con sus pinceles especializados en rojos. Añadas el barniz del otoño para sellar los poros. ¡Qué envidia! El pop art y las naturalezas muertas. No toques aún esta naranja. Ponte primero de rodillas y adora como los ángeles. Fue hecha para ti en exclusiva, para nadie más. Como un pequeño inmenso amor que se cae de maduro, que se entrega redondo. Era llena de gracia como el Ave María. Todo en ella encantaba, todo en ella atraía. Su mirada, su gesto, su sonrisa, su andar. El ingenio de Francia de su boca fluía. Era llena de gracia como el Ave María. Quien la vio, no la pudo ya jamás olvidar. Ingenua como el agua, diáfana como el día, rubia y nevada como margarita sin par. El influjo de su alma celeste amanecía. Era llena de gracia como el Ave María. Quien la vio, no la pudo ya jamás olvidar. Cierta dulce y amable dignidad la investía, de no sé qué prestigio lejano y singular. Más que muchas princesas, princesa parecía. Era llena de gracia como el Ave María. Quien la vio, no la pudo ya jamás olvidar. Yo gocé del privilegio de encontrarla en mi vía, dolorosa. Por ella tuvo fin mi anhelar, y cadencias arcanas halló mi poesía. Era llena de gracia como el Ave María. Quien la vio, no la pudo ya jamás olvidar. Cuánto, cuánto la quise. Por 10 años fue mía, pero flores tan bellas nunca pueden durar. Era llena de gracia como el Ave María, y a la fuente de gracia de donde procedía se volvió como gota que se vuelve a la mar. Un ángel y una muchacha. Este pobre angelillo salió de Dios y se encontró con Dios en ella, con Dios que había llegado antes que yo, y ya no supe dónde estaba, si en tierra o en el cielo. Fue un juego de sube y baja. Cómo se impresionó con mi saludo a la muchacha de lindos ojos bajos, rosas cortadas que caen al suelo, torbellino de preguntas sin respuesta. Hay palabras que nos dejan fríos, palabras vigas que sustentan o desploman la vida. Acudí a consolar su turbación. No temas, María. Abrí el telón de cristal y le mostré su futuro en verbos en futuro perfecto. Quedarás embarazada y darás a luz un hijo, a quien pondrás por nombre Jesús. Será grande y llamado Hijo del Altísimo. Dios dará el trono de David, su antepasado. Gobernará el pueblo de Jacob eternamente, y su reinado no tendrá fin. Fue un minuto de silencio como un siglo, el tiempo y los labios congelados. Yo miraba ansioso a María inmóvil, pensierosa, cual si no percibiera que Dios estaba ahí en la sala de espera, por si lo dejaba entrar.
1: Es verdad.

0: tu travesía haya sido una experiencia agradable.
1: Y en ella hayas encontrado, como los marineros, las luces en el cielo que guían su camino.
0: Que las palabras hayan llegado a ti como faros en la niebla.

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1: Hoy tenemos el testimonio de Eider Fonseca Sánchez de Costa Rica. Él trabaja en el Parque Nacional Turístico de Cahuita y Puerto Vargas, un bello y limpio corredor natural que se extiende a lo largo de la costa del Mar Caribe por la provincia de El Limón en aquel país. Lo entrevistamos en la ciudad de Sears, de la misma provincia, en donde él vive. Y le entregamos en mano propia el cuento de El Ogro del Malecón Viejo de Martín Barriga Barriga. Uno de los temas más importantes de su labor lo es el contar cuentos que fomenten la conciencia en favor del medio ambiente. Escuchemos su testimonio.
2: Bueno. Buenas tardes, María Eugenia.
3: Sí.
2: Qué gusto enorme estar acá con usted y muchas gracias por la entrevista. Bueno, mi nombre es Eider Fonseca Sánchez, yo soy cuentero costarricense, ¿verdad? Y también soy funcionario del Sistema Nacional de Áreas de Conservación, que es como el ente, la institución que trabaja conservación en el país, ¿verdad? En Costa Rica. Y resulta ser y acontece que estamos divididos en programas y a mí me toca trabajar con la sociedad civil y con educación ambiental. ¿Qué pasa acá en el sistema nacional, verdad? Que cuando yo llegué, verdad, pues yo ya venía a contar cuentos, venía a dedicarme inclusive a vivir de los cuentos, verdad, un tiempo de vida, verdad. Pero bueno, a veces cuesta mucho dedicarse a vivir del arte. En Costa Rica es un poco complicado, verdad.
4: Y
2: sí, cuesta. Tiene que tener uno por ahí su otra labor, verdad. Para, como decía un cuentacuentos costarricense, amigo mío, en uno de los festivales de Alajuela Ciudad Palabra. Yo tengo dos trabajos, me dice, la cuentería es para el alma y lo otro que hago con el gobierno es para la panza. Y me quedó eso por ahí. Pero bueno, el asunto del caso es que cuando yo empecé a trabajar con la institución, recuerdo que lo que había de educación ambiental era muy cuadrado. Muy cuadrado, digamos. Por ejemplo, la educación ambiental era llevar un videoproyector y proyectarles a los niños datos científicos, estadísticos, enredados y confusos y conceptos que no entendían. Entonces, tampoco había como esa cultura, ¿verdad?, de poder enseñar desde la forma lúdica, participativa, mágica, increíble, ¿verdad? Y también que se bajara como al nivel de los niños y las niñas, ¿verdad? Entonces, yo recuerdo que yo cuando empecé, digamos, empecé a trabajar con escuelas y con grupos y recuerdo que siempre metíamos contar algún cuento o crearlo, o vamos a crear un cuento ambiental, vamos a crear esto, vamos a trabajar esto, desde este punto de vista esto, aquello. Y así también ya llegó por ahí como la bola de que yo contaba cuentos, entonces nos empezaron a tomar mucho en cuenta en esto entonces pues empezamos a hacerlo, a trabajar mucho esto. Yo soy fiel creyente, María Eugenia, de que definitivamente para generar conciencia hay que generar empatía, sensibilidad, y hay que primero sensibilizarse, ¿verdad? Y enamorarse de lo que vamos a hacer, ¿verdad? Los datos científicos a la gente les puede quedar, pero tal vez después se le olviden. Una experiencia de vida como un cuento que te movió las venas, o una actividad educativa, el arte, que es una herramienta de educación ambiental, nos ha funcionado muy bien, la verdad, para poder sensibilizar acá en temas como la cacería, la tenencia de las aves, promocionar la libertad de las aves, ¿verdad? Los espacios seguros, inclusive la usamos mucho como para promocionar el que quiero ser cuando sea grande y que lo que yo sea cuando sea grande sea lo mejor del mundo, porque eso cambia el mundo, ¿verdad? Entonces, trabajamos mucho esos valores, como eso, desde la educación ambiental.
4: ¿Y alguna experiencia que nos cuentes acerca de los temas que cuentas? Una sencilla, como tú la recuerdas ahorita. ¿Algún cuento de ecología? Porque tengo, me contabas hace rato de unos hormigueros.
2: Ah, ok. Muy importante, sí. Les contaba que había dos historias que en Costa Rica hicieron que desapareciera. La historia mal contada hizo que desaparecieran dos especies. En Panamá tenemos la águila arpía y en Nicaragua tenemos la águila arpía. En Costa Rica no la tenemos. Hace muchos años existió, pero nuestros abuelos de antaño, ¿verdad? Mi bisabuelo, tal vez mi abuelo, mi tatarabuelo, practicaban mucho la cacería. Hace muchos años la ley de conservación de vida silvestre no era tan fuerte como ahora. Entonces antes la cacería se practicaba y no había un ente regulador. Entonces los abuelos de antaño existía el mito de que el águila arpía era mala, era un personaje malo, era un bicho hasta demoníaco que se llevaba a los niños y a las niñas, que los cazaba, como era grande y enorme. Y como el águila arpía, si ustedes la buscan, el águila arpía tiene como cachos, dos plumas como cachos, así. Entonces ellos decían que eso era el diablo, que era una bruja, que era algo. Y entonces se tenía ese miedo. Y entonces cuando veían una águila arpía volando hermosa, que si yo ahora viera una volando, vea, me muero seguro de la felicidad. Ellos no la perdonaban. Entonces levantaban su alabú, apuntaban y disparaban. Y la mataban. Y así acabaron con todas las poblaciones, con todos los... En Costa Rica desde hace muchos años, más de 30 años, no se ven grupos o parvadas de águila arpía. Sí, se vio una hace como 4 años, pero fue en Boca Tapada, que es limitando con Panamá. Entonces se sabe que era de Panamá y que estuvo ahí cerca, pero acá no tenemos ya. Y otra de las historias también mal contadas que acabó con una especie es que en Panamá también tenemos el oso hormiguero gigante y en Nicaragua, pero en Costa Rica no lo tenemos, justamente porque siempre se tuvo el mito de que este bicho era el viejo del monte y que atacaba a la gente y que era malo. El oso hormiguero gigante, que es mi animal favorito, sincero y honestamente, se para en 2 pies y como todo animal que no ataca, solo se defiende, se para defenderse, ¿verdad? Es lento y él, pues una historia mal contada por parte de los cazadores que tenían ese mito, hicieron que ninguno lo perdonara. Entonces cada vez que lo encontraban decían, este bicho es malo, y lo mataban. Y así no tenemos en Costa Rica oso hormiguero gigante.
1: Pues Eiter, es una delicia platicar contigo. Este es el primer encuentro que tenemos, pero quiero invitarte a que nos sigas acompañando en las cápsulas de Conciencia en busca de los paraísos perdidos, porque yo creo que acá en Costa Rica tú eso es lo que estás haciendo, tratando de cuidar esos paraísos que en muchas partes ya se nos han perdido.
2: Bueno, muchísimas gracias, más bien, María Eugenia, y qué bonito ese trabajo que tienen ustedes allá y que están haciendo los Narradores con Causa. Qué lindo, qué lindo. Yo creo que... Creo que llegué a descubrir un momento que mi causa allí, pues sí tenía que ver con la parte ambiental, ¿verdad? Bastante. Y creo fielmente en que, y creo en esa herramienta, creo en la cuentería como una herramienta de cambio. También creo en los títeres, en los teatros. ¡Ey, toco pura vida! Creo en que eso es importante, es fundamental. Y lo voy a seguir haciendo, la voy a seguir utilizando. Y ahí no creas, yo creo que hemos utilizado cuentos de México para esto. Pues, sí.
1: Eiter, muchísimas gracias, muchísimas felicidades. Como te dije, no será la última vez que nos veamos. Quiero que colabores con nosotros, que nos mandes algunas colaboraciones vía WhatsApp desde acá, desde Costa Rica. Y bueno, pues por lo pronto le dejamos aquí, pero con la promesa de volvernos a encontrar pronto, ¿te parece?
2: Claro, claro. Y para todos los que escuchen ahí, si va a ser en México, no sé, esta grabación, cuando vengan a Costa Rica, visiten los parques nacionales, como lo hiciste en estos días que estuviste acá.
1: Que sí, fuiste y a que Cahuita. Me quedé enamorada, con Cahuita, con El Limón, con Puerto Viejo, con Puerto Vargas, donde claro, trabajas tú. Claro. Pues es un corredor impresionante de naturaleza, casi virgen.
2: Claro, claro, sí, sí. Visiten los parques nacionales de Costa Rica, es nuestro tesoro.
1: Gracias.

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0: Muy buenas noches, yo soy Lalo Benavides y le doy la más cordial bienvenida a este espacio informativo. Gracias por iniciar la semana con nosotros. Durante la próxima hora lo invito a que juntos conozcamos los acontecimientos que hoy son noticia en nuestro estado, el país y, por supuesto, el mundo entero. 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Nuestros teléfonos en cabina 492-688-1546 y también vía WhatsApp para que nos pueda escribir 492-179-6589. Lo mejor es que entre en contacto directo con nosotros. Vamos a información del clima porque este lunes ha sido un día soleado, pero además muy caluroso. En este momento tenemos una temperatura de 22 grados centígrados, un cielo parcialmente nublado, no hay viento ni tampoco posibilidad de lluvia. Para mañana martes tendremos una mañana parcialmente nublada y una tarde gris con un cielo mayormente nublado, pero sin posibilidad de lluvia. La temperatura mínima será de 12 grados y la máxima de 25 grados centígrados. Bien, es momento de cerrar el día con la información más importante ocurrida en las últimas horas.
1: Reitera el gobierno del estado la importancia de avanzar en el proyecto de la presa Milpillas. Podría haber nuevas fuerzas políticas en Zacatecas para el proceso electoral 2027, informa el IES. Llaman a participar en colecta 2026 de la Cruz Roja, que este año tiene como eslogan: esto que ves, lo hacemos juntos.
0: Arrancamos con la información y yo le platico que con la finalidad de salvaguardar la integridad de la población frente a desastres naturales como pueden ser inundaciones, derrumbes, granizadas, cualquier evento que pudiera poner en riesgo a las familias zacatecanas, la Fuerza de Tarea General Codina ya realiza recorridos preventivos en los municipios con la participación de más de 850 elementos. Así lo informó esta mañana el gobernador David Monreal Ávila.
1: Este lunes, en la sede de la 11ª Zona Militar ubicada en Guadalupe, el gobernador David Monreal Ávila destacó la importancia y el compromiso de mantener una coordinación permanente entre instituciones para salvaguardar la integridad de la población frente a situaciones como inundaciones, derrumbes, granizadas o cualquier evento natural que pudiera poner en riesgo a las familias zacatecanas.
2: La capacidad de respuesta, de acción de las fuerzas frente a alguna contingencia, alguna inundación, algún derrumbe, alguna lluvia típica, alguna granizada, alguna fuerza natural que venga a irrumpir. La naturaleza es sabia, pero es impredecible. Por eso debemos siempre estar atentos, alertas. Quienes hemos vivido algún acontecimiento de esta naturaleza, sabemos que aún la suma de todas las instituciones y las fuerzas frente al tamaño de la tragedia resulta insuficiente. Pero también sabemos que la buena coordinación, la cooperación, el conocimiento, los primeros auxilios, siempre, siempre salvan vida y siempre son oportunos.
1: Las fuerzas de tarea General Codina, que ya realizan recorridos preventivos en distintos municipios con la participación de más de 850 elementos operativos de seguridad y atención de emergencias, además del respaldo de dependencias estatales y federales. El contingente está integrado por alrededor de 400 elementos de la Guardia Nacional, 200 de la Policía Estatal, 250 efectivos del Ejército, así como personal de Protección Civil, Cruz Roja, instituciones de salud y programas del bienestar.
2: Es importante mantener atento, alerta, vigente esta fuerza de tarea frente al inicio del periodo de lluvia. A unos días tenemos los zacatecanos y en el país como reconocimiento del periodo de lluvias el mes de junio. Para ser más concreto, se le reconoce el 24 de junio, el mero día de San Juan. Por eso, hoy daremos a conocer de manera pública nuestra capacidad de reacción, nuestra buena coordinación del Ejército, de la Guardia, de la Policía Estatal, de la Cruz Roja, de todas las autoridades en materia de salud, de protección civil, todos los que participamos al amparo de esta fuerza Genaro Codina.
1: Por otra parte, se reconoció la labor de elementos de seguridad pública por su compromiso, valor y desempeño en favor de la sociedad zacatecana, entre ellos al policía segundo Ken León Romero, subinspector José Álvaro Soto González, policía primera Lorena Ramos Luna, suboficial Joaquín Caldera López y policía primer Miguel Ángel Escobedo Alvarado. Finalmente, el mandatario estatal destacó el fortalecimiento y profesionalización de las corporaciones de seguridad, particularmente de la Policía Estatal Preventiva, además de trabajo permanente para impulsar mejores condiciones, herramientas y capacitación para las policías municipales.
2: Se han hecho merecedores al reconocimiento del Estado de Zacatecas. Se han hecho merecedores porque si no fuera por nuestras corporaciones, por esa valentía, por esa calidad, por su trabajo, muchos más no podríamos disfrutar de esa cotidianidad. Hoy, seguramente con esta representación y como ya lo adelantó el general mayoral, ellos y sus demás compañeros serán merecedores de este reconocimiento público. ¿Por qué lo destacamos? Porque hoy podemos presumir de una buena policía estatal y estamos aspirando a que también las policías municipales cada vez se profesionalicen más, cada vez se les dote de mejores instrumentos, herramientas en su formación, en su capacitación, en su quehacer, en el día a día. Porque eso es lo que nos va a llevar a consolidar la paz en este estado.
1: Con imágenes de Miguel Correa para N24 Noticias y Radio Zacatecas, Tere Muñoz.
0: Vamos a otro tipo de información, ya que en esta época de estiaje el agua se vuelve más necesaria que nunca, por lo cual es imperante la construcción de la presa Milpillas, proyecto que no ha podido avanzar debido a diversos factores. Sin embargo, la situación está por resolverse, aseguró el mandatario estatal.
3: Pese a que el año pasado se habían anunciado el inicio del proyecto de la presa Milpillas, la obra continúa sin concretarse. El gobierno del estado reconoce que aún no ha sido posible capitalizar su arranque. Ante este escenario, el gobernador David Monreal Ávila lamentó que intereses ajenos al desarrollo del estado impidan que avance una de las obras hídricas más importantes planteadas por la entidad, pero confió en que pueda destrabarse en próximos meses.
4: En lo general, se ha avanzado para bien positivo. Les diría que las terrenos donde está el vaso de la presa, pues prácticamente ya es del estado. Faltaban ahí algunas cositas y lo que la oposición que se ha hecho a este proyecto pues es muy minoritaria. Tendremos que ver al ejecutor en el caso de la Comisión Nacional del Agua, la decisión, pero hoy por hoy pues ya estamos en mayo y la última visita la presidenta preguntaba cómo va el proyecto, empezamos, no empezamos, entonces está hasta ahí.
3: Sostuvo que el proyecto ya cuenta con el respaldo del gobierno federal y forma parte de los proyectos estratégicos para garantizar el abastecimiento de agua en Zacatecas a largo plazo. De acuerdo con información oficial y reportes de avance técnico, actualmente continúan los trabajos relacionados con la actualización de estudios, análisis costo-beneficio y procesos territoriales para adquisición y regulación de las tierras, particularmente en la zona donde se contempla el vaso de la presa.
4: Tengo pendiente una visita con el propio director, con el compañero Efraín Morales, pero pues habremos de ver. Lamentar, porque la verdad es que la presidenta de la República, la doctora Claudia Sheinbaum, ha manifestado mucha voluntad para ayudarnos a resolver parte de la problemática de Zacatecas. Y hay que tomarle la palabra. Lo ha dejado manifiesto y hoy en los hechos estamos en la reconstrucción, reparación de carreteras. Traemos otro proyecto de agua en el tema hídrico porque es una política pública prioritaria. Además del de Milpillas, no hemos querido comentarlo porque estamos en estudios, pero es muy ambicioso para dotarle cuando menos de 500 litros de agua por segundo. O sea, muy superior a lo que hemos hecho en todo el periodo.
3: Con imágenes de Juan Carlos González para N24 Noticias y Radio Zacatecas, Franco Elizondo Márquez.
0: Y así como en la presa de Milpillas hay intereses que no permiten su avance, en el tema del acopio de frijol sucede algo similar, por lo que el gobernador David Monreal exhortó a los productores a denunciar el coyotaje para evitar malos manejos.
1: Ante la situación que actualmente priva en el campo zacatecano por la supuesta presencia de coyotaje en el programa de acopio de frijol, el gobernador David Monreal Ávila exhortó a campesinos que hayan sido objeto de extorsión a que denuncien cualquier tipo de irregularidad para evitar que haya malos manejos y que se desvirtúe el programa.
5: Y debió considerarse quizás desde esta ocasión una especie de contraloría social, porque es mucho recurso y se habla de mucha coyotaje, que en el fondo entre coyotaje, abuso, extorsión, no sé si se tipifica, porque yo lo que recomendaría, insisto, es el diálogo, pero también que quien está padeciendo esta extorsión denuncie, para que dé paso a la formalidad, que no sea solamente los dimes y diretes, porque hay en el comentario que está en medios, que está en el aire, que se les cobra por estos coyotes o dirigentes, como les quiera llamar, entre 7,000 y 10,000 pesos por tonelada. Entonces se pierde ya la bondad del programa. Ojalá y no sea cierto, pero de ser cierto, de quien esté padeciendo esta extorsión, que lo denuncie. Si tiene nombre y apellido, que lo denuncie. Pero si lo están extorsionando de esa manera directamente, que lo denuncie, porque de lo contrario, pues se distorsiona un programa muy noble.
1: Reiteró que las reglas de operación deben respetarse, ya que lo acontecido el pasado fin de semana en el municipio de Calera debe denunciarse y aclararse, ya que el programa especifica que el beneficio debe llegar directamente al productor y no a través de intermediarios.
5: Pues ese es el asunto. Habría que preguntarles a los que operan el programa, a los responsables, porque nosotros lo que creemos es que se debe de respetar la regla de operación, por eso se publica y por eso se hace, porque entonces si no, carece o se convierte en letra muerta, pues no se respeta. Si hay una disposición legal de hasta cuántas, de beneficio directo al productor con nombre y apellido, y si hay un padrón, un registro, pues sobre eso debiera de guiarse. Pero pues eso le corresponde ya tanto a quienes operan el programa como a los propios productores. Hay que cuidar el programa y yo sostengo que debe de cuidarse y de evitarse de quien venga. El tema de la extorsión debe de evitarse de quien venga, porque no se puede decir de otra manera si está publicado la regla, si está la operación del programa y si están las cosas. O sea, ¿cómo puede ser que...? Por eso yo espero que no sea cierto eso que dicen, pero de ser cierto, yo los llamo a que denuncien para que también se pueda actuar.
1: Con imágenes de Miguel Correa para N24 Noticias y Radio Zacatecas, Tere Muñoz.
0: Bien, gracias por continuar con nosotros. Y ahora nos acompaña Betsy Pacheco, ella es directora del Centro Estatal de Transfusión Sanguínea, que nos viene a hablar de algo muy importante. Ya se acerca el mes de junio y con ello el Día Mundial de la Transfusión de Sangre, que no lo podemos dejar de lado, y menos en un estado como Zacatecas, donde no tenemos prácticamente donadores voluntarios. Así que, Betsy, gracias por esta entrevista, gracias por venir con nosotros. Y bueno, platíqueme, ¿qué se va a trabajar para este Día Mundial?
6: Sí, bueno, pues estamos ya en puertas de comenzar las celebraciones que se realizan a nivel de todo el país por el Día Mundial del Donante de Sangre. El Día Mundial del Donante de Sangre se conmemora a nivel internacional el 14 de junio de cada año, y es un momento, un espacio para agradecer a nuestros donantes voluntarios de repetición que tenemos en el estado por su labor de la donación de sangre, esta labor que realizan a veces hasta 2 y 3 veces en el año estos donantes voluntarios. Entonces, nosotros en el Centro Estatal, es decir, nosotros como parte de los servicios de salud, el Centro Estatal de la Transfusión Sanguínea se encarga de lo que es la promoción, la realización de campañas de colecta de extramuro, y esto con el fin de pues aumentar el número de donantes voluntarios en el estado, porque como usted dice, no tenemos mucho y son muchas las necesidades, claro, que tenemos. Entonces, en esta ocasión vamos a tener varias actividades por parte del Centro Nacional de la Transfusión Sanguínea. Se convocó a una campaña masiva de donación de sangre que se llama Extiende Tus Brazos por México. Es un maratón de donación de sangre que se va a efectuar en prácticamente todos los estados del país, y nosotros Zacatecas vamos a participar con algunas actividades, campañas que se van a realizar acá con nosotros.
0: Platíqueme algo, es natural que ustedes, bueno, tengan ahí en el banco transfusión sanguínea donde uno como donador voluntario puede llegar, pero van a salir algunas instituciones a que, dice por ahí, si la montaña no va a Mahoma, Mahoma tiene que ir a la montaña. ¿Ustedes se van a acercar a la gente?
6: Sí, mire, nosotros tenemos campaña permanente en el Centro Estatal de la Transfusión Sanguínea, tenemos una campaña de donación permanente donde recibimos todos los días de la semana, desde las 7 de la mañana hasta las 6 de la tarde, todos los donantes voluntarios que quieran efectuar su donación ahí en el banco de sangre. Pero ya llevamos muchos años trabajando también en las campañas de colecta de extramuro, que quiere decir que nosotros, un equipo del banco de sangre, se traslada a escuelas, instituciones, cualquier persona, es decir, institución, empresas que quieran apoyarnos, y ya se han sumado muchos. Esto se viene realizando, como le digo, hace muchos años, ya de forma más intensa en los últimos años. El año pasado tuvimos 34 campañas de colecta de extramuro en todo el año, y en lo que va de enero hasta abril ya tenemos 17 realizadas en el estado. Son, ya le digo, escuelas, empresas, instituciones que se acercan con nosotros o nosotros nos acercamos con ellos para realizar este tipo de labor, donde vamos con un equipo del banco de sangre, un camioncito de donación, y allí las personas efectúan su donación. A través de esto sí se ha logrado incrementar el número de donantes voluntarios. Como usted dice, la montaña va a Mahoma, ¿verdad? Sí resulta muy efectivo. El año pasado concluimos el Centro Estatal de la Transfusión Sanguínea con un porcentaje de 12.1% de donación voluntaria, que eso históricamente, claro, no bueno, se había visto en el estado. En lo que va del año hasta abril ya tenemos 13.1%.
0: Han subido, han mejorado.
6: Hemos subido, sí, de las 3.458 donaciones que hasta abril se efectuaron. 455 de ellas son voluntarias, de donantes voluntarios, y eso equivale a un porcentaje de 13.1. Eso también es algo histórico en Zacatecas, porque nunca habíamos tenido esos resultados.
0: De acuerdo a su calendario y la planeación que tienen, ¿cuáles son los lugares que van a visitar para que la gente esté preparada?
6: Sí, mire, tenemos una programación mensual que se trabaja desde un año antes, porque es un trabajo arduo que realiza el equipo de promoción del CETS. Ahorita la tercera semana de junio es la que teníamos contemplado para campaña, pero como hubo esta convocatoria a nivel nacional, vamos a efectuar otras campañas. Estas no van a ser con el camión de donación, como lo hacemos normalmente cuando salimos, pero vamos a ir por medios propios. Una va a ser en la Universidad de la Veracruz el día 3 día 3, es decir, la próxima semana, el 3 de junio, y otra va a ser in situ ahí en el Banco de Sangre, donde están convocados los bikers de Zacatecas, un grupo importante de donantes que van a acudir con nosotros, y también pues ahí convocamos a que cualquier persona que se quiera acercar en lo que es toda esta semana, próxima semana, sobre todo el día 2, que va a ser como que el día de campaña en el Banco de Sangre, se puede incorporar también a ser donantes voluntarios con nosotros. En junio tenemos varias campañas ya planificadas. En la tercera semana vamos a estar en el Hospital San Agustín, vamos a tener una campaña, ahí pues se pueden acercar también. Vamos a través de la página de los servicios de salud, vamos a dar el calendario para que tengan amplio conocimiento y se puedan acercar. Vamos a estar en Jerez, en el CRIC de Jerez también. Hemos trabajado mucho en ese municipio, pues vamos a estar también en LEAR, en la Corporación LEAR, allá en Calera, es otra campaña que vamos a tener, y pues hay otra por ahí que se me va pasando, pero son cuatro campañas las que vamos a tener en el mes de junio.
0: Para la gente que nos está escuchando, dígales, por favor, ¿quién puede donar? ¿Qué requisitos son?
6: Sí, bueno, para la donación de sangre, el requisito principal es que la persona tenga interés en ayudar, ¿verdad? Tenga interés en ayudar, en hacer este aporte solidario que no le cuesta más que un tiempo, pues alrededor de una hora de su día, ¿verdad? Eso es lo principal. Tiene que estar en edades, según la norma oficial mexicana, entre 18 y 65 años de edad, que no tenga, no haya padecido hepatitis después de los 10 años de edad, que no esté en ese momento con signos ni síntomas de ninguna enfermedad aguda, que no esté embarazado o lactando, que si se realizó alguna perforación o algún tatuaje en el último año, debe esperar pues, un año para poder donar. Y pues básicamente un peso recomendable de más de 50 kilogramos, estatura de más de unos 50, son algunos de los requisitos, ¿verdad? Pero aquí lo más importante es tener la disposición con esos requisitos mínimos, un ayuno mínimo de entre 4 y 8 horas, la persona puede acudir con nosotros. Ya nosotros le realizamos una entrevista médica, se le hacen estudios de laboratorio y definimos si esa persona es apta o no para la donación. Es decir, si esta donación no corresponde un riesgo para el donante realizarla ni para la persona que va a recibir su sangre. Y entonces, pues después de esto pasa al proceso de donación, que realmente es muy breve el proceso de la donación.
0: Dura alrededor de 12, 15 minutos, si no.
6: Sí, ya como tal, el proceso como tal de la punción y que dona entre 5 y 10 minutos. Es lo que por promedio se tarda. Se tarda un poquito más el proceso, depende también el horario de afluencia de donantes y demás. Pero a los que son donantes voluntarios, le damos prioridad en la atención. Es decir, si llega al banco y dice, en vez de decir que va a donar por su abuelita fulano de tal que necesito sangre, dice vengo a donar para el que lo necesite, es decir, un donante voluntario altruista, alfombra roja, y le damos prioridad. En el banco de sangre se pasa antes y se agiliza más el proceso para que se sienta bien atendido.
0: Hay que platicar a la gente que la donación de sangre es muy necesaria porque es cierto, va la sangre completa, pero también ustedes de pronto utilizan las plaquetas para cierto tipo de enfermedades.
6: Sí, estamos hablando hasta ahorita de lo que es la donación de sangre total, que es lo que tenemos en las campañas de colecta extramuro, en las campañas de donación de sangre. Hay otro tipo de donación, como usted dice, que es selectiva, de un componente específico que son las plaquetas, que es las plaquetas féresis. En ese procedimiento se extrae de una persona solamente plaquetas. Es un proceso un poco diferente, un poquito más tardado, pero muy necesario, porque son muchos los pacientes que requieren de ese tipo de plaquetas, pacientes oncológicos en tratamientos prolongados que necesitan cada cierto tiempo transfusiones. Ese tipo de plaquetas es la que se le puede poner, y no tenemos donantes de féresis.
0: Eso le iba a preguntar,
6: no
0: ¿hay
6: tenemos
0: voluntarios para las plaquetas?
6: Son muy pocos los que están registrados como donantes voluntarios de plaquetas, y realmente los requisitos, hay algunas variaciones que hace que sea más restringido el grupo que pueden donar. Por ejemplo, las mujeres que han tenido embarazos no pueden donar, las personas que han recibido transfusiones tampoco pueden donar plaquetas, ¿sí? Lo que es plaquetas. Entonces se resume bastante el grupo, y pues el hecho de que sea un poquito más tardado el proceso también hace que muchas personas no quieran apoyar. Pero realmente es una ayuda muy importante que se le da a los pacientes, sobre todo a los pacientes oncológicos, este tipo de procedimiento, y estamos fomentando que cada vez más personas que cumplan los requisitos se integren a este grupo de donantes de plaquetas, porque no las tenemos en el banco de sangre. Si las plaquetas tienen una vida media de 5 días y solamente se hace ese procedimiento con un grupo específico de sangre para la persona que lo está necesitando en ese momento. No es algo que hagamos y tengamos en los refris como la sangre, ¿sí?
0: Exacto.
6: Entonces, por eso la necesidad de tener donantes identificados aptos de grupos específicos para en un momento determinado un paciente oncológico. Por supuesto que los familiares no dan abasto para esas demandas con sus donantes, pues poder llamar a esa persona y que pueda ayudar.
0: Hábleme ahora de los tipos de sangre, porque vemos unos que tenemos sangre universal o RH positivo, que vamos, es muy común, pero hay otros tipos de sangre muy complicada. Y de pronto encontrar donantes voluntarios de ese tipo de sangre es como encontrar una aguja en un pajar.
6: Así es. Bueno, los grupos sanguíneos, pues están los grupos RH positivo y RH negativo. Lo más frecuente que hay en la población es el O positivo y el A positivo. Eso es lo más frecuente que existe, por lo tanto, son mayores las demandas de este grupo, lógicamente, ¿verdad?
0: Claro.
6: Son más los que van a necesitar. Pero los grupos del RH negativo, o sea, O negativo, B negativo, A negativo, es decir, o AB negativo, son grupos más difíciles de encontrar por la frecuencia de la población. Es muchísimo menor acá en México, porque en países de Europa puede ser a la inversa, ¿sí?
0: Claro.
6: Pero acá en el contexto de Latinoamérica y México, esos son la prevalencia y es muy complicado a veces encontrar donantes de esos grupos. Una persona O negativo, A negativo, que requiere grandes transfusiones, por ejemplo, sangrado de tubo digestivo, pues accidentes politraumatizados y demás, pues si tenemos 5 a veces en el banco de sangre, a veces tenemos solamente 5, 2, 3 paquetes globulares de ese grupo y pues ahí sí nos vemos en apuros porque son demandas altas las de estos pacientes. Entonces necesitamos siempre tener muchos donantes dispuestos a donar de esos grupos.
0: Exacto.
6: No porque sea la más solicitada, pero sí es la más escasa.
0: Por la escasez. Entonces, sí. Ahí está la invitación para que usted, si conoce su tipo de sangre, si es positivo, vaya. Pero vaya todavía con más ganas si es de los RH negativo, porque en verdad nos está diciendo el especialista que es el tipo de sangre que más se requiere porque escasea. Luego, entonces, es muy complicado tener tanta a la mano. Y mire, en verdad, usted puede salvar una vida. Ustedes abren de domingo a domingo, es decir, por el lunes, por el sábado, etcétera.
6: Sí, todos los días de la semana tenemos un amplio horario de atención. Recibimos donantes en el Centro Estatal de acá en Zacatecas. Cada estado tiene sus particularidades, pero nosotros tenemos un horario de atención extenso. Desde las 7 de la mañana a 6 de la tarde recibimos donantes. Es decir, si no puede ir en la mañana, hace un ayuno mínimo de 4 a 8 horas y va en la tarde. Fin de semana igual, en el mismo horario de atención, sábado y domingo. Entonces, no damos fichas. Si va a donar de forma voluntaria, hasta lo pasamos por delante en la lista, le damos prioridad. Y pues esas son las ventajas que le damos a nuestros donantes para propiciar que acudan con nosotros, que se incorporen a este movimiento de donantes voluntarios, porque hay muchas necesidades en el estado.
0: Betsy Pacheco, hacemos el compromiso personal de ir a donar. Y por supuesto que la gente pues también tome este ejemplo, vaya y done. Y este Día Mundial del Donador de Sangre en verdad sea un éxito en Zacatecas. Muchas gracias por venir.
6: Muchas gracias, Lalo. Muchas gracias por el espacio. Y pues ahí los esperamos en el Centro Estatal de la Transfusión Sanguínea. Estamos localizados en Tránsito Pesado número 3, muy cercano a Protección Civil de Guadalupe, allá a la vueltita. Y pues ya les digo el horario de atención para recibir donante de 7 de la mañana a 6 de la tarde, pero el banco está abierto a las 24 horas. Para las necesidades.
0: Perfecto, pues muchas gracias y ahí está la invitación para que ustedes vayan, no pierdan esta gran oportunidad porque en verdad, en la donación que usted haga puede salvar alguna vida. Bueno, vámonos ahora al sur del estado, ya que desde que iniciaron los operativos en aquella región, se han recrudecido las agresiones contra elementos de las diversas corporaciones, por lo que ya se han reforzado las estrategias de seguridad. Así lo confirmó el fiscal general de justicia, Cristian Paul Camacho Snaya.
1: Luego de realizar una serie de diligencias y ejecutar órdenes de cateo, elementos de la Fiscalía General de Justicia del Estado fueron agredidos por civiles armados en el municipio de Tabasco, donde 4 elementos de la Policía de Investigación y la Sedena resultaron heridos, confirmó el fiscal Cristian Paul Camacho Osnaya.
7: Donde se logró asegurar un vehículo con reporte de robo y más de 1.600 dosis de droga. Al concluir las acciones, nuestros compañeros y compañeras fueron agredidas por parte de civiles armados. Una agresión que se llevó a cabo con disparos de arma de fuego y también con el uso de explosivos improvisados. Como resultado de ello, 4 de mi compañera y compañeros resultaron con diversas lesiones. 3 de ellos fueron dados de alta. posterior a recibir atención médica y uno más al día de hoy permanece bajo vigilancia hospitalaria, es decir, se encuentra interno todavía. Cabe señalar que la lesión no pone en riesgo su vida, sin embargo hay uno de nuestros órganos sensibles que justamente se está dando un tratamiento de manera especializada. Quiero refrendar todo mi reconocimiento y apoyo, no únicamente a mis compañeras y compañeros que sufrieron este evento, a todas las instituciones de nuestro estado, de nuestro país. Su gran labor que hacen a diario por pacificar, por mantener orden y por mantener esa tranquilidad entre la sociedad es muy importante, incluso arriesgando la vida, aunque muy pocas veces se reconozca, ¿no? Yo quiero mandar ese mensaje en este momento a mis compañeras, compañeros y a familiares que cuentan con todo el apoyo institucional y personal que se merezca. Yo, nuestro compañero que se encuentra hospitalizado está bajo un seguimiento especializado y contarán con todos los gastos correspondientes y una atención debida e integral.
1: Reconoció que desde que iniciaron los operativos en esa región se han recrudecido las agresiones contra elementos de las diversas corporaciones, por lo que ya se han reforzado la estrategia de seguridad.
7: Sí, lamentablemente se podrá ver desde un tema mediático tres agresiones, sin embargo vemos de otro aspecto, ¿no? Estamos hablando de civiles armados que incluso son ajenos a nuestro país, tenemos la presencia de personas extranjeras, foráneas, y yo pido el apoyo de la ciudadanía. Por favor, que denuncien, que incluso vía anónima, como iniciamos estos operativos en el municipio de Tabasco, que fue derivado de una denuncia anónima de personas que acertaron de la presencia de estas personas y que únicamente estaban generando caos e intranquilidad en esa región. Entonces yo hago ese atento llamado, desde luego reitero mi reconocimiento a las instituciones que de manera diaria dan lo mejor de sí por salvaguardar la integridad física y la vida de los ciudadanos. Se están reforzando las estrategias, desde luego, es un hecho que no podemos dejar pasar de lado. El fin de semana también tuvimos otra agresión en contra del ejército mexicano en la zona de Tlaltenango. Hay dos personas, dos civiles sin vida. Vamos, continúa este acecho y esta ruta tan crítica que estamos recibiendo en los últimos días. Y justamente es en la colindancia, en la zona colindante con otro estado, otra entidad de la República. Desde luego ya se hizo el conocimiento también a las corporaciones e instituciones de seguridad nacional, donde reitero y agradezco el apoyo que se nos ha otorgado.
1: De los hechos en Trinidad García de la Cadena, Camacho Osnaya informó que fueron abatidos dos civiles armados y más tarde se localizaron vehículos blindados.

0: la actuación de la autoridad continúa. La estrategia también se ha fortalecido. Sin embargo, lamentablemente, cada vez más es el involucramiento de ciudadanos, porque al final son personas quienes integran la estructura delincuencial.
1: Con imágenes de Miguel Correa para N24 Noticias y Radio Zacatecas, Tere Muñoz.
2: En más temas de seguridad, ahora le comento que como resultado de los trabajos de inteligencia y análisis, así como los recorridos de seguridad, vigilancia implementados en el municipio de Florencia y Benito Juárez, las fuerzas de seguridad de los tres órdenes de gobierno localizaron y desmantelaron dos campamentos utilizados presuntamente para actividades ilícitas, así como diversos plantíos y secaderos de marihuana, además de asegurar una camioneta con reporte de robo vigente. Durante patrullajes realizados sobre una brecha de terracería en dicha demarcación, elementos de la Fuerza de Acción Mediática de Zacatecas, la FRIS, el Ejército Mexicano, la Guardia Nacional y Policía de Investigación de la Fiscalía General de Justicia del Estado, detectaron una camioneta cuyos tripulantes, al percatarse de la presencia policial, emprendieron la huida, lo que derivó en una persecución por caminos de terracería. Tras la inspección del área, autoridades lograron localizar dos campamentos improvisados, así como varios plantíos y secaderos de hierba verde con características propias de la marihuana, por lo que procedieron a su destrucción e incineración conforme a los protocolos establecidos. En el lugar fueron destruidas aproximadamente 60.000 plantas de marihuana distribuidos en diferentes predios, al igual que dos secaderos que contenían alrededor de 750 kilogramos de hierba verde. Asimismo, fue asegurada una camioneta Honda, la cual, tras verificar sus datos, arrojó contar con reporte de robo vigente desde el 27 de diciembre de 2024, por lo que fue puesta a disposición de la autoridad competente junto con los indicios localizados. Bien, es tiempo de nuestra primera pausa, pero es muy breve porque hay más información para usted.
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3: Gracias por continuar con nosotros. Yo le comento que para implementar acciones para la prevención y atención de la violencia política contra la mujer, el Ayuntamiento de Guadalupe llevó a cabo la capacitación denominada Violencia Política contra las Mujeres en Razón de Género y Mecanismos para su Prevención y Atención. Esto en el marco de la iniciativa de la Organización de las Naciones Unidas que cada día 25 del mes concientiza, previene y erradica la violencia contra las mujeres. Esta ponencia magistral tuvo como finalidad fortalecer el conocimiento y la sensibilización de las y los servidores públicos para garantizar plenamente los derechos político-electorales de las mujeres electas y de aquellas que se desempeñan en el ejercicio de la función pública. El presidente municipal, José Saldívar Alcalde, quien también tomó la capacitación, reafirmó el compromiso de su administración con la igualdad, el respeto y la erradicación de cualquier tipo de violencia de género dentro de los espacios públicos y de representación política. Durante la capacitación se abordaron temas relacionados con la identificación de conductas que constituyen violencia política de género, así como los mecanismos legales e institucionales para prevenirla, atenderla y sancionarla, promoviendo entornos de trabajo más seguros, incluyentes y libres de discriminación. Por su parte, la consejera electoral y presidenta de la Comisión de Paridad entre los Géneros del Instituto Electoral del Estado de Zacatecas, María de la Luz Domínguez Carlos, agradeció al presidente municipal por el interés de que en su administración los derechos político-electorales de las mujeres sean respetados, promovidos y garantizados y cumplidos por todos. Bien, en otro tipo de información, le platico, le comento que este lunes dio inicio la campaña nacional de la Cruz Roja Mexicana, que este año lleva el lema, esto es lo que hacemos juntos. Los donativos que se recaben permitirán la modernización y digitalización de este grupo voluntario.
4: La Cruz Roja Mexicana arrancó oficialmente su colecta 2026 bajo el eslogan Esto que ves, lo hacemos juntos. Este año los donativos permitirán la modernización y digitalización de este grupo voluntario que acude al socorro de la ciudadanía cuando así se requiere.
5: Ayudemos a llevar esperanza de vida a quien más lo necesita. Ayudemos a fortalecer a la Cruz Roja Mexicana en esta colecta. Por este año será de carácter permanente, pues esto que ves, lo hacemos juntos. Es por esto que para este año 2026 el lema de la colecta nacional es Esto que ves, lo hacemos juntos.
4: Carlos Hinojosa Quirós, delegado estatal de la Cruz Roja, detalló que en años anteriores se han logrado recolectar hasta 100,000 pesos, aunque refirió que más allá de la cantidad, la cooperación, las relaciones y los convenios que se logran son acciones que suman a fortalecer a esta corporación que en Zacatecas labora con cerca de 150 personas entre trabajadores y voluntarios. Adelantó que la meta, además, será fortalecer la atención y la infraestructura de la Cruz Roja en Fresnillo.
6: Y la Cruz Roja, pues es de todos, la Cruz Roja es de los zacatecanos y para los zacatecanos. Estamos a las órdenes en lo que se ofrezca. La Cruz Roja está cambiando y modernizándose, fortaleciéndose. Y ya vamos a tener también nuestros cursos en línea, híbridos.
4: Por su parte, Sara Hernández Campa, presidenta honorífica del Sistema Estatal DIF y de la Cruz Roja en Zacatecas, resaltó que esta organización voluntaria convierte aquello que puede llegar a ser una crisis en una esperanza.
5: Es un evento sumamente importante donde demostramos no solamente con palabras, sino con hechos lo solidario que somos los zacatecanos. El día de hoy, lunes 25 de mayo del 2026, damos arranque en el estado de Zacatecas a la colecta de la Cruz Roja Mexicana. A 116 años de su fundación en nuestro país, quiero recordar los esfuerzos y la visión y el empeño de una mujer, la señora Luz González Cosío, porque gracias a su generosidad y compromiso, es que la historia de esta noble institución se comenzó a escribir en el año de 1910.
4: El gobernador David Monreal Ávila, quien estuvo presente en el arranque de la colecta, hizo un llamado a la ciudadanía a realizar un donativo económico, ya que, dijo, la Cruz Roja siempre ha dado muestra de disposición para brindar auxilio a la gente cuando así se necesita.
0: Por eso, la invitación a que ayudemos a quienes nos ayudan, para que puedan cumplir como lo hacen, de manera diligente, oportuna, con su convicción, con su propósito de salvar vidas, de auxiliar, de estar siempre en esa tragedia, o en ese percance, o en esa emergencia. Ahora, hasta hacen muchas labores sociales. Enhorabuena y que sea de grandeza y de éxito esta colecta anual 2026, denominada Esto que ves, lo hacemos juntos. Y muy atentos los recaudadores de la colecta, que no se les pele ni uno, porque si no se van a salir antes. Casi debiera estar la urna ya en la puerta para que no se vaya nadie.
4: Con imágenes de Miguel Correa para N24 y Radio Zacatecas, Andro Silva.
3: Como usted sabe, el próximo año, el 2027, será año electoral, por lo que cuatro nuevos partidos políticos trabajan ya en la autorización de su registro.
7: El consejero presidente del IES, Manuel Frausto Ruedas, informó que el Instituto Nacional Electoral se encuentra en proceso de autorizar la incorporación de cuatro nuevos partidos políticos nacionales que podrían participar en el proceso electoral 2027. Frausto Ruedas recordó que el proceso electoral local iniciará en noviembre de este año y contemplará la renovación de unos cargos más relevantes del Estado, la gubernatura, además de la elección de 30 diputaciones locales y la integración de 58 ayuntamientos, lo que convertirá este proceso en uno de los de mayor alcance político y operativo para la autoridad electoral.
8: Tendremos, como todos sabemos, la elección de gubernatura de Congreso local, las 30 diputaciones, las 18 de mayoría y las 12 de representación proporcional y la totalidad de los 58 ayuntamientos. ¿Qué partidos tienen derecho a participar? Tenemos 6 partidos nacionales y hay la posibilidad de que en este mes el INE otorgue el registro a 4 nuevos partidos nacionales, de tal manera que pudiera haber un universo de 10 partidos nacionales contendiendo aquí en Zacatecas, porque al tener el derecho, al registrar el INE a estos 4 nuevos partidos, también tienen derecho a participar en las elecciones locales.
7: En el ámbito local, precisó que actualmente solo 2 partidos conservan el registro estatal, Nueva Alianza y PRD, por lo que el IES también mantendrá vigilancia sobre el desarrollo de los procesos de conformación y permanencia partidista para definir el escenario político con el que se llegará a la jornada electoral.
8: Nueva Alianza Zacatecas es un partido local que ya tiene tiempo, más o menos desde como el de 2009, el partido Nueva Alianza perdió su registro nacional, pero aquí en Zacatecas ha mantenido su registro. Como sabemos, el PRD en la pasada elección presidencial y de diputados federales perdió su registro, pero lo mantuvo en 12 o 13 entidades a nivel local, porque la ley establece que si un partido pierde su registro a nivel nacional, pero a nivel local mantiene el 3%, se puede mantener como tal y seguir continuando participando en las elecciones.
7: Con imágenes de Juan Carlos González para N24 Noticias y Radio Zacatecas, Franco Elizondo Márquez.
3: En más temas electorales, el gobernador David Monreal aseguró que los servidores públicos que se identifiquen con el Movimiento de Regeneración Nacional deberán ajustarse a las reglas del partido y en su momento separarse de su cargo público si es que deciden participar en el proceso interno.
7: Luego de que Morena hiciera público los alineamientos para quienes aspiren a un cargo de elección popular rumbo al proceso electoral 2027, el gobernador David Monreal Ávila aseguró que los funcionarios estatales identificados con el movimiento deberán ajustarse a las reglas del partido y, en su momento, separarse de sus responsabilidades públicas si deciden participar en el proceso interno.
9: Primero pasa por los que aspiran a la coordinación estatal, luego los aspirantes a las coordinaciones federales y luego las coordinaciones municipales y luego las locales. Así se discutió en el Consejo y se expresó de los requisitos para quienes quieran aspirar en la coordinación territorial y que era justamente que renuncien o dejen sus cargos en la función pública. Pero está hasta ahí, habría que ver el desdoblamiento, y para el caso de quienes estén aspirando a esa posición, pues sí, está claro que se les tendría que solicitar su renuncia o que dejaran el espacio para que puedan ir a buscar esta nominación.
7: Señaló que hasta ahora la única figura que públicamente ha expresado interés por participar en la contienda interna, la senadora Verónica Díaz, y que ningún integrante del gabinete estatal le ha manifestado su intención de buscar alguna candidatura o posición de elección popular.
9: Para el caso del estado no tenemos funcionarios. De lo que he escuchado en el argot político-social, de quienes forman parte del movimiento, tiene una representación popular quienes se les aprecia, según opinión, mayor posibilidad de suceder, como es el caso de la senadora Verónica Díaz, que seguramente tendrá que tomar medidas, pero es una representación popular, es en el Senado. De los demás compañeros en la función del gobierno del estado, no he escuchado que alguien exprese o manifieste en esa posición.
7: De acuerdo con el calendario aprobado por el Consejo Nacional de Morena, para el proceso del 2027, la definición de las coordinaciones estatales comenzará en junio mediante el método de encuesta interna. Con imágenes de Juan Carlos González para N24 Noticias y Radio Zacatecas, Franco Elizondo Márquez.
3: Vámonos ahora a temas de educación, ya que de cara al próximo ciclo escolar, la Secretaría de Educación analiza la posibilidad de cerrar grupos. Esto debido a la falta de estudiantes.
4: La secretaria de Educación, Gabriela Pinedo Morales, confirmó que hay escuelas que podrían cerrar ante la falta de alumnos o disminución de la matrícula. Subrayó que si bien es un tema de análisis, todo apunta a una alteración en la demografía, es decir, falta niñas y niños.
10: Y reconocer lo que está pasando en el panorama estatal, nacional y global. El tema poblacional es un tema que efectivamente afecta ya algunos niveles educativos, como lo es el tema de educación básica. Efectivamente, en algunos lugares ya estamos teniendo problema por el tema de la baja matrícula en algunos lugares, sobre todo. ¿Qué hacemos? Bueno, nosotros estamos planteándole a la Federación, uno, que siempre nos dé la posibilidad de que, a pesar de que sean grupos pequeños, subsistan las escuelas. Es una necesidad importante y es algo que no le podemos quitar a las comunidades, a los municipios. Sí, sí, y cada, hay que decirlo, escuelas no, grupos sí.
4: Detalló que el cierre de grupos se presentó más en secundarias para este ciclo escolar que está por concluir y adelantó que una vez que cierre el periodo de inscripciones, se analizará si es necesario una reingeniería al interior de las instituciones para atender el tema.
10: Sobre todo en la zona rural, aunque te quiero decir que el tema estadístico sí se da general. El año pasado estuvimos en mesas de trabajo de mucho tiempo, viendo que algunas ya no completaban los grupos, sin embargo, en algunas logramos la subsistencia, en otras, ustedes, lo hemos comentado con ustedes, hemos tenido que quitar, por ejemplo, un docente porque ya no se justificaba dos grupos de un grado. Y bueno, situaciones diversas, ¿no? Decirlo, sí se ha presentado. Este año pues todavía no sabemos. Obviamente tenemos que cerrar el ciclo, ver cómo va a quedar la matrícula. Una vez que cerramos las preinscripciones, nosotros tenemos una cuestión de posibilidad, porque también muchas personas por temas de movilidad o por temas de conectividad no pueden realizar su proceso de preinscripción.
4: Pinedo Morales reiteró que en escuelas estatales no habrá cierres por la falta de alumnos, mientras que en las federales se ha insistido en que no se tomen decisiones radicales, ya que así sea uno o dos alumnos los que acudan a clases, la educación es un derecho universal, por lo que es necesaria una reorganización constante. Finalmente, compartió que los indicadores precisan una disminución en la concurrencia a las escuelas de educación básica, aunque, por otra parte, las solicitudes para el nivel medio superior y superior han ido en aumento.
10: Han sido flexibles en algunos casos, donde a pesar de que no se completan los grupos, nos permiten seguir adelante. Esa será nuestra apuesta. Lo que sí decir es que también a la par que en educación inicial básica ha ido decreciendo la matrícula por el tema poblacional, ha ido creciendo en media superior y superior, que coincide justamente con este tema estadístico poblacional, por lo que ahora desde la Federación también hay nuevas políticas públicas encaminadas, uno, a la cobertura total y universal de media, y que también en educación superior ampliemos la oferta para lograr que haya opciones para todas y todos los zacatecanos.
4: Con imágenes de Juan Carlos González y Miguel Correa para N24 y Radio Zacatecas, Andro Silva.
3: Bien, es tiempo de dar la vuelta a México y al mundo con la información nacional e internacional.
11: Andrés Manuel López Beltrán deja la Secretaría de Organización de Morena para buscar una diputación federal por Tabasco. En una carta dirigida al dirigente nacional del partido, Ariadna Montiel, el hijo del expresidente Andrés Manuel López Obrador indicó que esperará los tiempos internos del partido para buscar ser legislador. El Instituto Mexicano del Seguro Social está preparado para responder oportunamente ante cualquier riesgo emergente de salud con motivo del Mundial 2026. A la fecha, se ha llevado a cabo acciones de preparación institucional, coordinación interseccional y el fortalecimiento permanente de la vigilancia epidemiológica con prioridad en la protección de la salud pública y seguridad sanitaria de la población. Las Secretarías de Gobernación y la Secretaría de Educación Pública reiteraron su llamado y disposición permanente al diálogo, la concertación y la construcción de acuerdos con la Coordinadora Nacional de Trabajadores de la Educación. La presidenta de México, Claudia Sheinbaum Pardo, dejó en claro que los citatorios girados por la Fiscalía General de la República contra la gobernadora de Chihuahua, Maru Campos, y el gobernador con licencia de Sinaloa, Rubén Rocha Moya, son para ser entrevistados y que no son imputaciones. Uno de los españoles asilados en un hospital de Madrid tras desembarcar en el crucero MV Ondius dio positivo por antivirus en la prueba PCR, aunque sin síntomas, informaron fuentes del Ministerio de Sanidad. Al menos 220 muertes sospechosas por ébola se registran ya en República Democrática del Congo, informó el director general de la Organización Mundial de la Salud, Tedros Adhanom Ghebreyesus.
3: Nos vamos ahora a la información deportiva y le platico que en verdad toda una fiesta del atletismo fue la quinta carrera por el orgullo universitario. Esta quinta edición organizada por la UAS fue toda una fiesta al reunir a 1.500 corredores formalmente inscritos, más quienes participaron por el simple hecho de correr aún no tenían pues ya la inscripción. Tiene como escenario la emblemática Plaza de Armas a las 7:30 horas del domingo. Se ve el banderazo de salida para los corredores de 10 kilómetros y en la que Enrique de Jesús Ramírez dominó la rama varonil con un tiempo de 33 minutos y 33 segundos. Mientras que Caroline Jevillot Kipto se llevó la rama femenil al tener el cronómetro en 36 minutos y 51 segundos. Cuando el reloj de la catedral dio las 8 de la mañana, arrancaron los corredores de los 5 kilómetros y 3K recreativo. En los 5K, Diego Alejandro Murillo llegó en primer lugar con un tiempo de 16 minutos y 10 segundos, mientras que en la rama femenil, Frida Sofía Camacho se adjudicó el primer lugar al registrar 20 minutos y 49 segundos, mientras que en los 3 kilómetros recreativos, Rubén Reina se llevó la categoría con 13 minutos y 10 segundos, mientras que Brenda Hernández dominó la rama femenil al cronometrar 14 minutos exactos. Así que felicidades para todos los participantes. Y vamos a hablar ahora de la Olimpiada Nacional, porque este fin de semana fue estratégico para nuestra entidad. Déjeme decirle que Zacatecas obtuvo 5 medallas medallas más en Olimpiada Nacional, de las cuales fueron 2 en taekwondo, 2 en atletismo y 1 en aguas abiertas. Jonathan de la Caridad Fernández Núñez obtuvo medalla de oro en la categoría juvenil de menos de 63 kilogramos en taekwondo al quedar invicto tras vencer a los competidores de Baja California, Chihuahua, Veracruz y Querétaro para conquistar así el 10º oro para nuestro estado. Bernardo Ordaz Rodríguez conquistó el bronce en taekwondo, categoría juvenil de más de 78 kilogramos varonil en la Olimpiada Nacional 2026. Para subir al podio previamente tuvo que derrotar a los representantes del IMSS y de Guanajuato. Mauricio Espinosa logró 2 medallas de bronce en atletismo, la primera en los 5.000 metros planos de la categoría sub-20 varonil y la segunda en los 1.500 metros planos de la misma categoría, preseas que se lograron gracias al trabajo de su entrenador Jorge Márquez. Por último, Agustín Rivera Rosales tuvo una actuación increíble y se colgó de medalla de plata en la prueba de 5 kilómetros de aguas abiertas, categoría 14-15 años, bajo la dirección de su entrenador José Alexia García Aguilar, y el tetón zacatecano cruzó la meta con un tiempo de 1 hora, 1 minuto, 36 segundos allá en el mar de Nayarit. Bueno, vamos a hablar ahora de Mineros de Básquetbol porque quiere sumar poder a su ofensivo con una nueva contratación. Es que a través de sus redes sociales, la directiva de Mineros de Zacatecas anunció la contratación del jugador ofensivo Derrick Woods como nuevo refuerzo para la temporada que inicia en julio. Él llega a Mineros luego de una extraordinaria temporada en Argentina, donde fue segundo máximo anotador y además líder en tiros de 2 puntos. Así, Mineros suma poder en la duela con un refuerzo de lujo que está hecho para competir y sumar puntos al ataque. Le damos desde aquí la bienvenida a Zacatecas, a Derrick Woods, y nos vamos ahora al campeón de campeones de la Liga de Expansión, ya que Alteños ganó el partido de apenas el partido de ida. Y es que una semana después de que Tepatitlán se coronara campeón de la Liga de Expansión, el estadio Gregorio Tepa Gómez volvió a vibrar con el triunfo 3-1 de los Alteños sobre la Jaiba Brava del Tampico Madero en el juego de ida del campeón de campeones 2026. La Jaiba se puso en ventaja con la anotación de Edson Torres al minuto 21, pero luego de la anotación, el cuadro celeste, Tepatitlán tomó control de la pelota, generando acciones de peligro, hasta que William Guzmán logró el empate con un zapatazo desde fuera del área para el 1-1. La jugada que cambió el rumbo del partido vino en el minuto 73, luego de una barrida tardía en el área que se sancionó como penalti a favor de Tepatitlán. Fue el mismo William García quien anotó para dar la vuelta al marcador y firmar su doblete en el compromiso. El 3-1 fue también obra de William Guzmán al cerrar la pinza tras un gran servicio por la banda derecha, firmar su hat-trick para incrementar la ventaja de los locales 3-1 de cada partido de vuelta que se jugará el próximo fin de semana allá en Tampico. Bien, yo soy Lalo Benavides, agradezco el favor de su atención y lo espero mañana con muchas más noticias. Mientras tanto, yo lo sabe, descanse.

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6: Canciones para Aliens es una idea de álbum que surgió después de grabar una versión de Esta tarde vi llover de Armando Manzanero, junto a Leo Sujatovic, productor del álbum. Este sería el primero de una serie de discos que Fito Páez producirá en el futuro con otras canciones de otros lugares y otros autores. El repertorio del disco incluye autores como Chico Buarque, Pablo Milanés, Jax Brenn y Charly García, entre otros. Escucharemos Rata de dos patas, Neme quité Paz, Va Pensairo, Las dos caras del amor, Yo no quiero volverme tan loco, entre otras. Él es Fito Páez.

ellos tratan de hacerme un extraterrestre cuando en realidad lo soy.

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1: ¿Te has preguntado qué contienen los productos que consumes a diario? Conocer los ingredientes es el primer paso para elegir mejor.
2: ¡Exacto! Por eso, una gran alternativa es preparar tus propios productos en casa.
1: Hoy te contaremos sobre las tecnologías domésticas, una opción para cuidar tu salud y tu bolsillo al mismo tiempo.
2: Por eso, te enseñaremos a preparar una crema de cacahuate para toda la familia.
1: Y para ahorrar, también hay que aprender de finanzas personales.
2: Te diremos cómo hacer un presupuesto familiar. Es fácil, rápido y con resultados efectivos de apoyo a tu economía.
1: Presta atención y quédate con nosotras.
2: Esto es Revista del Consumidor Radio.
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2: Desde hace más de 4 décadas, en la Profeco brindamos opciones para elaborar productos útiles, seguros, económicos y con excelente calidad.
1: Se trata de las tecnologías domésticas, una pieza clave de nuestras actividades de educación para el consumo.
2: Con ingredientes que se encuentran fácilmente y procedimientos simples, buscamos que las infancias y las familias tengan alternativas para elaborar lo que necesitan a un menor costo, comparado con los precios que ofrece el mercado.
1: Todo este esfuerzo tiene el respaldo del Laboratorio Nacional de Protección al Consumidor, donde se encargan de validar cada receta.
2: Con la meta de cuidar el bolsillo de los hogares y ofrecer nuevas alternativas, la Profeco organiza talleres en toda la República a través de sus oficinas de defensa del consumidor.
1: Tan solo en 2025 se realizaron 10.983 talleres de tecnologías domésticas, logrando apoyar a 347.500 personas en todo el país.
2: Esta labor ayuda directamente al ahorro familiar, fomenta un consumo más consciente y desarrolla habilidades que impulsan la autonomía económica.
1: Incluso, estas tecnologías han servido para quienes desean emprender y generar algo de dinero extra. Bajo este modelo hemos hecho, por ejemplo, limpiador de piso, pasta dental, gel para el cabello, protector solar y productos de confitería y panificación.
2: Hoy toca el turno de la crema de cacahuate.
1: ¡Comenzamos!
2: Con pocos ingredientes podemos hacer algo muy rico. Prueba de ello es que para hacer crema de cacahuate necesitaremos solamente
1: una taza de cacahuates pelados sin sal, una cucharada de piloncillo molido y una cucharadita de extracto de vainilla.
2: Seguro tienes en casa alguno de los ingredientes. De cualquier forma, se consiguen en el mercado más cercano.
1: De utensilios necesitaremos un procesador de alimentos o licuadora, taza medidora, cuchara sopera, cuchara cafetera, espátula de plástico y para envasar, un frasco de vidrio con tapa hermética.
2: Y esto me encanta, Nat. Una ventaja más de esta tecnología doméstica es que solo toma 30 minutos hacer la crema de cacahuate y en cambio se conserva por mucho tiempo. Su caducidad es de 1 año.
1: Pues manos a la obra. Para empezar, molemos los cacahuates en el procesador de alimentos hasta formar una pasta. Es importante que lo hagamos en intervalos cortos y al mismo tiempo ir reduciendo la velocidad mientras se va moliendo. Ya que tengamos la pasta de cacahuate y sin apagar el procesador, agregamos el piloncillo y la vainilla.
2: Mientras integramos todo muy bien, quiero comentarles que la crema de cacahuate es rica en proteína vegetal, tiene grasas saludables y mucha fibra.
1: Pero sobre todo, brinda saciedad y mucha energía. Volviendo a la receta, hemos seguido mezclando en el procesador. Continuamos hasta obtener una crema suave y homogénea.
2: Ojo, si queda muy seca, podemos agregar media cucharadita de aceite vegetal. Se va agregando poco a poco en el procesador para que se incorpore correctamente.
1: Ahora, a envasar. Con ayuda de la espátula, vertemos la crema de cacahuate en el frasco de vidrio y lo etiquetamos con la fecha de elaboración y caducidad.
2: Esto es primordial para que luego no estemos comiendo algo ya caducado que nos pueda hacer daño. Finalmente, recuerda que hay que mantenerla en refrigeración.
1: Además, toma en cuenta que si con el tiempo percibes un aroma rancio, debes desecharla de inmediato, independientemente de la fecha de caducidad.
2: Da ese paso hacia un consumo informado e inteligente y anímate a elaborar esta tecnología doméstica.
1: No olviden que pueden ver más procedimientos de diferentes tecnologías en el canal de YouTube Profeco TV.
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2: Sigan en Revista del Consumidor Radio, porque vamos a escuchar cómo una tarea sencilla puede proteger nuestra economía.
4: El presupuesto familiar es una herramienta básica para cuidar tu dinero.
5: Así es, aunque cada familia es distinta, organizar los ingresos y gastos puede marcar la diferencia entre vivir al día o empezar a ahorrar.
4: ¡Ojo con este dato! De acuerdo con la Encuesta Nacional de Inclusión Financiera 2024, solo el 36.6% de las familias lleva un presupuesto o registro formal de sus gastos.
5: Esto no significa que las familias no intenten organizarse. Hay personas que tienen otros hábitos. Por ejemplo, apartar dinero para pagos, llevar el registro de recibos o anotar deudas. El problema es que no siempre lo hacen de forma estructurada.
4: Entonces, ¿por dónde empezar? Un presupuesto familiar efectivo se construye con 4 elementos básicos: ingresos, gastos, compromisos financieros y ahorro.
5: El primer paso es anotar todo el dinero que entra al hogar. Sueldos, ingresos extra, apoyos o cualquier otra fuente. Es importante considerar el total mensual real.
4: Ahora, registra los gastos del día a día: alimentación, servicios, transportes, educación, entretenimiento.
5: En el tercer punto van los compromisos financieros o pagos mensuales como renta o hipoteca, seguros o créditos. Es importante que anotes montos, fechas de pago y revisar si puedes adelantar pagos para reducir intereses.
4: No hay que olvidar que el ahorro no es lo que sobra, es una prioridad. Define un objetivo: vacaciones, emergencias o algún proyecto familiar, así como el monto que le destinarán cada quincena o al mes. Tenlo en cuenta. Una meta clara motiva a todos en casa.
5: Ahora, te compartimos recomendaciones prácticas para que tu presupuesto funcione de verdad.
4: Lleva un registro constante de tus gastos, ya sea en libreta o en tu celular.
5: Usa categorías sencillas y ajústalas conforme te familiarices.
4: Sé flexible. Si algo no funciona, cámbialo. El presupuesto debe adaptarse a ti, no al revés.
5: Automatiza tus pagos para evitar recargos y olvidos.
4: Evita compras innecesarias, esas que parecen pequeñas pero desbalancean todo.
5: Y muy importante, hablen en familia sobre el dinero, sin juicios, con empatía.
4: También es fundamental revisar el presupuesto periódicamente. La vida cambia y tus finanzas también deben hacerlo.
5: Antes de hacer una compra importante, pregúntate, ¿está dentro de mi presupuesto? ¿Realmente lo necesito?
4: Y si hay niñas o niños en casa, inclúyelos. Desde pequeños pueden aprender a ahorrar y a tomar decisiones responsables.
5: Recuerda, no importa cuánto ganes, sino cómo administras lo que tienes.
4: Un presupuesto familiar no solo organiza tu dinero, te da tranquilidad, claridad y control sobre tu economía.
5: Empieza hoy. Tu bolsillo y tu futuro te lo van a agradecer.
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2: Musical, les ofrecemos arias de ópera en la voz del tenor José Carreras. Escucharemos En cualquier parte del mundo, de la ópera Madame Butterfly, del compositor italiano Giacomo Puccini. También les presentamos Marcello Finalmente y Qué fría tu pequeña mano, ambas de la ópera La Bohemia, de Giacomo Puccini. Escena de la Borsa, de la ópera La Traviata. Y tú, sé fiel, de la ópera Un baile de máscaras, ambas del compositor romántico italiano Giuseppe Verdi. Escuchemos, pues, la voz de José Carreras.

0: Les hemos presentado en la voz del tenor José Carreras, arias de ópera. Escuchamos En cualquier parte del mundo, de la ópera Madame Butterfly de Giacomo Puccini, Marcello finalmente y Qué fría tu pequeña mano, ambas de la ópera La Bohemia de Giacomo Puccini, escena de la Borsa de la ópera La Traviata y Tú sé fiel de la ópera Un baile de máscaras, ambas de Giuseppe Verdi.
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Muchas gracias. A mi diestra, Choco Mendoza. A mi izquierda, que es realmente mi mano derecha, es mi hijo. Y déjenme ver. Con mucho orgullo. Mi otro hijo, Putatibón, es Ángel Chacón, para que rime. La cuestión jarocha, si no es improvisada, no vale nada. Así es que vamos a improvisarles un sonecito que se llama El pájaro carpintero.

le pedía a este guitarrista genial que se llama Ángel Chacón que esta canción, que es la más mexicana que ha escrito mi compadre Marcial, él hizo ese arreglo para la guitarra.

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Ángel Chacón en la guitarra. Ahora, aquí haciendo una gala de nepotismo, una canción de mi papá, arreglada por mi hijo Santiago y cantada por mi mujer, y aquí su servilleta, o sea, para que todo quede en familia.

Muchas gracias. Se discutió el Santiago, ¿verdad? Con el arreglito. Sí, vamos a retomar esta figura de Andaluces de Jaén, que es un poema realmente hermoso y el sentido de Miguel Hernández, musicalizado por mi amigo Gerardo Tamés.

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No. Precioso. Ya, ya no supe ni por dónde entró el otro músico que me faltó anunciar. Gustavo, por favor. Un aplauso. Gustavo Martín, el chelista. Porque cómo le encantan las chelas. Márcala, Janicio.

¡Qué coro! ¡Bellas Artes! ¡Al fin nos abriste la puerta! ¡Gracias! Bueno, más vale tarde que nunca, ¿no?

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1: Del disco Cuatro Generaciones de Guitarra Universitaria, les presentamos Grises y Soles, de Máximo Diego Pujol, y Canto Latino, de Óscar Escalada, en la interpretación del ensamble de guitarras Canary de la Universidad Autónoma de Zacatecas. Y de la suite mundial de Randall Coy, escucharán los tres movimientos, Javanesa, Balinesa y Caribeña, con la Orquesta de Guitarras Interinstitucional de la Universidad Autónoma de Zacatecas, Universidad Veracruzana.

0: Del disco, cuatro generaciones de guitarra universitaria escucharon con el ensamble de guitarras Canary, Grises y Soles, de Máximo Diego Pujol, y Canto Latino, de Óscar Escalada, y de la suite mundial de Randall Coy, los tres movimientos, Javanesa, Balinesa y Caribeña, con la Orquesta de Guitarras Interinstitucional Universidad Autónoma de Zacatecas, Universidad Veracruzana.
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10: voz rica y profunda y su carismática personalidad, Muddy Waters, apoyado por un gran grupo de estrellas, pronto se convirtió en la figura más reconocible del blues de Chicago. Hasta B.B. King lo recordaría como el jefe de Chicago. Todas sus bandas fueron un quién es quién de los grandes del blues de Chicago. Las grabaciones de Waters de finales de los 50 y principios de los 60 son particularmente buenas. Muchas de las canciones que tocó se convirtieron en clásicos, muy frecuentemente objetos de covers por bandas de diferentes géneros. Su influencia ha sido enorme a través de muchísimos géneros musicales: el blues, el rhythm and blues, rock, folk, jazz y country. Waters ayudó a Chuck Berry a conseguir su primer contrato de grabación.

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1: Les ofrecemos con Alondra de la Parra y la Filarmónica de las Américas, del disco Mi Alma Mexicana, Melodía para Violín y Orquesta, Opus 1, del compositor Gustavo Ernesto Campa, Intermezzo de Atzimba, de Ricardo Castro, e Imágenes, de Candelario Huízar.

0: les hemos presentado con Alondra de la Parra y la Filarmónica de las Américas, Melodía para violín y orquesta, Opus 1, de Gustavo Ernesto Campa, Intermezzo de Atzimba, de Ricardo Castro, y por último escucharon Imágenes, de Candelario Huízar.
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Eugenio León es un ejemplo sin paralelo como cantante e intérprete. Su repertorio, el cual incluye tanto el trabajo de compositores contemporáneos como el de compositores tradicionales de México y Latinoamérica, ha logrado que no se le haya encasillado dentro de un solo género. Su música es liberada, conmovedora. Cuenta historias sin tiempo con una voz que desgarra el alma, con una presencia escénica poderosa. Ha podido reinventarse como cantante una y otra vez. Al igual que la intrépida ejecutante de malabares sobre la cuerda floja, quien arriesga su vida por amor a su profesión, Eugenio León posee también esa misma cualidad especial y temeraria, dado que sabe cómo cantar. Puesto que nació en el seno de los géneros que interpreta, ha podido moverse con facilidad de uno al otro y se ha convertido en ejemplo clásico

reuniones con un pequeño grupo de músicos y dio inicio a una larga trayectoria de conciertos alrededor de todo el país. 1985 se identifica como el año definitivo tanto para ella como para México, ya que fue el año de su triunfo en Sevilla, España, en el Festival OTI con la canción El Fandango Aquí, de Marcial Alejandro, que coincidió con el devastador terremoto que destruyó a parte de la Ciudad de México el 19 de septiembre. Fue un momento recordado con dolor y emoción por todos, que veían a Eugenia en la televisión, desconsolada pero con la suficiente fortaleza para cantar. La opinión pública en Latinoamérica sostiene que Eugenia está más allá del mundo competitivo de las titubeantes modas musicales. Solista por naturaleza, acostumbra a agotar las localidades de los mejores teatros y auditorios del país. Sus seguidores están ávidos por gozar de una buena música y presentación de alta calidad, intereses compartidos por la intérprete. Durante sus actuaciones en el Palacio de Bellas Artes y en el Auditorio Nacional, así como en sus conciertos en la Sala Nezahualcóyotl, en el Teatro de la Ciudad y en el Festival Cervantino y en otros teatros y festivales, los espectadores despiden a Eugenia León con ovaciones de pie. Ha grabado más de 20 álbumes, 5 de los cuales fueron terminados en un solo año, hazaña que establece un récord en cuanto a su capacidad de trabajo e imaginación.

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1: La voz de Cesárea Évora, originaria de la isla de San Vicente, Cabo Verde, en África, con mucho gusto le ofrecemos en su interpretación en portugués, San Vicente de lejos, sabor del pecado, el dolor del amor, regreso, la esperanza del arco iris y fada.

0: En la voz de Cesárea Évora, les hemos ofrecido por el 97.9 de FM, San Vicente de Lejos, Sabor del Pecado, El Dolor del Amor, Regreso, La Esperanza del Arco Iris y Fada.
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Con su característico estilo de difundir la música clásica que otrora parecía reservada a las clases de élite o acomodadas, Andrés Rieu decidió ponerla al servicio de un público joven y en aquellos lugares que dichos jóvenes suelen frecuentar, tales como plazas públicas, estadios deportivos u otros, bien sean de ocio o culturales. Y lo consiguió con gran éxito, pues ganó diversos premios como el Top 10 o el 100, este último ostentando un número 1.

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En la historia de la música y la musicología, es la música del clasicismo o periodo clásico, que va de 1750 a 1820. Pero en sentido popular y de mucha aceptación en medio escrito, es la música de tradición culta. Sus primeras luces en Europa se sitúan aproximadamente en 1450. Existe una expresión que abarca casi todos los periodos para definir su época de mayor esplendor, que es el periodo de la práctica común.

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Es tan amplia la fusión que Lito Nevia entrelaza con su voz personal como compositora e intérprete, que bien pueden tomarse álbumes como El compositor no se detiene, a manera de collage autoral sobre el trabajo de un músico que transita desde la crónica cotidiana al lenguaje surrealista, desarrollando rítmicas irregulares de formas folclóricas de su tierra y otras latitudes, incluyendo la improvisación a cada momento interpretativo, sin desdeñar organizados arreglos orquestales cuando es necesario. El valor de la obra de Nevia reside en la constante persistencia de refinar lo que ha traído consigo desde su adolescencia en forma espontánea e intuitiva. Él es Lito Nevia.

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1: Enseguida les ofrecemos Danzas de México. Escucharán ustedes Danza de los Tarahumaras, del estado de Chihuahua, Danza de los Viejitos, de Michoacán, Danza de los Guaguas, del estado de Puebla, y Danza de Varitas, de San Luis Potosí.

0: Les hemos ofrecido por el 97.9 de FM Radio Zacatecas, Danzas de México, Danza de los Tarahumaras de Chihuahua, Danza de los Viejitos de Michoacán, Danza de los Guaguas del Estado de Puebla y Danza de Varitas de San Luis Potosí.
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2: En 2004 se editó Ojalá, su primer disco en solitario, rindiendo homenaje a algunos autores y canciones que durante su vida la han acompañado y enamorado. Entre el soul, jazz y el blues, este es el resultado. Dos gardenias de Solé Jiménez, que interpreta Dos gardenias, composición de Isolina Carrillo, Somos de Mario Clavel, A Dios le pido de Juanes y Yo vengo a ofrecer mi corazón, inspiración de Fito Páez.

La música de Solé Jiménez del año de 2004, una combinación de soul, jazz y blues. Los rupestres cantando a Rodrigo González. Las letras narran experiencias vitales relacionadas con la ciudad y los personajes que la habitan. El disco A ver cuándo vas incluye los temas Chica con suerte, Canción de amor, La máquina del tiempo y Pórtate sensato.

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0: Muy, pero muy buenos días, amigos y amigas Radio Escuchas, amigos de Amanecer Zacatecano de Radio Zacatecas. Son 5 de la mañana con 6 minutos, 5 de la mañana con 6 minutos después de estos breves mensajes comerciales, institucionales. Bueno, pues arrancamos el día de hoy, ¿verdad? Bueno, pues estamos en este maravilloso martes 26 de mayo de este año 2026, año del progreso. Aquí estamos, bueno, pues transmitiendo desde la colonia Díaz Ordaz, donde nos encontramos, ¿verdad?, en esta madrugadita. Bueno, pues compartiendo con usted micrófonos en este bonito día, en donde, bueno, pues tenemos una temperatura pues cálida. Está con un poquito de viento, ¿verdad? Tenemos un poquito de viento, el cielo totalmente estrellado, una noche serena y oscura. Y bueno, poco a poquillo llegarán algo de nubecitas, ¿verdad? Pero bueno, al menos ahorita tenemos el cielo totalmente despejado, estrellado, una noche serena y oscura, como dice la canción. 14 grados Celsius la temperatura en esta mañana, una sensación térmica de 13, derivado de esto, de las rachas de viento que tenemos, rachas de dirección sur-suroeste, un viento de 7 kilómetros por hora, ráfagas de hasta 10, y bueno, pues por eso tenemos una sensación así fresquecita o de frescura, ¿verdad?, de 12 grados Celsius, aunque, como les decía, tenemos 14 grados de temperatura. Hizo calor ayer, calorcito, calorzote, ¿verdad? Y bueno, pues así arrancamos el día de hoy. Vamos a escuchar una bonita melodía con mucha villa. No discutamos. Vamos con esto.
1: 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Vamos a un corte musical. Oh,

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0: Échele y échele, amigo y amiga productora. Bueno, pues ya estamos aquí de regreso en esta madrugadita. Son 5:14. Bueno, déjeme recordarle a usted, o más bien darle este aviso, darle este mensaje de los amigos de la Secretaría de Agricultura y de Desarrollo Rural, también de la Comisión Nacional del Agua. Bueno, pues estamos a 26 y quedan nada más 3 días, amigos y amigas productoras, para que usted pueda realizar el trámite, para que usted pueda reinscribirse en el programa de energía para los usuarios de riego de uso agrícola, el famoso PEWA, y bueno, pues para que usted tenga una cuota energética subsidiada de hasta el 95%. Entonces, pues ya nomás queda de aquí al próximo viernes 29 de mayo y se vence esta prórroga que dieron, esta ampliación que dieron para la reinscripción de este tema de la cuota energética. Así es que, amigo y amiga radio escucha, si me estás escuchando, si no está escuchando, pero lo escuchó su compadre, su comadre, su tío, su abuelito, su papá, bueno, avísenles a los amigos usuarios de pozos agrícolas que tienen, bueno, pues su concesión ahí en regla y todo listo, bueno, pues que vaya y realice este trámite para la cuota energética en la Secretaría de Agricultura y Desarrollo Rural, que el próximo viernes 29 de mayo, se cierra la reinscripción. Es única y exclusivamente reinscripción al programa. Así es que, amigas y amigos productores, pues ya nomás de aquí al viernes para que se puedan reinscribir y contar con ese subsidio de hasta el 95% de la tarifa eléctrica. Así es que, pues es un gran beneficio. No es lo mismo pagar 6,000 pesos bimestrales o mensuales que pagar 60,000 o 70,000 pesos. Así es que, amigo y amiga productora, amigo radio escucha, avíseles a los amigos productores, amigas productoras, que ya se cierra la ventanilla. Son 5:17. Vamos a escuchar esta bonita cápsula, estas cápsulas maravillosas de Senasica que nos han preparado por el tema de los maíces, de la inocuidad y de tantas cosas tan maravillosas que tienen. Vamos a escucharla. 5:17.
1: El SNICS surge con la Ley sobre Producción, Certificación y Comercio de Semillas el 14 de abril de 1961. 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Sobresalen trigo, maíz, papa y avena. Con la ayuda de 39 unidades de apoyo en el país, 82 técnicos, así como un laboratorio central de referencia, el cual es el único en su tipo a nivel nacional y está acreditado por la International Seed Testing Association. Además de 9 laboratorios en red que realizan los análisis de calidad, germinación, viabilidad, humedad y pureza física. 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Desde el 2002, el SNICS coordina los trabajos de recursos fitogenéticos para la alimentación y la agricultura, atendiendo 45 cultivos con centro de origen, domesticación y o diversidad en México, mediante redes de trabajo por cultivo, especies y temática, en donde han participado 60 instancias, 400 investigadores y más de 500 productores. Gracias a este plan, se resguardan más de 60,000 accesiones en bancos de germoplasma, se conservan in situ más de 52 razas de maíz y se promovió el mejoramiento participativo con agricultores. 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En atención a la producción de semillas de autoconsumo y a los agricultores históricamente excluidos, se trabaja en implementar 4 estrategias. 1. 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Es así como el SNICS durante 60 años ha fortalecido la agricultura a través de la protección y uso sostenible de sus recursos genéticos, la generación y protección de innovaciones vegetales, mejorando la calidad y el comercio para que el agricultor obtenga la mejor semilla. 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

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Regresamos a este amanecer zacatecano.

Bien, bueno, son 5 de la mañana con 21 minutos, 5 con 21 en esta hermosa madrugadita. Y bueno, pues déjeme platicarle que pasado mañana, amigo y amiga productora que me está sintonizando, habrá un evento virtual que se llama Nuevas Fronteras en la Conservación y Aprovechamiento de los Recursos Genéticos. Y que, bueno, pues es un evento para celebrar el 14 aniversario del Centro Nacional de Recursos Genéticos del INIFAP. Bueno, pues hace 14 años tuvimos la oportunidad de manera personal de ir a esa inauguración allá a Tepatitlán, donde se encuentra este Centro Nacional de Recursos Genéticos. Y bueno, pues es un recurso, o más bien un espacio maravilloso donde se encuentran no solamente secciones, un banco de germoplasma de vegetales, sino también hay recursos genéticos de animales, ¿verdad? De aprovechamiento, de muchas cosas. La verdad es que esa arca, que le dicen el arca de Noé mexicana, bueno, pues tiene en resguardo la riqueza genética de nuestro país, y es una cosa maravillosa que usted puede ir a conocer, que usted puede ir a observar, amigo y amiga productora. Ahí es donde tenemos el mayor número de razas de maíz, de frijol, de calabaza, de chile, de ajos, de tantas y tantas cosas que utilizamos en la agricultura para producir alimentos, y ahí están resguardadas, entre otros vegetales, especies forestales, no, muchas, pero muchas cosas. Y bueno, la inauguración y semblanza del Centro Nacional de Recursos Genéticos será explicada por el doctor Enrique Inocencio Canales Islas, director del Centro Nacional de Recursos Genéticos. Y luego, de 10 a 11 de la mañana, habrá una sesión de la colección de semillas del doctor Antonio Chiasagni Riculi, curador del Banco de Germoplasma de Maíz del CIMIT, que también es una institución maravillosa. Y luego estará a las 11 de la mañana, de 11 a 12, otra sesión de la colección in situ del tejido vegetal, y esta será explicada por el doctor Humberto Antonio López Delgado, investigador del Programa Nacional de PAPA, sitio experimental Metepec del INIFAP. Y luego habrá un recesito, y luego de las 12:30 a la 1:30 será una sesión de la colección de ácidos nucleicos del doctor Gilberto Alejandro Campo Acosta, responsable del Banco de ADN y Herbario de la Universidad Autónoma de Aguascalientes. Así es que también estará muy, muy bien. Y luego de 1:30 a 2:30, la sesión de la colección de recursos zoogenéticos por la doctora Anastasia Teresa Bananzac, investigadora de la Unidad Académica de Sistemas Arrecifales de la UNAM. Así es que también es una cosa maravillosa. Y finalmente, la sesión de colección de microorganismos por la doctora Dora Trejo Aguilar, de la Facultad de Ciencias Agrícolas de la Universidad Veracruzana. Finalmente, bueno, pues se llevará a cabo el acto de clausura por ahí como a las 3 de la tarde, 3:30. Y bueno, pues con esto se va a celebrar el 14 aniversario del Centro Nacional de Recursos Genéticos del INIFAP, allá en Tepatitlán, Jalisco. Y usted también lo va a poder observar y ver a través de las diversas plataformas del INIFAP ese día, el próximo 28 de mayo, es decir, pasado mañana, a partir de las 9 de la mañana. Y hay un registro previo en donde usted le pone docs.google.com y ahí se puede registrar, diagonal forms, diagonal D, diagonal E, diagonal, y usted ahí se podrá registrar. Bueno, ahí viene toda una serie, pero más fácil se la pongo. Usted póngale INIFAP y ahí va a aparecer pues este tema del evento virtual Nuevas Fronteras
en la conservación y aprovechamiento de los recursos genéticos del INIFAP. Así es que, amigo y amiga productora, bueno, pues yo le invito para que participe. Este tipo de eventos son maravillosos porque además pues tenemos la oportunidad de estar interactuando, preguntando a través de los chats que ponen en línea o abren un espacio para poder, bueno, pues participar de una y de otra forma. Y bueno, pues así las cosas, amigos y amigas radio escuchas. Bueno, son 5 de la mañana con 27 minutos. Vamos a preparar otra bonita colaboración y participación de nuestros amigos del INIFAP, del SNICS, de Senacica principalmente, de esto que hemos estado compartiendo de las mesas redondas de participación, y también, bueno, pues aprovechamos esta mañana para saludar al ingeniero Manuel Reveles, que ayer anduvo de manteles largos, como siempre los amigos del INIFAP, nuestro especialista en ajos, en chiles, cebollas, y bueno, pues ya parece salsa, ¿verdad? Pues de las salsas sabrosas que hacen por allá en Calera para las birrias, ¿verdad? Bueno, pues le mandamos un saludo al ingeniero Manuel Reveles del INIFAP, que ayer cumplió años y me mandó por ahí un saludo agradeciendo los buenos deseos. Muchas gracias, ingeniero. Como sabe, aquí se le aprecia pues por todo el conocimiento que siempre nos ha compartido para nuestras amigas productoras y nuestros amigos productores del estado de Zacatecas, y también para usted que escucha, porque a través de sus comentarios, de sus colaboraciones, aprendemos sobre enfermedades, sobre plagas, sobre riegos, sobre pues tantas cosas que hay en el mundo de la producción de hortalizas, y en especial de los ajos, de las cebollas, de los chiles, en donde pues bueno, pues es un gallo ya de veras, ¿verdad? El ingeniero Manuel Reveles, más conocido como el ingeniero bigotón, ¿verdad? Del INIFAP. Así es que un abrazo al ingeniero Manuel Reveles en esta mañanita. Son 5 de la mañana con 29 minutos. ¿Sabe qué? Vamos a preparar una bonita melodía en esta madrugadita. ¿Qué les parece si escuchamos a Jorge Negrete con esto que se llama Entre suspiro y suspiro? Son 5:29, ya casi llegamos a la media en este amanecer zacatecano, así es que ánimo, ánimo, entre suspiro y suspiro. Bueno, pues ahí nos andan coqueteando las nubes, nomás nos dan unas lloviznitas y unos calorones, pero bueno, ya es el preámbulo, ya andamos en las últimas de estos calores y se vienen las aguas, ojalá y así sea.

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0: Continuamos, son 5:33 de la mañana. Y bueno, pues déjeme, le doy otro aviso, ¿verdad? La Asociación Mexicana de Ingeniería y Ciencias del Agua invita al webinar Retos y Desafíos para una Gestión Hídrica Sostenible, un espacio de análisis técnico para reflexionar sobre el futuro de la gestión del agua con base en el libro del Reloj del Agua de nuestro amigo Luis Armando Treviño Peña, con la moderación de Alejandro Vences Mejía. El día de hoy es totalmente también gratuito, modalidad en línea. Hoy a las 18 horas, hoy martes 26 a las 18 horas, modalidad en línea. Y bueno, pues también nos invitan para seguir la transmisión en vivo. Así es que, pues ahí está la invitación. Esta cosa también maravillosa, Retos y Desafíos para una Gestión Hídrica Sostenible, la Asociación Mexicana de Ingeniería y Ciencias del Agua. Es también totalmente gratuito, amigos y amigas, productoras, amigos, radioescuchas. Pues ahí está la invitación también para que usted pueda participar de esto hoy a las 18 horas. Bueno, pues en línea. ¿Qué más podemos pedir, verdad? Más información útil. Y obviamente que aprendamos de estos temas. Nosotros que andamos ahí en los riegos, aprovechando el agua, ¿verdad? En el campo, en la agricultura, en la ganadería. Bueno, pues ahí está. Y también aquí en la ciudad, porque se hablan de temas de administración del agua o del recurso hídrico. Y bueno, pues ahí está la invitación, amigos y amigas, radio escuchas. Así es que, pues, ¿qué más le puedo decir? Bueno, son 5:35. Vamos a escuchar. Bueno, pues estas colaboraciones, estas maravillosas charlas de el Servicio Nacional de Inocuidad, el SENACICA, ¿verdad? De inocuidad y obviamente de sanidad agrícola e inocuidad agroalimentaria. Todo este tipo de cosas, de temas que son maravillosos y que, bueno, pues en el marco del Día Internacional de la Sanidad Vegetal hemos estado compartiendo todos estos días. Y bueno, pues es que son seminarios de bastantes horas y muy enriquecedores. Son 5:36. Vamos con esto, vamos a escucharlo.
1: Ya están cantando los gallos.
2: Vamos con los amigos del campo. Escuchemos con atención a los especialistas.
3: Está conformado por personal de laboratorios de referencia de México y Chile, académicos de Chile, investigadores del CIAT y expertos técnicos en materia analítica de micotoxinas. Como pueden ver ahí, es un grupo bastante nutrido, bastante grande, que estamos trabajando en este proyecto. La siguiente, de favor. México y Chile tienen un acuerdo firmado de asociación estratégica para este tipo de proyectos. Entonces, ellos tienen un fondo de cooperación entre México y Chile, en donde el financiamiento es para poder financiar proyectos, poder financiar también algunos programas, estrategias que sean en beneficio de ambas naciones y que pueden incluir a una tercera nación que se vea beneficiada con esto, con esta cooperación. La coordinación de estos fondos lo hace AMEXID, es la Agencia Mexicana de Cooperación Internacional para el Desarrollo, pero es la Secretaría de Relaciones Exteriores acá en México la que regula esta relación entre los fondos, y en Chile es el Ministerio de Relaciones Exteriores. Siguiente, de favor. ¿Por qué CIAT y el CEREMI de Chile pidieron apoyo a SENACICA? Bueno, acá en SENACICA, en el Centro Nacional de Referencia de Inocuidad y Bioseguridad Agroalimentaria, tenemos equipamiento de laboratorio de última generación, tenemos instrumentos, tenemos metodologías acreditadas, tenemos entrenamiento para los analistas que se han ido a Estados Unidos, a Europa, a diferentes partes del mundo a entrenarse. Entonces, el nivel técnico que tienen es bastante alto y ese es muy aprovechable para otras instituciones como el CIAT y el CEREMI. Entonces, el laboratorio, por ejemplo, tiene acreditaciones y certificaciones en todas estas normas que aparecen en las láminas. Entonces, estamos hablando de un laboratorio de primer nivel. Siguiente, de favor. El objetivo del proyecto son básicamente estos, es fortalecer y promover las capacidades analíticas y humanas para el monitoreo de micotoxinas entre estas dos naciones. Y el monitoreo se está enfocándose en chile seco, frijol y principalmente maíz. También ya próximamente va a comenzar el muestreo de diferentes partes de México. Nos van a mandar estas muestras al laboratorio. Vamos a hacer esta caracterización. Y también otro objetivo es la cooperación científica entre ambos países para mejorar la detección, análisis y control de micotoxinas en productos básicos como los que ya les mencioné. De hecho, el mes pasado vinieron los colegas chilenos, también los colegas también de Estado de Hidalgo, del CIAT, de Hermosillo, de Guaymas, vinieron a visitarnos para ver e intercambiar cómo es que ellos hacen sus análisis, cómo lo hacemos nosotros, en qué nos podemos

0: es muy general y tiene muchos acuerdos, y dentro de esos acuerdos también está la parte del monitoreo de los límites máximos de residuos de las micotoxinas, pero las investigadoras han identificado que no hay un programa nacional de monitoreo. Por ejemplo, Chile ya tiene 10 años monitoreando micotoxinas en este tipo de productos. Ya hay un programa nacional ya establecido. En México no lo tenemos. Sí está en el acuerdo donde sí te recomienda el monitoreo de micotoxinas, pero un programa nacional estable, ya establecido, permanente, no lo tenemos todavía. Entonces creo que tenemos ahí una oportunidad de mejora. Y bueno, para concluir, el Centro Nacional de Referencia está siempre abierto a colaboraciones. Nos hemos dado cuenta que desde la parte de inocuidad, si lo abordamos de manera individual, es muy difícil abarcar las problemáticas nacionales e internacionales. Por eso es que de repente nos asociamos con hospitales, con universidades, con investigadores, con otras instituciones gubernamentales en México y en el extranjero, porque la inocuidad y la seguridad alimentaria se debe de atender desde un punto de vista integral, no por separado. Entonces es lo que venimos haciendo con este proyecto, y es principalmente lo que el enfoque que tiene es hacer la brecha para que se puedan establecer los primeros análisis que tengan ahí ya un historial en cuanto a qué plaguicidas, qué micotoxinas o qué aflatoxinas estamos detectando, en qué estados, en qué productos, y hacer un mapeo con esos resultados.
1: Sí, muchas gracias, Sergio. Sin duda muy relevante, pues tiene que ver con la salud, ¿no? Entonces, qué bueno que se está llevando a cabo esta iniciativa. Volviendo con una segunda intervención, pediría que pudiéramos ir un poquito más cortos en las intervenciones por el tema del tiempo. Regresaría contigo, Alicia. Por favor, si nos puedes hacer algunos comentarios desde tu punto de vista, cuál es el papel estratégico que tienen los maíces nativos para la seguridad alimentaria sostenible, considerando pues todos estos desafíos que traemos, medioambientales, económicos, incluso geopolíticos y de diferentes tipos, para seguir produciendo los alimentos que necesitamos.
2: Sí, muchas gracias. Tendríamos que indicar que hay contribuciones, bueno, incidir tal vez en las contribuciones históricas de los maíces nativos, ¿no? Y considerando la importancia actual del cambio climático, degradación de suelos y otros temas, podremos decir pues de que con los maíces nativos fortalecemos los sistemas alimenticios sostenibles, desarrollar nuevas variedades resilientes, mejorar la nutrición, conservar la diversidad agrícola, ¿no? Y por ello la ONU y el CIMIT promueven activamente la conservación y uso sostenible de estos materiales. Entonces, con relación a la seguridad nutricional y alimenticia funcionales, pues ya he mencionado, por ejemplo, el mayor contenido de antioxidantes, pigmentos bioactivos, minerales, fibras, compuestos funcionales, y como ejemplo incido un poco en el maíz morado, que posee altas concentraciones de antocianinas, con creciente interés en la industria alimenticia, farmacéutica y nutracéutica. Es importante también mencionar la parte de innovación biotecnológica y mejoramiento genético, ¿no? Que bueno, es un tema aparte. Los desafíos legales y soberanía genética, que enfrentaremos riesgos como erosión genética, apropiación indebida de recursos genéticos, pérdida de semillas, por lo cual es crucial pues fortalecer lo que se ha mencionado anteriormente en Bancomer.

0: de germoplasma, derechos de los agricultores, protección de conocimientos ancestrales, legislación, que también ya lo están indicando, sobre recursos genéticos, sistemas comunitarios de semillas. Y finalmente, papel económico en mercados diferenciados. Conocemos que hay una creciente demanda mundial hacia los alimentos saludables, productos orgánicos, colorantes naturales, alimentos funcionales y productos con identidad territorial, que podrían generar nuevas cadenas de valor, agroindustria rural, turismo gastronómico, exportaciones especializadas, emprendimientos locales. Entonces, nuestros maíces nativos pasarán pues a ser recursos estratégicos globales, que no solamente se tendrá en cuenta el rendimiento inmediato, sino su capacidad de ofrecer diversidad, adaptación y autonomía frente a un mundo cada vez más incierto. Eso sería mi comentario. Muchas gracias.
1: Al contrario, gracias, maestra. Muy, muy bueno esta última reflexión de lo que representan los maíz nativos. Sin duda, pues es una base genética, es un recurso estratégico para la humanidad, ¿no? Y en esa misma línea, Humberto, y con estos comentarios que nos hacía la maestra Alicia, para el caso de los maíces mexicanos, ¿cómo ves el escenario? ¿Qué papel crees que pueden jugar y cómo podemos trabajar de manera colaborativa para aprovechar esos maíces mexicanos aquí en nuestro país?
2: Ok, por ahí hay una tercera diapositiva, si nos ayudan a proyectarla. Y donde en Oaxaca hemos desarrollado algunos modelos ya con algunos materiales nativos y otros materiales nativos mejorados en colaboración con agricultores, donde los estamos promoviendo, los estamos masificando. Y bueno, en este modelo hemos llegado a generar o a identificar cuál es el idiotipo por cada región y por cada uso. Entonces hemos generado materiales muy especializados para la ayuda, por ejemplo, materiales muy especializados para el forraje, materiales amarillos, siendo variedades. Actualmente estamos ya liberando un material de color, porque pues todos piden los pigmentados. Entonces, este modelito lo hemos llevado hasta la generación de producción y difusión de las semillas, obviamente tomando en cuenta diferentes actores, agricultores, la parte normativa, de manera que podemos generar ese desarrollo sostenible donde estemos todos integrados, ¿no? Pero creo que hace falta ir avanzando hacia más áreas del mismo estado, hacia más regiones del país, porque no podemos solo ser contemplativos, sí tenemos que actuar más, ¿no? Y en relación a la parte fitosanitaria, creo que los problemas de plagas y enfermedades han ido acrecentando más en los últimos tiempos, cambio climático, y bueno, me da mucho gusto que desde esta parte de Senasica pongan en el escenario el maíz. Y tenemos problemas de plagas rizófagas, que está correlacionado con los bajos niveles de fertilidad de los suelos, gallina ciega, gusano de alambre, diabróticas, pero creo que hay avances muy interesantes con el control biológico. Creo que, o considero que la parte de la promoción de campañas fitosanitarias es muy necesaria, es muy importante promoverlas. El esquema actual, pues en las mismas semilleras, es el tratamiento de semillas para este problema. pero creo que hay, vale la pena promover campañas fitosanitarias con hongos antagónicos que podríamos estar utilizando, ¿no? Entonces, para plagas rizófagas. Ha crecido mucho el problema de gusanos trozadores, de gusano collero, de gusano elotero, incluso de gusano soldado falso medidor que nos atacó en Oaxaca el año pasado, hace 2 años, y que nos obligó incluso a promover más el uso de drones, ¿no? Pero creo que otra vez, campañas fitosanitarias con insectos benéficos, vale la pena promoverlas, y desde Senasica creo que tienen el sartén por el mango, ¿sí? Creo que ahí es muy importante, campañas, los centros de reproducción que en un tiempo operaron y que en Oaxaca se cerró y que actualmente se está reactivando, creo que ahí vale la pena mucho la inversión en estos centros de organismos benéficos. Si nos vamos a plagas de almacén, es otro detalle interesante. Si bien los nativos tienen una cierta resistencia, pero creo que ahí es otra área muy importante de atacar. Y sin dejar de lado las enfermedades, el complejo de mancha de asfalto ha ido creciendo en Símida. Afortunadamente hay materiales muy resistentes, tolerantes a este problema, que ha subido de los trópicos y va ascendiendo hacia las partes altas. Y bueno, gracias a la genética que nos ha compartido CIMIT, pues ha habido un buen avance. Sin embargo, Fusarium ha ido avanzando. Hay zonas que nos van reportando Fusarium donde no se presentaba. Creo que ahí también, otra vez, campañas con organismos biológicos pueden ser muy efectivos. Y pues hay zonas que se han complicado, ¿no? Tamaulipas, Campeche. Con problemas de micotoxinas, donde incluso hay acopiadores que evitan esas zonas y que los agricultores no pueden vender. Entonces creo que ahí es muy interesante el trabajo que se...
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4: 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Regresamos a este amanecer zacatecano.

Bueno, pues regresamos y escuchamos, fíjense cómo las enfermedades, las plagas microorganismos que pueden generarnos también problemas en las plantas, en los animales, se han estado presentando. Escuchábamos con mucha atención esto de la mancha del asfalto que le da a los cereales. Se ha ido moviendo de las zonas costeras a las zonas de valles altos y al altiplano, ¿verdad? Entonces, es muy importante estar al pendiente de todo este tipo de procesos y obviamente las alternativas que van surgiendo, el trabajo de el control biológico, ¿verdad?, con organismos benéficos que nos dota la propia naturaleza, nomás que hay que buscarle cuáles son estos, ¿verdad? Y obviamente, pues ahí la participación de toda la gente desde Nacica, del INIFAP, es fundamental para atender nuestros cultivos a través de todo este tipo de alternativas. Y bueno, es muy interesante lo que se estuvo platicando en esa conferencia que dio Senacica. Y bueno, pues vamos a cambiar a otra conferencia, a una invitación, amigos y amigas productoras, amigos radioescuchas, para el día de mañana, ya que Senacica y bueno, pues esta Coordinación de Protección Pecuaria, el CPA, pues los encargados de atender todo este tema del gusano barrenador en el estado, están invitando allá a Jerez, a través del Departamento de Desarrollo Agropecuario y Forestal, en coordinación con SADER, con Senacica y el CPA, a una plática, una conferencia, situación actual del gusano barrenador y del ganado aquí en el estado de Zacatecas. Un espacio, bueno, pues donde se les va a dar información para prevenir, ¿verdad?, que es la clave para proteger la salud de los hatos ganaderos en nuestra región y también de las mascotas. Es muy importante. Entonces, mañana por allá en Jerez, en el Salón Audiovisual del CETI 114, mañana miércoles 27 de mayo a las 12 del día, estará el médico veterinario zootecnista Francisco Javier Rodríguez Valadez, coordinador de estatal del CPA, quien abordará las acciones de prevención, vigilancia y control ante esta problemática del gusano barrenador aquí en el estado de Zacatecas. Así es que, bueno, pues mañana hay una cita, es totalmente gratuito, amigos y amigas productoras, productores del estado de Zacatecas. Así es que de aquel municipio de Jerez, recuerden ustedes que tenemos un foquito amarillo porque en el semáforo, porque tenemos 16 casos, ¿verdad? 16 casos activos actualmente del gusano barrenador que se están atendiendo, 16 casos detectados. Y bueno, pues un foco de estos, el foco fuerte lo tenemos ahorita ahí en el sureste, en Pino Zacatecas, donde ayer se los platicaba y se los comentaba, hay 7 casos, ¿verdad? Pero bueno, pues ahora sí que está en todos los puntos cardinales de nuestra entidad federativa. Y bueno, pues hay que atenderlos, amigos y amigas productoras, amigos radioescuchas. Así es que este curso, la situación actual del gusano barrenador del ganado en Zacatecas, en esta conferencia, más bien esta plática del médico veterinario Francisco Javier Rodríguez Valdés, bueno, pues es una buena oportunidad para aprender cómo a través de la prevención se puede proteger la salud de nuestro hato ganadero. Así es que, amigos y amigas productoras, radio escuchas de allá de Jerez, en donde por cierto le mando saludos a doña Patti del Castillo, a don Lidio Pinedo y al buen Richard, que nos sintoniza todos los días, al buen amigazo Richard, un saludote allá hasta Jerez, Zacatecas, en donde bueno, pues nos sintoniza todos los días. Mañana miércoles 27 de mayo en el CETI 114, en el Salón Audiovisual, a las 12 horas, mediodía, y pues esta conferencia sobre el gusano barrenador, la situación actual y cómo prevenimos que bueno, pues no nos llegue este tema del gusano barrenador en nuestro hato ganadero. Bueno, pues vamos con esto.
esta bonita melodía en esta madrugadita, amigos y amigas productoras. Con esto nos vamos a ir a nuestro corte institucional. Son 5:57, ya casi 2 minutitos, ya 5:58, 2 minutos para las 6 de la mañana. Y nos vamos con Antonio Aguilar, esto que se llama Y por esa calle vive, aquí en el 97.9, en este amanecer zacatecano. Vamos y continuamos.

0: Son las 6 de la mañana en punto, aquí en la capital del estado de Zacatecas, en el 97.9 Radio Zacatecas, Sistema Zacatecano de Radio y Televisión. Vamos a nuestro corte institucional y continuamos después de esta pausa aquí en Radio Zacatecas, en este bonito amanecer zacatecano.
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Continuamos.

Bueno, pues regresamos, amigos y amigas de Amanecer Zacatecano de Radio Zacatecas, los que se van levantando. Buenos días, les dé Dios. Son las 6 de la mañana con 11 minutos. Su amigo y servidor Manuel García Lara. Bueno, pues les desea lo mejor de lo mejor en este martes 26 de mayo. Y bueno, pues voy a recordarles todos los cursos, pláticas, charlas que hemos estado compartiendo el día de hoy. Bueno, pues empezamos el día de mañana allá en el CETIS 117, allá en Jerez, Zacatecas. Está esta charla maravillosa sobre el gusano barrenador del ganado. Los invita el SENACICA, el Departamento de Desarrollo Agropecuario de aquel municipio de Jerez, Zacatecas. Los invita el CPA, los que están coordinando los esfuerzos para atender bueno, pues esta emergencia zoosanitaria. Y bueno, pues en ese municipio los productores, las productoras pecuarias, pues tienen que ir a aprender mañana a las 12 del día, ¿verdad? A las 12 del día está todo esto. Y el próximo 28 de mayo, pasado mañana, el Centro Nacional de Recursos Genéticos del INIFAP estará transmitiendo en vivo a través de las plataformas y bueno, pues de SENACICA y del INIFAP, el 14 aniversario del Centro Nacional de Recursos Genéticos, esta arca de Noé que tenemos en nuestro país y que con la que cuenta el INIFAP allá en Tepatitlán, Jalisco, Zacatecas. Es un proyecto virtual totalmente.

0: bien, y bueno, pues finalmente también los invitamos, amigos y amigas, productoras, amigos de Radio Escuchas, hoy por la tarde, bueno, la Asociación Mexicana de Ingeniería Hidráulica invita también a esta charla maravillosa de Luis Armando Treviño, bueno, pues los recursos hídricos en nuestro país, hoy a las 6 de la tarde, 18 horas de la tarde también. Bueno, pues ahí les puse el link en mi espacio de Facebook de Manuel García Lara. Es también totalmente gratuito, amigos y amigas radioescuchas, amigos productores. Bueno, finalmente déjenme comentarle antes de compartirles esta charla que estábamos escuchando antes de ir a nuestro corte institucional sobre bueno, pues algunas cosas que se están implementando para el control de plagas y enfermedades con el uso, bueno, pues de especies o de algunos biológicos, ¿verdad? Y que va creciendo en nuestro país con el avance de enfermedades y de plagas que no se habían visto en algunas zonas como aquí en Altiplano, en Valles Altos, y que han ido recorriendo de la costa hacia nuestras regiones. Bueno, pues todas estas alternativas que nos dieron en Senasica en días pasados. Así es que en un momento más se lo voy a compartir. Y bueno, finalmente, la Secretaría de Agricultura y Desarrollo Rural nos recuerda que tenemos hasta el próximo viernes 29 la reinscripción del PEWA, ¿verdad? Para todos los amigos y amigas productoras que pues están pendientes de la reinscripción de este subsidio para la cuota energética. Y bueno, pues no le caería mal, ¿verdad? Solamente reinscripción, no le caería mal, bueno, pues este subsidio de hasta el 95% en el pago del recibo de la luz, ¿verdad? Y todas estas cosas. Así es que de aquí hasta el próximo viernes es la reinscripción, amigas y amigos productores, en el estado de Zacatecas. Que no se les vaya a pasar, porque ya no hay otra vez zafos, como dicen por ahí. Y bueno, finalmente, la Secretaría de Agricultura y Desarrollo Rural presentó el libro Acceso en la Tierra de las Mujeres en México, para visibilizar las desigualdades de género en el ámbito agrario. Y bueno, pues con ese objetivo de hacer reflexión sobre las barreras que enfrentan nuestras mujeres ejidatarias, nuestras mujeres rurales en la toma de decisiones en la Tierra de México. Hemos visto aquí cómo, bueno, pues a partir de hace 2 años que se implementó esta reforma a la ley agraria, en donde hoy, bueno, pues las mesas directivas de los ejidos son 50% mujeres, 50% hombres. Bueno, pues hay un avance significativo, pero el rezago que se tiene en muchas de las formas, de las prácticas, un rezago cultural que tenemos hacia con las mujeres en el medio rural, bueno, pues tenemos que buscar soluciones y visibilizarlas en este aporte económico que tienen las mujeres en el medio rural. Así es que, pues este libro que se presentó, Acceso a la Tierra de las Mujeres en México, que visibiliza las desigualdades de género en el ámbito agrario, bueno, pues es una invitación que nos hace la Secretaría de Agricultura y Desarrollo Rural. Y bueno, pues nosotros la invitación, pues, para que usted consiga también esos materiales, y que más que los materiales, que hagamos reflexión de lo importante que son las mujeres en el medio rural, en el sector primario. Así es que, bueno, pues ahí está la invitación. Vamos con esto a cerrar, amigos y amigas radioescuchas, en esta mañanita. Bueno, pues déjenme nomás acomodo por aquí la introducción de esta colaboración y participación que teníamos antes de ir a nuestro corte institucional. Son 6 de la mañana con 17 minutos.
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4: Maceta ha hecho trabajo y de evaluación hacia estos estados. Hay materiales incluso que con resistencia genética mejorados, pero también nativos que traen esa resistencia, que es ahí donde vuelvo a insistir, debemos de capitalizarla, ¿no? Entonces, hay modelos que ya hemos avanzado, pero hay problemáticas en materia de fitosanidad muy específicas que tenemos a nivel nacional, y creo que ojalá y de este foro y que se echó la vista al maíz, maíz nativos, pero creo que hay una herramienta muy interesante que son estas campañas fitosanitarias y los centros de reproducción de organismos benéficos o biológicos, microorganismos benéficos que vale la pena promover. Creo que es la mejor estrategia que se podría hacer para llevar mejoras de vida hacia las familias campesinas y no solo obviamente de maíces nativos, también de maíces mejorados o en las zonas donde hay producción comercial. Bajamos los niveles de uso de agroquímicos, promovemos ya esta parte de campañas fitosanitarias con organismos biológicos, ¿no? Creo que por ahí valdría la pena apuntalar.
5: Gracias. Sí, no, gracias, doctor. Y efectivamente hablamos de maíz en algunos casos en modalidad nativo, pero también mejorado, pues finalmente coexisten estas formas de producción y son necesarias para producir los alimentos que necesitamos, ¿no? Creo que ambas modalidades contribuyen de forma muy importante, pero la parte fitosanitaria pues es común para nativos, mejorados, para todos. Y ahí creo que este punto, hoy que festejamos este Día Internacional de la Sanidad Vegetal, es sumamente importante identificar todas esas estrategias que se estén realizando, que se están realizando o que se realizan desde diferentes frentes, diferentes organizaciones para integrar en un programa de manejo fitosanitario hacia el maíz, porque hay muchas acciones que se realizan, ¿no? Senasic que está realizando algunas, los productores por sí mismos otras, las empresas semilleras que yo represento a las empresas semilleras aquí en México y están invirtiendo en desarrollar semillas mejoradas con resistencia a ciertos problemas fitosanitarios para incorporar desde la genética pues las resistencias o las tolerancias para ciertos problemas fitosanitarios, ¿no? Y de esa manera pues contribuir para que después sumando otras medidas como los tratamientos o las prácticas agronómicas o cualquier otra, pues vayamos siendo eficientes en el manejo de los problemas fitosanitarios, ¿no? Es un trabajo colaborativo, es un trabajo de todos y creo que el éxito podrá estar en que podamos encontrarnos, irnos vinculando e ir trabajando de manera conjunta en ese sentido, ¿no? Y en esta parte de trabajo colaborativo, Nancy, yo sé que el SNICS pues administra, por ejemplo, lo que es el Sistema Nacional de Semillas, que es un foro colegiado de trabajo en conjunto, donde participan instituciones de investigación, por supuesto el gobierno, el sector privado, el sector social, todos los actores involucrados o que tienen algún interés en la producción de semillas. Pero más allá de eso, como SNICS o como gobierno, ¿cómo ven el que se pueda o cuáles serían las estrategias para fortalecer el mejoramiento genético en México, ¿no? Tanto la parte de mejoramiento de los maíces nativos como la parte de el mejoramiento del maíz pues mejorado, valga la redundancia, ¿no? El maíz híbrido.
6: Sí, Mario, bueno, como bien comentas, justo en el seno de este Sistema Nacional de Semillas, pues es un tema que se ha discutido ampliamente, de buscar cuál es la mejor forma de fortalecer la investigación de semillas en nuestro país, y creo que una de las principales acciones puede ser el fortalecimiento y creación de estas alianzas estratégicas entre el sector público y privado, porque hace ratito yo hablaba justo de este cuello de botella en la transferencia de esas variedades que se han generado, y pues vemos que muchas empresas, nosotros tenemos aproximadamente en el radar unas 600 empresas, la mayoría nacionales. La mayoría nacionales que carecen pues de un esquema de investigación o esta parte de investigación que puede ser perfectamente complementada con las variedades que ya se generan por las instituciones de investigación pública, como el CIMIT, como el COMAROS, como el INIFAP. Entonces, estas alianzas estratégicas permitirían justo que a través de estas empresas se pueda validar y llevar a cabo la producción, porque bien sabemos que, por ejemplo, en el caso de INIFAP, ya la producción de semilla certificada para poder llegar a los productores, pues no es viable porque ellos tienen un esquema solo de investigación, ¿no? Entonces, justo estas alianzas podrían ayudar a que entre tanto el sector público y privado se fortalezca justo para bajar esos costos de producción en la semilla y hacerla más asequible para los productores, lo que se traduce obviamente pues en la rentabilidad y en la producción del campo mexicano. Sería lo que nosotros visualizamos, Mario.
5: Excelente, Nancy. Muchas gracias. Gracias por el comentario. Y bueno, para cerrar el panel, Sergio, muy interesante esto de la alianza para el monitoreo, la vigilancia de las micotoxinas, y creo que es un proyecto que va avanzando, por lo que vimos, bastante bien. Pero ¿hay algunas otras acciones que esté realizando Senasica similares para vigilar este tema de la inocuidad de los alimentos, particularmente en maíz, pero si no hay algún otro en maíz, en algunos otros cultivos que estén que sean prioridad de Senasica en este momento?
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7: 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Continuamos.
0: Bien, bueno, pues son 6 de la mañana con 24 minutos. Ya nos vamos el día de hoy. Agradecerte a usted por acompañarnos en esta madrugadita, en este martes 26. Y bueno, pues Dios mediante, mañana lo espero aquí en punto de las 5 de la mañana. Su servidor y amigo Manuel García Lara, lo espero más en un nuevo amanecer zacatecano, ¿verdad? En este programa del campo, para el campo y por los productores y productoras del campo zacatecano. Nos vamos el día de hoy. Bueno, pues quédese en la programación de Radio Zacatecas del 97.9, del canal 24.1, del sistema zacatecano de radio y televisión. Y bueno, pues en un momentito más, bueno, pues estaremos en este nuevo espacio informativo en línea directa aquí en el 97.9 y en el canal 24.1 del sistema zacatecano de radio y televisión. Y nos vamos con esta hermosa melodía y Renunciación con Cuco Sánchez. Hasta la próxima. Mañana lo espero, primeramente Dios, en punto de las 5 de la mañana.

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1: Buenos días a todos, ¿cómo están? Son las 6:30 de la mañana y iniciamos con Línea Directa. Yo soy Marcos Saucedo, saludos a todos. El día de hoy, el periódico Imagen, en su primera plana, está manejando lo siguiente. Obras hidráulicas superan 551 millones en 4 años. Con una inversión superior a 551 millones entre el 2022 y el 2025, el gobierno estatal reportó 191 acciones para fortalecer la infraestructura hídrica en 53 municipios. Entre las obras destacan pozos profundos, sistemas de agua potable, plantas tratadoras y nuevas fuentes de abastecimiento para la zona conurbada Zacatecas-Guadalupe. Estará en un momento más con nosotros David García, director de la Junta Intermunicipal de Agua Potable y Alcantarillado de Zacatecas. También maneja el periódico Imagen. Verónica Díaz se declara lista para contender. La senadora Verónica Díaz confirmó que participará en el proceso interno de Morena para buscar la coordinación estatal de la Cuarta Transformación y eventualmente candidatura al gobierno. Aseguró cumplir con todos los requisitos partidistas y llamó a mantener la unidad y rumbo a la renovación política y electoral de la entidad. Frente Popular de Lucha por Zacatecas bloquea Ciudad Administrativa por falta de recursos. Reclaman recursos destinados a preparatorias, programas de rehabilitación y atención a mujeres. En la portada de La Jornada, Zacatecas. Propone David Monreal Ávila Contraloría Social para vigilar acopio de frijol y evitar coyotaje. Pide denunciar coyotaje con nombre y apellido para poder actuar. Cuestiona que apoyos se entreguen a través de intermediarios. Anuncian más de 551 millones de pesos para obras hidráulicas en Zacatecas. La inversión extranjera tuvo un récord histórico en el estado. En La Jornada, Zacatecas también maneja: arranca oficialmente la colecta anual de la Cruz Roja Mexicana en el estado de Zacatecas. También aquí, por medio de Línea Directa, invitamos a todos a sumarse a esta gran acción. Una acción que en algún momento, esperemos que no, todos podemos ser apoyados por la Cruz Roja. La Cruz Roja, que hace una labor fundamental en labores de atención, de auxilio y de prevención en nuestro país y en todo el mundo. Zacatecas, líder en producción nacional de plata durante el mes de marzo, según INEGI, con la extracción de 191.241 kilogramos, un incremento anual de 8.7%. El Registro Nacional de Líneas Telefónicas busca frenar fraudes y extorsión. Anuncian apoyos para investigadores mexicanos residentes en el extranjero. En esta iniciativa de la presidenta Claudia Sheinbaum, que fue presentada el día de ayer en La Mañanera, busca enlazar a mexicanos que están participando en investigaciones o en labores científicas o académicas en el extranjero para colaborar con universidades nacionales. Se anunció también un apoyo de alrededor de 40 mil pesos para los mexicanos que tengan que viajar al país a ser parte de la investigación. Esto busca reforzar la academia y la sociedad científica mexicana con la finalidad de aumentar la investigación en el país y tratar de que los talentos mexicanos aporten y estén siendo parte del desarrollo nacional. En el diario NTR, inicia colecta nacional de la Cruz Roja. Comienzan obras en el Bulevar Metropolitano. Violencia en el sur por disputa. Hay especial atención de corporaciones en ambos cañones, declara la Fiscalía General de Justicia del Estado. Cristian Camacho explica que una organización se fragmentó tras la detención de líderes, que derivó en ataques a policías. Llaman a denunciar a los números 911 y 089. Aseguran 1.800 dosis de droga y 2 vehículos en Jalpa y Teúl de González Ortega. En Florencia, destruyen plantíos y secaderos de marihuana. En educación, escuela suspende clases. En tribunal, revisa Poder Judicial quejas del sistema laboral. Campo, llama a David Monreal a denunciar cobros en acopio de frijol. Como ustedes saben, hubo un conflicto ahí con el tema de los productores, que se resolvió con la participación de gobierno del estado y gobierno federal, acordando una compra extraordinaria de 1.500 toneladas a un precio de 27 pesos kilos, que sumado a las más de 100.000 toneladas que se habían comprado, logró un récord histórico en el acopio. Nos comentaba el día de ayer el secretario general de gobierno que el estado de Zacatecas está acopiando el 58% de la compra nacional de frijol de este programa. Sin embargo, El fin de semana surgieron diversas quejas por parte de integrantes del movimiento de productores al denunciar la mala distribución o quejas en la distribución del mismo. Llama el gobernador a denunciar cobros de acopio de frijol. Activan fuerza Genaro Codina por lluvias. Y presentan Copa Mineros César Antonio. También nos maneja un reportaje sobre Joel Wiki, el héroe del Cruz Azul. Todos los cruzazulinos hoy tienen un santo ahí en Joel Wiki, un hombre formado en casa y que de forma sorpresiva llegó a la dirección técnica del club en la última jornada para llevar al equipo a la final de forma invicta 7 partidos. El Sol de Zacatecas arranca colecta anual de la Cruz Roja. Ya estoy listo para el registro. Ulises Mejía, el diputado federal, llama a la unidad en la 4T. Ya reencarpetan el bulevar metropolitano. Comenzó la primera etapa del reencarpetamiento en el bulevar Guadalupe Zacatecas, con labores programadas en horario nocturno. Llegan 23 mil millones de pesos, récord de inversión extranjera directa. En México se rompió el récord en el primer trimestre con más de 23 mil millones de pesos, un crecimiento anual del 10.4%. Julio César N. obtiene acceso a expediente. La defensa del exalcalde de Guadalupe, Julio César N., obtuvo un amparo que le permitirá conocer la carpeta de investigación abierta en su contra. Ecodiario. Activa gobierno de Zacatecas, fuerza de tarea Genaro Codina ante temporada de lluvias. Inicia David Monreal, colecta de Cruz Roja en la entidad. Permitirá nuevo tomógrafo del IMSS realizar hasta 66 estudios diarios. Encuentra colectivo Escarabajo restos calcinados en zona serrana. Recibe Congreso iniciativa para aplazar elección judicial hasta 2028. También en notas nacionales, tenemos en la jornada nacional, Andrés Manuel López Beltrán deja la Secretaría de Organización de Morena. Va por Diputación Federal en Tabasco. Por medio de una carta dirigida a la dirigencia nacional de Morena, Andrés Manuel López Beltrán puso a consideración su decisión de renunciar a su cargo como secretario de organización del partido, así como a su papel como integrante de la Comisión Nacional de Elecciones, y dio a conocer su intención de buscar una candidatura a una diputación federal. En la misiva, dirigida a la presidenta nacional de Morena, Ariadna Montiel, expone que somete a su consideración la separación de su cargo debido a que he decidido que, en su momento, en los tiempos que nuestras convocatorias marcan y la ley electoral señala, contenderé por el cargo de

0: seguir construyendo desde abajo la transformación del país. López Beltrán hizo además un balance de las actividades que encabezó como secretario de Organización, cargo que asumió en octubre del 2024. Destacó que a lo largo de un año y siete meses de trabajo, logró incrementar nuestro padrón de afiliados en 10 millones de nuevos militantes, así como credencializar a cerca de 7 millones de nuevos afiliados en el país. Por ello, fue necesario la instalación de 300 módulos de credencialización en cada uno de los distritos electorales federales del territorio nacional. También conformó consejos municipales en 1952 municipios, equivalentes al 97.6% de las demarcaciones con regímenes de partido, y anticipó que quedará concluida la instalación de dichos consejos el próximo 31 de mayo. Además, se realizaron 272 asambleas de evaluación y organización en todo el país. Gracias a dichas acciones, indicó, hoy podemos afirmar con orgullo que nuestro partido es la organización política más grande en la historia de México y una de las más grandes del mundo, pero sobre todo, una de las organizaciones más organizadas y ordenadas. Morena es hoy un referente en materia de organización para muchos partidos del mundo. Y al exponer su entrega y militancia a Morena, recalcó que, aunque deje de formar parte del Comité Ejecutivo Nacional, mi compromiso con sus ideales seguirá vigente y con más fuerza que nunca. Colaboraré desde otra trinchera, pero siempre, como nos ha enseñado, en el territorio y con la gente. Además, refrendó su compromiso y reconocimiento y respaldo a nuestra presidenta Claudia Sheinbaum Pardo, la mejor presidenta de México y el mundo. Consideró que la mandataria conduce con firmeza, convicción y visión histórica la cuarta transformación de México. Cuenta con mi absoluta solidaridad, disciplina y lealtad, y a su lado seguiremos dando la batalla para que este proceso histórico continúe, agregó. En tanto, a los integrantes de la estructura del partido Guinda, le agradeció su apoyo y los invitó a seguir construyendo juntos la patria que siempre soñamos, escuchando siempre al pueblo de México y siguiendo sus instrucciones. Esto declaró Andrés Manuel López Beltrán, que afirma que se separa de la Secretaría General de Morena de Organización para buscar una diputación federal en Tabasco, la cuna de Andrés Manuel López Obrador. También, el día de ayer en la mañanera de Claudia Sheinbaum, la presidenta de México hizo un llamado sobre TV Azteca para invitarlos a no ver TV Azteca, sobre todo por la campaña de desprestigio y de ataques que ha habido en contra tanto de gobierno federal como de diversos actores políticos del Movimiento de Regeneración Nacional y de integrantes del mismo gobierno. Si me permiten, vamos a ver lo que comentó la presidenta Claudia Sheinbaum sobre el tema de TV Azteca.
1: No vean TV Azteca. Se va a enojar Salinas Pliego, ya de estar escribiendo un tuit en este, bueno, un X, en este instante. Hoy le propuse a María Luisa, iba a decir otra vez, a Luisa Mari, que demos un premio el mitómano de la semana. ¡Tarán! Es que de verdad es increíble las mentiras, pero descaradas. No vean TV Azteca. Se va a enojar Salinas Pliego, ya de estar escribiendo un tuit.
0: También en la jornada informa que Grupo Salinas no ha pagado ni la mitad del adeudo que tiene con el SAT. Grupo Salinas ha pagado únicamente el 43.5% del adeudo fiscal histórico, por lo que no ha cubierto ni la mitad de los más de 32 mil millones de pesos que debe el SAT. Hacienda detalló que el 56.5% restante de la deuda se liquidará en parcialidades hasta julio del 2027, y es que irónicamente Ricardo Salinas Pliego pidió pagar su adeudo histórico que tiene con el SAT en abonos chiquitos, muy similar a como se hace en sus diversas tiendas y negocios. A raíz de los comentarios de la presidenta Claudia Sheinbaum hubo una serie de reportajes, opiniones al aire y obviamente el tuit de Ricardo Salinas Pliego contra las declaraciones de la presidenta Claudia Sheinbaum. Invitamos a todos a escuchar también este extracto de una entrevista que hizo Raúl Salinas de Gortari en ese tiempo desde la cárcel de Almoloya a Ciro Gómez Leyva. En ese entonces, Raúl Salinas

0: Salinas comentaba que para adquirir TV Azteca, Raúl Salinas le prestó 29.6 millones de dólares a Ricardo Salinas Pliego. Misma deuda que también afirmaba en ese momento no se le ha pagado, que él esperaba que algún día le pasara a liquidar esa deuda. Y vamos a ver la declaración de Raúl Salinas, el hermano del expresidente Carlos Salinas, para ver de dónde salió originalmente el dinero para adquirir TV Azteca.
1: Pero hay capítulos que llaman a la suspicacia y a la sospecha. Un caso, el caso de Ricardo Salinas Pliego, 25, 26 millones de dólares de préstamo o de inversión. ¿Qué fue aquello? ¿Fue un préstamo o fue una inversión para comprar televisiones?
2: Para ser preciso, sí.
1: 29.700.000 dólares de 1993.
2: Sí.
1: Préstamos, inversiones, ¿qué era eso, ingeniero?
2: Sí, precisamente un crédito de por ese monto.
1: Un crédito. Era un crédito para una inversión nada más. ¿Por qué ocultarlo? ¿Por qué negarlo? Se negaba, se decía, tiene que aparecer la prensa.
2: No creo que se haya ocultado, se supo desde el primer momento.
1: Lo supieron ustedes, públicamente se supo, si no mal recuerdo, en 95, 96, y reitero, si no mal recuerdo.
2: Ah, bueno, desde luego, todos los hombres de negocios hacen sus negocios de materia privada, pues son negocios privados.
1: Ahora, le pregunto, bueno, usted habla de que había sido un financiamiento para que el señor comprara el canal. Me imagino que ese dinero se lo tuvo que haber pagado. ¿Ya se lo pagó?
2: No lo pagó, sí.
1: Debe ser ya una barbaridad de dinero si se aplican intereses.
2: Espero. Algún día, sí.
1: Ingeniero, disculpe, pero cuesta mucho trabajo entender que usted hubiera ayudado a una persona con el financiamiento para que ganara una licitación y tuviera un canal de televisión.
2: Ahí es donde no está correcta la pregunta, si lo disculpen usted. Yo no le ayudé a Ricardo Salinas a que ganara la licitación. Primero él la ganó independientemente de mí y después él buscó, entre un sinnúmero de gentes que él conocía, quien pudiera aportar recursos y buscó a muchas gentes.
1: Ingeniero, usted era entonces un hombre inmensamente rico. 29.7 millones, me dijo, de financiamiento para un caso.
2: Sí, es muchísimo. Es mucho dinero, sí.
0: Eso declaraba hace ya algunos años Raúl Salinas de Gortari, hermano de Carlos Salinas, quien afirmaba en ese tiempo que se le prestaron 29.6 millones de dólares a Ricardo Salinas Pliego, que a ese momento no habían sido liquidados. Le mandó a hacer un atento cobro desde la cárcel de Almoloya, el hermano del expresidente, y nos da una idea del origen de la compra de TV Azteca. Al día de hoy, para darnos una dimensión, esos 29.6 millones de dólares no son nada comparados con la deuda que tiene con el SAT de alrededor de 2 mil millones de dólares. Raúl Salinas ha pagado, que diga Carlos... Ricardo Salinas Pliego ha pagado alrededor del 48.6% de su deuda total con el SAT y en abonos chiquitos la Secretaría de Hacienda le estará cobrando el restante. Sobre la colecta de la Cruz Roja que dio inicio el día de ayer, en la informativa del gobernador David Monreal Ávila, la presidenta del DIF, Sara Hernández de Monreal, invitó a todos a sumarse a la colecta en la medida de la posibilidad de cada quien, no desestimar todas las acciones que realiza la Cruz Roja por el bien de los zacatecanos en las situaciones de emergencia que se presentan en todo el estado, reconocer la labor de la Cruz Roja y llamar a todos a sumarse. Esto fue lo que comentó en la informativa la presidenta del DIF, Sara Hernández de Monreal.
3: Bueno, pues muy buenos días. Gracias por la oportunidad que me dan de saludarles, agradecerles, porque bueno, los medios de comunicación son ese instrumento indispensable para dar a conocer los eventos que se están ocurriendo en Zacatecas. Y pues bueno, en un momento más nosotros daremos inicio al arranque de la Cruz Roja Nacional, el arranque anual aquí en Zacatecas. Y yo voy a agradecer muchísimo, de verdad, primero, su, su valiosa colaboración, su generoso donativo. Porque bueno, sabemos que la Cruz Roja Mexicana vive precisamente de la donación y de la generosidad de todos los mexicanos, de todos nosotros, y yo creo que aquí en Zacatecas podemos poner la muestra también. Creo que somos un estado increíble, de verdad que somos gente buena, gente trabajadora, pero gente que también somos solidarios. En el Sistema Estatal para el Desarrollo Integral de la Familia tenemos un programa que llevamos a cada rincón del estado de Zacatecas. Se llama Transformando Zacatecas con Valores. Y yo solamente les pido que seamos congruentes y que de verdad demos muestra de esa generosidad, de esa solidaridad, porque de verdad nunca sabemos en qué momento nos puede hacer falta. Creo que hay muchas situaciones en las que yo les pudiera contar que personas que a lo mejor tienen una historia de vida, un proyecto de vida, y que de repente se ve truncado por alguna situación que no quisiéramos estar ninguno de nosotros, pero que siempre cuando ponemos el ejemplo y somos generosos y con el ejemplo también educamos a los más pequeños, a los más chicos, a los más jóvenes, a los niños, a los adolescentes, que están ávidos de verdad de que nosotros les pongamos el ejemplo, no solamente que les cansemos a lo mejor con el sonsonete de que tienes que hacer esto, tienes que ser solidario, tienes que ser cortés, y que ellos se aprendan a lo mejor estos conceptos, sino que los niños o los jóvenes, creo que más que escucharnos, nos ven. Entonces, hagamos muestra y hagamos gala de esa vista y de ese ejemplo para los más jóvenes. Y pues yo nada más les quiero invitar, porque en unos momentos más estaremos dando el arranque oficial de la Cruz Roja, pues que seamos generosos y pongamos el ejemplo a nivel local, a nivel familiar y a nivel nacional incluso. Muchísimas gracias.
0: También en la informativa, el gobernador David Monreal informó sobre los avances en seguridad que se han tenido en el estado. La informativa tocó tres temas fundamentales: la colecta de la Cruz Roja, el informe de seguridad y los avances en obras de agua y el abasto para todos los habitantes. En unos momentos más tendremos a David García, director de la Junta Intermunicipal de Agua Potable y Alcantarillado de Zacatecas. Vamos con la nota de los avances de seguridad que nos dio el gobernador David Monreal el día de ayer en la informativa.

0: como mecánica, como regla. No sé si tengan la gráfica de cómo vamos en los homicidios, porque eso me interesa que no se deje de estar informando y luego al cierre del mes o en el bimestre lo estaremos valorando. Voy a hacer un pequeño informe con las propias autoridades de lo que hubo en la incidencia del delito. Agresiones, detenidos, homicidios, que la gente dé cuenta del trabajo también de nuestras corporaciones. Pero esta, de cómo vamos, me interesa que cada sea la disminución de
1: Se gusta un
0: el comportamiento del delito de manera horizontal, los años de gobierno 2021, 2022, 2023, 2024, 2025 y 2026. De manera vertical, los mismos años, pero en meses. Enero, febrero, marzo, abril, mayo, junio, julio, agosto, septiembre, octubre, noviembre y diciembre de los casi 5 años, 21, 22, 23, 24, 25 y lo que va del 26. Y el comportamiento. Déjenme decirles que la semana pasada recibimos en su visita pastoral al señor obispo y a la representación de la Iglesia Católica. Y de ahí me surge la necesidad de también llevar a los sectores productivos, a los empresarios, a los productores del campo, porque fue una recomendación del propio obispo. ¿Por qué no se conoce? ¿Por qué no dan a conocer todo esto? Porque ahora me queda claro y explica por qué se siente tan bien, por qué los desplazados ahora pudieron regresar, por qué en el caminar pastoral me encuentro con otra realidad. Y para nosotros fue muy grato, satisfactorio escuchar también de parte de él el reconocimiento. También nos compartió de algunas experiencias en los encuentros nacionales de cómo ahora Zacatecas se coloca como ejemplo en materia de seguridad. Yo seguiré sosteniendo porque ahora el tema de la seguridad, el tema del operativo, de la consolidación, llegó para quedarse, ¿eh? Esto nunca más debe abandonarse, nunca más, porque ya está demostrado, probado de la bondad de tener un estado con paz, paz que nos lleva al bienestar, bienestar que nos lleva al progreso, es una fórmula y por eso no debemos de abandonar este modelo y esta política pública. Quien suceda estará obligado a darle continuidad y seguimiento para que se consolide. Por eso mi interés que hacia el futuro, informarles con detalle, inclusive invitarlos para el uso de la tecnología en una buena causa, que es el de la seguridad. Como también les vamos a demostrar el uso de la tecnología para la maldad o un mal uso en las causas. Entonces, así vamos. Al día a mayo tenemos 7, ya estamos a 20, 25. Si mantenemos la disciplina y el trabajo coordinado, seguramente saldremos a la baja. Mayo 2000. 25, 17. Mayo 2026, al día 25, 7. Ojalá y la estrategia, la firmeza de nuestras corporaciones y la buena coordinación, cooperación, confianza nos lleve a cerrar también a la baja y con ello tendríamos enero, febrero, marzo, abril, mayo, nuevamente a la baja, 5 meses consecutivos, pero 5 meses. Ya desafiando contra el 2025, contra nuestros propios números, contra nuestros propios números. Para el siguiente, les voy a traer una gráfica que es muy sencilla de cómo van.
1: nosotros el arquitecto David García, director de la Junta Intermunicipal de Agua Potable y Alcantarillado de Zacatecas. Director, ¿cómo estás? Muchas gracias por acompañarnos el día de hoy en Línea Directa.
2: No, pues muchas gracias a ti por invitarnos a platicar, sobre todo de un tema que nos interesa a todos. Una mañanita fresca, rica, a gusto.
1: Sí, un martes muy fresco. El día de ayer platicabas en la informativa junto con el gobernador David Monreal Ávila de los avances que ha habido, tanto en abasto de agua, en litros de agua por segundo, sí, como en el rescate de pozos. Cuéntanos un poquito cómo se ha dado desde que llegaste en el 2022, que se empezaron los trabajos, hasta el día de hoy, los avances que se han tenido.
2: Sí, bueno, gracias. Yo ayer agradecí al gobernador la oportunidad de formar parte de su equipo, de que me invitara, pues a un tema que es un reto bastante grande, en el que de hecho analizamos un periodo casi de 90 años de administraciones desde 1938 hasta el 2026, hasta el presente, de cuántos pozos se han hecho en Zacatecas y de que, bueno, la gente que nos ve o nos escucha pues entiendan también este contexto histórico. Es una lucha permanente en Zacatecas. Los quienes somos de aquí, quienes crecimos aquí, pues siempre hemos vivido o padecido este tema, este problema. Entonces era importante analizar este contexto histórico, incluso para demostrar que en esta administración hay un avance real. Cuando decimos es que sí estamos avanzando en materia hídrica, y en base a qué lo dices, o comparado con qué o con quién. Entonces yo creo que hay los argumentos para decir que en esta administración, pues históricamente la administración que más ha incorporado caudal para suministro de agua potable a la ciudadanía. Entonces estamos muy contentos, no estamos satisfechos, porque falta mucho por hacer y eso hay que reconocerlo, faltan partes todavía. Yo mencionaba ayer Guadalupe. En Guadalupe hay áreas críticas todavía y Guadalupe sigue creciendo, Guadalupe no se va a detener. Entonces el reto va a ser permanente, va a ser constante. Yo le agradezco al gobernador, primero la oportunidad, la invitación que me hizo en su momento de formar parte de su equipo de trabajo para poder trabajar en este tema. Y segundo, tal vez más importante, el respaldo que le ha dado a Chiapas, el apoyo que le ha dado el gobernador a Chiapas durante estos años. Caso contrario, hubiera sido imposible que la Chiapas diera estos avances tan significativos. O sea, todavía hay partes críticas. Ahorita tenemos una que la denominamos sureste, en Guadalupe. Pero te voy a mencionar algunas colonias, aunque son más. O sea, estamos hablando alrededor de 60 colonias en Guadalupe. Desde Villas de Guadalupe, primera, segunda, tercera, son muchas etapas, es grandísimo, no sé si tú conozcas, es sí, muy sí, grande Villas de Guadalupe. Las comarcas también, primera, segunda, tengo un montón de etapas. Mina Azul, Ojo de Agua de la Palma, partes baja, media y alta. Y ahí hay más colonias, pues. Te estoy diciendo algunas colonias que todos ubicamos para que nos ubiquemos de qué parte de Guadalupe estamos hablando.
1: Que eran colonias donde históricamente había un problema fuerte de desabasto.
2: Sí, ahorita ya llevamos tres pozos, comarcas 1, 2 y 3. El tercero ya está hecho, es de los que se van a... Estamos trabajando para incorporar. La gente de la comarca sabe que ve maquinaria ahí trabajando, ve gente. Y estamos haciendo una reingeniería ahí en esa zona. No existían pozos en esa zona. En esta administración llevamos tres, vamos por el cuarto incluso. Pero trabajan de forma independiente. Lo que estamos haciendo es obras para juntar el caudal de los tres pozos, hacerlas llegar a un tanque, disponer del caudal junto y poner llenar los sectores. Son sectores, son cuatro sectores.
1: Para diferentes, que haya presión correcta.
2: Más también, rápido, es un mejor manejo del agua. Eso es lo que estamos haciendo, en términos así muy prácticos. Y bueno, otras partes hacia el lado de Sauceda de la Borda, que ya nos vamos a juntar con Sauceda de la Borda, sí, Guadalupe.
1: Estoy hablando de un descuido, se va a andar juntando con Aguascalientes al ritmo que está creciendo Guadalupe.
2: Está creciendo. Sauceda, Jardines de Sauceda, por ejemplo, por darte alguna. Cotos San Agustín. Coto 1, 2, 3, 4, 5. Esas partes son las críticas en las que todavía tenemos que resolver. Y yo le digo a la gente que nos escucha de estas colonias que nos dé ese voto de confianza. Así como ya solucionamos un 80% de la jurisdicción de Chiapas, que también estaba en situaciones críticas, también a ellos los vamos a solucionar. También a ellos los vamos a solucionar. La gente lo sabe, nos ve trabajando. Y yo quiero agradecerle a la sociedad zacatecana, porque es gente noble, es gente buena, es gente que escucha, que entiende. Y nos ha dado una buena oportunidad, un voto de confianza hasta ahorita.
1: Para dimensionar el trabajo que se tiene que hacer para llevar agua a una colonia que no tenía, porque no es nada más abrirle a la llavecita, sí, y que ya fluya, ¿no?
2: Muchísimo trabajo atrás.
1: Desde el rescate de un pozo, desde la adecuación de las líneas. ¿Cuál fue el reto más grande que se ha tenido?
2: Yo creo que recuperar 11 pozos. 11 pozos perdidos que se habían perdido por diferentes razones. Unos por abatimiento, cada vez el agua está más abajo, los mantos acuíferos van disminuyendo su nivel. Y pues otras causas como colapsos, el ADM, el propio pozo. El ADM es un tubo de acero por el que entran las aportaciones del subsuelo, ese tubo, pero también evita que se colapse el propio terreno, el propio pozo. Entonces, ADMs colapsados o deformados, esos 11 pozos perdidos por abatimiento se veían cuando llegamos. Yo le entregué en mano un diagnóstico al gobernador de cuál era la situación de Chiapas en ese momento, en el 2022. Y los 11 pozos creo que han sido lo más complejo. Y afortunadamente ahorita te puedo decir que no nada más recuperamos esos 11 en estos 4 años. Vamos en 14 ya incorporados y 3 más por incorporar, que son los 17 que yo mencionaba ayer. Entonces, no hay ninguna otra administración que se compare con esta en cuanto a pozos y caudal. Ha habido gobernadores que han dejado su huella. General Borrego, por ejemplo, en su momento, él creó la junta, ¿no? Uh-huh. Él creó 10 juntas en el estado, persiste solamente Chiapas. Y luego Cervantes Corona, con 209 litros. Rodríguez Elías, con 234.
1: Y con mucha menor población, ¿no?
2: Que mucha menor población por atender que ahora. Claro, mucha menor población. General Borrego, ellos son los... Desafortunadamente hubo muchos gobiernos que no enfrentaron el reto, así, tal cual, con todas las palabras, como debe ser. No enfrentaron el reto de su responsabilidad. Nosotros sí lo estamos haciendo.
1: Es que muchas veces es más fácil...
2: Darle la vuelta,
1: patear el bote. Mandar una pipa y...
2: Pero ya no correr, se puede, ¿no? Patear el bote, o sea, ya no puedes hacer eso. Y además Zacatecas no se lo merece. Y el gobernador, compartimos una misma perspectiva de... La única manera de mejorar el servicio es fortaleciendo al organismo. Entonces, había que recuperar los 11 pozos. Había que intervenir en colonias completas. Siguen muchas colonias. El 60% de la infraestructura que existe ya pasó su vida útil. Ya. Tenemos que cambiar prácticamente toda la infraestructura de la ciudad, todas las tuberías, en agua potable y alcantarillado. No, obviamente no hay ese dinero, no hay recurso que alcance para eso. Pero bien administrar la cantidad de agua que sí tienes, eso es importantísimo. Entonces, se está haciendo un buen trabajo de distribución. La verdad es que tengo un gran equipo de trabajo, un excelente equipo de trabajo. El ingeniero Jorge Nava León, por ejemplo, que es ahorita el director de distribución, alcantarillado y saneamiento de Chiapas, que él contó su equipo, el ingeniero Antonio Martínez, Pedro Inguanzo, Manuel Esparza, Montoya de la Torre, hay mucha gente trabajando, los valvuleros que hacen un excelente trabajo, la gente está dormida, nosotros dormimos, vamos a nuestra casa, vamos por nuestros niños, es cumpleaños, es Navidad, pero en Chiapas hay gente trabajando las 24 horas, todo el año, las 24/7. Entonces yo le quiero reconocer a todo mi equipo de trabajo, comunicación social, Mariana, que siempre aquí está conmigo, me acompaña.
1: Aquí está Mariana.
2: Mariana Sánchez. Y la verdad es que hay parte de esto, primero la infraestructura, estos pozos, era invertir nuevas líneas de conducción, nuevos rebombeos, pero también había que hacer una reingeniería al interior de la Chiapas. Entonces, esa reingeniería, ¿en qué consistía? En mejorar procesos, procedimientos internos, hacerlos muy prácticos, mejorar la calidad, la atención a nuestros usuarios y capacitación permanente, reclutamiento. Jefes de cuadrilla, ahorita, por ejemplo, te puedo presumir que todos nuestros jefes de cuadrilla, digo, a lo mejor se escucha como lo estoy diciendo, pero es digno de decirlo y de presumirlo. Nuestros jefes de cuadrilla son jóvenes ingenieros civiles, titulados todos, o arquitectos, porque es una, el jefe de la cuadrilla de fontanería es, o de alcantarillado, en este caso de fontanería, es el primer nivel de supervisión. Es quien le puede explicar ahí en el lugar, en campo, en la calle, a una persona que le pregunte qué estamos haciendo.
1: ¿Qué estás haciendo?
2: ¿Y por qué? ¿Y para qué? Y que lleve un orden del trabajo y que lo supervise y que se haga, que
1: y
2: se ejecute con calidad.
1: Es que el proceso para profesionalizar.
2: Profesionalizar. Es una profesionalización del personal. Y yo creo que eso nos ayudó bastante también. Entonces hay muchas cosas que se fueron dando, pero principalmente, bueno, la confianza del gobernador y la confianza de la gente. Una autoridad total para, pues para hacer una reingeniería ahí en Chiapas. Pero la aportación del personal es muy importante. Entonces nos ha ido bien.
1: ¿Cuánto se ha invertido en estos años?
2: Son más de 320 millones de pesos, 326. Y estoy hablando de pozos, líneas de conducción, tanques de rebombeo, cloración en plantas de tratamiento. También en el tema de saneamiento tenemos muchos avances. Equipamiento. El gobernador incluso nos apoyó con camiones tipo cisterna, que nos han dado una mejor capacidad de respuesta. Lo mejor es que nos llegue el agua por la red. Eso es lo mejor. Pero cuando tenemos una contingencia o enfrentamos una temporada de estiaje como esta, pues que tengamos la capacidad de que si alguien pide una pipa, un negocio, un hospital pide una pipa, podamos llevársela. Una familia se queda sin agua, pues tengamos esa capacidad de respuesta y podamos hacerle llegar la pipa a su domicilio, ¿no? Entonces, nos dio pipas, nos dio unos camiones de volteo que en tema de bacheo nos han ayudado bastante. Yo te quiero decir que en temas de bacheo, cuando llegamos a la administración, había un rezago histórico de baches, de años, ¿eh? Y estamos ahorita atendiendo ese rezago más lo que nosotros generamos en nuestra propia administración. Es decir, hay una fuga, pues la infraestructura está albergada en la vía pública, es decir, está enterrada, pues. Pues tenemos que abrir, desafortunadamente sí tenemos que romper para hacer una reparación. Y nuestro talón de Aquiles, siempre lo he reconocido, es el tema de, ok, ya arreglaste la fuga, pero ahora sigue.
1: Hay que cerrar y volver.
2: Hay que cerrar la vía pública.
1: Y dejarlo como estaba.
2: Y dejarlo como estaba. Y entonces en la vía pública, pues no es un. Hay mucha. La tipología de materiales que hay. Es decir, hay asfaltos, hay concreto hidráulico, hay concreto estampado, hay adoquín, hay adocreto. Hay, o sea, cuando digo adoquín es pórfido, riolítico, lo conocemos también aquí como adoquín cuadrado o irregular. Entonces, cualquier material que nos encontremos tenemos que reponerlo en la misma condición. Ese también es un reto. Por ejemplo, nosotros no tenemos una asfaltadora. Chiapas compra el asfalto a sus proveedores para poderlo aplicar en la vía pública. Entonces, dependemos totalmente de la capacidad de producción de las plantas asfaltadoras. No tenemos un banco propio, pues. O sea, compramos también la arena, la grava, el material de banco para el relleno propio.
1: Ya según vaya surgiendo el problema
2: según,
1: y la necesidad.
2: Según las zonas de la ciudad. Pero hemos disminuido mucho el problema. Te doy un ejemplo. Cuando llegamos nosotros, la cobertura o la aplicación de materiales, la cobertura que hacía Chiapas en superficie año con año era de 7,500 metros cuadrados al año, y ahorita es de 25,000. Entonces triplicamos la cantidad de metros cuadrados de reposición de vía pública en estos años, y yo creo que la gente lo ve que cada vez nos tardamos menos en esos procesos, que hacemos las limpiezas, que vamos, que barremos. Y bueno, yo creo que hay buenos resultados, también teniendo los pies en la tierra. No hemos solucionado el problema, hay que ser realistas, y nos falta mucho por hacer. Y ojalá, y digo, nosotros vamos a terminar nuestra administración, y quien venga, pues continúe con un esfuerzo, igual. Porque si se detiene el esfuerzo, si se detiene la inversión en infraestructura hidráulica, vamos a caer nuevamente, otra vez en los problemas de desabasto. Cuando tú haces un nuevo sistema de agua, puedes garantizar el agua para cierto tiempo o para ciertos años, pero va a llegar a determinado momento por crecimiento poblacional que nuevamente va a ser insuficiente en determinado tiempo. Es decir, lo que hizo Rodríguez Elías en su momento, en los años 60, con la construcción de un nuevo sistema, que fue el primer sistema de pozos allá para el lado de Calera, se llama Sistema La Joya. En 1966 lo construyó y en ese momento abastecía perfectamente bien a Zacatecas.
1: Que era como el 40% de los habitantes, ¿no?
2: No, mucho menos. Entonces, en ese momento, pues, oye, Esmar Rodríguez Elías ha sido recordado porque... No, el que solucionó en su momento el problema del agua fue Rodríguez Elías. Claro. Y qué bien que lo hizo, ¿verdad?
1: Y es que hay la misma agua, pero 4 o 5 veces más.
2: Es correcto. ¿No? Entonces, ¿qué necesitamos hacer? El crecimiento poblacional va a ser ascendente de manera permanente, ¿eh? Siempre. La inversión tiene que ser a la par, igual, permanente. Cuando hay administraciones que no invierten en infraestructura hidráulica, nos genera un desequilibrio, de desabasto. Eso es lo que no podemos permitir. Que siga habiendo administraciones, como ya vimos en el pasado, que no han invertido en agua potable. Entonces, este gobierno sí está invirtiendo en agua potable. De hecho, el gobernador encabeza las reuniones de consejo, ¿eh? Él las encabeza. Se da cuenta de las necesidades del organismo, de cuáles son las acciones prioritarias, cuáles son los proyectos más indispensables, más necesarios. Porque si el recurso, es poco, debe ser muy certero a la inversión. Por eso iniciamos
1: con
2: pozos.
1: Tiros de precisión.
2: A ver, primero iniciamos con pozos. Primero iniciamos con algunas líneas de conducción que había que rescatarlas o había que construirlas. Nos hemos atrevido, por ejemplo, a interconectar sistemas que nunca se había hecho. Interconectamos, por ejemplo, con una obra de El Vergel al T4. Interconectamos 2 sistemas, que es centenario con Benito Juárez. Nadie lo había hecho históricamente. Pues nosotros nos atrevimos a hacerlo. Debes de atreverte a hacer cosas. Un sistema cambia, se modifica. Una ciudad es como un ser vivo, crece... Incluso a veces crece para donde no se debe de crecer. Por ejemplo, ahorita está creciendo para Guadalupe y está creciendo para donde menos tenemos agua. Pero uno entiende a veces muchas cosas del crecimiento. A veces no es solo el tema del agua, es parte de movilidad, es más plano, por ejemplo, que Zacatecas. Hay muchos conceptos, hay muchas otras cosas que hay que analizar.
1: Circunstancial a veces también.
2: Circunstanciales también. Entonces, finalmente el agua tienes que llevarla de donde sea, pero tienes que llevarla y solucionar. Y eso es justamente lo que estamos haciendo ahorita. Entonces es un tema muy interesante, es un tema que lo entendemos todos de la siguiente manera. Pues sin agua no hay nada. O sea, la vida misma, tu actividad en casa, tu salud propia, el que te asies, que laves agua, tus alimentos.
1: No hay vida cotidiana, tampoco hay salud.
2: No hay salud pública.
1: Se paraliza la economía.
2: No hay economía.
1: Los hospitales.
2: No hay ningún restaurante, un prestador de servicios, un hotel que te pueda dar un servicio. Entonces es importantísimo que mejoremos en esto. Y de eso se trata. O sea, no hay una ecuación, no hay una receta secreta. El tema es trabajo. El tema es trabajo todos los días.
1: ¿Cuántos habitantes atiende la Junta Intermunicipal aproximadamente?
2: Estamos cerca de los 400,000. Estamos hablando de la jurisdicción de Zacatecas, Guadalupe, Morelos y Veta Grande. Y yo me atrevo a decir que más. Estos son los últimos datos de INEGI que tenemos.
1: 400,000 y contando.
2: Y contando, pero hay mucha población que viene todos los días a trabajar, por ejemplo. Que ahí es un poquito complicado calcular exactamente el número de gente que atendemos todos los días. Pero cerca de 400,000 habitantes. Es una ciudad pequeña. Es una ciudad pequeña comparada con otras ciudades, por supuesto. Es una ciudad todavía manejable. Pero los problemas son los mismos, ¿eh?
1: Cualquier pero te otra encontraste ciudad, al inicio una infraestructura que estaba diseñada para muchos menos habitantes.
2: Sí, y la infraestructura sigue siendo un reto. O sea, la infraestructura, necesitamos seguir rehabilitando colonias completas. Nosotros hemos, fíjate que hace más de, pasaron más de 15 años para que se rehabilitaran nuevamente colonias completas. Es decir, hacer una intervención en una colonia, pero de manera integral. Nosotros entramos ya en lo que ha sido tecnológica, Frente Popular. Vamos este año en Proagua viene varias colonias, viene Moradores, ahí por la zona de Tres Cruces, no sé si te ubiques más o menos. Viene Moradores, son 4. Viene Santa Rita en Guadalupe, la colonia de Santa Rita, y por la Indeco.
1: Sí.
2: También queremos, solicitamos a Conagua el apoyo, es un programa federalizado, se llama Proagua. Ahorita les explico más o menos cómo es la dinámica. Es un programa tripartita en el que el gobierno federal aporta el 40% del valor de ese proyecto. Y el 60% restante se divide en dos partes. 30% el gobierno del estado a través de la Secretaría de Agua y Medio Ambiente y 30% el organismo. El organismo tiene que aportar para que finalmente se ejecute esa obra. Obra que nosotros mismos solicitamos, ¿eh? O sea, nosotros mismos tocamos la puerta. Señor gobernador, necesitamos esto. En las reuniones de consejo, un asiento también es del director local de la Conagua.
1: El gobierno del estado le entra con el recurso que le toca a SAMA.
2: Exactamente, es correcto. Y la otra parte de la GEAPAS directamente. ¿De dónde? Del pago que nos hacen nuestros usuarios. Le nombramos generación interna de caja. De ahí nosotros aportamos un 30% para esto.
1: Es que entonces, también es importante que tengamos claro en qué se refleja muchas veces el pago que se le hace al agua potable.
2: Nuestro pago,
1: ¿no?
2: Es correcto.
1: O sea, lo que pagamos todos de agua.
2: Cada... Es correcto. Intervenimos también en Guadalupe, El Paraíso y La Victoria. En fin, son colonias en las que hemos intervenido. Viene también El Mirador, en Zacatecas. El pago nos ayuda, bueno, primeramente a gasto corriente. El pago energía, que es lo más
1: sí,
2: crítico. Estamos pagando 18 millones de pesos al mes de todos los equipos, de los rebombeos, de los pozos, de las bases, incluso las propias oficinas de GEAPAS. Y con el pago de la gente pagamos esos 18 millones de pesos mensuales, pagamos todos los materiales, combustibles, pagamos nómina, pagamos nuestras responsabilidades patronales. Y quiero comentarles, tal vez has escuchado que algunas otras dependencias tuvieron problemas con el Seguro Social o con
1: sí, hay unas
2: el Infonavit o municipios, ayuntamientos que tienen deudas. Nosotros no. Afortunadamente nosotros estamos al corriente.
1: Se está en cero deuda con el IMSS.
2: Tenemos un convenio de pagos que, por cierto, ya vamos a terminar de pagar este año.
1: Y son pesaditos de pagar también.
2: Pesaditos de pagar. De administraciones anteriores que tenían, y nosotros hicimos un convenio de pagos. Estamos muy bien con el IMSS. No tenemos...
1: O sea, llegaste y había una deuda con el IMSS que tuvieron que convenir para,
2: tuvimos que
1: para
2: convenir.
1: Pagar en parcialidades.
2: Sí,
1: ¿no?
2: Y estamos pagando y este año terminamos de pagar. Entonces se ha hecho una buena administración del gasto, muy responsable. Hemos mejorado las condiciones de los trabajadores. Uniformes, equipo de trabajo, salario, categorización, homologarlos a todos. Cuando yo llegué había fontaneros oficiales, unos ganaban más que otros, o piperos, operadores de retro. Ahorita todos ganan lo mismo. Cualquier oficial gana lo mismo que cualquier otro auxiliar. Todos los auxiliares ganan lo mismo, los oficiales ganan lo mismo, los jefes de cuadrilla ganan todo lo mismo, los operadores de retroexcavadora o de camión cisterna ganan lo mismo, cada quien en su nivel. Hubo una homologación. Todo esto también le da mucha certeza al trabajador. No tenemos problemas laborales. Hay algunos temas por ahí que es normal en cualquier dependencia, pero creo yo, es mi percepción y espero que mi equipo de trabajo la comparta, creo que la compartimos todos, que pues vamos avanzando. Y bueno, ¿yo qué te puedo decir? Finalmente la calificación, la opinión que realmente vale, pues es la de la gente. Yo creo que yo te puedo decir mil cosas, pero la gente... ¿Y dónde vemos nosotros el termómetro para decir que vamos avanzando, que vamos bien? Solicitudes de pipa que han disminuido mucho. Aquí mismo con ustedes en los programas de radio, de televisión, con los medios de comunicación. La queja, ustedes tienen el termómetro social así muy a flor de piel. Y yo creo que ustedes pueden dar cuenta también que la queja por falta de agua también ha disminuido. No quiero decir que ha desaparecido, porque yo mismo reconozco, Guadalupe, por ejemplo, las colonias que te mencioné al principio, pues reconocemos que hay que trabajarles mucho para solucionarles a todas las colonias que nos faltan. Pero sí hemos avanzado. Yo creo que no hay que bajar la guardia, hay que seguir esforzándonos todos los días. Y ayer incluso le pedí al gobernador nuevamente su respaldo, que nos siga apoyando hasta el último día de su administración y de nuestra gestión. Y hay que dejar avanzado todo el tema.
1: ¿Cuál ha sido el avance que ha habido digamos en los litros de agua por segundo?
2: Pues imagínate, nosotros hemos en esta administración las administraciones que más han tenido agua son 209 litros y 234 de Rodríguez, 234 litros de Rodríguez Elías desde 1966. Esa fue su aportación a los sistemas de agua potable. Y luego fueron casi juntos Cervantes Corona y General Borrego, cada uno con 209. Bueno, nosotros llevamos 238.6 ahorita. Es decir, ya rompimos cualquier récord. Pero ese récord que nosotros impusimos ya lo vamos a romper nuevamente en un par de meses.
1: Que ya tenía 40 años, con tres pozos más. Años,
2: ¿no? No, pues imagínate, tenía más de 60 años. Entonces, rompimos ese récord de más de 60 años. Y ese récord que nosotros impusimos de 238, en un par de meses ya lo vamos a romper. Y vamos a llegar a 317. Y nos falta tiempo todavía de la administración. Entonces, pues que Dios nos permita. Que Dios nos permita cumplir nuestras metas.
1: Es casi el 50% más, ¿no?
2: Es correcto. Entonces, insisto. Finalmente, mira, Zacatecas es tan pequeño. Todos nos conocemos. Y finalmente, pues la historia nos va a evaluar. Ese resumen, ese análisis, esa línea del tiempo que analizamos el día de ayer de casi 90 años, es porque está registrado. Todos los pozos, desde la primera fuente, desde la primera agua entubada, que es que fue con el general Félix Bañuelos, no existía Giapaz. Giapaz se fundó en el 86. Entonces, que entendamos cuándo empezó la agua entubada en Zacatecas, que ya había otras formas de llevar agua a fuentes públicas, que en Zacatecas esta misma agua que estamos bebiendo y consumiendo y utilizando ahorita es la misma agua desde que empezó a haber población o pobladores en Zacatecas, más los mismos pobladores que ya había antes de la fundación de la ciudad, en 1546. Cuando llegan los españoles, el primer reto que ellos enfrentaron fue el agua. Ellos mismos, los colonizadores. Diego de Ibarra, Cristóbal de Oñate y todo.
1: El agua siempre ha sido el tema.
2: Siempre ha sido el tema. O sea, ellos llegan y vieron que había condiciones muy, muy difíciles para vivir aquí, pero pues, que había plata. Entonces, ese centro de explotación minera para la corona española se convierte en una pequeña ciudad. Una ciudad que empieza a crecer, que tuvo mucho auge. Ahí están todos los edificios de orden histórico hermosos de nuestro centro histórico, que son la huella palpable del éxito, de la riqueza de Zacatecas. Pero siempre se ha batallado con el agua. Siempre hay un libro que yo recomiendo mucho, del doctor Edgar Hurtado Hernández y otros investigadores, docentes de la Universidad Autónoma de Zacatecas, que nos ubica mucho, nos ubica mucho cuáles eran las condiciones de Zacatecas de aquel entonces, incluso condiciones muy difíciles, hasta insalubres. El Arroyo de la Plata pues no estaba embovedado, el Arroyo de la Plata pues era, imagínate tú, todos las descargas del uso de las viviendas, de las casas, de las familias, esas fecales al aire libre, más todo el lavado mineral que escurría también por el mismo arroyo.
1: Sí, todo pasaba al arroyo.
2: Entonces, si entendemos todo este contexto histórico, entendemos lo complicado que es en nuestro estado, en nuestra ciudad, traer el agua, pues. Otros estados tienen condiciones totalmente distintas. Y qué bueno que tienen agua, demasía. Nosotros no la tenemos en demasía. Hay que cuidarla, hay que bien administrarla. Y yo siempre he dicho que los buenos usos y cuidados del agua, bien administrarla, no es un tema solo de Giapaz o una responsabilidad exclusiva del organismo, de la autoridad. Es una responsabilidad de todos. O sea, si Giapaz hace un esfuerzo para entregarte una dotación de agua, te da tu suministro, adminístrala bien en casa. Hemos pasado situaciones y crisis adversas hace 2-3 años. ¿Cuándo fueron las olas de calor aquellas? Marianita, 3 años. Sí, olas de calor que jamás habíamos visto nosotros aquí en la capital, no sé si tú recuerdes, pasamos los 30 grados, que para los zacatecanos, para nosotros es muchísimo, y lo pasamos de una manera muy bien organizada con la sociedad, con mucha comunicación, con mucha coordinación, y yo creo que el tema de cultura del agua, y un saludo a la licenciada Anita, que es nuestra compañera, nuestra jefa del Departamento de Cultura del Agua, que hace un excelente trabajo con su equipo, en escuelas, en pláticas, en sembrar esa semillita de la cultura del agua en la niñez. está haciendo un excelente trabajo, porque poco a poco la gente está valorando el tema del agua. Yo creo que le da su valor real. Yo siempre digo que el agua es como la felicidad. Cuando no la tienes es cuando la valoras. Y en el tema de cultura del agua, tenemos un parque y museo del agua ubicado en Guadalupe, en La Fea y por Tierra y Libertad, para que más o menos la gente se ubique, en donde los niños aprenden jugando. La licenciada Anita tiene un extraordinario equipo de trabajo, todas ellas, y ellos también, Rigo y todos los muchachos están ahí en su equipo. Y esta nueva cuadrilla H2O, no sé si ya la conociste o ya la conoces.
1: Platícanos.
2: Bueno, pues hacemos llegar a nuestros usuarios en vía recibo, hacemos llegar cada vez que sale un volumen de nuestra historieta con personajes creados en esta administración. Ya tomaron vida estos personajes que estaban en dibujos animados con historias y condiciones y cosas que pasan en lo cotidiano en Zacatecas. Son personajes que los invito a conocerlos. Métanse a la página oficial de Giapaz. Busquen las historietas que nosotros hacemos llegar a nuestros usuarios por medio del recibo domiciliarmente. Y pues hicimos unas botargas de estos personajes. Y estas botargas, los niños se divierten, aprenden mucho.
1: Y vinculas, ¿no? La cultura de cuidado del agua.
2: Sí. Y hacemos visitas a escuelas, o las escuelas van al parque a aprender, en donde aprenden todo el tema del ciclo del agua, desde los pozos, cómo se extrae el agua de los pozos, que están a 30, 40 kilómetros de la ciudad, cómo se hace llegar, cómo se rebombea, cómo se clora el agua, cómo te la entregamos en tu casa. Ahí termina el primer sistema. Y luego cómo hacemos toda la recolección de las aguas sanitarias por medio de las descargas y el alcantarillado sanitario para hacerlo llegar a las plantas de tratamiento. Entonces, los niños, los papás, los mismos maestros, los papás de los niños quedan sorprendidos de todo el tema, todo lo que implica la administración del agua, y salen muy contentos, muy agradecidos. Oigan, vuélvanos a invitar. La verdad es que es una experiencia muy bonita, muy bonita. Yo he estado acompañándolos varias ocasiones y es muy bonito ver la sonrisa de los niños. La participación de los padres junto con ellos, una dinámica muy bonita con el personal de Giapaz.
1: Si me permites, vamos a un corte.
2: Sí, regresamos
1: con
2: con
1: el último bloque de la entrevista. Estamos con el arquitecto David García, director de la Junta Intermunicipal de Agua Potable y Alcantarillado de Zacatecas.

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8: Regresamos a Línea Directa, estamos con el director de la Junta Intermunicipal de Agua Potable y Alcantarillado de Zacatecas, el arquitecto David García. Arquitecto, en el tema de cultura del agua y en el tema del cuidado, porque una cosa es lograr llevar el agua a los hogares, pero también otra labor igual de difícil es hacer que esa agua se aproveche de forma correcta, sí. ¿No?
9: Yo creo que la gente cada vez es más consciente. Yo creo que cada vez es más consciente, la cuida más, paga más. La gente nos ha ayudado mucho con su pago. Teníamos antes una cartera vencida, de cuando entramos nosotros era superior a los 22 millones de pesos. Ahorita lo tenemos en 5 millones de pesos. Entonces, ha bajado bastante la morosidad. Claro, y hemos hecho acciones para ello, ¿eh? Invitamos a la gente que se acerque. Hacemos convenios, hacemos descuentos. Si pagas ahorita, te doy un descuento, pero ponte al corriente. Es una recuperación de cartera vencida, ¿no? Por decirlo así. Y la gente responde. La gente, a veces le mandamos una notificación. Oye, pues tienes un adeudo de esto. La gente sabe. Le lleva su recibo mes con mes. O tiene la aplicación de Mi Geapaz, que es una aplicación muy
8: práctica.
9: Por la
8: aplicación, yo pago por la aplicación, es mucho más rápido.
9: Muy confiable, y yo quiero, nuevamente, me voy a ver presumido, pero la hizo gente de Geapaz, la diseñó el personal de Geapaz, el ingeniero Jacob Martínez, junto con su personal.
8: Que no es sencillo diseñar esas aplicaciones de...
9: No, y tiene que pasar por todos los temas de seguridad bancaria. Uh-huh. Imagínate tú todo lo que
8: ser validado.
9: Es un gran reto, ser validado por todos los bancos, y está disponible para que tú la bajes tanto en...
8: Sí, no es como descargar la maqueta y ya nomás le pones los logos, sino que tienes que hacer una aplicación.
9: No, olvídate.
8: Te lleva un trabajo...
9: Y es muy práctica, También para iPhone está disponible para todos los teléfonos y las plataformas. Que sí nos encontramos de primero con que el iPhone no se podía. Lo trabajamos y la verdad mi reconocimiento al equipo de trabajo del ingeniero Jacob Martínez. Porque ha hecho una gran labor. Y ahorita, oye, pues gracias y felicidades por un nuevo programa. Todavía estamos estrenándolos, el segundo programa.
10: Es el segundo programa aquí de Línea Directa.
9: Sí, ayer Rodrigo Reyes.
10: Ayer estuvo Rodrigo Reyes.
9: Una excelente persona, muy comprometido, muy capaz. Yo estoy muy agradecido con Rodrigo porque siempre me ha ayudado en temas así propios del organismo. He ido con él, oye, tengo este tema, necesito solucionarlo de alguna forma, necesito hacer una línea, necesito los permisos, necesito rápido, pues convoca por allá a quien haya que convocar, SCT, municipio, particulares, ejidos o lo que sea, empezamos a trabajar y le damos para adelante. Entonces un saludo a Rodrigo Reyes Muguerza, que es un buen amigo y aparte es una persona muy capaz y muy...
10: ¿Y cuáles son los retos que todavía tienes planteado? O sea, lo que sigue para... Ya hablamos.
9: Bueno, rehabilitar más colonias. Rehabilitar más colonias. Yo creo que...
10: Echar a andar los tres pozos.
9: Echar a andar estos tres pozos. Esa es una meta inmediata, a corto plazo. Estamos hablando de 2-3 meses ya que estén trabajando estos tres pozos.
10: Para mencionar, pasamos de menos 11, que eran los perdidos.
9: Menos 11.
10: A más 14.
9: Más 17.
10: Más 17.
9: Bueno, la diferencia de 11 a 17, ¿no? Que realmente es recuperar esos 11 perdidos más los otros 6, ya es una ganancia.
10: Sí, eran 11 que no
9: funcionaban. 11 que se habían perdido en los últimos 14 años, se recuperaron.
10: Y otros 6.
9: Entonces, y vamos por más. Esperemos llegar por lo menos a 20, ¿no? Mínimamente en esta administración. Pero yo estoy seguro que vamos a pasar los 20 pozos, si Dios nos permite. Y seguimos también contando con el respaldo del gobernador. Tenemos que ir viendo...
10: Día y noche trabaja la...
9: Día y noche. Tenemos que ir viendo con metas cortas y alcanzables. Cuando decimos 17 pozos, pero tuviste que haber pensado cómo consolidar el primero. Y luego el segundo. Y luego el tercero. No puedes pensar en bloques. 10 o 20 pozos al mismo tiempo. Tienes que ir con metas cortas y alcanzables. Oye, vamos por 10 colonias. Bueno, vamos rehabilitando la primera.
10: Y solucionando por polígonos.
9: Y solucionando por partes y por polígonos. Entonces, yo creo que eso nos ayuda mucho. En que sí hemos sido ambiciosos en nuestras metas, pero nos hemos puesto metas alcanzables. Entonces, una por una. Es como cuando subes un edificio. No lo subes de un brinco.
10: Ni construyes todos los pisos
9: al mismo tiempo. Lo subes de escalón por escalón, ¿no? Quisiéramos tomar un elevador, ¿verdad? Para más rápido esto. Pero yo creo que hemos, en poco tiempo, porque incluso 6 años de una administración es poco tiempo para haber atendido el rezago de décadas que no se había atendido. Y entendemos que va a continuar. Y de verdad lo digo, con responsabilidad lo digo. Ojalá que quien venga detrás de esta administración no baje la guardia. En el tema de agua potable no podemos confiarnos, no podemos cruzar los brazos y decir, bueno, a ver, ya me dejaron aquí más o menos, ahora ya vamos a
10: relajarnos. En el tema de agua potable siempre se tendrá que trabajar más.
9: Siempre se tendrá que trabajar.
10: Tendrá que
9: la exigencia va a ser cada vez mayor, la población cada vez será mayor, entonces la exigencia es proporcional a esa cantidad de población atendida. Si la población es mayor, la exigencia será mayor. Hay que seguir trabajando. Yo te agradezco la oportunidad de platicar con la gente a través de tu programa, a través de tus micrófonos, porque es la manera en la que podemos vincularnos, ¿no? Entonces, gracias, porque son un enlace importante ustedes y tú en tu programa.
10: Agradecerte, arquitecto David García, el director de la Junta Intermunicipal de Agua Potable y Alcantarillado de Zacatecas. Muchas gracias por acompañarnos. Muchas gracias.
9: Y te ofrezco que a través de tu programa, lo que salga de comentarios,
10: aquí
9: de quejas,
10: con todo gusto,
9: de un bache, de pipas, de fugas, nos los pases para atenderlos con mucho gusto.
10: Muchas gracias, arquitecto. Vamos a pasar a la mañanera de Claudia Sheinbaum, nuestra presidenta, y regresamos con Línea Directa.

0: Buenos días a todas, a todos. Discúlpenla. Mucha información ahí en el gabinete. Bueno, vamos primero con un enlace a la inauguración de otro puente, ahora en Colima, con la gobernadora de Colima y el secretario de Infraestructura, Comunicaciones y Transportes, Jesús Esteva. Ayer inauguramos el paso a desnivel de las Mujeres Libres en Los Cabos, Baja California Sur, y hoy inauguramos un puente muy importante en Colima. Después vamos con salud. El doctor Kersenovich nos va a hablar de algunos temas generales y después vamos con el informe de salud casa por casa y la credencialización al Servicio Universal de Salud. Y después, muy brevemente, un enlace con Alejandro Schwartz, que está en Tabasco, para la inauguración de un acelerador lineal para la atención de cáncer. Y muy brevemente también Martí. Ah, Zoé también está en enlace, ¿verdad? Zoé también está en enlace. Bueno, vamos muy rápido. Vamos con Jesús primero.
1: Presidenta, muy buenos días. Nos da buenos mucho gusto, días. Como siempre, poder saludarle desde Colima. Estamos muy contentas. Hace unas semanas estuvimos inaugurando el puente Celsa Virgen Pérez en la zona norte de la ciudad capital. Hoy estamos en la parte sur inaugurando este puente que llevará por nombre Epitacia Zamora Teodoro, que es una mujer indígena caracterizada.

0: y reconocida en Colima por defender su comunidad para preservar la fuente de abastecimiento de agua del 70% de la zona metropolitana de Colima Villa de Álvarez. Y para nosotros es muy importante porque justo esto marca un recordatorio de lo que significan los gobiernos de la Cuarta Transformación, su sensibilidad, presidenta. Por muchos años la inversión se concentraba en la zona norte de las ciudades, de las regiones, de los países incluso, y a través de la visión de la Cuarta Transformación, esta inversión, esta atención, también se destina a la parte sur, en este caso de nuestra ciudad capital, para las miles de familias colimenses que se verán beneficiadas. Este es un recordatorio de cómo todas las personas contamos, todas tenemos los mismos derechos y se nos trata con la misma dignidad desde el gobierno que usted encabeza, presidenta. Muchísimas gracias.
1: Gracias, Indira. Pues, Jesús, platícanos.
2: Sí, con su permiso, señora presidenta. Buenos días a todas y a todos. A continuación vamos a ver una breve presentación con la información de este puente. Aquí estamos viendo en esta primera imagen el tercer anillo, el periférico de la ciudad de Colima. Hace un mes estuvimos inaugurando Arco Norte, Celsa Virgen Pérez, hoy estamos en el Arco Sur. Con esto resolviendo los principales conflictos de este anillo. Pasamos a la siguiente. Aquí vemos en qué consiste. Es un paso inferior de ferrocarril, donde las colas que se formaban, las líneas de espera eran de cerca de un kilómetro, 60 minutos, entre 40 y 60 minutos. Esto sucede, bueno, sucedía cinco veces al día, por lo menos, y este es el beneficio principal para la población. Estamos hablando de cerca de 30,000 vehículos de tránsito diario promedio anual que circulan en esta vía, y básicamente es para la zona de Colima y de Villa de Álvarez. La siguiente, por favor. Aquí vemos el puente, son dos cuerpos con tres carriles cada uno, 862 metros de longitud, una inversión de 630 millones de pesos, 1,900 empleos generados durante su periodo de construcción. Y pasamos a la siguiente. Y vemos el proceso constructivo, siempre la memoria del corazón, agradeciendo a las trabajadoras y los trabajadores que son quienes realizan estas labores. Estas son imágenes de los diferentes meses donde se fue construyendo. Inició en julio, se está terminando dos meses previo al periodo contractual. Aquí en Colima es de reconocerle a los trabajadores y las trabajadoras su fuerza, ¿no? El temple del brazo es el vigor de la tierra, ese es el lema oficial de Colima, y pues el reconocimiento y el agradecimiento para quienes ahora están ausentes, pero que siempre los tenemos presentes con este agradecimiento. Y pues es cuanto, presidenta.
1: Adelante.
2: Vamos a dar el banderazo. Pasamos. Y serían una, dos, tres. Y ya están por pasar los vehículos. Hoy queda abierto este segundo puente. Y recordar que en Colima el año pasado hicimos cuatro puentes, este año también estamos programando cuatro puentes más entre Colima y Manzanillo, y ya iniciamos uno de los cuatro.
1: Ahí como dice la bandera, está bonito tu eslogan, no el que trae Indira.
2: Así, obras que transforman.
1: Obras que transforman.
0: Obras que transforman la vida diaria de las personas.
1: Exactamente. Gracias, Indira.
2: Gracias,
1: gracias, Jesús. Felicidades a Colima. Un abrazo. Bueno, vamos con David.
3: Con su permiso, presidenta. Buenos días a todas y todos. Hoy queremos comentarles algunas de las medidas que estamos tomando ante el brote de ébola. Me pasa la siguiente, por favor. Es muy importante empezar señalando que en México no se han registrado casos y que el riesgo de propagación hasta este momento es bajo a nivel global, muy bajo para nuestro país. Los casos han ocurrido fundamentalmente en la República Democrática del Congo y en Uganda, y existe otro centro de vigilancia que tiene que ver con Sudán del Sur, porque conforma la región en donde se han detectado esos casos de ébola. La siguiente, por favor. Es, sin embargo, importante estar pendientes de cómo evoluciona. El día de ayer, el director de la Organización Mundial de la Salud comentaba que el brote de ébola continúa en evolución y que la situación puede empeorar antes de mejorar. Pero eso se refiere fundamentalmente en esa región de los tres países donde está contenido. El hecho importante para nosotros es que México mantendrá una vigilancia epidemiológica a través de la Dirección General de Epidemiología y de la Secretaría de Salud, aunque el brote parece ser contenido en una parte de esa región. Es muy importante estar pendientes de su evolución. La siguiente, por favor. Ante este brote, y con el fin de privilegiar la salud pública y la gestión de riesgos sanitarios, es muy importante la prevención, y prevención implica estar preparados ante cualquier eventualidad que pueda tener este brote. México recomienda que las personas que hayan permanecido o hayan transitado en los últimos 21 días en la República del Congo, Uganda o Sudán del Sur, reprogramen su viaje para una fecha posterior, una vez que la emergencia en la salud pública de importancia internacional se dé por concluida. La recomendación es que a las personas de esos países fundamentalmente traten de reprogramar sus viajes. La siguiente. Nosotros en los aeropuertos internacionales vamos a tener filtros sanitarios, tenemos medidas preventivas y también vamos a hacer una revisión documental y del itinerario que puedan haber tenido los pasajeros, porque pueden haber llegado no necesariamente de esos sitios, sino haber estado en Europa o haber estado en algún otro país. Agradecemos la cooperación y el compromiso de las autoridades de origen. Estaremos en contacto con ellos y con el sector aéreo para fortalecer los procesos de revisión y verificación de exposición a factores de riesgo del ébola previo al abordaje. Conocer si han estado en contacto con alguna persona o han tenido, y estamos elaborando una lista de cuáles son los factores de riesgo de exposición. La siguiente, por favor. Es muy importante recordar que el virus del ébola no se transmite igual que lo que sucedía con el COVID por vía respiratoria, sino que se transmite con secreciones y fluidos de personas infectadas. Por lo tanto, el antecedente de haber estado en contacto con una persona infectada es muy relevante. ¿Cuál es la categoría de un caso sospechoso? Es aquel que durante los 21 días previo al inicio de los signos o síntomas haya estado en una área de transmisión del virus del ébola o que haya tenido contacto con algún caso confirmado. Ese periodo de 21 días es lo que tarda la incubación. Y caso confirmado es todo aquel que resulte positivo para la determinación del virus del ébola en el laboratorio. Los síntomas de alerta son muy inespecíficos, como pueden ver: fiebre alta, dolor de garganta, dolor muscular, dolor de estómago intenso, diarrea. Una de las características para diagnóstico de ébola es sangrado inexplicable, por eso se le llama una fiebre hemorrágica, y por eso es muy importante el antecedente de contacto con una persona, porque los síntomas son inespecíficos en un principio y en cambio el antecedente de contacto es muy importante. La siguiente, por favor. México, como país anfitrión de la Copa del Mundo del 2026, está comprometido a proporcionar el ambiente más seguro posible. Estamos llevando a cabo todas las medidas de aislamiento necesarias para cualquier eventualidad que pueda ocurrir. Estamos implementando protocolos de vigilancia epidemiológica en coordinación con los Estados Unidos y Canadá en el contexto fundamentalmente de la Copa del Mundo. Si no tuviéramos la Copa del Mundo, tendríamos una situación completamente distinta, pero tenemos protocolos específicos para tener seguridad de todas las personas que estén aquí en el país. Y seguiremos con avisos epidemiológicos nacionales que serán emitidos tanto por la Dirección General de Epidemiología como por la Secretaría de Salud. Termino diciendo, no tenemos casos, estamos preparados ante cualquier eventualidad, es mejor prevenir pero tener todas las capacidades en caso de que se presentara algún caso. Muchas gracias.
4: Gracias. Buenos días, presidenta. Buenos días a todas y a todos. Hoy les vamos a informar cómo va el programa de bienestar Salud Casa por Casa. El programa, recordando nada más, consiste, Salud Casa por Casa tiene como objetivo garantizar el derecho a la salud de las personas adultas mayores y personas con discapacidad. Hoy, cercano a un año de haber implementado este programa de bienestar, que empezó el 12 de junio del 2025 por instrucciones de la presidenta, les vamos a decir todo lo que se ha realizado. ¿Cómo lo hacemos? Cerca de 20,000 profesionales de la salud son las personas encargadas de realizar las visitas. Son enfermeras, enfermeros, médicos, médicas, que en coordinación con la Secretaría de Salud y la Secretaría de Bienestar, se tiene un protocolo para visitar casa por casa a las personas adultas mayores y personas con discapacidad. Muchos, ahorita verán cuántos hemos podido realizar. Miren, estos son los datos que tenemos. Hemos visitado a más de 18,406,012 visitas en el país. En una primera visita fueron 11,585,174. Se va una, en esa visita nos tardamos un poco más porque fue, ahorita les digo qué fue lo que hicimos, pero elaborar el expediente y la plática. En la segunda visita llevamos 6,078,964 visitas. Y estamos ya iniciando la tercera visita con 741,874. Esta es la cantidad de personas a las que nos hemos podido acercar, a las que les decimos, aquí estamos, vamos a ver cómo estás de salud y ahí estamos promoviendo el bienestar. ¿Cómo lo hacemos? Aquí muy rápido nada más. La primera visita es la elaboración del expediente clínico, antecedentes, vacunas, enfermedades, se realiza la plática. ¿Sí? En la segunda visita, tenemos las detecciones de glucosa, colesterol, triglicéridos y toma de signos vitales, peso, talla, el valor nutricional. Ahí tenemos ese contacto con las personas adultas mayores y personas con discapacidad. La que sigue, y en la tercera visita les damos seguimiento a cómo van sus enfermedades, información sobre el Servicio Universal de Salud y los invitamos a que se credencialicen. Esto lo hacemos en coordinación, insisto, la Secretaría de Salud y la Secretaría de Bienestar. Hay tantas experiencias, tantas historias, tantas anécdotas, tanto que hemos vivido, son 18 millones de acercamientos, de escuchar, de estar cerca de la gente. Estos son solo ejemplos. Les pasamos dos pequeñísimos videos, por favor.
5: Nos dieron una visita a las servidoras de la salud Y pues la verdad, nosotros nos sentimos muy, muy, muy contentos, mi esposo y yo, de que ellas siempre están al pendiente de, pues de nosotros. Me checan la presión, el azúcar, el peso. Cuando me dicen que es algo mal en el azúcar, pues hay que bajarle al pan, a las tortillas. Y pues ellas nos dan muchas recomendaciones que hay que seguirlas. Desde que llegaron ellas, créanmelo, que nos sentimos más seguros. Nos examinan bien y nos dicen lo que debemos de hacer. Este programa de verdad está muy bien y nos sentimos con mucha confianza con ellas. Tienen un ángel muy bonito.
6: La función es ir casa por casa a visitar a los adultos mayores y personas con discapacidad para poder prevenir alguna enfermedad, por ejemplo hipertensión o diabetes, que es la más común en nuestra localidad. Y le checamos la presión, la glucosa, triglicéridos, colesterol, los medimos, los pesamos. Al nosotros ir a su casa, les explicamos de la glucosa o los triglicéridos o colesterol, les explicamos a la vez qué significa estos parámetros y los niveles que deben de tener para su edad y para las enfermedades que tienen. Este programa de salud casa por casa está haciendo efecto en nuestra comunidad. Estamos dando una oportunidad a que se cuiden, a que se puedan prevenir enfermedades graves. El programa es muy bueno para los adultos mayores. Los adultos, la mayoría, están agradecidos con el programa porque ellos están viendo que se está haciendo realidad lo que se les prometió. Yo me siento afortunada de estar en este programa. Me gustaría, obviamente, que esto se hiciera más grande para poder ayudar pues a todos.
4: A casi un año de instalación del programa, más de 18 millones de visitas. Los gobiernos de la transformación dan resultados.
1: Gracias, Leti. Jesús, aquí.
7: Con permiso.
8: Con su permiso, Presidenta, muy buenos días. Como ya lo comentó la secretaria Leticia Ramírez, esta gráfica nos muestra que hemos ido de manera exponencial. Iniciamos más o menos con 700 mil visitas al mes y hoy ya a partir de noviembre del año pasado hasta la fecha hacemos más de 2 millones de visitas domiciliarias al mes entre primera visita, segunda, y estamos ya iniciando con la tercera visita en algunos pacientes, particularmente del grupo de riesgo 4, que son los más graves. Las siguientes son tan amables. Primero agradecer al doctor David Kersenovich, al director del IMSS, IMSS Bienestar, ISSSTE. Muchas gracias a todos porque con ellos coordinamos permanentemente, conforme a lo que nos ha instruido la presidenta, todos y cada uno de los protocolos de salud que se llevan a cabo en el programa de salud casa por casa. Decía, hemos visitado 18.4 millones de visitas en 8.9 millones de hogares y 11.5 millones de personas, es decir, 11.5 millones de personas hemos visitado de una meta que tenemos de poco más de 14 millones por visitar. Se han referido hospitales y clínicas del IMSS, IMSS Bienestar y ISSSTE a más de 10 mil derechohabientes de la pensión con urgencias o emergencias. En eso hay casos muy graves que, afortunadamente, gracias a la intervención oportuna de la enfermera y de los hospitales, hemos logrado salvar vidas. Se han realizado más de 11 millones de pruebas capilares de glucosa, colesterol y triglicéridos, que nos permitirá, en coordinación con el sector salud, llevar a cabo medidas de prevención y atención pronta. En Salud Casa por Casa permite integrar el expediente e historia clínica electrónica de personas adultas mayores y personas con discapacidad, y con ello serán los primeros en integrarse al Sistema Universal de Salud. La que sigue, por favor. Coordinaremos esfuerzos con el sector salud para la atención de derechohabientes con hipertensión y diabetes principalmente. Atendemos a más de 200 mil derechohabientes de la pensión que están en condición de postración y vamos directamente a sus domicilios y a ellos les hacemos visitas más seguidas por su condición y en su momento les estaremos llevando también sus medicamentos a domicilio. Y como saben, esto es una cobertura nacional y estamos llegando principalmente, como nos ha instruido la presidenta, a los lugares de mayor dificultad o menor acceso a la salud de todo el país. A la gente que más lo necesita, estamos en este programa con las enfermeras que ya ha hecho referencia la secretaria. Es cuanto, presidenta.
7: Con su permiso, presidenta, buenos días. Y ahora, después de haber escuchado el programa Salud Casa por Casa, les queremos platicar cómo está vinculado este increíble programa al proceso de credencialización del Servicio Universal de Salud durante este año 2026. Si me dan la siguiente, por favor. Pues, como ya les comentábamos, estamos visitando casi 2.5 millones de adultos mayores cada mes y de esta manera vamos a poder iniciar como grupo prioritario con esta población para la etapa de credencialización del Servicio Universal de Salud. Siguiente. A partir del 1 de enero, ustedes saben, va a entrar en vigor el Servicio Universal de Salud. Y credencializarse, tener su credencial, ir a registrarse, recogerla, tenerla en sus manos, va a ser la manera de poder acceder a este nuevo Servicio Universal de Salud. Pero ¿qué significa y qué queremos que sepan los adultos mayores, las personas con discapacidad, toda la población que se va a estar credencializando este año y los que siguen? ¿Qué van a poder tener como beneficio tangible? ¿Y por qué le estamos pidiendo que vayan este año a credencializarse? Siguiente. Son una serie de beneficios. Y el primero es atención universal a urgencias. Si alguno de nosotros tiene alguna urgencia, una emergencia médica, poder acudir al hospital más cercano, independientemente de nuestra derechohabiencia. Ahí no solo ser atendidos, pero también permanecer en ese centro hospitalario hasta que estemos estabilizados, hasta que tengamos todo el tratamiento que requerimos. Siguiente. Esto es muy importante para temas, por ejemplo, el infarto, una de las principales causas de muerte en nuestro país que queremos reducir juntos con el Servicio Universal de Salud. Cualquier persona con esta credencial va a poder acudir a cualquier hospital o inclusive centro de salud con capacidad resolutiva para atender emergencias en caso de un infarto. También, si me dan la siguiente, en caso de infartos cerebrales, en caso de lo que llamamos código cerebro. En este caso de eventos cerebrovasculares, también con la credencial vamos a poder acudir al más cercano, el que nos quede más cómodo, el que nos pueda ayudar a tener una atención más rápida, independientemente si somos del IMSS, del ISSSTE, del IMSS Bienestar, acudir al más cercano. Siguiente. De igual manera, cualquier adulto mayor, cualquier persona con discapacidad, cualquier persona que tenga la credencial del Servicio Universal de Salud y que sea parte de esta gran red que estamos construyendo, también va a tener el derecho a la continuidad de tratamiento cuando cambie su derecho a vivienda. ¿A qué nos referimos por esto? Tal vez una persona es diagnosticada de alguna enfermedad en el IMSS y por alguna razón u otra cambia derecho a vivienda. Cambias el ISSSTE, cambias el IMSS Bienestar. Tener la credencial, ser parte del Servicio Universal de Salud, va a permitir que sigamos siendo atendidos en el lugar donde nos diagnosticaron, donde nos están tratando y no tener que cambiar solo por haber cambiado de derechohabiencia de un hospital a otro y comenzar una nueva ruta de diagnóstico que puede rezagar el tratamiento. Este es otro beneficio tangible de tener nuestra credencial. Siguiente. También, muy importante, no solo para adultos mayores, pero para toda la población, acudir a recibir cualquier vacuna del plan de vacunación universal, desde COVID, neumococo, cualquier vacuna que se aplique durante este plan universal de vacunación, acudir a cualquier centro de salud indistinto de la derechohabiencia. Aunque seamos del IMSS, poder ir a un centro de salud del ISSSTE. Aunque seamos del IMSS Bienestar, poder ir a un centro de salud del IMSS. Así en todas las combinaciones posibles, siempre y cuando vayamos por nuestra credencial de este Servicio Universal de Salud. Siguiente. Además, vamos a también iniciar el 1 de enero, cuando entre en vigor este Servicio Universal de Salud, consultas de atención primaria en la unidad de salud más cercana a nuestro domicilio. Si tenemos una gripa, si tenemos algún problema estomacal, algo leve, algo que tengamos que atender rápidamente, poder acudir a la que más nos quede cerca, a la que más esté cerca de nuestro domicilio, de nuestro trabajo, de donde estemos caminando diariamente, poder ir a una unidad de salud del IMSS, del ISSSTE, del IMSS Bienestar, con nuestra credencial como un derecho garantizado por el Servicio Universal de Salud. Siguiente. Y queremos además platicarles de uno de los programas más ambiciosos y más importantes que tenemos asociados al Servicio Universal de Salud, que va de la mano directamente de este gran programa Salud Casa por Casa. Hoy ya iniciamos a hacerlo en el Estado de México como una primera versión, pero para el resto del año completaremos que en las 32 entidades federativas de nuestro país, el personal de la salud del programa Salud Casa por Casa pueda recetar medicamentos. Particularmente, son 22 medicamentos de las enfermedades más presentes en nuestro país, enfermedades crónicas como la diabetes, la hipertensión, la dislipidemia. El personal de salud ya está capacitado y ya hemos hecho las modificaciones para que puedan recetar a los adultos mayores desde su domicilio los medicamentos que requieran, no solo para padecimientos agudos leves como una gripa, una diarrea, sino también para que den seguimiento a sus padecimientos crónicos como la diabetes y la hipertensión. Y para esto, de la mano del Servicio Universal de Salud y al tener nuestra credencial, cuando reciban las personas una receta de las enfermeras, enfermeros, el personal médico del programa Salud Casa por Casa, van a poder acudir a una red de espacios para recibir estos medicamentos de manera gratuita y garantizada. Siguiente. El primer punto al que van a poder acudir son todas las tiendas de alimentación para el bienestar en las zonas rurales. Tenemos contempladas más de 5.500 tiendas de alimentación para el bienestar que van a hacer esto. Si vives en una zona rural y tienes la credencial, si te dieron una receta del programa Salud Casa por Casa, vas a poder acudir a recibir ese medicamento de manera gratuita en estas tiendas, que en muchas zonas rurales están más cerca que cualquier otro tipo de infraestructura del gobierno. De esa manera, un adulto mayor, una persona con discapacidad, muy cerca de su domicilio, va a poder ir a garantizar su medicamento del programa Salud Casa por Casa. Siguiente. Y para aquellos que vivimos en una zona urbana, en los centros de salud y en otro tipo de infraestructura de gobierno, vamos a implementar máquinas de dispensación automáticas que garantizan el abasto de estos 22 medicamentos para que cualquier persona pueda y los reciba de manera 100% gratuita cerca de su domicilio. ¿Cómo van a saber las personas a dónde acudir? Ahorita platicaré de ello, pero a través de una aplicación donde van a saber exactamente en qué puntos tienen sus medicamentos y garantía de ser entregados de manera gratuita. Siguiente. Y muy importante, un programa nuevo es que en caso de que una receta no sea surtida en una tienda de alimentación para el bienestar o en una de estas máquinas de dispensación en centro de salud, también contaremos con una red de farmacias para poder ir a recibir ese medicamento de manera gratuita en caso de no haberlo recibido en uno de estos dos puntos que ya les comentaba. De esta manera, estamos generando una red amplia para que estos cerca de 2.5 millones de adultos mayores que cada mes son visitados por una enfermera, por un enfermero, por personal médico inclusive, que reciban una receta que les permita no solo acceder a medicamentos gratuitos, sino también tener mayor continuidad de apego a su tratamiento, encuentren siempre un punto para recibir ese medicamento y continuar mejorando su salud. Siguiente. De igual manera, todas las personas que tengan esta credencial, que este año se credencialicen y van recibiendo este enrolamiento al Servicio Universal Salud, van a tener la posibilidad no solo de bajar una aplicación para tener su credencial digital, pero una aplicación que estamos diseñando desde hace ya un tiempo con acompañamiento de inteligencia artificial para distintos usos que espero sean muy útiles para todos. Primero, consultar su expediente médico, su historial clínico. En segundo lugar, un acompañamiento de inteligencia artificial que estamos trabajando para el seguimiento de su tratamiento, para acompañamiento de indicaciones médicas siempre proporcionadas previamente por un médico o personal de la salud. Y en tercer lugar, para la gestión digital de citas tanto presenciales como de telemedicina. Todos estos son los beneficios que trae ser parte del Servicio Universal de Salud, que este año de manera prioritaria lo estamos enfocando en que todos los adultos mayores, todas las personas con discapacidad que son parte de este programa Salud Casa por Casa, acudan, se credencialicen y comiencen a ser parte de este Servicio Universal de Salud. Siguiente. Y los pasos para hacerlo son muy sencillos. Ahorita les daré los tiempos específicos, pero ser parte del Servicio Universal de Salud es muy fácil. Solo hay que acudir a nuestro módulo para registrarnos. 4 a 6 semanas después nos va a llamar el propio equipo de la Secretaría de Bienestar para decirnos que nuestra credencial está lista, que vayamos, que la recojamos, y tenemos en ese momento también la posibilidad opcional, si alguien no quiere, no lo tiene que hacer, de bajar la aplicación con su credencial digital y todas estas funcionalidades que ya les comentaba. Ahora sí, ¿cuál es el plan para este año y cómo esperamos poder invitar a todos los adultos mayores en los siguientes meses a credencializarse? Se me va en la siguiente. Como ustedes saben, El programa empezó a credencializar hace cerca de 6 semanas, pero el llamado es a que si tú recibes una pensión de adulto mayor o persona con discapacidad, continúa y sigue abierto el registro de la credencial del Servicio Universal de Salud y estará abierto de aquí hasta el 14 de noviembre. Siguiente. Iniciamos hace 6 semanas en 228 módulos, principalmente en las ciudades capitales de las 24 entidades federativas donde los servicios de salud ya están federalizados, y hoy estamos ya iniciando el proceso en 2.136 módulos, es decir, casi 10 veces más módulos para incrementar de manera muy dramática la capacidad que tenemos para credencializar a todos los adultos mayores y personas con discapacidad. Son 2.136 módulos. Siguiente. ¿Cómo podemos saber cuál es el que nos queda más cerca? Hay dos maneras. La primera es nuestras enfermeras, enfermeros, personal de la salud del programa Salud Casa por Casa, que cuando nos van a visitar nos van a poder decir exactamente cuál es el más cercano a nuestro domicilio. Pero si alguien no quiere esperar y quiere ya credencializarse, los invitamos a que consulte la página gob.mx/bienestar o marque al 079 y ahí les proporcionamos la información de cuáles son los módulos más cercanos a su domicilio, más cercanos a su trabajo, más cercanos a la zona que ustedes deseen para poder ya registrarse. Estos módulos, más de 2.000, operan de lunes a sábado, de 9 de la mañana a 6 de la tarde. Es decir, tenemos espacio tanto para las personas que pueden ir entre semana como para que aquellos por alguna situación de trabajo tengan que acudir los sábados. Siguiente. ¿Y cuál es el calendario que vamos a estar implementando todos estos 6 meses de aquí a noviembre? Las primeras y terceras semanas de cada mes estaremos invitando a que las personas vayan con las siguientes letras del apellido. Los días lunes, las personas que su primer apellido inicie con la letra A y B, martes con la C, miércoles con la D, E, F, jueves con la G, viernes con la H, I, J, K, L y los sábados los rezagados, cualquier persona que no haya podido acudir en el día de la semana que le toca por letra el apellido. Siguiente. Y para las segundas y cuartas semanas de cada mes, estaremos invitando a las personas con estas letras. Si tu apellido inicia con la letra M, los lunes; si inicia con las letras N, Ñ, O, P, Q, los días martes; si inicia con la letra R, los miércoles; si inicia con la letra S, T, U, los jueves, y las letras B, W, X, Y, Z, los viernes, y los rezagados el día sábado. Este es el calendario que estaremos implementando todos los meses. Ojalá nos puedan acompañar la mayor parte de las personas, adultas mayores y personas con discapacidad que estamos invitando, porque al obtener estos beneficios solo tienen que llegar los siguientes documentos para credencializarse. Siguiente. Tenemos que llevar 3 cosas muy, muy sencillas. Una identificación oficial con fotografía, un comprobante de domicilio y un teléfono de contacto. Todo lo demás, con esa identificación, sacar tu CURP, lo hacemos en el propio módulo. Es así de sencillo. Identificación, comprobante de domicilio y un teléfono de contacto para que te marquemos para volver a invitarte a que regreses por la credencial. Todo esto para personas con discapacidad y adultos mayores. En el caso de personas con discapacidad que sean menores de edad, les pedimos por favor que sean acompañados de su madre, padre o su tutor. Así de sencillo es formar parte del Servicio Universal de Salud. Esperamos a todas y a todos ustedes en los más de 2.000 módulos de aquí a noviembre, y a partir de eso podrán contar con esta serie de beneficios que ya les he platicado. Muchísimas gracias. Gracias.
1: Martí.
9: Voy por el micrófono. Muchas gracias. Buenos días, presidenta, amigos de los medios de comunicación. En el marco del 65 aniversario del Centro Médico Nacional 20 de noviembre, inauguramos la nueva sala de terapia posquirúrgica. Es una sala muy moderna. Adelante, por favor. Adelante. Esta sala está dirigida a los pacientes que tienen intervenciones quirúrgicas de alta complejidad, como por ejemplo trasplantes de riñón, corazón, hígado, intervenciones renales o cirugías oncológicas de alto riesgo. Adelante, por favor. Esta sala cuenta con 10 camas con tecnología de punta y junto a cada cama monitores para signos vitales, ventilador mecánico, aire acondicionado, puertas automáticas con sensor, colchones para evitar úlceras y un área de lavado y desinfección por cada una de las camas. Adelante. También cuenta con una central de telemando donde se observan los signos vitales de los 10 pacientes de forma simultánea. Entonces, desde la central se puede atender cualquier emergencia, se puede dar cuenta de cualquier emergencia inmediatamente. Adelante, por favor. Cuenta con 2 carros de paro, refrigerador para medicamentos, 2 equipos de rayos X, 2 electrocardiógrafos. Adelante. Y también un equipo de sistema neumático para trasladar las muestras de los pacientes al laboratorio y regresarlas inmediatamente. Adelante. Esta sala tuvo una inversión de 177 millones de pesos, es una inversión importante y con esto el ISSSTE moderniza su infraestructura para servir mejor a su derechohabiencia. Hay un pequeño video de 1 minuto, adelante por favor.
10: Con una inversión de 177 millones de pesos, el Centro Médico Nacional 20 de Noviembre del ISSSTE puso en operación su nueva sala de terapia posquirúrgica, integrada por 10 camas para la atención de pacientes que egresan de cirugías de alta complejidad. Cada uno de los módulos, incluida una área aislada especializada para pacientes trasplantados, cuenta con equipamiento de alta tecnología como monitor de signos vitales, ventilador mecánico y sistema de climatización. Además, la unidad dispone de 2 carros de paro, fluoroscopio, refrigerador para medicamentos y una central de telemando que permite el monitoreo en tiempo real de las y los pacientes.
11: Tenemos un monitoreo central que nos permite visualizar todos los monitores de todos los cubículos en el paciente. Por lo tanto, tenemos un mayor cuidado para visualizar cualquier desequilibrio que se tenga, como una arritmia, cualquier movimiento del paciente, inmediatamente lo podemos controlar desde ahí.
10: Con esta nueva sala, el ISSSTE fortalece la infraestructura hospitalaria de alta especialidad en beneficio de toda su derechohabiencia.
9: Gracias. Es todo, presidenta. Muchas gracias.
1: Vamos con Alejandro.
12: Buenos días, presidenta.
1: Buenos días, gobernador. Presidenta.
12: Saludamos desde Villahermosa, Tabasco. Estamos en el hospital Juan Gran Casasús. Hoy, pues, con Alejandro, el doctor Alejandro Esbarz, que vamos a inaugurar, ¿no?, el acelerador lineal. Y agradecerles mucho, presidenta, porque pues este equipo nos viene a resolver y atender un tema que no teníamos en Tabasco. Nuestros pacientes tenían que ir hasta la ciudad de Chetumal, de Otompe Blanco, en Quintana Roo, a recibir este tratamiento. Y entonces hoy vamos a tener la capacidad, con este equipo, con este acelerador lineal, la capacidad de atender a 80 pacientes diarios. O sea, vamos a abatir el rezago en un mes de la atención a las personas que tienen una enfermedad de cáncer. Agradecerles mucho nuestra gratitud, ¿verdad? Y vamos cada día, vamos consolidando el sistema de salud en la transformación que iniciamos y en la consolidación de la transformación que usted encabeza, presidenta. Muchas gracias.
1: Gracias, Javier. Alejandro.
13: Presidenta, muy buenos días. Muchas gracias, señor gobernador, por acompañarnos. Reconocer la presencia de la doctora Silvia Tobilla, una referente en la atención del cáncer de mama en el INS Bienestar en el estado de Tabasco. Pues muy felices, presidenta. Este acelerador lineal representa un hito en la atención a la población sin seguridad social. Es el primer acelerador lineal en el estado, el más avanzado en el sureste. Y como dijo el señor gobernador, atención altamente especializada para nuestros pacientes y de forma 100% gratuita. Recuerden que un procedimiento de este tipo puede costar en el sector privado no menor a los 150 mil pesos y el ISBienestar, gracias a su gobierno, lo garantiza de forma gratuita. Presidenta, y si me permite, algo que usted nos ha orientado, que nos ha pedido, es que la salud pública se caracterice por la gratuidad, pero por ser un espacio en la innovación y en la implementación de tecnologías novedosas. Este acelerador lineal es prueba tangible del esfuerzo de su gobierno en ello. Y si recordará, el sábado pasado en Jutepec inauguramos el acelerador, un quirófano inteligente. Hoy estamos realizando la primera cirugía y tenemos un pequeño video para recordarlo. También señalar, Presidenta, que en el próximo hospital que inauguraremos aquí en Tabasco, en el Hospital de Cárdenas, tendremos un quirófano inteligente como el de Jiutepec. Si me permite, tenemos un pequeño video al respecto.
1: Adelante, Alejandro.
14: Bienvenidos al quirófano inteligente del Hospital General de Jiutepec del IMSS Bienestar en el estado de Morelos. Nosotros desde este quirófano, en vez de nódulos aislados, vamos a tener todo perfectamente interconectado, todo interactúa entre sí. Esto permite que todo el equipo quirúrgico esté perfectamente conectado, tenga la misma información en el mismo tiempo, evitando tiempos muertos, desplazamientos innecesarios. Podemos solicitar, por ejemplo, imágenes radiológicas del paciente, las cuales serán enviadas desde el departamento de radiodiagnóstico para una consulta, para una orientación. En este quirófano inteligente podemos hacer intervenciones de mínima invasión, lo que conocemos como cirugías laparoscópicas, aunque también abarca otras especialidades. Pero tenemos nosotros la ventaja de que además de estar viendo el cirujano, en este caso, la intervención que está ejecutando, esto puede ser transmitido en tiempo real a otras áreas del hospital e inclusive a otras instituciones, universidades, otros hospitales, como es el caso de esta cirugía de vía biliar. Tenemos también la proyección de los parámetros vitales del paciente, que no serán únicamente ya dominio de la anestesióloga, para en su momento poder percibir si hay algún tipo de situación anómala en la evolución del paciente. Este tipo de cirugías que podrían costar cientos de miles de pesos en cualquier otro lugar, aquí en el IMSS Bienestar son totalmente gratuitas. En apoyo de nuestros usuarios, ellos lo merecen y nosotros estamos para ayudarles.
1: Vamos con Zoé.
13: Pues sería cuánto, Presidenta.
1: Gracias, hoy Alejandro. Arrancamos. Gracias, Javier.
15: Gracias, Presidenta.
1: Zoé.
16: Buenos días, querida Presidenta. Me da mucho gusto saludarte a ti y a tu equipo de trabajo. Agradecerte el fortalecimiento que le estás dando a la salud en el estado de Morelos con el Hospital Calero, en primer lugar. Después con el Hospital de Jiutepec, ahora con el proyecto aquí que se ha venido trabajando con el maestro Zoé Robledo y su equipo de trabajo en el Hospital del IMSS Plan de Ayala, próximamente el IMSS de Yecapixtla. Te agradecemos mucho a ti y a todo tu equipo de trabajo, Presidenta, por ayudar a Morelos con tanto cariño. Muchas gracias.
1: Gracias, Margarita.
17: Muchas gracias, Presidenta. Muy buenos días a todas y a todos. Gracias, Gobernadora. Pues como lo acaban de señalar, son obras, pero también inversiones que transforman. Estamos en el Hospital Regional número 1 del IMSS aquí en Cuernavaca. Es el hospital más emblemático de la institución en el estado, con más de 400 camas sensables y no sensables. Y desde 2024 se hizo una intervención de 91 millones de pesos, desde el piso 3 hasta el piso 11. Entre otras cosas, se ganaron 44 camas de hospitalización en donde antes había oficinas administrativas. Y la última etapa fue esta, la de las unidades de cuidados intensivos. Estamos en la unidad de cuidados intensivos de adultos, también la unidad de cuidados intensivos neonatales que se intervino. Se fortaleció la sala de hemodinamia, la primera que tiene el IMSS en el estado, justo para atender código infarto y otras atenciones hacia el Servicio Universal de Salud. Y algo importante, también se impactaron 56 médicas y médicos especialistas que llegaron este año solamente a este hospital. Por eso, Presidenta, vamos a seguir invirtiendo en las instalaciones que a pesar de los años siguen siendo importantes y vitales. Tenemos un proyecto para este año para abrir 20 posiciones de hemodiálisis y también una unidad de cuidados intensivos pediátricos para el Hospital Regional número 1 aquí en Cuernavaca, Morelos, del Instituto Mexicano del Seguro Social.
1: Gracias, Zoé. Vamos. Bueno, muy rápidamente. Hoy tenemos el programa Salud Casa por Casa. 20,000 enfermeras y enfermeros principalmente visitan a todas y todos los adultos mayores y personas con discapacidad. ya se realizaron 18 millones de visitas a más de 11 millones de personas. Ya van en la segunda visita y en la tercera visita. Me comprometí a que en las visitas iban a recibir su receta para ir por su medicamento. Eso ya va a empezar a ocurrir en todo el país. ¿A dónde van a poder ir por su medicamento? A su centro de salud. Ahí van a poder recibir su medicamento. Eso es lo primero. Lo segundo, estamos credencializando en este momento a todas y todos los adultos mayores. ¿Para qué? Para el Servicio Universal de Salud. ¿Qué ventaja va a tener ser parte del Servicio Universal de Salud con la credencial? Que van a poder ir a cualquier centro de salud a atenderse independientemente de la derechohabiencia. Además, si tienen alguna urgencia, van a poder ir a cualquier hospital, independientemente de la derechohabiencia. Y también para algún tipo de padecimiento, como por ejemplo diálisis, van a poder ir también a cualquier lugar. Vamos a empezar con los adultos mayores y después vamos a ir con toda la población, con todo el país. ¿Por qué es importante la credencial? Porque para poder asistir a un sistema o a otro, necesitamos digitalizar el expediente médico. Es decir, que todo sea digital, que todo sea automático, que no quede solamente en el papel, para que un médico en el IMSS pueda ver el expediente médico, aunque seas del IMSS Bienestar. Eso es indispensable. Entonces, a partir de ahora aumentamos los módulos para la credencialización del Servicio Universal de Salud. Les va a llegar por su teléfono a los adultos mayores a dónde tienen que dirigirse en un mensaje de SMS y también a través de las enfermeras que van a visitarlos en salud casa por casa. Esa es, en términos generales, la nueva información del día de hoy. Servicio Universal de Salud va a ser para toda la población, pero vamos a empezar con adultos mayores, vinculado primero al programa Salud Casa por Casa. Bueno, ahora sí, vamos a las preguntas. A ver.

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3: Directa. No sé si tienes por ahí una gráfica. Comparados los primeros tres meses de distintos años, de 2018 a la fecha, ya salieron las caritas. Este año fue de 23.591 millones de dólares. Récord histórico en inversión extranjera directa, primer trimestre de 2026. La segunda buena noticia es que México exportó mucho, importó, pero exportamos más de lo que importamos. ¿Por qué es importante eso? Porque para los países es importante tener, se llama, una balanza comercial positiva. Producir más para el mercado interno y para exportar que lo que importamos, que es la base del Plan México. No sé si tienes gráfica de eso.

0: No sale. Creció de enero a abril 21.8% las exportaciones en 2026, comparado con el año anterior, enero-abril del 2025. 21.8% aumentaron las exportaciones. Y las importaciones aumentaron 19.9%, comparado con el año anterior. Eso significa que hay un superávit, así se llama, de 3.508 millones de dólares. Entonces, mayor exportación, más exportación que importación y récord de inversión extranjera directa. Dos muy buenas noticias. Ahora, sobre la inversión de o el fondo que pone disponible la Unión Europea para invertir en México. No es que nos den un crédito, no tiene que ver con eso. Quiere decir que la Unión Europea a sus empresas, empresas europeas, les puede dar un crédito de un fondo especial para poder invertir en México. Entonces, si una empresa de origen europeo quiere invertir en México, se le da un apoyo por parte de la Unión Europea. Entonces, eso fortalece las inversiones en México y son pues un monto muy significativo, cerca de 100 mil millones de pesos para poder invertir en nuestro país.
1: Gracias, presidenta. En un segundo tema, preguntarle justamente su opinión respecto a esta petición que ha hecho el Papa León XIV para regular la inteligencia artificial. Esto lo dijo al publicar su primera encíclica. Justamente el Papa, bueno, considera que la IA pues es la revolución más importante y peligrosa a la que se enfrenta la humanidad y pide justamente regularla. ¿Cuál es su opinión al respecto?
0: Muy interesante la encíclica del Papa. Se llama Grandiosa Humanidad. Imagínense nada más ese título. Para nosotros que somos humanistas, pues es un título excepcional. Es muy interesante porque no solo habla de la importancia de la regulación de la inteligencia artificial, sino dice por quién está controlada. Es una reflexión muy interesante, no sé si la tienes ahí. Podemos leer dos. Pues también. Vale mucho la pena, sea uno católico o no, la reflexión que hace el Papa León XIV. Vamos hacia abajo. Más arriba. Más arriba, por favor. Hasta arriba. No sé por qué lo llevaron hasta abajo.

Vale mucho la pena leerlo. Adelante. Más abajo. Más abajo. Ahí. Ahora nos corresponde asumir con lucidez y responsabilidad los retos de nuestro tiempo. Es necesario adoptar instrumentos normativos adecuados, capaces de salvaguardar la justicia y de contener los efectos distorsionadores del poder tecnológico. Pero la cuestión no se limita a la regulación. Como advertía el Papa Francisco, debemos preguntarnos con realismo quién detenta hoy ese poder y hacia qué fines lo orienta. No podemos ignorar que la energía nuclear, la biotecnología, la informática, el conocimiento del propio ADN y otras capacidades que hemos adquirido dan a quienes tienen el conocimiento y sobre todo el poder económico para explotarlo un dominio impresionante sobre el conjunto de la humanidad y del mundo entero. En el pasado eran principalmente los estados los que impulsaban y orientaban la innovación. Hoy, en cambio, los principales motores del desarrollo son actores privados, a menudo transnacionales, dotados de recursos y capacidad de acción superiores a los de muchos gobiernos. El poder tecnológico adquiere así un rostro inédito, predominantemente privado y por ello aún más difícil de discernir, gobernar y orientar hacia el bien común. Vamos hacia abajo. Por esta razón es preciso iniciar un discernimiento compartido capaz de profundizar en las raíces espirituales y culturales de las transformaciones que se están produciendo. Si nos limitamos a las circunstancias contingentes, corremos el riesgo de dejar que la sucesión de emergencias decida por nosotros la dirección del camino. Estamos viviendo una rápida fase de transición, un cambio de época en el que mientras algunos se disputan el futuro de las nuevas tecnologías y otros se dedican a reflexionar sobre ellas, la mayoría de las personas permanece a la espera, observa desde lejos y simplemente aguarda a que todo salga bien. Precisamente por eso se imponen en nuestra conciencia preguntas decisivas que ya no pueden eludirse. ¿Hacia dónde vamos? ¿Hacia qué meta deseamos orientarnos? ¿Qué dirección elegir como comunidad?

0: y además su reflexión humanista al final, de que no nos dejemos llevar solamente por el uso de la tecnología, sino nos cuestionemos, regulemos y pensemos en el futuro de la humanidad, pensando además con su visión, que es una visión de cercanía con los más pobres. Entonces vale mucho la pena la encíclica, la reflexión, y en otras ocasiones podemos seguir hablando de esto y de qué tenemos que hacer desde México.
1: Gracias, presidenta. Perdón, no me presenté. Armando Gama, de Canal 11. Mi última pregunta es justamente preguntarle si ya definió el día de ayer con su equipo la sede y la hora del informe que ofrecerá el próximo domingo.
2: Sí, mañana lo informo. Hay que ponerle un poco de...
1: ¿Será aquí en Palacio Nacional?
2: ¿Perdón?
1: ¿Será aquí en Palacio?
2: No.
1: Ok.
2: Vamos.
1: Gracias, presidenta.
2: Ahora hablo de la movilización del domingo, pero vamos con las preguntas primero. A ver.
3: Presidenta, buenos días. Vicente Serrano, conductor de Sin Censura TV. Su reflexión, su opinión de la andanada de ataques que se han venido en su contra por decir que no vean TV Azteca ayer, presidenta.
2: Lo que está en el fondo es la discusión del derecho a la información, que es un derecho constitucional. Por un lado. Y por el otro, que recordemos también, en particular en TV Azteca, cómo fue que creció TV Azteca y por qué está andanada contra nosotros, porque hay que explicarla. No viene de ahora, ya tiene pues un rato que desde esta televisora pues hay una ofensiva contra el gobierno de México con muchas mentiras. Entonces, ayer hubo varios videos en las redes sociales. Sí, y es importante que se conozca. En 1993 Salinas de Gortari vende Imevisión. Imevisión era una televisora del Estado mexicano. Y como en aquella época se vendieron muchas empresas y servicios del Estado que le pertenecían al pueblo de México. Se vende la televisora y la compra Salinas Pliego. ¿Cómo la compra? Con un préstamo que le da el hermano del presidente, Raúl Salinas de Gortari. Un préstamo de más de 29 millones de dólares. Hay mucha video dicho por él mismo, por Salinas Pliego, que mientras Raúl Salinas de Gortari estuvo en la cárcel, el hermano del presidente no le pagó, hasta que no salió de la cárcel y le pagó. Sigue hasta la fecha los cuestionamientos de dónde salió el recurso que le dio Raúl Salinas de Gortari a Salinas Pliego para comprar la televisora, hasta la fecha. Ahora, un privado tiene la televisora, tiene la concesión de la televisión. ¿Tiene que cumplir con la Constitución? Sí, tiene que cumplir con la Constitución. Tiene que garantizar el derecho a la información. De prácticamente cuando entramos el gobierno a la fecha, la televisora se ha dedicado a reproducir contenidos, muchos de ellos falsos, de nuestro gobierno y del gobierno del presidente López Obrador. ¿Por qué? ¿Por qué ocurrió esto? Bueno, él debía impuestos. Aquí lo dijo muchas veces el presidente López Obrador. ¿Por qué no los pagaba? Pues porque había amparos por muchos años. Impuestos que vienen desde 2008 y 2009, 2013 después. O sea, ni siquiera impuestos que había generado el SAT durante el periodo del presidente López Obrador, sino en el periodo uno de Calderón y otro de Peña Nieto. Ellos se ampararon, tienen derecho a ampararse, pero llevó muchos años.

0: Hasta que finalmente la Corte dice, tiene razón un tribunal y deben pagar los impuestos. Tienen una reunión con el SAT y deciden pagar los impuestos en 18 mensualidades. Un primer pago y después mensualidades. Eso pues no le gustó a quien tiene la televisora. Y entonces se decidió desde la televisora atacar al gobierno. Fíjense, dicen, no hay libertad de expresión. Hay tanta libertad de expresión que desde una televisora se ataca permanentemente al gobierno, incluso con mentiras. Y cada vez son más mentiras. ¿Qué tenemos nosotros? El derecho de réplica. Porque nosotros no vamos a entrar a un tema de quitar concesiones, porque eso es lo que ellos quieren. En todo caso, que se abran más concesiones en la televisión, que haya más competencia. Pero no vamos a entrar a ese proceso. Lo que tenemos es este espacio para poder decir al pueblo de México qué está pasando. Hubo un periodo en el país que le llamamos el periodo neoliberal, que protegía privilegios, corrupción y privilegios, que se dieron durante todo ese periodo, en donde no había división entre el poder económico y el poder político. Fueron 36 años de gobiernos que servían a unos cuantos. Y hay enorme cantidad de ejemplos que podemos irlos poco a poco planteando aquí. Para mayor información pueden leer el libro Gracias del presidente López Obrador, de ese capítulo. Pero podemos decir aquí la venta de las empresas del pueblo de México, el FOBAPROA, 6 años de salinismo, nos prometieron que estábamos entrando al México moderno, termina ese sexenio y viene una crisis económica tremenda. La gente vio sus deudas pasar de algo que podían pagar a una elevación de las tasas de interés tremendas y ya no podían pagar esa deuda. Pero Zedillo, el siguiente presidente, decidió rescatar a los banqueros con recurso público, pero a los de abajo no rescató a nadie. O sea, gobiernos que le sirvieron a unos cuantos. Y podemos seguirnos. Fox, Calderón, Peña Nieto, porque es en realidad el periodo del PRIAN. Gobiernos que le servían a unos cuantos. En el 2018 el pueblo de México decidió cambiar el régimen de corrupción y privilegios y entrar a una nueva era en el país. Una era en donde el recurso público se destine a la gente. Una era de gobiernos honestos que dan resultados. Pero lo que tenemos para difundir todo eso, que es el territorio y este espacio y las redes sociales, porque en general los medios pues no reconocen esto. ¿Por qué? Porque muchos de ellos vieron afectados sus intereses. Entonces, cuando ayer dije no vean TV Azteca, ellos dicen es una censura. No es una censura, es una opinión. Una opinión. ¿Por qué? Porque no los estamos censurando. Ayer pudieron decir todo lo que quisieron decir en sus programas de televisión, en todos, porque toda la barra se dedicó a criticar al gobierno y a la presidenta y a levantar también muchos falsos, muchas mentiras. ¿Pueden seguir hablando? Pueden seguir hablando. Pero nosotros también tenemos la responsabilidad de informar, porque el derecho a la información es constitucional, de informar lo que realmente es mentira y lo que es verdad. Entonces, cuando digo no vean una televisora, pues es una opinión, pero no estoy ejerciendo el poder del Estado para censurar a una televisora. Vean qué diferencia. En el pasado sí censuraban, y ellos lo saben. Ellos saben que los presidentes hablaban por teléfono con las televisoras, con la radio, para decirle, quítame este locutor, te doy esta canonjía para que me quites a este periodista que me está afectando, que está hablando mal de mí. Te hablo por teléfono, por favor cambia esta nota porque me está haciendo mucho daño. Toda la red que se estableció durante el periodo de Calderón para evitar hablar de lo que estaba ocurriendo realmente en el país. ¿A cambio de qué? De dinero a los medios y de dinero directo a muchos reporteros. O cercanía. Ven, te voy a apapachar aquí, vente para acá, te voy a platicar, te doy esta nota, te doy esta filtración, sácala por acá. Te invito a comer al mejor restaurante, vino de alta calidad, estos que cuestan 20 mil pesos la botella. Vamos a platicar. Eso era el pasado, y ustedes lo sabe todo México. 10 mil millones de pesos destinados a los medios durante el periodo de Peña Nieto.
1: Por año.
0: Por año. Entonces destinamos menos de la tercera parte. Entonces, cuando lo digo es una opinión, pero no estoy censurando como presidenta de la República a nadie. No ejerzo a través de la Secretaría de Gobernación el poder de decirte bajo la señal, no. O te hablo por teléfono para decirte. ¿Por qué? Porque ellos estaban acostumbrados a hablar con la presidenta, hablar con el presidente y ponerse de acuerdo en lo oscurito sobre qué canonjías vamos a tener a cambio de que hable bien de ti. Eso ya no. Ese periodo se acabó. Se acabó el periodo en donde, a partir de amistades, se daban concesiones. Se es abierto, se es transparente. Pero tenemos derecho de réplica. Esa es la diferencia. Entonces, ellos están haciendo política desde su televisora. No están ejerciendo el derecho a la información, sino están haciendo política. Nosotros también desde aquí damos información y también hacemos política, porque la política es la transformación. Entonces, es muy importante que el pueblo de México lo sepa, que lo recuerde. ¿Cómo fue que se dio esa concesión? ¿Por qué están molestos? ¿Por qué están enojados? Pues porque tuvieron que pagar los impuestos que debían. Y ese enojo lo traducen en información falsa. ¿Lo censuramos? Fíjense que no. Pero damos nuestro punto de vista. Porque si no existiera la mañanera, lo único que existiría sería la opinión que viene en los medios de comunicación. Y ustedes, que muchos de ustedes dan una información muy distinta, con una responsabilidad con el contenido y con una ética profesional que no está marcada por la mentira. Cuando aquí hablo yo de los comentócratas que dicen mentiras, pues uno como, o sea, ¿por qué lo digo? Pues porque son mentiras. Entonces, el compromiso con la verdad es un compromiso ético. Y además, hay una constitución que establece el derecho a la información. ¿Bajo qué mecanismos? El derecho de réplica.
1: ¿Se sostiene en su opinión hoy?
0: Ya no lo voy a decir porque ya lo dije ayer. Ya cada quien tiene su opinión. A nadie le estoy diciendo. Hay libertad para que cada quien vea lo que quiera. Ayer di una opinión porque pues está lleno de mentiras, pero cada quien puede ver el canal que de su preferencia. Pero desde aquí pues vamos a seguir diciendo todas las mentiras que se dicen todos los días en medios de aquí, en medios del extranjero. Porque ahora ya resulta que México está muy mal, que es un fracaso la transformación, que está terrible la situación. Vean nada más los medios. Pues esa es la imagen que quieren dar. Bueno, entonces, ¿por qué hubo récord en inversión extranjera directa? ¿Por qué continúan las exportaciones? ¿Por qué incluso dentro de la situación internacional, que es sumamente difícil, con un precio del petróleo que está sobre los $100 el barril, cuando estaba $60 el barril, seguimos dando el combustible sin que haya aumentado? ¿Por qué, aún con la inflación que se está dando en muchos países del mundo, nosotros mantenemos una canasta básica al precio? Entonces, trabajamos todos los días por el pueblo de México y tenemos obras y resultados. Ayer un paso a desnivel, hoy un puente, el domingo voy a informar, 27 hospitales. Vean nada más la modernidad, la tecnología de los nuevos hospitales del IMSS Bienestar. Porque no es nada más un hospital con lo básico, no. Si tú eres una persona, no importa tu nivel económico, te puedes ir a atender al IMSS Bienestar sin pagar y tener la mejor tecnología del mundo para un quirófano. Yo cuando fui a Jiutepec me quedé sorprendidísima de la tecnología. Hay en el Orán un quirófano con un robot para poder operar a distancia por un médico. Gratuito. Y hay 80% de abasto en medicamentos. En algunos de los sistemas ahí estamos llegando al 90%. Y están las rutas de la salud y se está atendiendo. Y hay 20,000 enfermeras que van casa por casa a visitar a los adultos mayores. Y están los programas de bienestar. Y se están haciendo los ferrocarriles al norte. Es decir, cambió el gobierno, sí, cambió el gobierno. Algunos no les gusta, algunos no les gusta. ¿Quiénes son? Pues los que tenían los privilegios. Entonces, por eso, cada quien que vea el canal de su preferencia, pero yo doy mi opinión.
1: Presidenta, yo sé que usted no quiere ir en la ruta de las concesiones en ese difícil debate, pero ¿no es momento de saber por fin de dónde llegó ese dinero a manos de Ricardo Salinas Pliego, ese dinero que le prestó en un claro conflicto de interés el hermano del presidente que le vendía la empresa a este personaje? Y se lo pregunto porque yo me siento muy honrado, orgulloso del equipo en Sin Censura. Contamos con periodistas de larga trayectoria, de experiencia, como Jaime Hernández, y me compartió aquella primera plana de Excelsior del miércoles 21 de octubre de 1998, él reportando desde Suiza sobre el dictamen suizo Raúl Salinas de Gortari, protector de capos, y le confiscaban $90 millones. Y de acuerdo a las autoridades suizas, hizo florecer el narcotráfico de 1988 a 1994. Creo que no exagero si pongo sobre la mesa que hay posibilidades de que dinero mal habido haya terminado siendo usado en la compra de esta televisora, presidenta. ¿No es momento de rascarle?
0: Sí, se puede analizar. Eso ya es cosa juzgada, porque finalmente Raúl Salinas de Gortari estuvo preso y finalmente salió. Pero si puede investigar la fiscalía de dónde llegaron los recursos o meterse al expediente, pues vale mucho la pena. Porque todo ese recurso se le regresó, además. Por eso ayer lo decía en el caso de la pregunta de Sin Embargo, ¿no? Que me decían si había que detener a un político, ¿no? Alito, si se iba a perseguir. Y yo decía, y no lo digo como algo fuera de la ley, cuando una persona es investigada, se abre una carpeta de investigación, se encuentra responsable del delito de corrupción, tiene una salida. de acuerdo con la ley, puede ir a prisión o puede devolver lo que se robó. Eso lo determina un juez, no lo determina la presidenta, y tiene que estar de acuerdo la fiscalía y tiene que estar de acuerdo el imputado, de que para no ir a prisión devuelve todo. Entonces yo ayer decía, me parece que es mejor que devuelvan todo y que se haga algo útil a que esté preso y después se lleve todo el dinero que se robó. ¿Cómo pasó con este caso? Raúl Salinas estuvo preso y después le regresaron todo el dinero. O el caso de una esposa de un...
1: De Genaro García Luna.
0: Bueno, ese caso, y está el caso también de una esposa de un gobernador, ¿no?, que estuvo preso.
1: Karime Macías.
0: Y que le regresaron, un juez le permitió regresarle todo el recurso, aunque no, aunque presuntamente era de procedencia ilícita. Pero bueno, ese es ya otro tema. Aquí el tema central es, en 2018 se acabó el régimen de corrupción y privilegios. Y lo que hay es transparencia, aunque no les guste, y lo que hay es recurso que se destina al pueblo de México. Y eso es lo que no les gusta a muchos. Y entonces, como no tiene nada, lo que usan es la mentira para poder denostar tanto al gobierno, al presidente López Obrador, como a nuestro gobierno. La pregunta es, ¿el pueblo lo cree? Pues en general no, porque si no, no tendríamos el apoyo que tenemos. Nos corresponde la responsabilidad de seguir informando y recordar lo que fueron esos 36 años y lo que estamos haciendo ahora, que es otra cosa muy distinta, es avanzar en la transformación del país y en gobiernos del pueblo, porque en México decide el pueblo, no decide nadie más.
1: ¿Cómo han pasado los años, no, presidenta? Porque para el dictamen suizo se utilizó información o apoyo del FBI y la DEA, después se desestimaron los cargos y hoy pues muchos de los dichos desde Estados Unidos son los que se usan para atacar el gobierno que usted encabeza. Presidenta, aprovechando el tema, ¿podría confirmar que la deuda de Ricardo Salinas Pliego en cuestión fiscal solamente se ha pagado hasta la mitad, bueno, de sus empresas, debí de haber dicho, presidenta, que se la dejamos a pagos chiquitos como en Electra, presidenta, hasta el 2027?
0: Hubo un acuerdo con el SAT que está dentro de la ley, no fue algo particular. Un deudor que quiere llegar a un acuerdo con el SAT puede abrirle la posibilidad, de acuerdo con la ley, con el Código Financiero, de pagar todo o pagar en mensualidades hasta cierto punto. Son 32 mil millones de pesos que se pagó un primer pago y después se está pagando en mensualidades.
1: ¿Pero hasta el momento va más o menos la mitad?
0: Todos los meses ha pagado.
1: ¿Pero podría confirmarnos si va a la mitad la deuda?
0: Pregúntale a Hacienda, como no sé si emitió un comunicado antier, a ver, el SAT. $13,979,904,051 pesos. El resto de los pagos se llevan a cabo en parcialidades hasta julio de 2027.
1: Para cerrar, presidenta, y agradecerle el tiempo que nos ha dedicado, creo que con muy mala entraña algunos malinterpretaron lo que le exponía hace unos días sobre la publicidad oficial. Déjeme ser claro. No está sobre la mesa definir que la publicidad oficial desaparezca y se invierta en otras cosas en el país, en un país en donde hacen falta escuelas, en donde hacen falta hospitales, en donde hace falta internet para todos. Por cierto, presidenta, ya le dijeron si vamos al 50, al 70, al cuál por ciento del internet para todos.
0: Invitamos a Pepe Merino para que pueda exponerlo.
1: Y sobre la publicidad oficial, ¿seguirá bajando, seguirá habiendo machetazos a la publicidad oficial?
0: Vamos a pensarlo.
1: Gracias, presidente.
0: Gracias.
1: Buen día.
0: Vamos de este lado, a ver acá, la compañera.
2: Gracias, presidenta. Buenos días. Karina Vargas, de Reporte Índigo. Primero, algunas precisiones sobre la contención del virus del ébola. Saber si existe a través de la Secretaría de Relaciones Exteriores un padrón actualizado de ciudadanos mexicanos que estén en estos países, en la región donde están el brote del virus.
0: Sí están en contacto con mexicanos que están en estos países, a través de la Secretaría de Relaciones Exteriores y en contacto con Secretaría de Salud, por si hay alguna necesidad.
2: ¿Han solicitado algún tipo de apoyo para regresar al país?
0: No, que hasta ahora no que tengamos la información.
2: Sobre este exhorto de reprogramar los viajes hasta que concluya la emergencia, ¿esto implica que los connacionales deberán permanecer allá por tiempo indefinido?
3: Para las personas que tengan pasaporte mexicano van a poder venir libremente al país. Ahora, estando ahí se tienen que cuidar de no estar en contacto con personas que tengan ébola. Pero no tiene ninguna restricción particular para poder ingresar al país.
2: Entonces, este exhorto de que pospongan su viaje, ¿a quiénes sería dirigido? ¿Cómo se podría tomar?
3: No. Las personas que residen ahí y que no son mexicanas y que están en situación de contacto, les estamos avisando que tengan 21 días de estancia ahí antes de viajar al país, en aislamiento. Sí.
2: En el caso de los aficionados es el mismo llamado.
3: ¿Mande?
2: En el caso de los aficionados y turistas que vengan por el Mundial sería el mismo llamado.
3: En este momento no hay una restricción completa a que puedan viajar, pero sí se les recomienda que tengan 21 días de aislamiento estando ahí.
2: Muy bien, y con esta coordinación que se tendrá con las autoridades.
0: Sí. Por ejemplo, si hay un caso de un mexicano que viene de estos países, entonces en el aeropuerto se le dan todas las orientaciones para que se pueda aislar y el filtro sanitario y las visitas que tengan que hacerse. En caso de visitantes, se les orienta a que estén 21 días aislados previamente a través de las propias agencias de viajes.
2: En caso de detectar algún tipo de alerta en los aeropuertos, ¿cuál será el protocolo a seguir?
3: En caso de que alguna persona exista la sospecha, vamos a tener una vigilancia epidemiológica activa. Es decir, se registra esa persona, llega al país, tomamos todos sus datos, como mencioné, del itinerario, documentales, su lugar de estancia, etcétera, y los vamos a estar contactando cada 24 horas para saber que no presenten ninguna sintomatología sugestiva de poder tener el ébola. O sea, la vigilancia epidemiológica va a ser activa de contacto diario con esas personas.
2: ¿Será igual para los jugadores de la selección del Congo?
0: Ellos sí. Ya están aislados.
2: ¿Están aislados?
3: Sí, no, el equipo está aislado, en Bélgica están aislados.
2: Gracias. Y ya para finalizar sobre este tema, ¿la coordinación que se tendrá con las autoridades de Estados Unidos y Canadá se considera en algún momento asumir algunas de las medidas que ellos estén tomando? Por ejemplo, Estados Unidos ya impidió el acceso de personas que provengan del Congo, de estos países, a su país. ¿México asumiría esta medida también?
3: Estamos en contacto tanto con Estados Unidos como Canadá para tener los protocolos de vigilancia de todas esas personas que van a estar viajando. Es muy importante que puede haber personas de esos países que están fuera del área en donde está el brote de ébola. Por ejemplo, en Canadá hay una gran comunidad de pacientes del Congo. Esas personas pueden viajar sin ningún problema para llegar al país, no representan ningún riesgo. El riesgo es nada más para las personas que están en ese sitio y están en contacto. Por eso nuestra recomendación es que se aíslen por 21 días antes de venir al país. Eso tiene que ver, muy importante, en que no es una restricción universal para por su pasaporte. O sea, yo puedo tener el pasaporte de ese país, pero residir o estar de vacaciones en Holanda o estar en Canadá, etcétera. No estamos limitando el pasaporte. Estamos aconsejando las medidas de seguridad para las personas que están en exposición. Y como bien señalaba la presidenta hace un momento, estamos instalando filtros sanitarios en los aeropuertos para tratar de detectar los casos y tener una vigilancia epidemiológica de 21 días en caso de que exista algún factor de riesgo.
2: Gracias, secretario. Presidenta.
0: Es importante que sepan que la Organización Mundial de la Salud no recomienda cerrar el paso, o sea, prohibir, sino más bien lo que está mencionando el doctor Kersenovich. Entonces, nosotros estamos siguiendo las recomendaciones de la Organización Mundial de la Salud y avisando a las líneas aéreas de esta orientación.
2: Gracias, presidenta. En otro tema, ayer se formalizó la salida de Andrés López Beltrán de la Secretaría de Organización de Morena para buscar una diputación federal en Tabasco. Bueno, aunque usted ya ha mencionado y es conocido que mantiene licencia de su militancia partidista y más allá de su rol como jefa del Ejecutivo, como un referente del movimiento de la transformación, ¿cuál es su opinión sobre el trabajo organizativo y la gestión?
0: Muy buen trabajo hizo Andrés. Muy bueno. Afilió a, ¿qué? No sé cuántos, 12 millones, creo. Imagínense, partido político más grande, no sé. No sé si del mundo, pero sí, uno de los más grandes. Buenísimo trabajo como secretario de organización. Buenísimo, es un gran organizador. Y él tomó la decisión de dejar la Secretaría de Organización de Morena e irse a competir. Recuerden que Morena va a abrir sus convocatorias ya muy pronto. Entonces, pues todos aquellos que quieren competir por una candidatura, pues tienen que irse a sus territorios.
2: ¿Y cómo evalúa el reacomodo que está ocurriendo al interior del partido, presidenta?
0: ¿El qué?
2: El reacomodo que está habiendo al interior del partido.
0: Todos son muy buenos. Luisa María hizo un excelente papel, extraordinario, aquí me está ayudando muchísimo. Ariadna pues es de primera, Andrés de primera, Carolina creo que se llama la compañera secretaria también. Todos son muy, muy buenos.
2: Y, presidenta, ayer la titular del INE, Guadalupe Tadei, dijo...
0: Sí, Tlali también, que ahora está allá también, buenísima.
2: Gracias, presidenta. Ayer la titular del INE, Guadalupe Tadei, dijo que la reforma para blindar las candidaturas podría generar que el INE pierda su calidad de autoridad y con ello la neutralidad y la imparcialidad que debe de tener. ¿Es así, presidenta? ¿La iniciativa vulnera la separación de funciones de las instituciones?
0: Yo creo que ella lo está entendiendo mal la propuesta que estamos haciendo. La idea es que una comisión del INE, de consejeros, esté en contacto con las instituciones de inteligencia, investigación y justicia, quienes son la UIF, la Fiscalía General de la República, para que si un partido político dice yo quiero que investiguen a estos candidatos, a través de esa comisión se le pregunte a las autoridades competentes y ahí digan, las autoridades competentes, pues tiene riesgo porque se encontró algo relacionado con lavado de dinero. Si lo encuentra la UIF, obviamente tiene que presentar su denuncia a la Fiscalía. Pero si no, pues puede decir, estos son los riesgos. ¿Qué hace el INE? ¿Ya resuelve? No, se lo regresa al partido político. ¿Quién toma la decisión de si lo postula o no? El partido político. Pero normalmente lo que se hace es que se pregunta directo a las instituciones. Entonces, lo que se está proponiendo es que se ordene y que el partido político decida si quiere poner a consulta de las instituciones pertinentes si tiene algún antecedente que pueda poner o que vincule a esta persona con algún grupo delictivo o con algún antecedente que pudiera considerarse un acto de corrupción o de algún delito. Pero no es que el INE vaya a resolver, no. Pero el INE, pues, es una institución que permite que a través de esa institución, que es la que organiza las elecciones, pues se pregunte a las instituciones correspondientes. Concentra esa información y se la regresa al partido político, y quien decide es el partido político. Entonces, la decisión es del partido político, no del INE. Esa es la propuesta que se está haciendo.
2: ¿Se haría alguna modificación a la propuesta para dejar más claras las reglas?
0: Bueno, ya le corresponde a los diputados y si se requiere mayor claridad en la redacción. Pero escuché ayer con atención la intervención de la presidenta del INE y me parece que no entendió bien la propuesta. Entonces sería bueno, y no lo digo por mal, sino a lo mejor sencillamente no tenía la propuesta en sus manos. Pero no se le está pidiendo al INE que ellos resuelvan. No, que sean el canal para preguntarle a las instituciones correspondientes y que regresen esa información al partido político.
2: Muchas gracias, presidenta.
0: Sí.
2: Buen día.
4: Gracias, presidenta. Buenos días a todas y a todos. Nancy Flores, de la revista Contralínea. Presidenta, en la revista Contralínea estamos en una investigación en activo justo sobre este reagrupamiento de la oposición al gobierno de la Cuarta Transformación, una alianza opositora y golpista que está en marcha. Este reagrupamiento pues se da justo después del fracaso que tuvieron en el contexto de la elección presidencial de 2024, cuando sufrieron un golpe de realidad con estos 36 millones de votos que usted obtuvo. Es la mayor votación en la historia de México para para la primer presidenta de nuestro país, para cualquier otro presidente que le antecedió. Y en esta investigación lo que hemos encontrado es que se están aliando, pues, no solo los grupos de derecha, sino también partidos políticos, el PRI, el PAN, el Movimiento Ciudadano, están en esta alianza o en esta, pues, inicio o intento de conspiración. También participan pues empresarios que en el pasado han pues hecho lo mismo con campañas como lo del Peligro para México o lo de Narcopresidente en 2023-2024. Además de estos empresarios, hay banqueros. Estamos encontrando indicios de que banqueros participan, también asociaciones civiles, medios de comunicación, dueños de medios de comunicación, opinadores, analistas, incluso intelectuales aliados a la derecha empresarial, y también despachos de abogados. Algunos de los hallazgos que ya tenemos plenamente documentados, pues está el hecho de que varios de estos políticos que han ido a Estados Unidos y al extranjero en general a denunciar supuestamente a su gobierno o a la Cuarta Transformación, también han ido, o en realidad han ido, a recibir asesorías allá en el extranjero para este intento de intervención extranjera en nuestro país. Otro de los hallazgos es que asociaciones civiles también están recibiendo financiamiento de agencias extranjeras, como en su momento ocurrió con esta de Mexicanos contra la Corrupción y la Impunidad de Claudio X. González Guajardo, que recibía dinero de la Embajada de Estados Unidos en México y que lo hacía pues justamente para golpear, ¿no?, sistemáticamente, bajo el supuesto de que hacían periodismo. Pero como usted lo recordaba hace un momento, el periodismo se hace con ética, y los principios periodísticos son buscar la verdad, trabajar con honestidad, con independencia, con libertad. Y obviamente en este caso pues no tenían ni siquiera este principio de búsqueda de la verdad. Y entre estos hallazgos también está el hecho de que en su ecuación esta alianza opositora pues no toma en cuenta otra vez y como siempre al pueblo de México. En su ecuación no existe el pueblo de México, que sin embargo está unido para la defensa de su patria, para la defensa de nuestra soberanía del territorio y de nuestros recursos. Preguntarle, presidenta, pues justamente cómo observa la fortaleza del pueblo de México en ese sentido, frente a estos intentos que ya tuvieron su antecedente y que siempre se han topado precisamente con el pueblo, que es mucha pieza.
0: En efecto, hay un vínculo entre organizaciones internacionales o organizaciones de otros países y la derecha mexicana. Nosotros, nuestro movimiento, que llegó al poder en el 18 y en el 24, y que gobernamos con el pueblo y para el pueblo, nuestro origen de nuestro pensamiento, nuestras ideas, vienen de nuestra propia historia. Sí tomamos en cuenta experiencias internacionales, pero el humanismo mexicano surge de la grandeza cultural que viene de antes de la llegada de los españoles y que resistió hasta nuestros días, y de la profunda, gloriosa historia de México, de la independencia hasta nuestros días. De ahí viene nuestro cimiento, de los liberales mexicanos, de la independencia, de Juárez, de Villa, de Zapata, con sus contradicciones y situaciones que ocurrieron cuando él estuvo en el poder, en el conflicto entre los carrancistas, los zapatistas, e incluso la orden para acabar con la vida de Felipe Ángeles, de Carranza, pero hay ideas carrancistas y un periodo de Carranza muy reivindicable, y de Lázaro Cárdenas, y de Madero, de lo mejor, de héroes y heroínas extraordinarios. De ahí viene nuestra visión, nuestro pensamiento, nuestra visión de gobiernos que le sirvan al pueblo, que estén al servicio del pueblo y de la nación, no de un grupo, de la nación, del pueblo de México, de su bienestar. De ahí viene. Durante mucho tiempo se acusaba a los gobiernos progresistas que sacaban ideas de otros lados. En nuestro caso reivindicamos el humanismo mexicano, nuestra historia. Y sí, grandes pensadores humanistas del mundo, pero nos basamos en la riqueza cultural de México y de su historia. La derecha mexicana tiene hoy como visión lo que establece la derecha internacional. Imagínense ustedes que hablan de patria, la derecha, cuando nunca han defendido la patria en México. Son los que han vendido los recursos naturales cuando han gobernado. Son los que fueron a pedir la entrada de gobiernos extranjeros a México en el siglo XIX porque no había suficientes líderes de alcurnia para que pudieran gobernar a nuestro país. Pero hablan de un concepto de patria que no tiene nada que ver con la patria que concebimos los mexicanos. Hablan de familia, pero no es la familia que concebimos los mexicanos. No, es una familia de una visión externa. Hablan de libertad, pero ¿qué libertad es la que defienden? La libertad del mercado, no la libertad de los individuos para tomar sus propias decisiones, no la libertad con bienestar para poder realmente tomar decisiones. Entonces, utilizan estos conceptos de la derecha internacional que no tienen asidero en nuestra historia. Entonces, ese vínculo de la derecha internacional, que es claro y además lo dicen abiertamente, ¿con quiénes son? Pues con personas de Argentina, de España, de Estados Unidos y de otros lugares del mundo, que se organizan con algunas instituciones para afectar a los gobiernos que representan al pueblo o a los pueblos. ¿Y ahora qué usan? Pues el vínculo de estas organizaciones de derecha en los Estados Unidos para atacar desde allá al gobierno de México y al pueblo de México. Eso es lo que está ocurriendo. Por eso esta ofensiva en las redes sociales, esta ofensiva en los medios de comunicación, pues porque está articulada. ¿Qué tenemos que hacer nosotros? Seguir defendiendo lo nuestro, nuestra historia, nuestro orgullo y un gobierno que defiende a su pueblo. Eso es lo que está en disputa hoy. Y por eso la movilización del domingo no solo es una celebración, no solo es decir, llegamos 2 años de resultados o 1 año y medio de resultados, además de los 6 años previos. No solo es eso, es decir, hoy que los gobiernos de la transformación están siendo atacados, tenemos que estar cerca del pueblo, movilizados, defendiendo la soberanía, la independencia, la libertad, la democracia, pero la democracia entendida como la representación del pueblo, no la democracia de las élites. Esto que hemos defendido históricamente y que hoy se hace realidad con los gobiernos de la transformación, eso es lo que ellos nos quieren quitar. ¿Por qué? Porque quieren de nuevo, en algunos sectores de Estados Unidos, un gobierno a modo, un Porfirio Díaz, un gobierno que entregue los recursos naturales, un gobierno que le digan haz esto y hace eso, bajando la cabeza. No, nosotros qué decimos, colaboramos, trabajamos en muchas cosas, somos socios comerciales, pero en México decide el pueblo, nadie más decide más que el pueblo, no hay electores externos. Entonces, lo que no queremos es que usen a México para su elección de noviembre. Y tampoco queremos que haya intervención de fuera vinculada con los de adentro para la elección del próximo año en México. Que gane lo que el pueblo decida. Pero lo que hay, pues es este vínculo en contra de nuestro gobierno. ¿Qué problema tiene? Bueno, pues que somos gobiernos, que estamos cerca del pueblo, no cerca de las élites. Entonces han generado esta idea de que, ¿cómo dicen ahora? No hay certidumbre en México. ¿Qué problema de incertidumbre hay en México? Ninguno. La Corte ha resuelto libremente, muchas veces a favor de empresas. No es cierto que la Corte ahora esté contra las empresas. No es cierto, es falso. Están para hacer justicia en el marco de la Constitución y las leyes, se llama Estado de Derecho. Pero no se va a regresar al Estado de Chueco, como decía el presidente López Obrador, de antes, que es lo que esos quieren que regrese. Pues no. Entonces tenemos que defender las conquistas del pueblo. Y por eso hay que hablar de esto. Porque si no hablamos de esto, pues nos vamos con la finta de las mentiras que se dicen todos los días. Entonces, el llamado a la movilización sí es para celebrar 2 años del triunfo, pero también es para decir, tenemos que estar cerca y activos, informando, de esta ofensiva que está contra nosotros. Y en la medida que estemos así cerca, abajo y dando resultados, no hay poder que nos... Cuando un pueblo se empodera, no hay manera de ganarle al pueblo. No hay manera. El pueblo resiste. ¿Qué tenemos que hacer nosotros? Estar cerca del pueblo.
4: Y también porque en esta alianza que están reagrupando, pues se dio justo esto de el vínculo entre el gobierno de Chihuahua y la CIA y otros gobiernos de oposición, que también la propia gobernadora Maru Campos lo confesó en una de sus entrevistas cuando dijo: nos ponemos de acuerdo con otros gobiernos mexicanos, o sea, gobiernos estatales, y con las agencias estadounidenses. Entonces también estar alerta el pueblo a esta circunstancia pues que está aconteciendo y que no es nueva, porque el pueblo también ya sí tiene sus experiencias, ¿no? En 2006, luego en 2012, en 2018, y lo intentaron, no pudieron, y siempre el pueblo ha estado a la altura, presidenta. En otro tema, preguntarle sobre el Tribunal Federal de Justicia Administrativa. En Contralínea también documentamos un caso de una violación sexual a una joven. Esta víctima no ha tenido justicia. Este caso, pues, está acusado el magistrado Pedro Rodríguez Chandoki por esta violación sexual. Desde 2022 se abrió la carpeta de investigación. Apenas hasta hace dos semanas fue separado del cargo por el propio tribunal. Hay indicios de que fue protegido en su momento por el magistrado Valls, y también hay indicios de que sí ocurrió, pues, este lamentable ataque a la víctima. De hecho, la separación del cargo pues se da porque hay pruebas contundentes de esta circunstancia. Preguntarle qué va a pasar con el Tribunal Federal de Justicia Administrativa, porque al ser un órgano autónomo del Poder Judicial de la Federación, pues opera en total discrecionalidad y se dan estos casos y otros pues también contra el Estado mexicano, que tienen que ver justo con el pago de impuestos, cosas que se deciden muy en lo oscurito.
0: Se han estado cambiando varios magistrados. Yo creo que lo más importante es la transparencia ahí. Y pues le corresponde ya al presidente del tribunal y a los ministros del tribunal administrativo que se transparenten las decisiones. Porque la medida en que las decisiones son transparentes, pues es mucho más sencillo darle seguimiento. Y este caso que planteas, pues le pedimos ahí a la fiscal Ernestina Godoy que pueda revisarlo.
4: Presidenta, y ya por último preguntarle si su administración está revisando el tema de la reventa de boletos, tanto de conciertos como de partidos de fútbol y en general de eventos deportivos. El fin de semana, pues sí que perdieron nuestros Pumas, que nos rompieron el corazón. También se dio el fenómeno de esta reventa de boletos, hicieron su agosto prácticamente los revendedores, y pues ya tienen tintes de mafia, como de delincuencia organizada. Preguntarle si hay alguna investigación particular sobre eso.
0: Pues hay que verlo con Iván Escalante, con Profeco, ya que él nos pueda informar. A ver si el lunes que viene nos informa del tema de la reventa.
4: Gracias, Presidenta.
0: Pues ya no, son 9:35. Vámonos. Nos vemos mañana. Mañana viene seguridad. Vamos a dar un avance de los resultados de mayo. Y muy importante porque, miren, hay una reducción de homicidios del 44%. Les decía yo hoy que mañana van a presentar el informe. ¿Por qué hemos logrado estos resultados? ¿Cómo los hemos logrado? ¿Qué es lo que se ha hecho? Que sea más allá de los números que siempre se dan, tantos laboratorios, tantos... ¿Cómo fue que disminuyeron los homicidios en Guanajuato? ¿Qué fue lo que se hizo? ¿Cómo fue que disminuyeron los homicidios en Nuevo León? ¿Cómo trabaja el Gabinete de Seguridad? ¿Cuántos funcionarios públicos se han detenido por un vínculo con o presunto vínculo con alguna organización delictiva, que lo puedan presentar de esa manera. Entonces viene mañana el Gabinete de Seguridad para dar esta información mucho más detallada de los cómo y qué se ha logrado en muchos territorios del país. Porque es un trabajo muy intenso el que ha hecho el Gabinete, de mucha coordinación con personas muy valientes que enfrentan todos los días a pues mafias de delincuencia y que han ido dando resultados, que falta, todavía falta. Pero ¿cómo es que se logró pasar de 12 homicidios diarios a 4 homicidios diarios en Guanajuato? ¿A quién se detuvo? ¿Cómo se hizo esa investigación? Entonces, ese es mañana, para que estén atentos al informe de seguridad. Bueno, buenos días a todas y a todos.

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4: Estamos con Línea Directa. Estuvimos escuchando la mañanera de la presidenta Claudia Sheinbaum, donde nos informó tres temas importantes, sobre todo en este resumen de la mañanera. La presentación de cómo va a funcionar el programa de salud Casa por Casa, un programa que estará visitando todas las casas del país, empezando próximamente, para llevar atención médica y los chequeos, digamos, oportunos, primarios, para sobre todo mejorar la prevención de varias enfermedades. Estarán visitando médicos, enfermeras, enfermeros a los hogares de México para prevenir sobre todo temas de hipertensión, diabetes, obesidad en el país. También estuvo hablando sobre los indicadores de inversión extranjera directa. Este trimestre México rompió récord en inversión y en la última parte de su mañanera habló de los ataques que ha recibido por parte de TV Azteca y de Ricardo Salinas Pliego. Y es que si yo le debiera al fisco $2,000 millones y estaría sin ganas de pagar, pues también estaría enojado, ¿no? Si a veces cuando pierde el equipo de fútbol al que uno le va, uno le tira al otro equipo, imagínese si te hacen pagar $2,000 millones que no pensabas pagar y que anteriormente en otras administraciones pues le pagabas con comerciales o con menciones o con salidas al aire, pues eso pues también haría que yo ponga todo el aparato de la televisora. Habló de que su llamado de ayer a no ver TV Azteca pues era simplemente la opinión personal de ella. El que la quiera tomar, bueno, el que no también, y de que no hay censura en el tema. ¿Por qué? Porque si hubiera censura, pues estarían bloqueando la señal o estarían luchando contra TV Azteca. Y por el contrario, TV Azteca pudo opinar libremente, tanto sus conductores como los reportajes, notas que sacaron, y el propietario de TV Azteca que opinaron y sacaron todo lo que podían contra la presidencia de la República en un gobierno donde existiera la censura. Eso sería totalmente impensable. Pero vamos a empezar con el tema de la presentación del programa Salud Casa por Casa. Vamos a ver lo que dijo nuestra presidenta Claudia Sheinbaum al respecto.
5: mil enfermeras y enfermeros principalmente visitan a todas y todos los adultos mayores y personas con discapacidad. Ya se realizaron 18 millones de visitas a más de 11 millones de personas. Ya van en la segunda visita y en la tercera visita. Me comprometí a que en las visitas iban a recibir su receta para ir por su medicamento. Eso ya va a empezar a ocurrir en todo el país. ¿A dónde van a poder ir por su medicamento? A su centro de salud. Ahí van a poder recibir su medicamento. Eso es lo primero. Lo segundo, estamos credencializando en este momento a todas y todos los adultos mayores. ¿Para qué? Para el Servicio Universal de Salud. ¿Qué ventaja va a tener ser parte del Servicio Universal de Salud con la credencial que van a poder ir a cualquier centro de salud a atenderse independientemente de la derechohabiencia? Además, si tienen alguna urgencia, van a poder ir a cualquier hospital, independientemente de la derechohabiencia. Y también para algún tipo de padecimiento, como por ejemplo diálisis, van a poder ir también a cualquier lugar. Vamos a empezar con los adultos mayores y después vamos a ir con toda la población, con todo el país. ¿Por qué es importante la credencial? Porque para poder asistir a un sistema o a otro, necesitamos digitalizar el expediente médico. Es decir, que todo sea digital, que todo sea

0: automático, que no quede solamente en el papel, para que un médico en el IMSS pueda ver el expediente médico, aunque seas del IMSS Bienestar. Eso es indispensable. Entonces, a partir de ahora aumentamos los módulos para la credencialización del Servicio Universal de Salud. Les va a llegar por su teléfono a los adultos mayores a dónde tienen que dirigirse en un mensaje de SMS y también a través de las enfermeras que van a visitarlos en salud casa por casa. Esa es, en términos generales, la nueva información del día de hoy. Servicio Universal de Salud va a ser para toda la población, pero vamos a empezar con adultos mayores, vinculado primero al programa Salud Casa por Casa.
1: Bueno, para estar atentos a este programa de Salud Casa por Casa, si les hay que esperar bien cómo se van a identificar, cómo reconocerlos, porque luego nunca falta un oportunista que llegue y toque la puerta diciendo que es parte del programa. Cuando no lo es, hay que esperar, y aquí estaremos informando en su momento cómo distinguir a todo el personal de salud que va a estar visitando los hogares haciendo tareas propias de prevención de diversas enfermedades. También habló de la inversión extranjera directa, que alcanzó cifras históricas y que fortalece los temas económicos, sobre todo en la contención de los temas de inflación y en el tema del crecimiento económico. Vamos a ver lo que dijo la presidenta sobre la inversión extranjera directa el día de hoy en la mañanera.
0: Los resultados económicos. El primero es inversión récord en inversión extranjera directa. No sé si tienes por ahí una gráfica. Comparados los primeros tres meses de distintos años, de 2018 a la fecha, ya salieron las caritas. Este año fue de 23.591 millones de dólares. Récord histórico en inversión extranjera directa, primer trimestre de 2026. La segunda buena noticia es que México exportó.

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Excelente día tengan todas y todos ustedes en este martes 26 de mayo. Son las 10 de la mañana con 4 minutos. En este momento tenemos una temperatura de 22 grados Celsius con sensación térmica de 24. Ah, es decir, con razón se siente calor. Y hoy la máxima se espera que llegue a 26 y la mínima en 16. Hay un 10% de probabilidad de precipitaciones pluviales, un viento de 13 kilómetros por hora. Esto sí es importante de considerar, una humedad del 35%. Sí es importante que tomemos en cuenta todos estos factores porque, pues ya sabe, las infecciones en vías respiratorias, inflamación de cuerdas bucales y todo, laringitis, faringitis, todo esto ahorita está así como muy recurrente, entonces hay que cuidarnos, es importante que nos estemos cuidando. Le agradezco muchísimo su apoyo en el control técnico a Lucita Valdés, mi nombre es Yadira Rivera, y mire, como les habíamos estado adelantando, ya hay algunos cambios, reajustes dentro de la programación de Radio Zacatecas. Ya hemos estado escuchando desde el día de ayer el inicio de Línea Abierta que conduce Marcos Saucedo. Estaremos escuchando este espacio de lunes a viernes de las 6:30 de la mañana. Eso es importante que lo tomen en cuenta. 6:30 de la mañana a 10, usted podrá estar completamente informado de lo que acontece.

13 en Zacatecas. Y también otro dato súper importante es que dio inicio el programa Vértices, este espacio, este informativo en donde convergen tres visiones desde la Secretaría del Zacatecano Migrante, el COSID y el Instituto de la Juventud. Tres visiones, tres perspectivas, y el martes pasado fue una experiencia interesante porque la mayoría de las veces solo conocemos a los funcionarios desde sus discursos, desde sus posturas ante determinadas áreas, digamos, desde el área de la juventud, obviamente las políticas públicas a favor de la juventud, pero en este programa de inicio de arranque, nos dieron la oportunidad de conocerlos un poco a estos titulares, gracias a esa entrevista que se estuvieron haciendo unos a otros, y conocimos aspectos interesantes, sobre todo que nos permiten ver esa parte sensible humana. El día de hoy retoman el programa 5 de la tarde para que estén ustedes súper atentos y sobre todo que hagan de este espacio interactivo, participativo, a través de sus preguntas, a través de pues esos comentarios. Y es importante, y les estaba insistiendo, que tengan el WhatsApp del CISART a la mano. Déjense, los voy a compartir nuevamente para que lo registren y puedan hacer llegar ustedes sus comentarios, sus mensajes en audio. Me voy a estirar un poquitín porque me queda un poco lejos, pero ya, aquí lo tengo. Mire, regístrenlo. El WhatsApp es 492-179-6589. Va de nuevo, 492-179-6589. Y bueno, y este se lo comparto porque ya ven que es súper práctico, ¿no? El poder mandar un mensaje, el poder mandar la nota de voz, pero también ya sabe que nuestros compañeros aquí en cabina, Lucita Valdés, está muy pendiente en el 492-924-0532. Marquen y háganse partícipes en todos estos espacios. Y bueno, antes de invitarlos a escuchar la siguiente propuesta musical, quiero desearles que tengan un excelente día, aquellos que están cumpliendo años, muchísimas felicidades, quienes están celebrando su santo o que están celebrando alguna fecha especial. Desde aquí va un abrazo muy cariñoso y sobre todo que la estén pasando súper, súper bien. Y también a todos los que no tenemos una fecha significativa, simplemente por el gusto de estar vivos, de coincidir, de que nuestro corazón sigue latiendo, de que sigue aquí dándonos más hacia adelante. Vámonos con la música. Les vamos a compartir algo de Lofi Guitarra Bolero. Esta es una fusión dentro de estos nuevos ritmos. Les invito para que ustedes traten de identificar esos boleros tradicionales dentro de todos estos nuevos sonidos envolventes. Vamos a darle un poquito de sabor a nuestra mañana y ya sabe, no le cambie. Siga en la 97.9 de FM, Radio Zacatecas.

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3: Ciudades mexicanas, patrimonio mundial. La importancia de México en el patrimonio mundial. Actualmente, el catálogo del patrimonio mundial cuenta con un total de 1.223 sitios inscritos, distribuidos en 168 países. De estos, 952 son bienes culturales, 231 naturales y 40 mixtos. Este registro, gestionado por la UNESCO. México es uno de los 195 estados parte que se han adherido a la Convención del Patrimonio Mundial desde su creación en 1972, con 35 sitios inscritos, ocupando el séptimo lugar mundial en cuanto al número de bienes registrados, siendo también el país de América Latina con mayor número de sitios reconocidos por la UNESCO. Entre sus bienes destacan 27 culturales, 6 naturales y 2 mixtos, lo que hace patente de la diversidad del patrimonio mexicano.
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0: gracias por continuar en sintonía de la 97.9 de FM Radio Zacatecas. Envío saludos muy afectuosos a Lourdes Romo. Gracias por siempre estar aquí pendiente a la programación de Radio Zacatecas y obviamente que tengas un muy excelente día. Vámonos con la siguiente propuesta musical. Se trata de Omara Portuondo, que es una de las voces más emblemáticas de la música cubana y latinoamericana. Ella nació en La Habana, Cuba, en 1930 y es reconocida mundialmente como la diva del Buenavista Social Club y también como la novia del feeling, un estilo musical cubano influenciado por el jazz y el bolero. Su fama internacional creció enormemente en los años 90 gracias al proyecto Buenavista Social Club, donde interpretó temas memorables junto a figuras como Compay Segundo. Es sobre todo una cantante que nos conecta mucho con nuestras emociones, con los sentimientos. Vamos a dejarlos con esta selección musical. Esperemos que les guste, lo disfruten y recuerden, a las 11 viene concierto matutino. Ya estén aquí preparados para seguir compartiendo muy buena música.
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2: Nuestro programa de este día se inicia con música del compositor francés Georges Bizet, que naciera en el año de 1838 y falleciera en el año de 1875 a la temprana edad de 37 años, dejando, a pesar de todo, una excelente obra de composición en la que destaca sobremanera su famosa ópera de Carmen, pero que consta también de obras igualmente estimables como son la Primera Sinfonía en Do Mayor o las dos suites que compusiera para la Arlesiana, o también las obras de piano que hiciera sobre temas para juegos de infantes, para juegos de niños. Pero finalmente, si por algo es conocido Georges Bizet, es justamente por su ópera de Carmen. Y a partir de los temas musicales que tanto éxito han tenido prácticamente desde su composición, vamos a ofrecerles a ustedes el día de hoy dos suites orquestales, precisamente integrados con los temas de la ópera misma. La interpretación de estas dos suites de la ópera Carmen, escritos naturalmente para orquesta, vamos a presentárselas el día de hoy con la Orquesta Filarmonía Cazovia, bajo la dirección del maestro Alfred Walter.

En la primera parte de nuestro programa de hoy hemos tenido el agrado de ofrecer para ustedes estas dos suites de la ópera Carmen, desde luego orquestadas a partir de los temas originales que Georges Bizet escribiera para la ópera del mismo nombre y que en esta ocasión las hemos escuchado, estos arreglos o adaptaciones orquestales, con la Orquesta Filarmonía Cazovia bajo la dirección de Alfred Walter. En la segunda parte de nuestro programa de hoy estaremos ofreciéndoles a ustedes el muy conocido concierto para guitarra y orquesta llamado Concierto de Aranjuez del compositor español Joaquín Rodrigo. Esta obra que alcanzara tanta popularidad varios años, yo diría bastantes años después de su composición, toda vez que Joaquín Rodrigo compone esta obra en el año de 1939, y la misma viene alcanzando la celebridad y la fama que justamente merece alrededor de 30 años aproximadamente después de su composición. Este concierto de Aranjuez de Joaquín Rodrigo consta de tres movimientos que son los siguientes: Allegro con espíritu, el primero; Adagio, el segundo; y Allegro vivace, el tercero. La interpretación en este caso es del maestro Alfonso Moreno en la guitarra, acompañado por la Orquesta Sinfónica del Estado de México bajo la dirección del maestro Enrique Batis.

0: En la segunda parte, la parte concluyente de nuestro programa de hoy, hemos escuchado este famoso concierto de Aranjuez para guitarra y orquesta de Joaquín Rodrigo en los tres movimientos de que se compone esta obra, en una interpretación a la guitarra del maestro Alfonso Moreno como solista de la Orquesta Sinfónica del Estado de México bajo la dirección de Enrique Batis.
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8: Son las 12 de la tarde con 7 minutos. Les saludamos con muchísimo gusto. Willy Escobedo en el control técnico, Yadira Rivera en la voz en este martes 26 de mayo. ¿Cómo se encuentran? Espero que estén ustedes disfrutando de un excelente día. Hoy un poquito entre nublado, quién sabe. Por las dudas, yo sí traje mi paraguas. Espero que usted también lo traiga porque eso de las mojaditas no es nada simpático. Porque luego cuando estamos enfermos, no va nada bien. Miren, quiero aprovechar para invitarlos para que acudan al proyecto Territorio Lector Zacatecas, lectura en voz alta a cargo de Irene Repeto, esta actriz del elenco estable de la Compañía Nacional de Teatro, que estará leyendo textos de Guadalupe Dueñas en el marco de Mujeres Disidentes. La invitación es para el día de mañana, martes 27 de mayo, a las 19 horas en el patio central del Museo Zacatecano. Irene Repeto es creadora escénica, egresada de la Real Escuela Superior de Arte Dramático en Madrid, España, en la especialidad de interpretación gestual. Cuenta con dos obras de su autoría, Inestables, ensayos sobre la ausencia de 2016 y Mi hermana extranjera de 2020, creada con el apoyo del programa Creadores Escénicos 2019, FONCA. Ha participado como actriz en diversas producciones de teatro y de danza con directoras como Gabriela Ochoa, Alicia Sánchez Sánchez, Sol Quellán, Andrea Gabilondo, Rodrigo Alonso o Roberto Eslava, presentándose en México, Colombia, Chile, España y Argentina. Tiene una maestría en investigación teatral en el CITRU y actualmente es actriz del elenco estable de la Compañía Nacional de Teatro del INBAL. Recuerden que se va a estar presentando, dando lectura a estos textos que le decía de Guadalupe Dueñas en el marco de Mujeres Disidentes el día de mañana, miércoles 27 de mayo a las 19 horas en el patio del Museo Zacatecano. Necesita de ser la oportunidad de acudir a este espacio. Vámonos con la propuesta musical que tenemos para ustedes. Vamos a escuchar algunas propuestas que vienen desde La Habana, esperando que lo disfruten mucho y sobre todo que le pongan saborcito a esta tarde ya de martes 26 de mayo.

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1: El 26, me equivoqué. No, les iba a dar un dato, pero acabo de darme cuenta que me equivoqué justamente de fecha. Entonces, no les puedo compartir esa información que me resultó muy, muy interesante. Pero, bueno, ¿qué creen? El 26 de mayo se celebra, entre otros, el Día Mundial del Drácula. ¿Pueden creer? Bueno, ahí está. El Día Mundial del Juego Limpio, que está también interesante. Y en el caso de México, se recuerda el fallecimiento de la reconocida pintora surrealista Leonora Carrington y la creación de la Universidad Nacional Autónoma de México, la UNAM, en 1910. ¿Qué le parece la información que justo le estoy compartiendo en este momento? Gracias, Willy Escobedo, por su apoyo en el control técnico. Seguimos compartiéndoles música. Y bueno, después de que estábamos a través de la música visitando la Habana Vieja, a través de estos sonidos, esa cadencia, la voz, bueno, vámonos ahora a otra zona, a otra parte del planeta. Vamos a invitarlos a escuchar algo de bossa nova, pero con una fusión también algo interesante, se llama Bailanova. A ver qué tal les parece, si los invita a bailar, a cantar, a reír, no sé, algo que esté ocurriendo en su vida. Gracias por estarnos escuchando. Deseamos que la estén pasando de lo mejor, ya sea en casita, en el trabajo, en el auto, haciendo ejercicio. Bueno, tantas cosas que se pueden hacer mientras estamos escuchando la radio, que es ilimitado el mundo de opciones que existen. Vámonos con la música, Willy, porque nuestra audiencia quiere escuchar música. Más adelante regreso con otra propuesta también para ustedes.

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2: Bienvenidos al flash informativo de Radio Francia Internacional, 26 de mayo, con Didier Blue en los controles, a titulares.
3: Paola Ariza.
2: Irán acusó este martes a Estados Unidos de violar el frágil alto al fuego durante las últimas 48 horas en la provincia de Hormozgan, sin especificar los hechos. Las acusaciones ocurren luego de que Washington lanzara un sorpresivo ataque a las instalaciones de misiles en el sur de Irán, a la vez que Israel amenaza con más ataques en Líbano, haciendo tambalear la esperanza de un acuerdo de paz. Un ataque con dron del ejército israelí mató hoy a 5 personas en el centro de la franja de Gaza, según informó un hospital y la defensa civil del territorio palestino. Israel y Hamas se acusan mutuamente de violar casi a diario el alto el fuego que entró en vigor el 10 de octubre de 2025 tras 2 años de guerra. Cuarta semana de protestas en Bolivia. Este lunes terminó con choques entre la policía y los manifestantes, a la vez que el mandatario Paz intentaba calmar las aguas, anunciando la reducción de su salario al 50%. Los manifestantes rechazan la política económica liberal del mandatario de derecha, le exigen aumentos salariales y lo culpan de la distribución de gasolina de mala calidad que dañó miles de vehículos. Ola de calor precoz en Europa. Reino Unido rompe récords con más de 34 grados y en España se registraron 38 grados. Temperaturas inéditas que en Francia ya deja 7 víctimas mortales según las autoridades. Inicia el juicio en un tribunal de París a un monitor escolar acusado de agredir sexualmente a estudiantes de educación infantil. Se trata del primer juicio público tras el escándalo de decenas de denuncias de abusos en escuelas de la capital francesa. En Bélgica, un minibús escolar fue embestido por un tren este martes, causando 4 muertos, entre ellos 2 menores de 12 y 15 años, así como el conductor y su acompañante, según anunciaron las autoridades. Y el saxofonista, tenor y compositor estadounidense Sonny Rollins falleció a los 95 años en su casa de Woodstock, en el estado de Nueva York, este lunes. El autor de una 20 de discos que marcaron la historia del jazz y colaboró con gigantes como John Coltrane, Charlie Parker y Miles Davis, y se consideraba la última leyenda viva de la era dorada del género. Y hasta aquí las noticias en Radio Francia Internacional. Gracias por acompañarnos a través de nuestras redes sociales y en nuestra página web. Recuerden que ustedes escuchan RFI. Hasta pronto.

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1: Es la 1:07 p.m. Gracias por continuar en sintonía de la 97.9 FM Radio Zacatecas. Les recuerdo, a las 2:00 p.m. llega el programa Patriotas y a las 5:00 tendremos esta nueva propuesta que llega hasta el Sistema Zacatecano de Radio y Televisión, Vértice. Y se me había pasado, le quería compartir justamente la invitación que llega desde la Universidad Autónoma de Zacatecas, Francisco García Salinas, para que asistan al matiné musical este próximo domingo 31 de mayo en el foyer de Teatro Fernando Calderón. A la 1:00 p.m. se estará presentando el pianista Elías Manso, quien estará un periodo corto en Zacatecas y obviamente estará compartiendo un concierto con todas y todos los interesados, para que ustedes se den cita. Le agradezco nuevamente su apoyo en el control técnico a Willy Escobedo. Mi nombre es Yadira Rivera y las y los invito para que disfrutemos de la siguiente propuesta. Se trata de Spaghetti Western, que se caracteriza por una fusión muy particular de géneros como el soul, el jazz, el funk, el rock, el hip hop y varios ritmos latinos. Se constituye básicamente una identidad sonora que nos invita a vivir experiencias a través de las emociones, a partir de estos arreglos musicales muy cuidados que generan grandes contrastes sonoros y sobre todo esa interpretación que es muy sutil, con un gran matiz y esa conexión con los escuchas. Vamos a escuchar Spaghetti Western. Esperemos que lo disfruten, se sumerjan dentro de todos estos sonidos. Y recuerden, no le cambien, sigan aquí en Radio Zacatecas. Willy, vamos con la música.
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12: Ciudades mexicanas, patrimonio mundial. Campeche. Sus fuertes y baluartes componen el atractivo principal de este magnífico lugar. Sus imponentes murallas, que en algún momento de su historia ayudaron a la ciudad a protegerse de los piratas, así como sus sistemas de defensa representados en sus fuertes y baluartes, componen el atractivo principal de este magnífico lugar. Esta arquitectura militar representa un valor universal excepcional, reconocido por la UNESCO. La ciudad ha sido rescatada, cobrando nueva vida en su recinto amurallado y sus barrios tradicionales, enmarcando una cultura colmada en tradiciones, color, fiestas y en su gente. La ciudad de Campeche quedó inscrita en la lista del Patrimonio Mundial el 4 de diciembre de 1999.
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Rubén E. Villegas. Es licenciado, maestro, doctor y docente investigador en las unidades académicas de Historia y Turismo de la Universidad Autónoma de Zacatecas. Entre su trayectoria académica, destaca su participación en congresos y foros vinculados a la perseveración y rescate del patrimonio documental, además de tener varias publicaciones en torno a la organización de archivos históricos. En 2019, colaboró en el proyecto de rescate y organización del acervo de la exhacienda de Majoma, Mazapil, Zacatecas, con ADAVI, apoyo en la Organización de Archivos y Bibliotecas de México, proyecto a cargo del maestro Luis Román Gutiérrez. En 2022, se publicó en coautoría el artículo Diagnóstico en Tratamiento de Mujeres en Zacatecas, 1891-1892, a partir de la documentación procedente del Archivo del Hospital Civil Zacatecas, que se encuentra en resguardo en la UAS. Enseguida, el doctor Rubén Esteban Villegas Aguirre nos ofrece su comentario con el tema Investigación sobre la ciudad de Zacatecas en el siglo XIX.

hola. Agradezco la invitación para hablar sobre los cambios que se han venido realizando en las ciudades zacatecas durante el siglo XIX. Para comenzar, es importante preguntarnos cómo era la ciudad de Zacatecas a finales del siglo XVIII. Como otras urbes de la República Mexicana, la ciudad de Zacatecas comparte características como va a ser un centro histórico, un centro donde se ubica una iglesia, un edificio de gobierno y donde residían los principales vecinos. Es un modelo que fue traído de Europa y que se fue estableciendo durante el periodo novohispano, durante el siglo XVI y XVII, un modelo que se fue reproduciendo en otras partes de la República. Si recordarán ciudades como Puebla o la Ciudad de México, encontraremos un centro donde está una enorme plaza y alrededor de ella vamos a encontrar la iglesia principal y los edificios como el ayuntamiento y las principales residencias de los principales vecinos. Y en ese sentido es un modelo que vamos a encontrar en otras partes de la República. Pero ¿qué sucede en el caso de Zacatecas? Bueno, Zacatecas fue fundada sobre todo con la intención de explotar la mina y por tal motivo podemos encontrar que pues la ciudad de Zacatecas es sumamente irregular, como si no hubiera un orden o no hubiera preceptos que regularan el asentamiento. Pero eso tiene que ver mucho con los intereses que se habían establecido durante el siglo XVI y XVII, donde los españoles interesados en explotar ciertos minerales requirieron de mano de obra y que fueron asentando en los alrededores de las minas. Y por tal motivo, pues podemos observar cierta irregularidad, lo que nos podría pensar que pues la ciudad de Zacatecas fue fundada con un desorden. Sin embargo, si nos ponemos a visualizar con mayor detalle cómo se fueron asentando, podemos observar que el centro histórico de la ciudad de Zacatecas responde a la misma dinámica urbanística de otras ciudades. Un centro, como va a ser la Plaza de Armas, al lado de ella lo que va a ser la Catedral o también conocida como la Parroquia Mayor y los principales vecinos en sus alrededores. Siguiendo esta dinámica o este padrón, es uno de los elementos que van a caracterizar a la ciudad de Zacatecas durante el periodo novohispano. Pero otro elemento importante que nos va a ayudar a comprender cómo se fueron asentando es la llegada de esas congregaciones religiosas como van a ser los franciscanos, los dominicos, los jesuitas y que se van a ir asentando, sobre todo los primeros, los franciscanos, en ciertas partes de la ciudad para cumplir ciertas funciones, ¿no? Recordemos que los franciscanos pues, van a ser encargados de la evangelización en el norte de México, mientras que se asentarán otras órdenes como van a ser los juaninos o los mercedarios o también los jesuitas. Y en torno a estas congregaciones se van a ir conformando espacios abiertos como van a ser las plazas, que van a ser los lugares donde se van a realizar diversas devociones o diversas fiestas religiosas que formaron parte también de la vida cotidiana del periodo novohispano, en particular durante el siglo XVI, XVII y XVIII. Recuerden que o imaginemos la ciudad de Zacatecas como un espacio donde vamos a encontrar iglesias, conventos, capillas, y que es una sociedad sumamente religiosa y por ende necesitamos espacios abiertos o espacios donde se puedan realizar estas celebraciones religiosas en sintonía con los edificios religiosos. De ahí que Zacatecas aún preserve parte de estos edificios como parte del patrimonio cultural de la ciudad de Zacatecas. ¿Qué sucede en el siglo XIX? El siglo XIX es un periodo de muchos cambios. Es un momento donde se da el proceso de independencia y donde el territorio y el
país como México empieza a discutir cómo van a ser esas formas de gobierno y por consiguiente todas estas cuestiones políticas van a afectar de forma directa o indirecta en el patrón del urbanismo durante el siglo XIX. Hacia, ¿qué sería? El periodo de independencia, 1810 y 1821, un periodo de conflicto, la ciudad de Zacatecas ya había empezado a tener cambios importantes. Por ejemplo, se construyen estos edificios de índole administrativo o se concluyen, como puede ser la Casa de Moneda, uno de los espacios emblemáticos de la ciudad de Zacatecas donde se llevaban estos minerales para la acuñación de moneda y que fue fundamental precisamente durante el periodo de estas luchas que se habían gestado con la independencia de México. Otro espacio importante que también emerge, sobre todo a fines del siglo XVIII, pero se concluye ya en el siglo XIX, son las alhóndigas, ¿no? Estos espacios que también van a cubrir una función en la ciudad, que va a ser el de abastecer de alimentos y que van a empezar a dar un nuevo rostro a esta ciudad religiosa que había permeado o había prevalecido durante el periodo novohispano. Es precisamente después de la independencia de México que la ciudad de Zacatecas empieza a sufrir cambios importantes. Uno de ellos es precisamente que ciertos espacios abiertos que están muy cerca de la parroquia mayor, o sea la catedral, tendrán que transformarse de una forma interesante. Por ejemplo, una de ellas empieza a transitar la plazuela del Marqués, va a convertirse en lo que es la plazuela del Estado. Ciertas calles empiezan a tener nombres que permiten reivindicar la figura del Estado a diferencia del periodo monárquico. Y por consiguiente, hay un gran interés porque estos espacios novohispanos empiecen a tener un lugar donde se reivindique la figura de la República durante el periodo de la independencia. Por ejemplo, la residencia donde vivía el minero Manuel de Retegui va a tener una área que se va a transformar en la primera biblioteca de la ciudad de Zacatecas. Y por otra parte, ciertos espacios conventuales van a empezar a sufrir ciertas adaptaciones, sobre todo porque hay un interés de empezar a ir transformando la ciudad después del periodo de independencia. Durante las primeras décadas del siglo XIX, la ciudad de Zacatecas sigue tratando de preservar la forma de vida que había prevalecido durante el periodo colonial. Recordemos

el vivir en Zacatecas en el siglo XIX. Hay algunas crónicas, por ejemplo, de Guillermo Prieto, que nos habla que la ciudad de Zacatecas era una ciudad complicada por el frío y sobre todo por las condiciones en las que se encontraba. Sus irregularidades la hacía una ciudad pues no muy atractiva, pero que su actividad minera pues lo hacía relevante para sobre todo por los recursos económicos que ofrecía. Y por consiguiente, pues podemos observar que durante las primeras décadas, que sería de 1821, que es el periodo de la consumación de la independencia, al periodo del federalismo, sí hay algunas obras de construcción importantes que van a ir modificando el espacio urbano, como va a ser la construcción del Portal de Rosales. Y recuerden que la construcción del Portal de Rosales se realiza entre 1834 aproximadamente, durante el periodo de Francisco García Salinas. Y empiezan a surgir ciertas obras interesantes durante el periodo del federalismo en Zacatecas. Una de ellas es establecer, por ejemplo, un espacio acorde a las necesidades educativas. Surge la Escuela Normal, por ejemplo. Otro espacio importante que va a ir transformando la ciudad va a ser establecer estos hospicios, y que por un lado van a tener que reutilizar los espacios existentes que estaban o que habían existido durante el periodo colonial. ¿En qué momento se da este cambio abrupto en la ciudad de Zacatecas? En donde se va a realizar un cambio, pues va a ser en la reforma de 1857 con Benito Juárez. Benito Juárez y la generación de estos personajes liberales van a emprender una serie de normas, leyes, que van a ir transformando y que pretenden, sobre todo, generar cambios sustanciosos en las ciudades. Y una de ellas va a ser la expropiación de los conventos y las iglesias. En 1856, la Ley de los Bienes Nacionales, por ejemplo, ya marcaba que los bienes que habían pertenecido a las corporaciones religiosas pasaban a manos del Estado. Y dicha norma va a traer sus consecuencias, a tal punto que algunos conventos, como va a ser el convento franciscano, agustinos, el dominicos, sobre todo los espacios conventuales, van a ser vendidos y adquiridos por algunos personajes importantes. Por ejemplo, González Ortega va a adquirir lo que sería el convento de San Agustín. Otro de los complejos que van a ser vendidos va a ser el convento franciscano, y que también va a ser tomado por estos personajes, a tal punto que se van a ir transformando, por ejemplo, en vecindades. Estos multifamiliares que van a ubicarse en estos conventos. Pero también habrá otros espacios que van a tener otra función. Por ejemplo, algunos de los templos, como puede ser el templo de la Veracruz, se va a convertir en un establecimiento educativo. Este espacio es actualmente la Escuela Jesús González Ortega, por ejemplo. O también tenemos el complejo de la Enrique Estrada, que también va a ser un complejo que se va a transformar durante el siglo XIX. Y tenemos lo que va a ser el actual espacio del Pedro Coronel. Bueno, se va a expropiar, pero se va a convertir en una prisión. Y así vamos a ir encontrando algunos de estos espacios importantes que van a tener una función diferente al que fueron diseñados y que también tuvieron sus implicaciones en la cuestión urbanística. Por ejemplo, si anteriormente a las personas se sepultaban en estos templos, ahora con la reforma de 1857 y con esta nueva constitución impulsada por estos liberales, se van a generar cementerios que van a transitar de estar enterrados en estos lugares cerca del espacio urbano a ser trasladados a proximidades o cerca

0: la ciudad y que con ello pues van a ir transformando precisamente ciertos espacios de la ciudad de Zacatecas. Podemos mencionar también que recordemos que los conventos, aparte de ser espacios donde existía un templo, el espacio donde vivían o donde residían los miembros de la orden, pero también tenían una gran cantidad de tierras. Estas tierras que eran utilizadas muchas veces como huertas o que habían sido espacios que fungieron como camposantos, pues bueno, se van a ir transformando. A tal punto que con la aplicación de la ley de manos muertas, muchos de estos terrenos pues van a ser declarados como tierras baldías y logrando con ello que fueran adquiridas o vendidas para que fueran transformadas en nuevas áreas urbanas importantes. Por ejemplo, es durante este periodo que lugares como las proximidades de San Juan de Dios, por ejemplo, se van a ir urbanizando. Otros lugares como ciertas capillas de indios también empiezan a ser transformadas y se van a ir asentando algunas construcciones que van a permitir pues, ese crecimiento ya durante el régimen del Porfiriato. La ciudad de Zacatecas, por consiguiente, empezó a vivir cambios importantes a partir de esas reformas de 1857. Por un lado, de los conventos que habían permitido el ejercicio espiritual, ahora van a cubrir funciones ya sean de hospital, prisión o escuelas, y que por consiguiente también van a requerir del mantenimiento pues, de las autoridades o en su caso de los particulares que adquirieron estos bienes. Se mencionan que para 1870, 1880, las condiciones en las que se habían convertido estos conventos pues habían dado la pauta para que se transformaran en vecindades, por ejemplo. Y estas vecindades pues fueron requeridas ante un número de pobladores que no tenían vivienda y que aparte de eso pues se dedicaban a las actividades mineras. Entonces estas vecindades que estaban emergiendo en los espacios conventuales o también en aquellas residencias del periodo colonial pues fueron útiles, pero también pues representó la destrucción del patrimonio del siglo XVIII y de principios del siglo XIX. Lo que sí se hizo patente a mediados del siglo XIX era la necesidad de transformar la ciudad, de pasar de una ciudad donde las condiciones de salubridad eran notorias a empezar a preocuparse por remodelar ciertos espacios abiertos, ciertas plazas. Y es ahí, durante ya hablando 1870, que empiezan a emprenderse proyectos, sobre todo de construcción de jardines, de ir transformando la ciudad de Zacatecas de estos espacios, y es así que surgen algunos jardines importantes, como puede ser el Jardín Juárez, que está en lo que es actualmente Rectoría, se da precisamente también en este periodo, y tenemos también algunas remodelaciones que se van a hacer en las plazas principales, como la Plazuela del Estado, que es Plaza de Armas, que van a colocar imágenes, esculturas, pero también van a empezar a ir transitando de estos espacios abiertos que van a ser estas plazas a convertirse en jardines, pero eso será ya durante el régimen del Porfiriato. En ese sentido, podemos observar que la ciudad de Zacatecas pues vivió varios cambios y que esos cambios pues también abrieron la pauta ya sea para conservar algunos espacios religiosos o en su caso para transformar otros como van a ser estos conventos. Mi nombre es Rubén Esteban Villegas Aguirre, soy docente del programa de la licenciatura en turismo, perteneciente a la unidad académica de historia. Gracias por escucharme.
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4: La tarde con 4 minutos, compañero Willy, 2:04. Hoy estamos entrando un poquito más temprano.

Marlene sigue acomodando los 20 mil celulares y dispositivos móviles para iniciar este día, esta emisión de Patriotas por el 97.9 FM Radio Zacatecas. Soy Irving Macías, gracias por estar aquí con nosotros, por acompañarnos como todos los días. Como se lo mencioné el día de ayer, es importante que esté aquí con nosotros porque traemos pues todo lo que ha pasado durante la parte de este día, durante la mañana. Traemos por ahí las conferencias, los eventos, temas de polémica, oiga, que solamente aquí se va a enterar bien. Y que vamos a realizar un análisis, una crítica de lo que ha sucedido en las últimas horas. Y como siempre decirle que vamos a tratar, por supuesto, lo que ha ocurrido en la agenda estatal, en la agenda nacional y, por supuesto, toda la tendencia en las redes sociales. Pero antes de empezar con todo lo informativo, yo tengo que mencionarle que estoy muy contento, porque nuevamente fuimos presas del Rorro el día de ayer. Como que sí nos Rorro, nos estás viendo. Nos estás viendo desde una ubicación cercana a la minera. Yo sé que estás por ahí observando. Gracias por checar el programa. De verdad, gracias. A final de cuentas, pues es nos hace famosos. Gracias, digo, a nivel Zacatecas, ¿verdad? Hablamos de una fama a nivel Zacatecas, ¿verdad? Tampoco es para emocionarse. Gracias al Rorro, que ha estado por ahí subiendo algunas publicaciones, que hay que decirlo, muy delicadas y pues bueno, cada quien hace lo que puede. Algunos decidimos hacerlo valiente y honestamente, mostrando nuestro nombre, nuestra cara, nuestra reputación, y hay gente que se esconde desde el anonimato, aunque ya sabemos que eres tú, Rorro. Lo sabemos, está claro, está muy claro. Y bueno, pues saludos al Rorro que nos ve, también a la página de los memes, que también de repente por ahí nos mencionan. Al compañero Alex Valencia también le envío un abrazo, porque también siempre... pues siempre también sale ahí chispeado, sale embarrado. Los estuve escuchando por la mañana, gran participación de la senadora Verónica Díaz Robles. Siempre es interesante escuchar lo que está haciendo en territorio y lo que se viene en el ámbito legislativo. Oye, sí, porque esta semana se regresa al Senado de la República. Tienen por allá trabajo legislativo importante, muy importante, pero sobre todo el trabajo que hace a nivel territorio. Si hay un perfil que tiene el respaldo territorial en Zacatecas y que conoce el territorio,

0: colectivo importante, muy importante, pero sobre todo el trabajo que hace a nivel territorio. Si hay un perfil que tiene el respaldo territorial en Zacatecas y que conoce el territorio, este martes 26 de mayo, se nos va mayo, Marlene.
1: Ay, oye, qué rapidísimo, pues súper bien, la verdad es que trabajando andamos corriendo de un lado para otro, pero no importa. Hoy justamente estuve por ahí en una rueda de prensa donde pues ya están las universidades con todo en el tema de emprendimiento, con el secretario de Economía, y bueno, pues obviamente para alistar todo para que los jóvenes participen en eventos de emprendimiento, donde siempre sabemos que pues hay muchas oportunidades para ellos. Desde temprana hora por allá nos fuimos, y luego ya el buen Alejandro Valencia, pasamos a saludarlo, y mira, nos tocó justamente estar ahí saludando también a la senadora Vero Díaz, que a mí también me encanta siempre platicar y escucharla, porque pues siempre hay un tema interesante que abordar con ella de trabajo, de qué es lo que se está haciendo en la legislatura. Nos platicaba justamente del tema de esta propuesta de reforma que están haciendo, pues justamente para que pues ya todos los perfiles que sean de cualquier partido, pues no cualquiera pueda contender para un cargo. Y esto es interesante, además.
0: No, pues es que se blindan, Marlene.
1: Por supuesto.
0: Se blindan de tener candidatos que no valen la pena, que buscan el poder por su ambición, como el caso de algunos diputados federales que no hicieron campaña, que bajo ninguna situación deberían de estar ocupando ese cargo, sin embargo, pues ahí están, ¿no? Que incluso se cambiaron de partido político para poder contender en un proceso electoral. Es de verdad que es muy bueno que Morena esté realizando este tipo de filtros para tener pues candidatos probos, Marlene, honestos, que merezcan estar en una boleta, que hayan realizado trabajo para su instituto político, para la gente sobre todo, y que no haya ningún pero, ningún tipo de violencia política en razón de género, ningún tipo de cuestiones de corrupción, de todo este tipo de situaciones. Oye, Marlene, saludos a toda la gente que me está haciendo aquí llegar mensajes a través del WhatsApp 492-186-4015. Me envían, Marlene, una publicación de Noemí Luna donde está proponiendo regalar una playera de fútbol de la selección mexicana, Marlene. ¿Sabes cuántas personas han participado? Lo publicó desde hace un día y medio.
1: Su marido y un amigo.
0: 15 personas.
1: Es que
0: 15 personas.
1: Por eso luego dice uno, pues, ¿de dónde sacan esa fuerza que dicen?
0: 15 personas.
1: No, y pues bueno.
0: Digo, habla mucho de
1: demasiado.
0: De la base de seguidores que tiene, de la gente que la apoya.
1: Y eso que es ahí donde dicen que tienen mucha gente, porque en territorio, pues, peor, ¿quién?
0: Marlene, Noemí llegó por un tema de plurinominal hoy.
1: Siempre.
0: Así es.
1: Siempre ha sido.
0: Ha llegado siempre por temas plurinominales. Entonces, pues qué situación, ¿no? 15 personas entraron a esta dinámica de la diputada federal panista Noemí Luna.
1: O sea que si entro, tengo muchas posibilidades.
0: Es que de verdad que sí te la podrías ganar, Marlene. 15 personas entraron a participar.
1: Ay, pero luego son medio fariseos.
0: O sea,
1: simulan y se la va a ganar quien ella quiera.
0: La gente no quiere ni una playera regalada de estos señores panistas, Marlene.
1: Porque me da la impresión que ni siquiera la van a regalar, Irving Macías.
0: 15 personas entraron a la dinámica de la diputada panista Noemí Luna, 15 personas, 15. Ya eso creo que le puede decir mucho de lo que está haciendo la diputada federal. Un bajo conocimiento en la entidad.
1: Total.
0: La gente en Zacatecas no la conoce. Los mismos panistas, que son 4,000 a lo mucho, tops, me voy muy alto, 4,000 a lo mucho, tampoco la conocen. Y mira, pues no ingresan a su dinámica. El sorteo es el viernes 11 de junio a las 5 de la tarde. Falta un buen, creo que ya habrá empezado el mundial. Pues ya regálela de una vez entre esos 15.
1: Pues sí, ¿no?
0: Digo, pues ¿a poco va a esperar más? Si ya de su publicación va más de un día, pues ya regálela entre esas 15 personas. Ya hágale el día a uno de sus 15 familiares y que no haya ningún tipo de situación o de problema, Marlene Botello, ¿no crees tú?
1: Ay, pues mira, yo la verdad es que tengo mis dudas. Para mí que ni siquiera

0: ha comprado la playera. Si es que usted ni se crea, mejor váyase a lo seguro.
1: Luego no la regalan, ¿verdad?
0: No, luego no la regalan. Oye, y por aquí me mandan una denuncia. Trabajadores de limpia de siguen reprochando el uso de híjole. ¿Te acuerdas que ayer te decía el tema de lo de las hormiguitas?
1: Claro, claro. Ayer denunciaron de que Lupita Flores les pidió un testigo de que están haciendo su trabajo.
0: Y luego vimos este encontronazo que se dio...
1: Ya por la noche, que vamos a hablar de...
0: Que vamos a hablar más adelante de eso. Bueno, pues sigue dando este tema de qué hablar. Y bueno, más adelante le estaremos dando detalles. Pero siguen las denuncias de las trabajadoras de limpia en el tema de... pues el uso excesivo de fotografías que le tienen que mandar a doña Lupita para poder justificar su trabajo y además ella tener contenido para redes sociales.
1: ¿Y ella mandará fotografías de su actividad a su patrón, a su jefe, Varela?
0: Pues no tengo idea, pero me da la impresión de que no.
1: El mercado de abasto sigue siendo un muladar y yo no veo la cuatrimoto que recoge la basura de 350 mil pesos.
0: No, es que la cuatrimoto se va el fin de semana para los carros por ahí, Atlante. Se la llevan allá a la sierra.
1: Sí, pues en el modo turista. Pero bueno, vamos a hablar de ello más adelante porque también hay un tema ahí delicado del alcalde de Zacatecas. Creo que el día de ayer a todos nos dejó con el ojo cuadrado después de la publicación que realizó por la noche. Yo no sé en qué estado, si le hackearon la cuenta, si, no sé, le llegó un ataque de ira. No sé qué sucedió, pero el día de ayer... lamentables las declaraciones del alcalde de la capital, Miguel Varela, refiriéndose pues también al noble oficio de los pepenadores, a su trabajo. Mal, lamentable, de verdad que un comentario desafortunado, y vamos a estar platicando de ello un poquito más adelante en este programa en Patriotas. Oiga, ya tenemos aquí a nuestro invitado el día de hoy, el doctor Tirso Pacheco Delgado, quien es director de las carreras de Contabilidad, Desarrollo de Negocios y Mercadotecnia, así como Administración de Capital Humano. Hay que decirlo, y esto es de interés, contabilidad es una de las pocas carreras que tiene la modalidad flexible, y nos va a explicar eso el doctor. Doctor Tirso, ¿cómo está? Muy buena tarde, bienvenido aquí a Radio Zacatecas y a Patriotas, por supuesto.
2: Sí. Gracias, bienvenido. Buenas tardes, Irving, buenas tardes, Marlene.
0: Bienvenido.
2: Gracias por invitarme de nueva cuenta,
0: ya
2: somos muy
0: casa,
2: familiares aquí con ustedes y les agradecemos siempre este espacio. Fíjate que a partir de este septiembre vamos a aperturar el programa, establece a través del subsistema, que va enfocado, trae un enfoque para gente que trabaja, gente que por alguna razón, algún motivo, tuvo que dejar sus estudios, los truncó y que ahorita requieren precisamente contar con esos conocimientos, contar con el título que los avale con estudios de contaduría. Y entonces este programa educativo está hecho precisamente para ellos, es decir, son la mezcla de clases presenciales con la gran mayoría de clases en línea, donde la parte presencial, la gente que se inscriba, pues va a asistir los viernes por la tarde a partir de las 4 de las 4 a las 9, y el sábado a partir de las 8 a las 4. Esa sería la parte presencial. Y el resto de las asignaturas las va a llevar en línea. ¿Cuándo? Ahora sí, es la parte que cada quien va a determinar a qué hora estudia, a qué horas realiza las actividades, los proyectos, las tareas, pero siempre van a estar acompañados de un asesor académico y un tutor. El tutor, la función va a ser ir guiándolos en ese proceso de enseñanza-aprendizaje. Si alguien tiene dudas, para canalizar las asesorías. Si alguien tiene, por alguna circunstancia, se le fue la luz y no pudo subir los trabajos en tiempo, el tutor interviene para hacer esa gestión y que él pueda entregarlos.
1: Por eso es modalidad flexible.
0: Oye,
1: por eso es
0: modalidad flexible. Es la primera vez en la historia de la universidad, si mal no recuerdo, que se hace un programa educativo de esta manera, ¿no?
2: Sí, a raíz de la actualización. De la actualización de planes de estudio.
0: Qué bien.
2: Se vino y se analizó y se vio que pues ya el mercado también requería atender este tipo de sectores de la gente que trabaja. Y dices, bueno, ¿y ellos dónde los dejas si se quieren seguir

0: preparando. Tenemos propuestas, amas de casa, uh-huh, que dicen, yo en mi momento no tuve oportunidad de estudiar.
1: O que estudié 2 años en la facultad de contaduría y ya nunca saqué el título.
0: Ok. Dice, ¿qué hago? No puedo estar de tiempo completo, sí, por atención laboral, de hijos y otras actividades. ¿En qué momento estudio? Pues este es el momento.
1: Claro.
0: ¿Por qué? Porque va a ir viernes y sábado nada más.
1: Como si fuera un posgrado.
0: Pues hazte cuenta.
1: Oye, qué bien, esto está, porque bueno, generalmente habíamos visto, generalmente los TCU, en el caso de negocios, de administración, y que...
2: Marketing,
1: bueno, sí, desarrollo de negocio de mercadotecnia.
0: Y administración.
1: Y administración generalmente, pues es como en todas las carreras de la universidad, estudias los 2 años, con una estancia, una estadía en una empresa, y luego el año 4 meses y la estancia en otra empresa, y luego ya sacas la licenciatura y el TCU con 2 cédulas profesionales y 2 títulos. En el caso este de esta carrera, contabilidad, que entra como este nuevo plan de estudios, no tendrían que estar los 2 años en presencial, o sea, entran desde al principio como si fuera semiescolarizado.
0: Así es, desde el primer cuatrimestre, ajá, ellos llevan esta modalidad.
1: Ah, súper bien.
0: En línea y presencial. Y algo importante que no, muchos pensarían, bueno, el tiempo se alarga de lo que es respecto a la carrera presencial de los 3 años, 4 meses.
1: ¿Dura lo mismo?
0: Dura exactamente lo mismo.
1: Excelente.
0: En 3 años, 4 meses. ¿Qué le requiere? Pues a lo mejor un poquito mayor de control del tiempo y administración del tiempo de la gente, pero la duración es exactamente la misma, que es algo, pues verdaderamente importante, sí, que alguien pensaría, oye, pero como nada más voy unas ciertas horas, entonces
1: voy a aventarme otro año.
0: No. Y también para ellos es importante que la estadía, porque sí realizan la estadía, okay, y también se les entregan los 2 títulos.
1: Ah, súper bien.
0: Y entonces es la estadía, al ser gente que está trabajando y está estudiando y va muy en relación con su, pues con su
1: carrera.
0: Su carrera y su trabajo, pues la estadía va a ser donde ellos trabajan.
1: Uy,
0: no van
1: comodidad.
0: A tener que invertirle tiempo adicional para decir, ¿y en qué momento ahora hago la estadía? ¿Verdad?
1: Sí, porque si no puedo pedir permiso en el trabajo para irme a hacer una estancia en una empresa.
0: Para ir a cumplir
1: empresa,
0: 600
1: ¿no?
0: horas de estadía, que te representan 8 horas diarias,
1: sí,
0: cuando me tuviste una modalidad mixta y al final me quieres hacer algo presencial. No, pues está precisamente acomodado o diseñado, ajá, para que el egresado o el que vaya estadías en sus 2 momentos, sí, en sexto y en décimo, pues se pueda ir en la empresa y estar en la empresa donde él desarrolla.
2: Ahora, doctor Tirso, ¿y esta modalidad flexible solo aplica en contabilidad o también en desarrollo de negocios, mercadotecnia y administración?
0: Mira, en el nivel, en el subsistema, ajá, se generó y se creó para diferentes programas educativos. Sí está el de mercadotecnia, nada más que como universidad, en esta ocasión no solicitamos la validación, o más bien la autorización, porque el programa está validado, la autorización de la Dirección General para que lo podamos ofertar aquí con nosotros. Decidimos empezar con contaduría porque, bueno, hay muchos cambios.
1: Es en más la, pertinente. En la,
0: sí, se hizo todo un estudio de pertinencia y sabemos que cambios en las leyes laborales, cambios en la parte fiscal, uh-huh, porque ya no nada más es llevarle las cuentas y que cuánto ganas y que te haga tus facturas. La parte de contaduría implica ya toda una asesoría a las empresas,
1: sí,
0: dónde, cómo, dónde debes de tener cuidado, qué debes hacer de manera correcta, precisamente para llevar tu orden fiscal, claro, tu orden de utilidades de manera correcta. Entonces, ahorita en la universidad traemos 2 programas bajo este esquema. Uno es mecatrónica,
1: ajá,
0: y el otro es contaduría que empezamos. ¿Sí? ¿A dónde apunta? Pues claro que apunta a que en un futuro, y a lo mejor es el siguiente año, uh-huh, tengamos negocios, podamos tener administración, procesos industriales,
1: okay,
0: y esas partes, sobre todo el ir a la universidad va a ir enfocado a hacer la parte más práctica en los laboratorios,
1: claro.
0: ¿Sí? ¿Por qué? Porque todo el bagaje de conocimiento, de teorías, de metodologías, pues ellos son lo que van a trabajar en línea con todos sus ejercicios, y la parte operacional y práctica
1: será
0: en la escuela y será en esos 2 días.
2: Doctor Tirso, para todos los jóvenes que están interesados en contabilidad, mercadotecnia, administración, se pueden ya dirigir a la universidad con usted? ¿A dónde se comunican para ver inscripciones?
0: Ya estamos inscritos, lo pueden hacer a nuestros teléfonos, 927-6181 al 84, a la extensión 132. Ahí les va, ya les podemos dar mayor información.
1: Claro.
0: En este caso, esos mismos números, en la extensión 124 que está ahí conmigo, les podemos dar información muy específica ya del programa. Esto si no lo quieren hacer vía telefónica. Pero si desean asistir, los atendemos de manera personal, tanto en servicio o en la dirección, precisamente para orientarlos y platicarles un poquito más de esas dudas que pudieran tener. Pero también las inscripciones ya están abiertas. Ya tenemos alumnos que se inscriben. Y una de las políticas que ha manejado nuestro gobernador, y yo creo que es algo de lo que siempre hemos aplaudido, es no se quedan estudiantes fuera de la universidad. Sí, siempre se impulsa el que los jóvenes estudien, porque sabemos que pues si estudian hay un mejor progreso para nuestro estado. Entonces, como van llegando, y claro, también sí hay límites, porque bueno, tampoco podemos saturar, y eso demerite la calidad en los grupos. Pero siempre vamos inscribiendo. Si se llena un grupo, abrimos otro. Si se llena ese otro grupo, y así sucesivamente, hasta que logremos completar con la totalidad de la infraestructura que tenemos. Y eso aplica para todas las carreras. Y entonces la idea es no dejar jóvenes que se queden fuera, que por un proceso de selección, que tengan que hacer un examen de ingreso. Sabemos que esos exámenes de ingreso, probablemente sea un estudiante brillante y ese día...
1: Pues ese día va a desvelar.
2: Puso nervioso y se quedó fuera.
0: Y se queda fuera, ¿sí? Entonces, con nosotros, el joven que va y se inscribe, tiene su lugar. Y lo único que aplicamos es un examen diagnóstico que nos permite saber cómo llegan de bachillerato, de media superior, para después identificar esas áreas. Si va mal en inglés o salió un poquito bajo en inglés, lo canalizamos asesorías de inglés. Si salió con deficiencias en el área de matemáticas, pues lo canalizamos, y los tutores van a tener precisamente esa atención con esos alumnos aguas, porque a ellos se les dificultan ciertas materias. O el caso contrario, hay quienes van muy bien en el idioma inglés, y quienes ya van en el idioma inglés, que la evaluación diagnóstica que se les hace es en función de un TOEIC, del examen TOEIC. Si salen arriba del nivel, vamos a decir, de 300 puntos, ahorita por cierto un ejemplo, ellos se les revalida ya esa asignatura. Ellos ya no la cursan porque ya traen ese conocimiento, y los canalizamos a un segundo idioma, que en este caso es el italiano, que estamos ofertando para ellos.
1: ¡Qué tal! ¡Ándale! Oye, pues una super opción.
2: Oye, pero las redes también pueden, doctor Tirso, los jóvenes, ¿sí? Porque hoy están en el teléfono. En las redes pueden encontrar toda la información.
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2: Oiga, doctor Tirso, costos accesibles.
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1: tenemos... 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
0: También existe la ventaja que tenemos las becas de condonación de colegiatura.
1: Uy, eso es genial.
0: Que eso es, a partir del segundo, quienes participan, quienes entran a la convocatoria, que no son documentos extraordinarios ni cuestiones extraordinarias los que les pedimos. Ajá. Credencial de estudiante, que llenen una ficha de la convocatoria de registro.
1: Ajá, donde viven.
0: Donde viven, en datos sociodemográficos de la familia. Y se hace el análisis y se les otorga su beca, que es equivalente al total de la colegiatura.
1: Oye, pues súper bien. Apenas, oye, o sea, que el que quiere estudiar tiene un lugar en la UTSAC, pues por
2: hay
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1: Mercadotecnia, desarrollo de negocios, contabilidad, administración.

0: O sea, Irving,
1: Que no
0: estuvieras
1: se la piensen,
0: estudiando.
1: oye, que no se la
0: Que
1: piensen
0: no se la
1: para buscar
0: piensen.
1: información. Doctor Tirso, gracias por haber venido aquí a Radio Zacatecas y a Patriotas.
2: No, gracias a ustedes por invitarnos y todo el apoyo que nos dan también ustedes en redes a la Universidad Tecnológica y seguimos al pendiente y seguimos con ustedes.
1: Gracias,
0: ay,
1: doctor
0: inscríbase en
1: Tirso.
0: la UTSAC.
1: Oye, saludos aquí a todos los compañeros, Lalo Benavides, a Mauricio Pacheco, la voz de Torres Corzo, Mauricio.
0: Ay, gol, gol.
1: Saludos a Benny Contreras, a los Inges, Meni de la Rose, Paco, a toda
0: Ay,
1: la gente
0: tenemos
1: que está
0: casa llena.
1: aquí.
0: Ahora sí vi
1: Tenemos
0: que
1: casa
0: tenemos
1: llena hoy.
0: como 40 y tantos en producción.
1: Mucha gente en producción para hacer posible Patriotas.
0: Ahí
1: Oye, a
0: está.
1: 2:29, vamos a la pausa, regresamos en breve, no le cambie.
0: Seguimos en redes.
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0: 2:39 PM. Regresamos después de esta breve pausa. Se está preguntando Marlene, compañero Willy, esa canción diferente a lo que nos suelen programar Marlene Botello.
1: Sí, Willy, ¿qué rola nos pusiste? ¿Quién es? ¿Quién es?
0: No sé, pero es algo nuevo y se escucha muy bien.
1: ¿Yadi la escogió? Ah, bien, Yadi, bien. Bueno, ya es. Está como tipo que como. Ay, no, se me olvida el nombre de esta.
0: A mí me sonó como a Enya, como algo así, ¿sabes?
1: Sí, sí, sí.
0: Esa música como muy.
1: ¿Cómo se llamaba
0: eso? Muy relajada.
1: ¿Cómo se llamaba ese?
0: Muy zen. Muy así de ese tipo.
1: Pues qué bueno que te pusiste zen, porque las que no están nada zen son justamente
0: las
1: y los trabajadores de limpia del municipio de Zacatecas, pues no están contentos con el tema de que les hayan puesto que son pepenadores.
0: Saludos, Fito Dávila. Es cierto, Marlene Botello. La verdad es que la declaración del alcalde de la capital, Miguel Varela, el día de ayer. ¿Qué pensaste tú, Marlene, cuando leíste esa publicación? Porque no solo la publicó en el perfil con paloma de verificación de Facebook de Miguel Varela, sino también en su perfil, que parece que es personal, donde utiliza su nombre completo, Miguel Ángel Varela
1: Pinedo. Que también es de la página, ¿verdad? Yo pensé que era un...
0: Entonces, la misma publicación está en las dos páginas, Marlene. Yo la verdad que cuando lo vi, pensé, se me hace que le hackearon la cuenta.
1: Yo pensé.
0: O sea, no creo que lo haya hecho el alcalde de Zacatecas refiriéndose a ese noble oficio de los trabajadores de limpia, de pepenar, esa acción de pepenar, Marlene, de separar los residuos, como algo discriminatorio, algo clasista. Lamentable, Marlene, realmente lamentable. Y de eso, Marlene, recuerdo de una persona que se hace llamar periodista, que no reportea, que se la pasa sentado en la silla detrás de un escritorio, consultando los documentos de transparencia de salarios, que en alguna ocasión se refirió hacia uno de nuestros compañeros como el taquero.
1: Ah, sí.
0: Y recuerdo que en esa ocasión hicimos la misma crítica que ahora hacemos, pero ojo, esto venía de un periodista a un funcionario público, a un servidor público. Hoy lo vemos de un alcalde a un secretario de gobierno referirse como... Pues el secretario ahí anda pepenando, como si fuera una actividad, un oficio, un trabajo denigrante, Marlene Botello. Como si eso te hiciera menos. Pues ¿de dónde viene este señor, Marlene? ¿De dónde se viene para ver a los pepenadores como algo, como por abajo del hombro, Marlene? ¿Qué le pasa? Lamentable.
1: Sí.
0: Posteo del alcalde de la capital, lamentable, Marlene.
1: Y sabes que hay que tener mucho cuidado con ese tipo de expresiones, sobre todo cuando eres justamente
0: un alcalde,
1: o sea, es parte de tu fuerza laboral, es parte de tu fuerza de trabajo. ¿Cómo puedes estar expresándote de una forma, porque lo hizo de forma despectiva, hay que decirlo?
0: Sí, peyorativa, despectiva.
1: Totalmente.
0: Denigrante.
1: Sí.
0: O sea, todo lo negativo que te puedas pensar. O sea, es impresentable la publicación que realizó el alcalde de la capital el día de ayer en redes.
1: Y los trabajadores de limpia, con justa razón, están molestos por la forma en la que se expresa. Yo por ahí incluso, al platicar con el secretario de gobierno, pues dice, a mí no me... Para mí no es una ofensa. No es una ofensa.
0: Claro que no.
1: Al contrario, es una actividad, es un trabajo, es un área que hacen ellos que es fundamental para mantener limpio y en buen estado nuestra capital, nuestro espacio donde nosotros vamos a transitar, a divertirnos con la familia, o sea, agradecerles. Y no es posible que quien está a cargo de esto hable de ellos de manera pues tan mala, tan despectiva, tan peyorativa, como lo han dicho ya y como lo han expresado muchísima gente en Zacatecas. Creo que todos nos sentimos pues un tanto ofendidos, porque dices, híjole, si la gente que tiene a un lado, a la que tiene que apoyar, a la que le tiene que dar, pues ahora sí que pues todas las facilidades para que haga bien su trabajo y los apapache, habla mal de ellos, ¿qué puedes esperar de otras personas?
0: ¿Qué espera otra gente, Marlene? ¿Qué espera otra gente? Mira, la publicación del alcalde de Zacatecas menciona que ante los problemas del Estado, que yo no sé si él los conozca, porque pues se la pasa en el Temazcal, se la pasa en Aguascalientes, se la pasa de viaje, gastando dinero en bolsas de lujo, en frivolidades, en cuatrimotos. Habla de la situación que se vive en el Estado según su idea y según su

0: individuos, denigrando la actividad. Y aquí mi pregunta es, ¿quién es Miguel Varela para denigrar a un pepenador o para verlo como algo negativo? ¿Qué tipo de personaje tienes que ser, clasista, para el pensar que un pepenador pues vale menos que tú, Marlene Botello? Porque en esta publicación eso es lo que deja ver. El secretario anda de pepenador. Puede andar de lo que sea. La actividad no importa. ¿Por qué tienes que mencionarlo? Haciendo alusión a de que pues es un pepenador, como si fuera algo negativo, Marlene. ¿Cuál es la lógica de este señor? ¿Qué le contesta al secretario de gobierno, Rodrigo Reyes? Uno, no puedes con los problemas ni del municipio. Es más, no conoces ni tus obligaciones. Por eso la capital está en condiciones que su población no merece. Dos, si fuera pepenador, me enorgullecería de ganarme la vida trabajando honestamente y no robando como tú. No sigas tratando de denigrar a la gente. Y tres, la transformación ya nadie la detiene. Nos vemos en el 2027.
1: ¿Qué te parece?
0: Contestó pues es que, como debe de, Marlene.
1: A mí me pareció una forma correcta, adecuada, respetuosa. O sea, ahora dicen, ¿para qué entrarle al juego? Pues definitivamente llega un momento en el que tienes que ya sí o sí contestar o poner un alto, Irving. Porque ese señor, me queda claro que está muy acostumbrado a hacer lo que se le da su gana sin ninguna responsabilidad. ¿Ya viste que hasta en Tlalte lo están funando? En las mismas, si usted se mete a las mismas publicaciones, la misma gente de Tlaltenango le dicen, ya párale, ya para de mentir, ya para de decir cosas, ya párale de ofender. Y por supuesto que la gente tiene todo el derecho y no bots, porque inmediatamente uno sabe cuándo es bot. Cero seguidores, cero amigos, dos amigos. Póngase listo. Yo la verdad es que lo invito a que cada vez que veamos este tipo de cosas y la gente real, hablemos con la verdad. ¿Sabe qué? O sea, decir lo que nosotros pensamos y lo que nosotros sentimos, pero sobre todo lo que nosotros demandamos para el municipio de Zacatecas, porque ya estuvo bueno, Irving. No le hemos pasado viendo puras torpezas, disculpándole cosas que no tenemos, porque para todos es el chistoso. Para todos es el chistosito y el baile y ya, para que se nos olvide. No, no. Hay que hacer más trabajo y menos simulación.
0: Oye,
1: ya los 5 minutos que le queden.
0: Pone la ciudadanía, justamente los comentarios, sobre el comentario de Varela. Comenta lo siguiente. Lo dice quien no atiende ni conoce los problemas del municipio, menos entenderá del estado. Y aparte intentando denigrar el trabajo. El que ya se va es el que nunca entendió ni conoció la capital. Lleva de turista 2 años. Criticar es fácil, gobernar y resolver no tanto. La gente sabe quién trabaja y quién solo busca reflectores. Todo esto, obviamente, en el comentario de Miguel Varela. Por ahí no falta el chusco, ¿sabes? Luego a subirse al Ring Royal. No falta sí, el chusco. No, literal. Oye. Pero sí hay que decir que no puede ser que se refiera pues a la gente que desempeña esta actividad.
1: Pues la gente de Lima está muy, muy molesta.
0: El peor presidente y equipo de trabajo en la capital, dicho por los mismos trabajadores.
1: Sí, es que, oye, ya te lo decía yo el día de ayer, los trabajadores de Limpia están muy molestos porque no se les está dando, pues ahora sí que ni siquiera el material de trabajo, sus condiciones de trabajo son precarias, ahí andan casi que turnándose una escoba y un bote de basura. Hazme tú el favor, ¿cuándo se había visto este tipo de cosas? ¿Cuándo se había visto que organizaran un evento y el alcalde no se parara? O sea, yo creo que lo mínimo que, Marlene, nos merecíamos era que estuviera presente.
0: Oye, hay, ¿no?, que regresarnos 3 pasitos. ¿Por qué se puso así el alcalde? ¿Por qué nos sorprendió a todos con este tipo de publicaciones de alguien que evidentemente está desesperado? que es una locura lo que publicó.

0: Hay que regresarnos tres pasitos. ¿Por qué publicó eso, Marlene? Publicó eso, déjele digo por qué. Porque hay un montón de procedimientos que ha realizado el ayuntamiento, él en específico también, que no han pasado por las instancias que deberían de pasar. Es decir, el arrendamiento de vehículos que ha realizado el alcalde de Zacatecas, tanto de la basura como los de seguridad, las patrullas, porque son rentadas, entérese de que son rentadas. Ese procedimiento administrativo debió de pasar por la legislatura, por los diputados, para autorizarle que sí rentara esos vehículos o el servicio. Pues, ¿qué cree que pasó? Varela se pasó por el arco del triunfo, omitió realizar ese procedimiento que tiene que hacerlo, y hoy tiene una auditoría forense a sus espaldas y sobre su desempeño en la presidencia municipal de Zacatecas. Ahí radica la molestia del alcalde, y por eso el día de ayer salió a reaccionar. Fue su reacción después de escuchar que el secretario dijo, ojo, porque hay procedimientos que el alcalde se pasó por el arco del triunfo,
1: sí,
0: y que tienen que ver con las finanzas del municipio y con el dinero de los capitalinos, que el alcalde lo manejó como quiso, como el Varguitas en la ley de Herodes, y que eso trae consecuencias muy delicadas. A raíz de esta declaración del secretario de gobierno, pues el alcalde se volvió loco, Marlene, y vemos esta publicación a media tarde, 5 o 6 de la tarde, donde la verdad es que es de verdad lamentable, y pues se nota un dejo de enojo, de ira.
1: Totalmente.
0: Y de verdad un metidón de pata. Ay, no, sí. Un metidón de pata, de verdad.
1: Y también de falta de asesoría
0: tacto, de asesoría, de sentido de ser gente, Marlene. O sea, todo lo que ha vendido él, querer aparentar ser pueblo, Marlene, es una farsa. Es una completa farsa, Marlene.
1: Oye, y hablando de farsa, también otra farsa que te quiero comentar es que el que también anda muy desesperado es Ulises Mejía.
0: También.
1: Y es que bueno, por ahí se le ha visto ya desesperado en este tema de que pues ya estamos a prácticamente nada de que pues se definan estas candidaturas para 2027, y es que ya lo ha dicho en innumerables ocasiones Adriana Montiel, la presidenta nacional de Movimiento de Regeneración Nacional, que bueno, estos perfiles estarán pues obviamente trabajando y checando en base a qué, pues en base a trabajo en territorio, en base a perfil profesional, pero también en base a esta historia que tú hayas tenido durante tu estancia, se podría decir, en el partido, en el movimiento, y pues bueno, obviamente esto no les gusta mucho, han querido desnivelar, porque hay que decirlo, en el tema de la senadora Vero Díaz, que ha sido pues uno de los nombres muy sonados de las posibles aspirantes, ¿por qué no?, a la candidatura en 2027, y que bueno, se le quiere seguir ligando con el tema de nepotismo, que aquí no aplica Irving Macías. Donde sí aplica, pues sería más bien en el tema de Ulises Mejía, donde tiene a su papá como suplente.
0: Su papá es suplente.
1: Y dime si eso no se llama nepotismo. Pues digo, claro. O sea, es que si le vas buscando por el historial de plano, ahí sí llegamos a varios.
0: Marlene, lo hemos mencionado aquí todo el tiempo, que tiene como su suplente a su papá y que está utilizando su red de bots para querer introducir esta narrativa a través de las redes sociales acerca del nepotismo, cuando no hay ningún impedimento para la senadora Vero Díaz para poder participar en el proceso dentro de su partido y de cara al 2027.
1: Pues ahí te encargo entonces, que es el que está como bien
0: enchilado. Es una campaña negra.
1: Porque por un lado, por otro, por donde le quiera él entrar, pues no hay manera. Y lo peor del caso es que estos perfiles, así como el de el alcalde, pues andan buscándole tres pies al gato cuando no lo hay, y pues quieren desprestigiar a quien se les atraviese en el camino, y no se vale. También uno como ciudadano, mira, estamos observando, usted háganos caso, porque mira, a mí me cae bien gordo decirte lo dije, pero se los dije generalmente, y no es que sea ni uno mago, ni que sea uno chamán, ni lea uno el tarot.
0: Información. Tienes información, pues información que usted entenderá, usted entenderá que mucha de esta información no podemos compartirla. Por muchos motivos, por las fuentes, porque luego es información off the record, que se platique en la confianza. Pero lo que sí le podemos decir es, confíe en lo que le decimos, porque estamos ahí. Porque tenemos la información justo, producto de estar ahí, en el lugar.
1: Además.
0: Con los actores, con quien está haciendo la noticia día a día. Entonces, si usted aquí nos ve muy confiados de opinar ciertas cosas, es porque estamos ahí.
1: No, hombre, la mayor parte de las cosas pues las ve uno, o sea, no te las platican, o simplemente estás con la narrativa, o estás con, ahora sí que con el testimonio de las mismas personas. Yo te decía, hace algunos días platicaba con una joven que trabajó en algún tiempo con Ulises Mejía, y decía, yo no vuelvo a trabajar con esa persona, dice, o sea, nos trató muy mal, no nos pagaban en tiempo, nos daban los lonches congelados. No,
0: también hablan sus trabajadores, oye.
1: Pues ella trabajó con él en tema de campaña cuando fue candidato a la alcaldía, y luego posteriormente pues ahí les llevaban los lonches de plano así congelados. No,
0: yo te digo que la gente que trabaja para él en sus negocios se queja también mucho de la manera en que del trato que les dan en estos negocios.
1: Oye, y aparte yo lo veo como medio ya cansado, ¿no será el tema del papá?
0: No, y otra cosa, oye, yo vi por ahí una publicación de que quiere modificar los programas sociales, en este caso el de Jóvenes Construyendo el Futuro.
1: ¿Pero cómo?
0: Pues para acomodarlo a su conveniencia, porque es así.
1: Pues, o sea, entonces ya no estamos hablando de que está con la presidenta Claudia Sheinbaum.
0: La derecha siempre modifica o quiere modificar las cosas a su conveniencia, y en este caso eso es lo que está pasando.
1: Entonces no está con la presidenta Claudia Sheinbaum, como tanto lo ha presumido, ¿no?
0: Va contrario.
1: Porque bueno, lo que sí me queda claro es que cada vez que ve a la presidenta, quiere lanzársele así casi que lo agarran las de seguridad, porque muchos piensan, no sé por qué, piensan que tener una foto con la presidenta ya les va a dar un puesto.
0: Ya te hace candidato. No, eso no te hace candidato.
1: ¿Por qué será la gente así? Digo, avisen, ¿no? Porque pues yo también tengo mi foto.
0: No, bueno, si la foto con la presidenta te hace candidato, no, hombre, pues ya.
1: ¿Cuántos no habría, verdad?
0: No, hombre, ¿cuántos candidatos? No,
1: pero porque se derriten, o sea, ay, como si tener una foto con... Digo, qué padre, está chido porque son recuerdos, o sea, son memorias.
0: Claro, la primera
1: está
0: en la historia.
1: Está haciendo historia, exactamente, una presidenta que, por cierto, hablando de historia, ya mejor me voy a pasar a otra cosa, va a haber un evento porque pues ya... Se cumplen 2 años, justamente.
0: 2 años, oye.
1: Y va a haber un evento simultáneo.
0: En todos los estados.
1: En todos los estados.
0: Así es.
1: Que esto nos lo comentaba hace rato, que platicaba yo con la senadora Vero Díaz, que decía que, bueno, este año no se va a hacer así el masivo que se hizo y como en la plancha del Zócalo. Porque, pues, está todo lo del Mundial.
0: Está lo del Mundial.
1: Entonces, pues, para evitar, pues, justamente que haya espacios que no se puedan ocupar, se va a hacer de manera simultánea en todos los estados. Aquí tengo entendido, bueno, no nos han dicho todavía.
0: Seguramente
1: dónde.
0: Será en Plaza de Armas.
1: Yo también pienso que va a ser ahí, donde va a haber pantallas, vamos a ir a poder, porque se va a enlazar a nivel nacional la presidenta a todos los puntos justamente donde se estará realizando este festejo. Qué padre, ¿no?
0: Así es. De hecho, por el tema del Mundial, es que no se hace la concentración en el Zócalo de la Ciudad de México. Sí será en las.
1: Pero está padre porque pues vamos a poder ver este vivo donde se podrá ver.
0: Ahora, ya desde el punto de vista político, esta concentración, Marlene, nos va a dejar mucho para analizar aquí en Patriotas.
1: Pues a ver qué tanto.
0: El arropo, el respaldo territorial, el arropo del movimiento, la ciudadanía que asista, si solamente es una concentración o va a ser una marchita de algún punto A a punto B. Hay muchos detalles que vamos a poder desmenuzar de la próxima concentración al cumplirse los 2 años de actividades de la presidenta Claudia Sheinbaum Pardo.
1: Pues ahí está, ya está usted ahí informado, sí, ya le estaremos avisando el día y la hora específicos de este magno evento simultáneo a nivel nacional para festejar estos 2 años de que llegó la primer mujer.
0: Oye, Marlene,
1: mexicana a ser presidenta.
0: A la presidencia de la República. Sí. Oye, Marlene, ya éntrale al concurso de la playera de Noemí Luna, oye.
1: Ay, pues ya le voy a dar un poquillo de...
0: Sí, oye, de pobre. Push,
1: ¿no?
0: Pobre, 15 personas para un para una playera original, oye.
1: Déjale, mando mensajes, si me la gano, ¿qué?
0: De las de casi 3,000 pesos, Marlene.
1: Pero de otro perfil.
0: Oye, nadie entró. Nadie está entrando.
1: Le voy a entrar yo nada más para ver si es cierto que me la ganó, ¿eh?
0: Bueno, esa es la convocatoria que tiene la diputada federal Noemí Luna. Pues nadie entra a su concurso de la camisa de la selección mexicana. Es solo 15 personas. Mal, oye. Muy, muy mal. Oye, otro de los mensajes que nos llega respecto al comentario desafortunado del alcalde de Zacatecas, donde denigra el oficio de pepenador. Por ahí llega un comentario y dice: por esta ocasión le doy la razón a Rodrigo, la capital está peor que nunca y no es justo que denigre a los pepenadores. Pues ahí está, último mensaje, 3 de la tarde, Marlene Botello, nos tenemos que retirar.
1: En punto, porque va a decir Willy que entramos puntuales.
0: Entramos antes. 3 de la tarde, nos vamos. Irving Macías, gracias Willy, gracias Estefa.
1: Soy Marlene Botello, cuídese mucho, nos vemos y nos escuchamos el día de mañana.
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14: Ciudades mexicanas, patrimonio mundial. Ciudad de México. El Centro Histórico de la Ciudad de México fue construido sobre el antiguo Lago de México. Centro rector del Imperio Azteca, que aún conserva los elementos de la estructura urbana de la ciudad prehispánica, al igual que en Xochimilco, donde subsiste el sistema lacustre ideado por los aztecas. Por su valor histórico y cultural, por ser un ejemplo excepcional de asentamiento urbano, por constatar la fusión de dos culturas, inscrito en la lista del Patrimonio Mundial el 11 de diciembre de 1987.
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24: Martín Piace es un músico que ha empezado a resonar en ciertos círculos por su estilo muy particular. Aunque no es ampliamente conocido a nivel mainstream, lo que lo hace especial puede variar dependiendo de quién lo escuche. Pero hay algunos elementos que suelen destacarse en su propuesta musical. Piace suele mezclar géneros tradicionales con sonidos modernos, lo que da lugar a una música fresca, pero con raíces. Puede ir desde lo folclórico hasta el indie o lo experimental. Sus letras, cuando las hay, tienden a tener un tono introspectivo o muy visual, algo que conecta con oyentes que buscan profundidad en las canciones. Algunos artistas como él manejan sus producciones de forma muy personal, a veces grabando en casa, eligiendo instrumentos poco convencionales o produciendo sin depender de grandes sellos. Eso le da un sello muy auténtico. Si ha participado en varios proyectos o colaboraciones, eso también habla de su flexibilidad como artista, moviéndose entre distintos sonidos o incluso disciplinas.

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Al fin y al cabo, el miedo de la mujer a la violencia del hombre es el espejo del miedo del hombre a la mujer sin miedo.

en este mundo andino, la mujer indígena o chola por mucho tiempo fue la dueña del dinero. O sea, y eso es una cosa que es importante darse cuenta, porque pensamos siempre que la modernidad trajo la igualdad. En mi experiencia de una persona que vino, que llegó acá hace más de 50 años, una de las cosas que me impresiona también es ver que la mujer tiene una soberanía sobre su vida, sobre su economía, es dueña del mercado. Y eso es lo mismo en el mundo andino como en muchos países de África, con muchos pueblos africanos también. Y hoy en día hay una abrupta caída de la posición y de la soberanía sobre su propia vida de las mujeres. Y yo veo que la mujer antes tenía mucho más poder, mucho más autoridad, mucho más prestigio social y mucho más soberanía sobre su cuerpo y sobre el dinero, o sea, sobre las bases materiales de la existencia que hoy.

Uno de los indios, ellos son estas cumbres y aquel valle, y esos montes callados perdidos en la niebla, y aquel maizal dorado, y el hueco entre las piedras, y la piedra desierta. Desde todos los sitios nos están contemplando los indios, desde todas las altas cumbres nos vigilan. Ha engordado la tierra con la carne del indio. Su sombra es centinela de la noche de América. Los cóndores conocen el silencio del indio y su grito quebrado duerme allá en los abismos. Donde quiera que vamos, está presente el indio. Lo respiramos, lo presentimos andando sus comarcas. Quechua, aymara, tehuelche, guarano, mocoví, chiriguano, charrúa, chipcha, mataco, pampa, ranquel, arauco, patacón, diaguita o calchaquí, omahuaca, atacama, toconoté, sotoba. Desde todos los sitios nos están contemplando los indios, porque América es eso. Un largo camino de indianidad sagrada entre la gran llanura, la selva y la piedra alta, y bajo la eternidad de las constelaciones. Sí, América es el largo camino de los indios, y desde todos los sitios nos están contemplando.

historia latinoamericana es el pasado que insiste en hacerse presente porque estamos condenados a repetirlo si no aprendemos de él. Y esa historia está hecha de múltiples ingredientes. Para poder cambiarla tenemos que asumirla en su totalidad. Los mensajes que vienen del pasado y hablan al futuro, la vida en comunidad, no centrada en la codicia, sino en la solidaridad, la comunión con la naturaleza, por la cual comunión con la naturaleza tantos indígenas fueron azotados o quemados, ardieron en el fuego por delito de herejía, de idolatría. Esa comunión con la naturaleza que es una cosa que tendríamos que aprender todos hoy por hoy. Pero bueno, mucho cuidado con confundir a la naturaleza con un jardín o con una tarjeta postal. Lo que nos enseñan aquellas culturas llamadas primitivas es que nosotros somos parte de ella. Somos parte de la naturaleza y es por eso que cualquier crimen contra ella cometido nos lastima y nos puede matar, porque somos hermanos de todo lo que tiene piernas, pero también de todo lo que tiene patas, alas.

0: amor, el amor. Aquella vieja loca, el amor. Sí, es como una, es una vaca ausente, ¿no? De la que no amo. Porque es incansable y sabemos que es fundamental.
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2: Muy buenas tardes, qué gusto saludarlo y acompañarlo nuevamente a través de esta frecuencia 97.9 de FM, Radio Zacatecas. El día de hoy, nuestro programa de Los Genes de la Música, su edición número 62. Gracias por acompañarnos, por estar con nosotros pues en estos 62 programas que hemos cumplido. Le recordamos que puede también vernos a través de Canal 24.1 de su televisión, los miércoles a las 6 de la tarde en Los Genes de la Música Televisión, donde usted podrá escuchar algo de los programas que ya le hemos presentado, pero ahora con video, con música, con imagen, acerca de los temas que aquí tocamos. Muy bien, el día de hoy agradecemos a Claudia en Ingeniería de Audio, a todo el staff de Radio Zacatecas. Yo soy Mauricio Pacheco y le pido que nos acompañe porque el día de hoy hablaremos sobre el calipso. La semana pasada hablábamos sobre el ska, pues ahora otro ritmo también afroantillano que también nos puede gustar, nos puede cautivar de sobremanera como lo es el calipso. ¿Están ustedes listos para comenzar? Bueno, iniciamos. Según el libro Calipso Calalo, el término calipso puede referirse a cualquiera de las canciones más o menos desde 1898 que se cantaban durante el carnaval de Trinidad y Tobago. Tanto la gente común en las calles como los cantantes profesionales y semiprofesionales en los escenarios. Se cree que el calipso se inspiró en la tradición africana de contar historias, la cual llegó a Trinidad mediante los esclavos procedentes del continente negro. Posteriormente, se mezclaron los elementos del canto, la danza y la percusión africanos con influencias francesas, hispanas e inglesas, entre otras, creando una amalgama en la que surgió el calipso. El origen del nombre es incierto. Algunos afirman que proviene de la palabra kaiso, utilizada en África Occidental para elogiar una buena actuación. Incluso antes de que se aboliera la esclavitud en Trinidad y Tobago en la década de 1830, las multitudes que se reunían en los carnavales para escuchar canciones con la que los chanteurs o cantantes se alababan a sí mismos y ridiculizaban a los demás, a fin de distinguirse del resto. Cada calipsoniano, como se le conoce a los cantantes de calipso, adoptaba un nombre artístico llamativo y un estilo propio. Walter Ferguson, músico de profesión y de corazón, reconocido como el padre del calipso, es un calipsonian costarricense nombrado además como Gavit. En Cahuita se le conoce también como Segundo, quien es probablemente el más prolífico que el país ha tenido. Nacido el 7 de mayo de 1919 en Guavito, Panamá, adoptó muy tempranamente la nacionalidad costarricense, pasando su niñez en la localidad de Cahuita, un pueblo de pescadores de la provincia de Limón, siendo homenajeado como hijo ilustre. De niño, aprendió a tocar el órgano, la dulzaina y el ukulele, de forma autodidacta el clarinete, y por si fuera poco aprendió a ser luthier de guitarras. Vamos a escuchar esto que es Cabin in the Wata de Walter Ferguson, aquí en Los Genes de la Música, para iniciar nuestro programa del día de hoy.

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1: 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Al igual que muchas formas de música caribeña, el calipso fusiona las tradiciones rítmicas de África Occidental con el lenguaje armónico de España, Francia, Inglaterra y otras naciones europeas. Otros elementos claves del calipso incluyen orígenes folclóricos, muchos éxitos populares del calipso son interpretaciones de canciones folclóricas de Trinidad, letras en inglés y criollo francés. Originalmente los cantantes de calipso cantaban en criollo francés, específicamente criollo antillano, pero a medida que el inglés se convirtió en el idioma dominante de Trinidad y Tobago, la mayoría de las letras del calipso migraron a la nueva lengua. Voz principal interpretada por un griot. Un griot es un cantante principal que funge como narrador, sabio, poeta e historiador a la vez. Muchas de las canciones antiguas de calipso presentaban historias folclóricas contadas con un griot, con el canto de llamada y respuesta entre él y los demás calipsonianos. Uso frecuente del steel pan. El steel pan o tambor de acero es un elemento característico del calipso en Trinidad y Tobago. Son comunes las orquestas de steel pan compuestas por varios percusionistas. Vamos a escuchar nuestra siguiente canción con Tiny Whiny Byron and the Dragonettes. Vamos a disfrutar de esta excelente melodía de calipso aquí a través de los genes de la música.

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1: Los calypsonianos siempre han sido admirados por su mordacidad. Además, muchos de ellos han desarrollado una habilidad extraordinaria para improvisar versos con una rima impecable, a menudo dándole sabor con ingeniosas metáforas y juegos de palabras. En sus inicios, casi todos los calypsonianos eran nativos de Trinidad y de ascendencia africana y de clase social baja, pero el día de hoy provienen de toda raza, color y estrato social. A menudo los calypsonianos se burlaban de las autoridades y de la alta sociedad, lo que los convirtió en héroes y defensores del pueblo, al tiempo que en un problema para la clase dirigente. Algunas de sus canciones eran críticas tan punzantes que el gobierno colonial terminó promulgando leyes que regularan su contenido. Los cantantes se valieron entonces del doble sentido, recursos que transformaron en un arte y que sigue siendo un sello distintivo del calipso. Los calypsonianos no solo utilizaban el lenguaje con maestría, sino que también lo creaban. De hecho, su contribución al vocabulario coloquial de las Antillas ha sido muy significativa. Mucha gente, incluso algunos políticos, suelen citar estas canciones para dar énfasis a lo que están diciendo. Alwin Roberts, mejor conocido por su nombre artístico Lord Kitchener o Kirch, un calypsoniano trinitense que ha sido descrito como el gran maestro del calipso y el calypsoniano más grande de la posguerra. De Lord Kitchener vamos a escuchar esto que se llama Take Your Meat Out of My Rice, o Saca tu carne de mi arroz, así se pudiera traducir esta canción de Lord Kitchener aquí en Los Genes de la Música.

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1: 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El calipso se caracteriza por un ritmo sincopado distintivo de 2/4 o 4/4. Entre los instrumentos más comunes del calipso se encuentran la batería, la percusión latina, como bongos, congas y timbales, el bajo, las guitarras acústicas o eléctricas, las trompetas, los trombones, los saxofones y varios vocalistas. El steel pan también es un instrumento habitual en las bandas de calipso. Harry Belafonte. Belafonte es jamaicano-estadounidense, no trinitense, pero su música trasciende en diversas culturas. Grabó el mayor éxito del calipso en 1956 con Day O, también conocido como Banana Boat Song, una adaptación de una canción folclórica jamaicana. Sus álbumes de calipso posteriores hacen hincapié en la justicia social, un tema que sigue siendo importante para muchos calipsonianos contemporáneos. Vamos a escuchar pues esto con Harry Belafonte, Day O, o la Banana Boat Song. Esta canción seguramente le va a parecer conocida, aunque es una canción que suena un tanto festiva. Es una canción de protesta donde los esclavos se quejaban acerca de la explotación laboral. Escuchemos pues esto que se llama Day O, o Banana Boat Song, con Harry Belafonte.

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1: Y es así como concluimos nuestro programa del día de hoy. Muchísimas gracias por su compañía y por su sintonía aquí a través de esta frecuencia 97.9 de FM. Gracias a Claudia por auxiliarnos este día en la ingeniería de audio, también a todo el personal, a todo el staff de Radio Zacatecas 97.9 de FM. Soy Mauricio Pacheco y les espero la próxima semana con más de Los Genes de la Música. Hasta luego.
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9: 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Inspectores ambientales fueron atacados en 2014 y en 2019 ambientalistas de la ONG Sea Shepherd, que retiran redes ilegales de pesca en alta mar, fueron blancos de cócteles Molotov de los pescadores.
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12: Muy buena tarde, los saludamos en este martes en una emisión más de Vértice. Sean bienvenidos a este espacio informativo de reflexión y de opinión. Como ya lo saben, me acompaña Amurabi, me acompaña Mauricio. ¿Cómo están? Muy buena tarde.
13: Muy buenas tardes, gracias por una vez más poder saludarlos en este martes, tan contentos, emocionados, y creo que hay mucho que compartir en esta nueva edición y ya muy emocionados porque es nuestro segundo programa, ya al aire de manera oficial, muy emocionados. Hay mucho que compartir para todas y todos, y pues bienvenidos también todos y cada uno de ustedes.
14: De igual forma, compañeros, un placer estar en esta segunda edición y bueno, el hablar de jóvenes, hablar de migración y sobre todo de ciencia y tecnología es apasionante.
12: Pues todos somos jóvenes, ¿no?
13: Así es.
14: Bueno, al menos de
12: salvo
14: pensamiento.
12: Salvo lo que dice la ley.
13: En la ley a lo mejor ya no, pero aquí su servidor y amigo los aprueba.
12: Eso es muy bueno.
14: ¿Nos das una constancia?
12: Eso es muy bueno. Y hay muchos temas que queremos compartir, ya decía Mauricio. Este espacio lo queremos enfocar y dedicar para poder compartir parte de las actividades que a veces no tenemos la oportunidad de desarrollar de una manera mucho más detallada, más profunda y sobre todo desde una perspectiva también, ¿por qué no?, más personal.
14: Claro. Mucho más personal y también informar de lo que hemos hecho y lo que ha pasado. Por ejemplo, el día de hoy me gustaría compartirles, compañeros, el sentido de que inauguramos la exhibición temporal Ojos en el Universo. Son algunas fotografías de alta definición que fueron tomadas con los telescopios el Hubble, el James y algunas de la Agencia Espacial Europea. Entonces la invitación para que nos visiten en el ZigZag de 9 de la mañana a 5 de la tarde todos los días excepto el lunes, de martes a domingo.
12: ¿Hasta cuándo van a levantar la exposición?
14: La vamos a tener 3 meses con nosotros, pero esta exhibición también para las instituciones de educación de todo el estado es itinerante. Si alguna institución nos la pide en el interior del estado, nosotros se las llevamos y ellos podrán ser una extensión propia del ZigZag. Entonces, aprovechemos los que vivimos en la capital y también los que son del interior del estado, pues tendrán la oportunidad también de visitar esta exhibición temporal Ojos en el Universo.
12: Pues es una buena noticia porque también hay que compartir que a solicitud de una federación, Orgullo Zacatecano, que por cierto estuve con ellos el fin de semana pasado en su aniversario número 7, uh-huh, uno de los clubes nos solicitó este apoyo para poder darles una actividad en reconocimiento al final del ciclo escolar y que han tenido pues un aprovechamiento importante y justo nos va a tocar porque nos abrieron las puertas en el ZigZag para poderlo recibir y va a ser muy interesante que los niños, son niños de promedio 6 años, que puedan ver esta exposición. Entonces nos va a dar justo para que los podamos recibir allá y que tengan esta oportunidad de ver algo que nos comentas que va a marcarles y que es una oportunidad también para que aprendan, porque el ZigZag está hecho para eso, ¿no? Como,
14: sí, es para...
12: No sé si escuchaste lo del Papalote Museo de Niño en Ciudad de México, tocas... juegas y aprendes.
14: Exacto. No, acá es donde la ciencia se vive jugando. Ese es nuestro lema. Y también algo en la cuestión de nuestra comunidad migrante, poca gente sabe, pero y también hacérselo saber a nuestra audiencia, que la sala del Big Bang, del ZigZag, cuenta con la explicación en inglés. También okay, es bilingüe esa sala. Tenemos ahí algunas tabletas informativas donde pueden leer en inglés lo que se está exponiendo en español.
12: Pues eso es algo también muy importante. Hay una gran comunidad también de zacatecanos que tienen este retorno y que pues en la continuidad el aprendizaje del idioma, pues eso va a ser muy importante y qué bueno que el ZigZag tenga estos espacios. Y justo también será uno de los temas que estaremos tocando, que será más adelante y que Mauricio nos va a compartir. Pero es una buena noticia porque aquí es donde en alguna ocasión estuve con Mauricio cuando él estuvo dando a conocer este programa de los espacios que rehabilitan con canchas, y alguien de los medios me preguntaba que yo qué hacía.
13: Sí, sí, recuerdo.
12: ¿Qué hacía, sí. ¿Qué hacía ahí? Pues supongo que en principio, porque no me consideraban dentro del sector joven, y después como que no entendían qué puede hacer la Secretaría de Zacatecano Migrante con el Instituto de la Juventud. Y creo que eso es un poco ahorita el ejemplo, ¿no? Pues, porque cómo podrían vincular o relacionar en la actividad diaria a el COSIT con la Secretaría de Zacatecano Migrante. Y pues hemos hecho muchas actividades,
14: así es.
12: Que eso es parte también, creo que lo que queremos expresarles y que sepan, que la transversalidad, a veces se escucha, les digo a los paisanos, hablar de transversalidad.
14: Interinstitucionalidad.
12: Es una palabra muy bonita, pero en lo bonito creo que lo que representa es el poder trabajar de manera coordinada y acercar, sin importar que sea un sector que probablemente no es el objetivo, pero al final en el sector migrante pues son parte de la atención de toda la estructura de gobierno. Así lo ha también solicitado el gobernador, y hoy pues eso es parte de que son, forman o están integrados en la vida pública también de Zacatecas, y ese es el ejemplo, ¿no? El COSIT hoy también, incluso hasta tener este tema del idioma inglés, y espero que lo tengan en alemán.
14: Bueno, eso podría ser la meta del 2027. Bueno, en el sentido de que la familia zacatecana es binacional, no hay que olvidar,
13: sí,
14: eso.
13: Claro.
14: En Jerez, de cada 100 jóvenes, 90 migran. Entonces, no, yo no creo que exista un jerezano que no tenga.
12: ¿Y de esos 90, cuántos regresan a Semana Santa?
14: Pues yo creo que 95, porque traen amigos.
13: Fíjate, te voy a decir algo que...
12: O sea, los porcentajes sí te dan.
13: Sí, me dan. Te voy a decir, okay, algo, fíjate, en este preciso momento, de hecho hace unas cuantas horas, estuvieron un grupo de jóvenes del municipio de Genaro Codina con uno de los programas que tenemos desde nuestra de la juventud, que se llama Abre tu Mente. Este programa lo que consiste es acercar a jóvenes de diferentes municipios y comunidades que no necesariamente tienen que conocer o no conocen la capital, y todo lo bondadoso que tenemos aquí en Zacatecas, tema de museos, tema del...
12: La segunda ciudad con más museos.
13: Exactamente. Entonces, cuando arrancamos este programa de Abre tu Mente, el objetivo era muy simple, y creo que aquí nos da justo en el clavo de lo que ustedes están comentando, porque sí es un proceso de
12: transversalidad.
13: Repite, exactamente.
12: Repita por mí.
13: Porque, fíjate, nos dábamos cuenta desde la juventud que teníamos estos jóvenes de diferentes comunidades, de diferentes municipios, muchos de ellos muy alejados aquí a la capital, que cuál era la realidad de muchos de ellos. Una, el campo, la migración o el narcotráfico. Entonces, parte de lo que nosotros buscábamos pues era darles el cómo sí, plantarles la semillita, como dice el nombre, abrirles la mente. Y fue por eso que estos viajes es un día completo, donde ellos llegan desde muy temprano, van a la Casa de la Tierra, al Ecoparque, al Planetario, al Teleférico, los hemos llevado a Quantum, han ido al Museo de la Toma de Zacatecas, en específico al Zigzag. Entonces, creo que ha sido algo que ha ayudado mucho. Personalmente lo he visto con los chavos. Cuando se regresan motivados, se regresan emocionados y tal cual con una semillita de que sí es posible, de que si ellos a lo mejor tienen una realidad de lo que ellos veían en su día a día, pues ahora pueden ver que hay más cosas en Zacatecas, que hay más cosas a las que ellos se pueden dedicar, y que si tienen el sueño, la aspiración de ser lo que quieran ser, lo pueden hacer. Pero para eso primero hay que ponerles esa semillita, y gracias a Murabi que nos ha apoyado mucho en ese sentido, porque déjenme decirles que no me cobra un solo peso cuando llevamos a los jóvenes al Zigzag. Entonces eso también habla mucho de las voluntades y de lo que están diciendo en este momento, que es la transversalidad, el hecho de poder apoyarnos, porque créanme que muchas veces es cuestión de voluntades más que de recursos.
12: Pero creo que hay algo, tú decías algo muy importante ahorita, y creo que Murabi nos puede dar un poco más de claridad en el tema.
14: A ver, dime.
12: Cuando tú sales y tienes la oportunidad de estudiar en el extranjero, tienes, okay, la oportunidad de conocer otra cultura, por supuesto que se te abre la mente.
13: Claro.
12: Porque sí, tienes otra perspectiva.
14: Claro.
12: Y hoy el que tú pudiste estar en un país con una cultura totalmente diferente, con un idioma, ajá, con un nivel académico probablemente, bueno, o más bien en la estructura académica muy distinta.
14: Totalmente pues, distinta.
12: Creo que hoy, sin lugar a dudas, parte de lo que tú aprendiste allá es lo que estás aplicando. Y se ve en el reflejo de lo que proyectan desde el COSIT, porque esa es parte de la esencia que hoy podemos transmitir en la ciencia y en la tecnología, porque pues muchas veces hablamos de temas de tecnología o ciencia y lo vinculamos con aburrido.
13: Oye, no. Pero ¿y cómo se dice abre tu mente en alemán?
14: Mach dein Mind auf.
12: ¿Lo puedes decir en el translate para ver si es verdad?
13: Sí,
12: para qué tal que nos está, creo que suena, nos está engañando, pero
14: fíjate, si me permites les voy a comentar una historia muy padre, ¿eh? ¿Ustedes saben qué es el vosotros, el pronombre vosotros qué significa?
12: Desde la REA, desde la Real Academia de la Lengua. Pues es parte de la estructura.
14: Sí, pero ¿cómo lo utilizas?
13: Nosotros.
14: Vosotros.
12: Vosotros, es para conjugar.
14: Y eso yo lo aprendí cuando pude hablar alemán. El vosotros, por ejemplo, tú tienes el tú, que es el singular informal. El usted, que es el singular formal. Usted, singular formal. El ustedes es el plural formal. El vosotros es el plural informal. Entonces, amigos, incluso familia. Nosotros no debemos, cuando llegamos y hablo, oye, ¿cómo están? Eso está mal. Cuando estás entre amigos debes decir, ¿cómo estáis vosotros? Esa es la...
12: Pero entre compas es más amigo.
14: Pero entre compas nos hablamos de ustedes y eso está mal. Gramaticalmente y en cuestión de comunicación en el español... Pues eso es entre respeto, pues ya llevamos 4 años y medio trabajando juntos.
12: Cuando Mauricio se dirige a nosotros de usted, no es porque nos ve mayores y
14: tiene que respetar un poco las canas, ¿verdad?
13: Luego no me la acabo.
12: Pero eso es interesante, todo eso...
14: Pero eso yo lo aprendí en el idioma alemán.
12: Y es parte de lo que hoy estoy seguro que aplicas también en tu trabajo diario y en proyectar una actividad diferente que por supuesto el tener una cultura que ya pudiste vivir, pues también te ayuda a mejorar, porque esto no significa el que no aprecies o no tengas en cuenta lo que hoy ya se tiene, sino más bien es crecerlo, no es ampliar, es parte de la migración también.
14: No, y te desarrolla otras habilidades de, por principio tienes que ser autodidacta, allá no hay exámenes parciales en tus materias, hay un examen final que evalúa tus conocimientos al final del semestre, entonces eso te obliga a ser autosuficiente. Yo a veces con los alumnos les digo que en realidad la educación en México pues consiente bastante, pues tienes un parcial, 2 parciales, 3 parciales, final, examen de recuperación,
12: sí.
14: Ambos tienen sus ventajas, trabajo final, pero por eso vemos las bibliotecas llenas, porque a final de semestre tienes que estudiar 2 o 3 semanas antes para tu examen que comprende los 6 meses o incluso hasta anuales. Y bueno, también las cátedras de las ciencias básicas, aquí con mi compañero ingeniero Mauricio, lo que es cálculo 1, cálculo 2, estática, dinámica, son conferencias magistrales. O sea, en ese sentido, esas materias que son nucleares, las tomas con 300 personas más.
13: Exacto, y ahora imagínate desarrollar un problema junto con esas 300 personas, no está nada fácil.
12: Los problemas se desarrollan fáciles, se desarrollan solitos.
14: Y también
13: pero que se resuelvan.
12: Pero la solución no.
14: También algo de la cultura alemana, si me permites, que creo que va muy abonado a la temática de Zacatecas y de lo que vivimos hoy y lo que nos comunican en la informativa, se basa en la confianza, en los números, en las estadísticas y en la palabra, ¿eh? Incluso al regresar a México, yo tuve esa problemática de que les comentaba, oye, pues vamos haciendo esto, se puede hacer bajo este algoritmo, bajo estas otras hardware, y no me creía.
12: Y es como el TikTok, el hardware sí se descompuso.
14: Sí se descompuso, nada más en mi computadora sí funcionaba. Entonces, creo que hay una frase, ¿no?, que dice que hay que creer para poder ver, y nos falta hacer esa inversa, ¿no?, que hay que ver para creer y no, hay que creer para ver. En ese sentido, la otra ocasión la hablábamos con Mauricio, que a veces tenemos las inseguridades con los jóvenes y no tengan esas inseguridades, vayan, afronten, acepten esos retos y confíen en la palabra de sus compañeros y compañeras y van a ver que todo sale adelante y más con el conocimiento básico que les dan en las escuelas, eso es fundamental.
13: Y es que muchas veces, bueno, yo creo que es parte también de lo que te vas aprendiendo en la vida, porque porque sí, efectivamente, cuando vas creciendo existe esa incertidumbre, ese miedo, pero cuando te das cuenta que, digo, te equivocaste, la regaste, lo intentaste, pues ¿qué te queda? Te queda más que volver a intentarlo y volver a aprenderlo. Bien dicen, una vez veía que no existen los problemas sino solamente, o no existen los fracasos sino más bien las lecciones aprendidas, y eso es parte de lo que también tenemos que aprender como juventudes, no verlo como un error o como algo malo, sino como una lección aprendida, y es parte de lo que quiero entender también de lo que tú nos quieres decir.
14: Fíjate, el invitado que tenemos hoy, a ver si no nos escucha, él es un gran empresario y tiene una
13: y joven
14: y tiene una línea que poca gente exploró y la está desarrollando muy bien, pero él fue uno de los que me quemó un primer auto autónomo aquí en Zacatecas.
13: Me lo habían mandado,
14: okay. Pero eso es a lo que voy.
12: Qué bueno que
14: se atrevió, lo hicimos, aprendió y ahorita está trabajando en otra línea que no tiene que ver.
13: Y está haciendo un papel fundamental.
12: Exactamente, o sea, da un payment y te está generando tus mensualidades.
13: Qué bueno que dices, porque ahorita lo podemos aquí cobrar.
14: Exacto, pero no, o sea, eso voy, aprendió y el ¿cómo? Learning by doing. Ha logrado que él ya tenga su propia empresa, o sea, su propio desarrollo tecnológico.
12: Para aterrizarlo.
13: Y dijo, ya mejor me voy.
12: Pues sí, no, ahorita ya lo tenemos bien ubicado. Vamos a pedir que cierren las puertas.
14: Ándale.
12: Pero creo que todo esto va a un tema de lo que les comentaba al principio: es cómo toda la estructura de gabinete se relaciona de una u otra manera.
13: Claro.
12: Y el trabajo es encontrar esas áreas de oportunidad. Y yo en lo particular tengo que decir que desde la Secretaría del Zacatecano Migrante pues hemos tenido una gran vinculación que nos ha permitido pues proyectar lo que hace COSID, esa experiencia que hoy ya estás transmites a lo que tienes ya en una buena estructura desde juventud, porque pues obviamente te decía Mauricio que van a ganar experiencia, pero aquí lo importante es que quienes ya hemos tenido un recorrido más amplio en la vida, por no decirnos ya adultos mayores.
13: Y ya grandes.
12: Pues justo eso es parte también lo que tenemos de aportación y que va a que los jóvenes puedan tener mejores estructuras, mejores argumentos, y eso pues creo que abona mucho también a que se genere este progreso y ese desarrollo en Zacatecas, porque hay que conjugar. Ayer tuve la oportunidad también de platicar con el presidente de la Federación del Sur de California, Darío Castañeda. Él es un joven que está enfrentando hoy un nuevo reto, que es estar al frente de la federación más antigua, 53 años.
13: Okay.
12: Y él hablaba de algo que creo que es parte del éxito que él va a tener o que ya está empezando a tener. Y el primero decía es que él escucha. Es muy difícil que cuando somos jóvenes escuchemos. Y aquí creo que también lo que están haciendo desde el instituto con todas estas actividades están generando también esa conciencia de escuchar, de diálogo, sí. Porque muchas veces no es que no quieran escuchar, es que más bien no les estamos transmitiendo de manera correcta la información.
13: O no están las personas que realmente quieres escuchar o que te escuchen, ¿no?
12: Exacto. Y esto pues nos lleva también, por ejemplo, a lo que nos decía Murabi, de tener espacios que pues a veces quienes están también al frente de los espacios educativos de estas instancias que están generando esta educación aquí en el estado, pues deben de tener también esa apertura a abrirse a otras posibilidades, porque la ciencia, pues hay que ser claros, o sea, la ciencia no está, a veces piensan que no está al alcance de todos, pero yo creo que la ciencia y las matemáticas, pues es todo lo que vives todos los días. Alguien cuando estaba en la preparatoria,
13: hace
12: decían
13: muchos
12: que,
13: años.
12: Que la algo que se me marcó,
14: décadas,
12: un poquito,
13: hace unas cuantas décadas,
12: cuando estaba en cálculo diferencial integral,
14: eso,
12: pues justo el ejemplo que te ponían y cuando preguntábamos, ¿y esto cómo, de qué me va a servir en la vida?
13: Sí.
12: Y cuando el ejemplo más sencillo, y te decían máximos y mínimos, cuando tienes un negocio, tú tienes que saber cuál es tu máximo, que te genera utilidades, porque cuando te generas más, te puede dar menos utilidad.
13: Hasta
12: ¿y cuál es el mínimo?
13: Claro.
12: Y eso, pues creo que aplica en toda la vida.
14: Pero ya hay una evolución pedagógica. Incluso lo hablábamos con la rectora de la Universidad Rosario Castellano, no sé si recuerdas, sí. Mauricio, en la cuestión de que el joven ya es más visual. y que esa habilidad de aprender a través de lo visual, de los colores, de la narrativa, a través de imágenes, pues ya lo tenemos en la época precolombina, no es algo que sea ajeno en los códices. Entonces eso también es una forma de aprender, y que incluso si lo ves en el área astronómica, pues fueron hasta incluso más exactos, ¿no? Sí. Y sin trigonometría griega. Entonces no, ya la evolución pedagógica va a conjuntar la cuestión de la memorización, de la mecánica, de los ejercicios, de la comprensión de todo lo que es la ciencia occidental, pero también la inclusión de nuestra propia naturaleza e idiosincrasia de pensar, ver y aprender.
13: Pero entonces, fíjate,
12: qué bonito lo dijo.
13: Y es que ahí el tema, o sea, ahí creo que la importancia es cómo involucrarlos a ellos, porque está claro que la juventud pues es algo muy bondadoso y que la manera en cómo han aprendido y que se acaba, exacto, es una etapa de vida. Pero por ejemplo, yo me acuerdo mucho de Iván, una vez decía que cuando se hace el Consejo Juvenil se conforma una figura que no existía, que era un joven migrante que formara parte de este Consejo Juvenil, y platicábamos de la importancia de este, porque muchas veces los clubes migrantes, y tú mejor que nadie lo sabes, que se conforma por ciudadanos que en su momento tuvieron que emigrar hace algunos años, hacen su formación allá en otro país, hacen su formación allá en otro país, muchos de ellos deciden tener familia, la familia ya reside allá, familia, pasa allá, que ellos como presidentes o líderes de las comunidades migrantes, pues ya viene también el relevo generacional. Pero muchas veces los hijos ya no conocen Zacatecas, o sea, es como esa parte del arraigo a nuestra tierra zacatecana, y creo que de eso también, por eso es muy importante que los jóvenes
14: vengan, conozcan,
13: para que no se pierda esa parte. Y eso, ahorita decías que de este líder que es joven, y así hay muchos que he conocido en conjunto contigo, Diana, Lía, incluso Alondra, me parece que también es la
12: primera presidenta. Tiene 23 años.
13: Es la primera presidenta o la presidenta más joven, que han tenido los clubes migrantes.
12: La segunda federación más antigua.
13: Entonces fíjate, o sea, y es la segunda más antigua. Entonces imagínate el poder y sobre todo el reconocimiento que hay que hacer a que una joven se anime a hacerlo. O sea, porque la verdad no cualquiera se anima y que tengan esa preocupación por formar parte de estos clubes, pero sobre todo el legado que puedan dejar ellos es muy grande. Entonces creo que eso también es muy interesante que lo podamos platicar y que incluso se siga apoyando. O sea, eso tiene mucho mérito.
12: Sí, pero lo importante creo que es que esa visión, ese esfuerzo, no puede ni debe de estar solo.
13: Claro.
12: Debe estar acompañado de políticas públicas que atiendan esos temas. Y hoy, pues, el que tengan una mujer joven, 23 años, al frente de una federación, pues tampoco es un tema de casualidad.
13: Sí.
12: Y yo siento que parte también del viaje cultural donde tuviste la oportunidad de conocerla, pues fue algo que también la motivó, porque hay que explorar todo lo que ella ha pasado en el certamen que ellos tienen de las reinas de federación.
13: Sí.
12: Pues parte de lo que ella habló fue de Zacatecas. Hizo una muy buena...
13: ¿Ese certamen en dónde es?
12: En la SACA Federación, y ella también hizo un poema a Zacatecas,
13: okay,
12: que tuvo la oportunidad de decírselo al gobernador.
14: Vámonos.
12: Y fue fue algo que nos sorprendió, y fue, sabes, a raíz de ese viaje cultural que hizo, que habló de Zacatecas.
14: Pues yo creo que eran sus padres de Jerez, ¿no? Por Ramón López Velarde.
12: No, de hecho no, son de Calera.
14: Ah, son de Calera.
12: Son de Calera.
14: Cerquitas, pues. Pero lo fundaron Jerez.
13: O sea, sí hay líderes jóvenes migrantes de Jerez. Digo, sí, porque claro, luego aquí el doctor se enoja.
14: No, pero fíjate que sí es importante lo que comentas, y también conocí a la presidenta del club de 23 años, también trae una cuestión de formación, de llevar la ciencia y la tecnología a los connacionales, y algo que sucede mucho, y también si me permiten la anécdota, mis primos que también radican en California, siempre que venían al cargadero, desde niños, y una vez les dije, permítanse venir a la nuestra capital. Y lo primero que me dijeron cuando entraron ahí al centro, dijeron, oh my God, it's like Spain. O sea,
12: no te equivoques. Es much better.
14: Entonces, oh Dios mío, es como España. Entonces sí, hay que seguir fomentando el que más jóvenes vengan a Zacatecas, que nuestros paisanos y paisanas conozcan la capital, es hermosa. No le piden nada a una ciudad como de España. Entonces, el fomentar y que a través de la cultura, como es la poesía, también se muestre ese amor a Zacatecas, pues es fundamental, ¿no? Sí. Y más de una presidenta.
12: Justo ayer Darío nos hablaba de lo gran, él es un gran admirador de Ramón López Velarde. Uno de sus sueños, me decía, era estar en la tumba de Ramón López Velarde en uno de los aniversarios donde el Instituto Zacatecano de Cultura tiene una actividad importante en Ciudad de México.
14: Ciudad de México, ¿no? Uh-huh.
12: Y pues lo Dulce nos ayudó, le extendió la invitación y hoy nos estará acompañando. Y lo mejor es que nos va a dar la sorpresa de darnos la exclusiva, uh-huh, de escucharlo con uno de sus poemas que le
13: hay
12: hizo
13: que invitar al programa.
12: A Ramón, claro, López Velarde, justo. Ayer lo tuve la oportunidad de platicar con él y le decía que nos daba mucho gusto poder ver que incluso él nació en California.
14: Wow.
12: Y sus padres pues le inculcaron toda la cultura zacatecana y pues él se identifica más como zacatecano. Uh-huh. Y creo que pues parte a veces no hay que dejar de lado que quienes están más allá de las fronteras de Zacatecas sienten más apego, más raíces que quienes estamos aquí. Y eso pues también es el factor de la migración, ¿no? El anhelo, la distancia. Pero pues hoy creo que lo que nos dice Mauricio, estos espacios que abre, son los que están generando también esa reconstrucción del tejido social, darle los espacios a los jóvenes. Y que nosotros podamos ayudarlo también como parte de gabinete, creo que es una responsabilidad que tenemos que compartir.
13: Sí.
12: Porque es la difusión, el apoyar, todos finalmente estamos relacionados con la comunidad de este sector joven y necesitamos trabajar en conjunto para que el esfuerzo que hace Mauricio se pueda potencializar. Desde la ciencia también, porque pues... La ciencia puede ser el algoritmo para hacer un programa e invitarlos.
13: Exacto.
14: Fíjate, a mí me encanta la ciencia, pero también me encanta la historia. Los jerezanos hablamos mucho de Ramón López Velarde, Candelario Huízar, pero lo que no decimos...
13: De las tostadas.
14: Lo que no decimos...
12: De Semana Santa.
14: Que quien perdió lo que es la toma de Zacatecas era un general de Jerez.
13: Ya ves, ya no me hables.
14: Luis Medina Barrón. Como información, ténganla.
12: Eso lo vamos a emitir. Oigan, creo que tenemos que ir a una pausa y nos vamos a listar también para recibir a nuestro invitado y será el primer invitado.
13: Es el primer invitado, qué bien.
12: Es el primer invitado que tenemos en este espacio en Vértice.
13: Excelente.
12: Así que pues regresamos después de la pausa para platicar con nuestro invitado.

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0: Pues estamos de vuelta en esta tarde en Informativo, este segundo episodio ya de nuestro programa y muy emocionados. Primero agradecerle a quien ha estado en este programa desde nuestros inicios la semana pasada, muy emocionados. Espero que les esté gustando.
1: Desbordaron realmente las redes sociales y saturaron el ancho de banda de CISAR.
0: Sí, y que realmente pues les esté gustando este programa que estamos llevando a cabo. Recuerden que estamos totalmente en vivo en Radio Zacatecas 97.9 FM. Y primero también me gustaría agradecerle quien está como operadora de radio, Nadia Sosa, que también está aquí apoyándonos, como supervisor de redes, Joaquín Zamora, que también nos está apoyando, y recuerden que sus mensajes podemos recibirlos en el WhatsApp, en el teléfono 492-179-6589, lo repito, 492-179-6589, para que puedan compartir sus mensajes y saludos. Y bueno, pues quiero platicarles. Y
1: también invitarlos a que nos vean a través de Facebook.
0: Ah, claro, estamos completamente en vivo.
1: En las redes del Instituto de COSIT.
2: De COSIT.
1: De la Secretaría del Zacatecano Migrante y por supuesto que de CISAR.
0: Y bueno, pues muy emocionados porque en esta ocasión tenemos a nuestro primer invitado del programa, de todo el programa que hemos realizado, eres nuestro primer invitado. Nos da muchísimo gusto tener a un joven zacatecano con tan solo 29 años de edad, pero con un gran proyecto que considero con un gran impacto y responsabilidad social. Él es José Alfredo Montes Arellano, es un joven talentoso de aquí de Zacatecas, que tiene un proyecto muy positivo. Cuando lo conocí, cuando platiqué con él, me interesó mucho el que él pudiera de viva voz, él de manera personal, platicar lo que está haciendo con Lingua Aventuras. Es un proyecto para niñas, niños y jóvenes, que ayuda mucho y que creo que, de acuerdo a lo que platicábamos hace un momento, el uso de los diferentes idiomas, el español, el inglés, el alemán, el francés, el que tú quieras, es muy importante. Creo que hoy en día tener una segunda lengua es muy importante para todas y todos. Entonces, pues nos da muchísimo gusto recibirte en este programa. Bienvenido.
3: No, al contrario, muchísimas gracias por la invitación y por todo el apoyo que nos han brindado tanto Mauricio como Iván, como a Moravi. A Moravi en especial, han sido muchos años que me ha estado apoyando. Ahorita estaba platicando justamente la ocasión en la que le quemamos un carrito.
0: Me estaban diciendo que quemaste un carro.
1: Lo que queremos escuchar primero es la anécdota y la disculpa pública hacia Murabi por haberle hecho pasar ese coraje de su carro autónomo, pero nos dice que se recuperó, que el seguro asumió la responsabilidad.
2: Un coche,
1: que nos cuente la experiencia,
2: un coche de conducción autónomo recién llegado a México como donación de la Universidad Libre de Berlín, imagínense.
1: Híjole. Lo que pasa es que venía en alemán, por eso decidió este proyecto. Exacto. Emprenderlo para decir, tengo que, sí, vamos primero con el inglés y después con el alemán, o estaba en inglés el instructivo.
2: Y fue cuando decidió abrir su empresa de aprendizaje.
1: No le vuelve a pasar.
0: Entonces, quemaste, o sea, tú personalmente fuiste responsable de quemar un coche.
3: Mira, no personalmente, no fui yo, fue el equipo, pero pues no vamos a quemar quién fue el culpable, fue el equipo.
2: Okay. Fue el equipo.
3: Fuimos la primera generación de CIAM. Exactamente, sí. Y ahí estuvimos recibiendo el apoyo de Amoravi ya.
1: Pues no creo que no nos apoyó tan bien, ¿no? Si quemaron un carro.
3: Casi la última, exactamente.
1: Es parte del aprendizaje. Somos un equipo.
0: Es que él les apoyó con el aprendizaje.
2: Exactamente.
0: Que la regaran.
2: No, pero mira, antes de que Alfredo nos comente de su empresa y de su desarrollo tecnológico, tengo que reconocer que incluso yo veo en Alfredo y veía en ese momento expectativas como científico, como docente muy, muy amplias. Incluso le proyecté una carrera de investigador, de docencia, pues la verdad muy prometedora y también de cierta forma hasta cómoda, en el sentido de que podría desarrollarse aquí en Zacatecas.
0: Sí.
2: Y él siguió luchando por su sueño, me dijo que no.
1: ¿De no quemar carros?
2: Los jóvenes saben decir que no cuando buscan sus sueños.
0: Sí.
2: Y ahora pues con gran beneplácito lo vemos aquí, con un desarrollo tecnológico en cuestión de aprendizaje de idiomas que es su pasión, y eso también me alegra mucho, porque como docentes tú quieres ver a tus estudiantes realizando lo que más le gusta, no lo que a nosotros nos gusta.
0: Bueno, pero no lo dejaste decir cómo fue que quemó el carro.
1: Todos están escuchando, esperando.
2: Le echó un cerillo ya.
3: Sí, se conectó la batería.
1: Es que le puso gasolina en lugar de conectarlo.
3: Sí, no, yo quiero aprovechar también la oportunidad, porque pues ya hace muchos años de eso, pero creo que muchas veces no nos damos la oportunidad de agradecer, porque Amoravi nos estuvo apoyando desde entonces. De hecho, de ese grupo de la primera generación, muchos ya salieron, ya están fungiendo como doctores, como investigadores aquí en Zacatecas. Entonces, el apoyo que Amoravi dio hace unos, ya yo creo que unos 9, 8 años, ahorita pues se ven los resultados.
2: Claro. Gracias. No, pero que nos cuente de su desarrollo, eso vino.
0: Sí, bueno, sí, de hecho nos tiene preparado un video que vamos a poder compartirles a todas y a todos los que nos están viendo para que pueda estar mejor explicado, así que adelante.
1: ¿Está en inglés o en español?
3: Está en español, pero también tenemos la versión en inglés, por si quieren la podemos poner también.
2: Ah, bueno.
1: Está en español, está bien. Te dijo viejo.
2: Sí, es lo que estaba viendo.
4: Lingua Aventuras es un programa educativo diseñado para que los niños aprendan inglés de forma rápida, efectiva y, sobre todo, divertida. 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
0: Bien, pues como pudieron ver en este video se explica un poquito más referente a Lingua Aventuras, este proyecto que trae José Alfredo este día. Alfredo, un joven zacatecano que considero tiene una gran trayectoria y que además pues es una persona responsable. Cuando yo platicaba con él, me veía en él la responsabilidad y el compromiso con los mismos zacatecanos de contribuirle a lo que Zacatecas le ha dado. Así que pues platícanos un poquito de qué va este gran proyecto.
3: Sí, muchas gracias, Mauricio. Como les comento, yo ya tengo alrededor de unos 8 años trabajando como maestro.
0: Sí.
3: Trabajo principalmente con alumnos de California. Ellos están aprendiendo español. De hecho, tengo muchos estudiantes que son hijos de zacatecanos que están aprendiendo el idioma para poder pues venir a México y poder convivir en el idioma. Sin embargo, en donde yo trabajo, he visto la necesidad de desarrollar programas que sean más, pues que se adapten más a las necesidades de los niños, que sean más divertidos, que sean más dinámicos, que los niños puedan realmente convivir en el idioma. Principalmente yo diseñé este programa pensando en niños de otros países, niños de Estados Unidos, niños de Londres, de Canadá, y en ese momento son con los que estamos trabajando. Sin embargo, en meses anteriores yo encontré una información acerca de que Zacatecas es uno de los estados donde los estudiantes tienen el nivel más bajo de inglés. Entonces yo me planteé la pregunta, ¿por qué no antes de darles la oportunidad a niños de otros países, que obviamente vamos a llegar para allá también, ¿por qué no empezamos con nuestros niños? Porque Zacatecas tiene esta necesidad urgente de que nuestros estudiantes hablen inglés. Y de ahí nació Lingua Aventuras, y de ahí pues es por lo que estamos aquí.
1: Y tú ya tenías, en tu idea que comentas, tiene un objetivo claro, que es la enseñanza del idioma inglés. Y tú, ¿cómo llegas a encontrar esta área de oportunidad de pensar en desarrollar una plataforma? Sí. Primero, supongo que digital, porque hoy el mundo actual y sobre todo quienes son el objeto del proyecto, pues están en el acceso a la tecnología. Pero ¿cómo generas este proyecto desde el punto de vista de plantearlo, primero virtual? Porque sería un reto y seguramente debiste haber escuchado muchos comentarios, pero no todas las escuelas tendrían la posibilidad de, o incluso en casa, para poder acceder a una plataforma virtual.
3: Sí, pues te comento que donde yo trabajo hacemos todo por línea, La plataforma empezó principalmente de manera virtual porque trabajamos con niños de otros lugares y ellos necesitan hablar con tutores que tengan el idioma nativo, es decir, con tutores que se encuentran en México o en otros países. Por eso nació la plataforma de manera virtual. Pero lo estamos adaptando a inglés. De hecho, nuestro sistema ya es bilateral, lo que significa que podemos recibir estudiantes tanto que quieren aprender español como que quieren aprender inglés. Esto fue por la necesidad que hemos visto de que nuestros alumnos hablen inglés. Justamente hoy por la tarde estuve platicando con la directora de la escuela Felipe Berriozábal, ya que es una escuela con la que tratamos de colaborar y llevarles el programa de Lingua Aventuras con la ayuda de COSIT. Hemos estado conversando para poder brindar esta herramienta a nuestros niños aquí zacatecanos. Y me di cuenta, algo que yo no sabía, que esta escuela...

0: de una plataforma. También hablas de docentes que están, obviamente son quienes tienen el peso de la plataforma. Digamos que la plataforma es el medio, pero los docentes en cómo se incorporan, cómo juegan en esta idea de negocio.
1: Ah, nosotros tenemos docentes que imparten las clases, todos son titulados de la carrera de idiomas, son de diferentes partes de México, ellos son los que imparten las clases, nosotros les damos la capacitación de la plataforma, cómo funciona, y por medio de la misma plataforma nosotros organizamos los grupos, los alumnos, los horarios, todo se facilita por medio de la plataforma, y esa herramienta se la brindamos tanto al alumno como al profesor para lograr esto.
2: Pero algo importante que dijo Alfredo a las madres y padres de familia, si un segundo idioma no se aprende antes de los 12 años, se queda el famoso acento. Entonces es fundamental desde los primeros años hasta los 12 años el primer contacto y aprendizaje de una segunda lengua.
3: Y sí es bien importante porque hoy en día creo que la juventud tiene este reto de que cada vez es más competitivo el mercado, cada vez las personas están más preparadas y antes se pensaba que tal vez teniendo una licenciatura era suficiente. Hoy en día necesitas una maestría, un doctorado y no se diga una segunda lengua, en este caso el inglés, que creo que es la lengua principal, ¿no? Y en este sentido creo que sí es una muy buena oportunidad porque vi cómo se maneja el programa. Es un programa realmente fácil de manejar y que es muy didáctico, que ayuda mucho también al desarrollo de los jóvenes y que están entretenidos, de las niñas, niños, jóvenes, adolescentes. Entonces, pues creo que tiene mucho de dónde sacar, de dónde explotarse este programa.
2: Oye, Alfredo, pero un padre de familia, una madre de familia que quiera acceder a tus cursos, ¿cómo te puede contactar o dónde te puede encontrar para que sus hijas, sus hijos empiecen a estudiar inglés?
1: Sí, de momento estamos por redes sociales como Lingua Aventuras, nos pueden contactar por medio de Facebook o por medio de Instagram o en nuestra página en linguaaventuras.com, pero también estamos ahorita tratando de encontrar una colaboración junto con la ayuda de COSIT y la SEP para poder llevar Lingua Aventuras, nuestra plataforma y los materiales que nosotros hemos diseñado para que los niños puedan aprender idiomas, los podemos llevar, estamos trabajando para poderlos llegar, hacerlos llegar a las escuelas. Y pues es de la manera que nos pueden...
0: Y dentro de tu plataforma, en el plan académico, los cursos tienen cierto tiempo, es como nivel, ¿cuál es el tiempo para que una persona o un niño que inicia de cero pueda tener el dominio del idioma inglés?
1: Sí, el curso está planeado para 3 años. En el primer año, el niño puede avanzar el nivel básico, el segundo año, el nivel intermedio, y el tercer año, el nivel ya avanzado. En 3 años, el niño ya se
3: espera que pudiera... Ya hablaré como Iván.
1: Exactamente, que ya te pudiera hablar el idioma. Y eso lo hemos logrado gracias a los maestros que están trabajando con nosotros. Son los que ellos diseñan la parte didáctica del curso para que esta, pues, cumpla su objetivo.
0: Y creo que, pues, algo que seguramente se estarán preguntando, ¿esta plataforma tiene algún costo? ¿La plataforma cuenta con los planes de suscripción o cómo se puede acceder a esta plataforma?
1: Justamente es algo que estamos trabajando en estos momentos con la ayuda de COSIT. Justamente hace más o menos unos 15 días estuvimos recibiendo a la encargada del Programa Nacional de Inglés en las oficinas de COSIT, para que esto pueda ser más accesible a los padres de familia. Es decir, tú sabes que un curso en inglés, para que un alumno aprenda inglés aquí en Zacatecas, cuesta alrededor de unos 1.500 a 2.500 pesos, eso sin tomar en cuenta las inscripciones.
2: Mensuales.
1: Mensuales, exactamente, mensuales, eso sin tomar en cuenta las inscripciones y los materiales. Si nosotros logramos la colaboración con la SEP, con COSIT, y si ustedes se quieren sumar como Instituto de la Juventud y como Paisano Migrante, vamos a lograr que los alumnos puedan obtener becas que estamos trabajando con COSIT, y también quienes no puedan acceder a una beca del 100%, Lingua Aventuras y COSIT nos vamos a encargar de reducir los precios para que los padres de familia lo puedan pagar.
2: Y solamente, si llega y dice...
3: yo los escuché en radio Zacatecas.
2: Exacto, se dice Vértice, y con eso pues 20% más de descuento.
1: Sí, justo.
0: Aplican restricciones.
2: ¿Comen
0: frutas y verduras? Oye, pues está interesante, pero ¿cuál sería? ¿Tú ves un reto también en el acceso a las plataformas digitales? Y me refiero pues a la conectividad.
1: Ah, ¿De parte de los padres de familia?
0: Sí, en las escuelas, o porque esto tú lo estás

0: ¿Estás enfocando que fuera una materia adicional dentro de los ciclos escolares, o esto también está enfocado para que sea fuera de las del horario de escolar?
1: Sí, es para que esté fuera del horario escolar, para
0: Es
1: que
0: como
1: los
0: un
1: niños lo puedan
0: plus.
1: tomar desde sus clases. La ventaja de hacerlo en línea es que los padres, muchos padres, pues tienen la oportunidad de pagar los cursos para los niños de inglés, pero no tienen el tiempo de llevarlos. Entonces, al hacerlos en línea, lo hacemos más accesible para los padres de familia, tanto en cuestión de tiempo como en cuestión económica.
2: Y además es algo, digo, ahorita estaba viendo la página, todo el contenido que manejas es muy didáctico. Entonces también ayuda mucho, por ejemplo, si lo van a estar utilizando en una tableta, en un teléfono, a veces vemos que mejor están viendo películas. Entonces, qué mejor que puedan en ese tiempo, pues aprender un segundo idioma de una manera divertida, de una manera que los mantenga entretenidos. Entonces, digamos, aprovechas toda la estructura porque están entretenidos, están enfocados en algo, pero también están aprendiendo. Entonces, es una buena oportunidad.
0: ¿Y cuánto tiempo deben de estar en la plataforma? ¿Por día? ¿Cuál es la proyección?
1: Bueno, todo depende de cómo vamos a estar organizando los cursos, pero ellos están con tutores en tiempo real, conversando. Hacemos grupos pequeños de unos 3, 4 alumnos para que tengan la oportunidad de conversar, y ellos toman su clase con tutores en tiempo real. No solamente que ellos se conecten a la plataforma como Duolingo, que hagan las actividades, no, ellos conviven en el idioma tanto con sus compañeros y con los maestros. Y también mensualmente les damos la oportunidad de que, como les comento, nosotros empezamos trabajando con niños de California y de otros países. Mensualmente les damos la oportunidad de hacer clases internacionales donde los niños de Estados Unidos, de otros países, conviven con los niños de aquí de
3: El
1: México.
3: famoso
1: Entonces,
3: tándem, ¿no?
1: exactamente.
0: Y tú dirías que ese es parte del valor agregado del producto que estás ofreciendo, de tener docentes nativos. Y eso sería la competitividad, porque obviamente pues hay muchas plataformas que te ofrecen este tema. Y otra pregunta.
3: Yo respondo a esa pregunta.
0: Eres
3: No, es que he visto. Es
0: te da, te da la autoridad el que te quemó tu carro.
3: No, es que yo vi el desarrollo. Y la ventaja competitiva es en la cuestión pedagógica, pero también en la cuestión de la generación del material didáctico. Es de generación y producto propio de Alfredo, en los personajes, en la narrativa, en las actividades, también en el análisis psicolingüístico que se plantea. No, no va más allá de que, que son profesores nativos. No, también tiene que ver con el sentido de identidad en cuestión de tu narrativa, de cómo se da la interacción, de las lecciones que se dan en el lenguaje. Y bueno, eso es de propiedad de Alfredo, y es algo que hay que reconocer, jóvenes. Alfredo se puso esa meta y creó desde el software, no nada más es una plataforma hacerla por hacerla, sino el material didáctico con sus personajes, el diseño gráfico, la narrativa, el entorno y todo. Pues es un gran trabajo, que vale reconocerse y que demuestra que en Zacatecas tenemos talento y también tenemos la interinstitucionalidad, en este caso sería la interdisciplinariedad, para desarrollar
0: Se
3: productos,
0: sacó el vocabulario.
3: productos tecnológicos con una aplicación a una necesidad explícita de aprender un segundo idioma.
0: ¿Y cómo se puede acceder a ser parte de esta plataforma como docente?
1: Como docente, por medio de nuestra aplicación, ahí tenemos una sección para profesores para aplicar. Ya, pues nuestro equipo está revisando sus currículos, las entrevistas,
0: Porque
1: todo.
0: podríamos considerar también involucrar al sector migrante, a quienes son de segunda, tercera generación, jóvenes que muchas veces buscan el cómo poder abonar a la educación, y creo que podría ser una alternativa, y son obviamente es su idioma nativo.
3: Claro.
1: Sí, muchísimas gracias.
3: O les enseñamos español, quien piense que el español no deja, pues ahí está, como empezó Alfredo.
1: Justamente.
0: Oigan, pues creo que hay que agradecerle, también ya estamos sobre el tiempo, hay que agradecer a nuestro primer invitado.
3: Claro.
0: Porque debes de saber que eres el primer
1: Sí,
0: invitado,
1: muchas
0: el
1: gracias.
0: primer invitado que llega con una anécdota importante como el quemar un carro, que no cualquiera, así que
3: El
0: hoy
3: circuito
0: pues.
3: de un carro, porque después se malinterpreta, ¿eh?
2: No, no, se quemó todo,
0: Bueno, y
2: salió lo único que explotó.
3: Nada más la etapa de potencia.
0: Pero se escuchaba muy bien, muy impactante
2: Sí,
0: decir que quemó
2: claro,
0: un carro.
2: carro,
0: Ya después decimos que
2: entonces.
0: es un carro a escala, ¿verdad?
2: Lingo Aventuras,
0: Es un carro a escala.
2: Lingo Aventuras fue quemar un carro, así inició todo. O sea, así cuando lo cuente ya en las grandes ligas.
3: Pues fue el punto disruptivo.
2: Exacto.
0: Ahí Hammurabi vio potencial y dijo, denle libertad creativa.
2: Porque me lo
3: Exacto.
2: tiene que pagar, ¿no?
3: Sí, por favor, cómprenle porque tiene que pagar todavía el corcho.
0: Pero creo que hay que decir que es un joven zacatecano con talento, con esta iniciativa, Y hoy creo que desde la estructura de gobierno tenemos condiciones también para apoyar. Eso también genera el bienestar y el progreso, que a veces solamente necesitan una ayudadita.
2: Un empujón.
0: Los jóvenes muchas veces es lo único que ocupan, la confianza. Uh-huh. Y como todo, nuestro gobernador en el tema de la remesa productiva, de proyectos a campo y economía, menciona que el invertir es un riesgo. Y lo que tú estás haciendo, innovar, también es un riesgo. Pero creo que hoy también puedes tener la tranquilidad de que ese riesgo lo vas a asumir bajo la responsabilidad que estás asumiendo, pero con el acompañamiento desde el gobierno del estado. Y no me equivocaría al decir que Mauricio están apoyando, que Amurabi,
2: pues ya
0: nuestro
2: lo
0: doctor
2: haciendo.
0: Ciencia...
3: No, pero, lo va a hacer. Pero hay que decirlo, ¿eh? Uh-huh. Es un caso de éxito donde está la juventud, está la ciencia y la tecnología, y para la atención a un sector migrante.
2: Exacto.
3: Entonces, jóvenes, acérquense a sus dependencias gubernamentales y nosotros los acompañaremos en su sueño, en su creatividad, en su talento, de lo que quieran hacer.
0: Sí. ¿Algún mensaje final?
1: No, pues solamente agradecerles el espacio, el apoyo que me han brindado. Esperemos que se pueda concretar el tema de algunas becas para los niños de Zacatecas y podamos estarlas compartiendo ya en las escuelas públicas de aquí de Zacatecas.
2: Y nada más para que recuerden todas y todos tus redes, ¿dónde contactarte?
1: En Lingo Venturas en Instagram y Lingo Venturas en Facebook. Así estamos.
2: Bien,
0: muy bien. Muy bien, pues una emisión más que concluye de manera exitosa. Hay que agradecer a quienes nos hicieron el favor de escucharnos y de vernos a través de las redes sociales. Recuerden que nos vemos, no, el próximo martes, ¿no?
2: No,
0: en 15 tenemos días. Un espacio que ya se tiene programado con anticipación, pero regresaremos del próximo martes en 8, ¿qué será?
2: El 9, martes
0: 9, nos vemos aquí 9 de junio.
2: Junio.
0: 5 de la tarde.
3: Por ahí. 97.9.
0: Muy bien, 97.9. Muchas gracias por esta emisión más, Mauricio.
2: Gracias
0: Murabi.
2: A todos ustedes.
3: No, pues gracias.
2: Gracias
3: a
2: Nadia, gracias a Joaquín, gracias. Que están aquí
0: a
2: también
0: toda la
2: siempre
0: producción,
2: apoyándonos.
0: Por supuesto. Y como
3: Gustavo.
0: Se los dijimos la primera emisión, tengan la bondad de ser felices. Muy buena tarde.
2: Gracias, buenas
1: gracias.
3: Tarde. Gracias.
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